0: es cuando te pones a cocinar en casa, que montas un lío, ¿no? Se llena todo de ingredientes, de harina, tienes que desparramarte por toda la cocina, bueno, sobre todo los que no cocinaban mucho. Y el proceso es complicadísimo, ¿no? Y unas veces te sale
1: Sí,
0: bien,
1: sí.
0: otras veces no, cada vez sabe distinto, ¿no? O sea, así son las
1: Y
0: obras.
1: luego se van tropezando unos con otros, que eso pasa en las obras, ¿no? Que se tropieza el del
0: Exacto.
1: piso, el del tal. Es que yo creo que todo, por eso les digo, decía al inicio del programa, Pablo, en esta época, la reflexión es cómo ha cambiado el uso de la tecnología. Y por ejemplo, pues nosotros que hemos hecho muchas obras, las ingenierías siempre se cruzan, que el eléctrico tiene que entrar primero porque el plomero y resulta que al final cambia, ¿no? El plomero, el eléctrico, cambian los ductos, a pesar de que ya estaban cruzadas las ingenierías, porque resulta que no se previó tal o cual cosa. Yo creo que cada vez se están eliminando estos errores con la inteligencia artificial, ¿no? O sea, ya vienen, incluso pueden crear cosas ya prefabricadas.
0: Sí, es que las instalaciones, es la diferencia de pensar en obra respecto a pensar en el plano, ¿no? En el proyecto. Y a veces sí, la inteligencia artificial yo creo que va a ser el cerebro que va a llevar la batuta y va a prever estos tipos de errores y no te va a dejar hacer algo. Incluso al maestro albañil, ¿no? No lo va a dejar hacer algo porque por ahí pasa otra instalación. Pero bueno, volviendo al tema de la obra seca, también otro problema de esta obra húmeda es que tiene un tiempo de fraguado. O sea, cuelas una losa y tienes que esperar 15 días a quitar los soportes, ¿no? O muchas cosas que tardan, que por más que lo aceleres, pues no seca más rápido, ¿no? Y hasta que no está seco no puedes pintar otra capa, ¿no? Entonces, y también dependes del clima. Ahora que viene la temporada de lluvias, también me decía alguien, no, ya hay que cerrar aguas porque si no, la temporada de lluvias en México interrumpe muchísimos procesos, no solo la obra, sino también en las máquinas, en los coches, en los vehículos. Las maquinarias se estropean, la gente no llega porque tiene un problema en otro sitio. Entonces, este tipo de materiales que ya vienen prefabricados, que ya vienen instalados en obra, pues elimina toda esa incertidumbre, ¿no? Vamos a tener que hacer algún tipo de foro para promocionarlo entre la industria constructora, pero yo creo que a veces hay que esperar a que cambien de generación los constructores porque son muy rígidos. Y incluso hay arquitectos más jóvenes, más aventados, que cuando intentan cambiar de procesos constructivos luego les sale mal, sale más caro, más, o sea, porque la gente lo hace a regañadientes o no lo entiende o hay más errores. Y al final siempre vuelven al material tradicional y ya no se salen de ahí en toda su vida. Hay varios que me han explicado esto. Entonces, bueno, pues yo creo que la industria de la construcción tiene la obligación también de educar a todo el sector para que vaya cambiando y vaya adoptando estos materiales
1: Sí,
0: prefabricados.
1: yo creo que pues la tecnología, la propia IA y pues la realidad no, nos va en los costos, que ese es el otro gran problema, ¿no? O sea, porque ya la construcción tradicional pues es carísima, cada día más lo vemos nosotros en los costos de obra de un año a otro ha prácticamente pues algunas cosas duplicado y claro, pues es tremendo el costo de pues esta obra artesanal, ¿no? Estar haciendo varilla por varilla, como bien describías. Estar mojando la losa para que frague, en fin, es increíble, o estarla moviendo, ¿no? Para que quede bien y luego le quedan burbujas y hay que volver a romper. En fin, pues tantas cosas tantos procesos que se repiten en una obra porque también pues no hay una buena planeación, una buena implementación. Y creo que al final, otra vez, pues la tecnología. Me imagino así como revisa nuestras conversaciones la IA, ¿no? Y nos da un resumen, pues yo creo que también puede revisar hoy las cámaras, ¿no? Que se pongan, oye, esto se está haciendo mal, esto, no sé si ya habrá alguna obra que lo esté implementando, que la inteligencia artificial pueda analizar cómo están construyendo, ¿no?
0: Sí, en edificios grandes, en obra civil, sí. Sí, hay software que hace auditoría de obra con drones y todo, ¿no? Incluso en tiempo real. Primero calcula a ver si es cierto o no lo que se está metiendo como avance físico respecto a avance financiero y demás. Y también de ahí para reportes he visto en alguna obra donde hay unos códigos QR en distintos puntos de la obra. De manera que cuando graban videos ya el software sabe exactamente dónde está. Respecto al código QR, ya calcula cuánto avanzaron hoy en, no sé, en pintura o en aplanados y ya saben qué zona del plano exactamente está. Entonces, cada vez más sí, va a estar yendo ese control a la tecnología. Me acuerdo muy bien que cuando yo vivía en Londres se abrió una terminal del aeropuerto de Heathrow, la 5, una terminal enorme, digo, esto fue hace 20 años.

0: años o más. Y en el periódico salió que era la primera obra civil grande que había terminado en tiempo y en presupuesto. Y estaban todos sorprendidos, porque en Inglaterra siempre todo tarda más y más caro. Y después de un análisis en un artículo que leí sobre por qué había sido esto, había sido por el software. Es la primera obra que estaba hecha todo controlada en un sistema BIM, de estos Building Intelligence Manufacturing, creo que se llama.
1: Sí, buenísimo. Pues ahora imagínate con la IA lo que se va a poder hacer, sin duda. Pero bueno, pues la cultura del ladrillo terminó. Seguramente veremos a muchas fábricas de ladrillo terminar y a los señores especialistas, los ladrilleros, los que pegan, hay algunos caballeros que pegan ladrillos pues de forma récord por minuto, que por cierto ahora ya lo hacen también los robots, pero bueno, esa es otra historia. Pues gracias, Pablo Mateos, gracias también a usted por el favor su atención. 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Gracias, Pablo. Yo soy Luis Ramírez. Nos escuchamos la próxima.
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7: La fiesta de 15 años tiene raíces mucho más antiguas de lo que muchos imaginan. Sus antecedentes se encuentran en las culturas prehispánicas de Mesoamérica, especialmente entre mayas y aztecas. En esas sociedades existían ceremonias que marcaban el momento en que una joven dejaba la infancia para integrarse plenamente a la vida comunitaria. A esa edad, recibían formación sobre sus responsabilidades dentro del hogar y su papel dentro de la sociedad. Con la llegada de los españoles, estas tradiciones se mezclaron con costumbres europeas. A la ceremonia se sumaron elementos del mundo católico, como la misa para bendecir la nueva etapa de la joven, y también prácticas sociales de Europa, entre ellas el vals y las celebraciones formales donde se presentaba a la joven ante la comunidad. Y con el paso del tiempo, la fiesta de 15 años se extendió por gran parte de América Latina. En el siglo XX, se convirtió en una tradición popular que combina música, baile, simbolismo familiar y una presentación simbólica de la joven en una nueva etapa de su vida.
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15: Estamos de regreso en Mundo Inmobiliario. 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Mientras tanto, seguimos aquí en el programa
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15: Y ahora vamos al tip inmobiliario de la semana, información siempre para usted que está dentro de este apasionante mundo inmobiliario, o si no está, pues escuche usted a la mejor. Le hablo de Almadelia Gutiérrez. Querida Almadelia, ¿qué tip nos traes esta semana? Bienvenida.
17: Muchas personas creen que rentar una propiedad es algo muy sencillo. Se pone una lona, se promociona, llega alguien, paga y le entrego las llaves. Pero en realidad, un arrendamiento mal llevado puede convertirse en uno de los mayores problemas patrimoniales para un propietario. Porque rentar no solo es ocupar una propiedad, es administrar un riesgo. Si eres propietario, hay algo importante que debes de comprender. No se trata solamente de encontrar a alguien que pueda pagar la renta. Se trata de encontrar a alguien que realmente sea viable como arrendatario, como inquilino. Esta persona debe de tener las siguientes características: capacidad de pago, estabilidad en su trabajo o actividad laboral y que el dinero con el que va a pagar la renta sea dinero lícito. De lo contrario, incluso podrías perder tu propiedad. Te debe presentar documentos de identidad, referencias personales y hacer una revisión o investigación jurídica y ser viable no solamente económicamente, sino jurídicamente. Muchos problemas empiezan cuando estos puntos se toman a la ligera. Y ahí es donde el asesor inmobiliario profesional cambia completamente el proceso. Porque un asesor preparado no solamente enseña la propiedad, también analiza los riesgos. 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
1: Continuamos el Mundo Inmobiliario. En esta ocasión me encuentro en Monterrey, aquí en la Sultana del Norte, con mi querida amiga y socia, Almadelia Gutiérrez. Querida Alma, ¿cómo estás? Qué gusto saludarte.
13: Muy bien, encantada de estar aquí contigo.
1: Oye, pues ya has estado platicando con nosotros varias veces aquí en Mundo Inmobiliario. Además, también está ahí el Cafecito Inmobiliario que hay que escuchar con mi querida socia, Almadelia Gutiérrez. Y es que, pues hoy estamos de pláceres porque estamos anunciando esta plataforma, Xumeira, que pues es algo innovador, único, extraordinario. Cuéntanos de qué va y que además puede usar todo el profesional inmobiliario, y quiero destacar la palabra, gratis.
13: Así es. Sumeria tiene alrededor de 10 años, nació como Red Cultura Inmobiliaria y hace 7 años registramos la marca Sumeria.
1: ¿Es que Sumeria o Xumeira?
13: Sumeria con X de México.
1: Pero pues, la pronunciación puede
13: sí,
1: ser
13: perfecta. Para el sur, la X la menciono como X. ¿Verdad?
1: Como Xumeira.
13: Sí. Entonces, cualquiera de las dos está perfecto, pero Xumeira nace porque quiere empoderar al profesional inmobiliario. Como mujer, pues soy una de las personas que puedo decir que empecé de cero y que yo quiero ayudar a otras mujeres y otros asesores a empoderarse, a crear su propio negocio. Siento que estamos como en la era de las personas que quieren profesionalización. El cliente ya no quiere cualquier muestra casa. Una persona que le hace una pregunta y no sabe, el cliente quiere profesionales. Y pues esa es la base de Xumeira, profesionalizarte, independientemente de que estés en una inmobiliaria, una franquicia, seas independiente, es para todo mundo porque es capacitación, es la academia del inmobiliario.
1: Oye, me encanta, y digo la verdad, qué honor, yo muy agradecido de que podamos ser socios hoy en este proyecto que es tu bebé y que hoy me sumo. Muchas gracias por aceptarme, porque al final tenemos esta visión conjunta, ¿no? En Xumeira o Xumeira, como
13: sí.
1: Siempre lo pronuncio mal, Xumeira.
13: Xumeira. Xumeira.
1: Es que allá abajo, como estuvo en el sur.
13: Sí.
1: Porque aquí estamos muy arriba, en el norte.
13: Y como allá tú estás allá por Cancún.
1: Allí en Cancún hay mucho Xcaret, mucho México, pero bueno, realmente sí es Shumela, pero bueno, Shumelia. Lo que buscamos es eso, ¿no? Yo coincido contigo, Alma, eres autora de más de 5 libros, casi ahí la llevamos en los libros, pero yo creo que también la modelo enseñacasas, con todo respeto, ya no es lo que están buscando hoy las personas. Están buscando un experto inmobiliario, es lo que estamos buscando hacer en Shumelia, una plataforma de capacitación gratis. Queremos dar capacitación gratis, pero también queremos generar comunidad. Vamos a tener una plataforma, un CRM, donde la gente va a poder manejar sus propiedades, también tener la bolsa inmobiliaria. Y todo gratis. No somos una asociación, no somos una marca inmobiliaria, pero sí que la gente va a poder poner los asesores van a poder poner bolsa inmobiliaria Ramírez by Shumelia, ¿no?
13: Exacto. Y sobre todo, pues lo que queremos es que Shumelia llegue a todos los estados y que haya capacitadores, porque muchas veces el miedo del asesor inmobiliario es quién me respalda, quién me preguntas, quién me responde, más bien dicho, todas mis dudas, y pues qué mejor que alguien que sepa cómo aplican los impuestos en tu ciudad, cómo son los procesos en tu ciudad, y que te ayude en ese día a día dándote la mano y crear tu equipo de expertos en cada una de las ciudades. No nada más digan, oye, es que Alma está en Monterrey y yo que estoy en otra ciudad, ¿qué hago? Bueno, pues ese es el punto, queremos llegar a todas las ciudades.
1: Vamos a tener en 32 estados, porque además cambian un poco las leyes, sobre todo la de Infonavit, las leyes inmobiliarias.
13: No. Procesos y temas de impuestos o temas de operativos de cómo deben ser, por ejemplo, los metros mínimos de vivienda. Cada estado tiene su código civil.
1: Ahí tendremos un líder en cada estado, vamos a estar aperturando todos los estados, pero lo más interesante es que nos encanta viajar y nos encanta compartir. Ahora ya acabamos de terminar una gira por León, San Luis Potosí, ayer Saltillo y estamos aquí en Monterrey. Entonces vamos a hacer varias giras de capacitaciones presenciales. Vuelvo a repetir, gratis. Nuestro objetivo es poner ese granito de arena. La verdad es que tú lo llevas haciendo ya, 10 años.
13: 10 años.
1: Y Shumelia tiene registrado, me decías, 7 años.
13: 7 años aproximadamente, sí.
1: Y bueno, pues realmente es una maravilla que una mujer empoderada, que es lo que a veces buscan las damas, y me encanta. Los cabellos, yo no creo que lo debamos ver mal, al contrario.
13: Sí.
1: Creo que podemos ayudar a poner ese granito de arena para que se siga empoderando a la mujer, pero también al hombre. Inmobiliario, pero sobre todo al sector, ¿no?
13: Porque al sector inmobiliario.
1: Porque hay tanto fraude, que hay tanta desinformación, es por eso que surge Shumelia para todo el país.
13: Así es, y pues número uno, yo lo primero por lo cual nace Shumelia, pues siempre lo he dicho, yo soy una ama de casa que un día decidió cambiar su destino y se fue fijamente hasta esto que está renaciendo hoy, porque Shumelia nació hace 7 años, pero hoy está renaciendo a nivel nacional, y si yo lo pude hacer, ¿por qué tú no lo puedes hacer? Entonces Shumelia va a ser esa base, ese respaldo para que tú puedas hacer lo que quieras de tu negocio.
1: Me encanta, querida Alma, la verdad es que digo, yo te he visto crecer, llevamos colaborando pues por lo menos 3 años, y hoy dar este paso a formar parte de Shumelia, pues para mí es un honor. Y tenemos tantas cosas que hacer. Pues imagínense lo que la inversión de tiempo, de dinero también que estamos haciendo en esta plataforma, hay que decirlo. Y alguien dirá, ¿es por amor al arte? Sí, es por amor al arte, porque llevamos muchos años.
13: Es la pasión,
1: ¿no? Y la verdad es que sí es por amor al arte, porque repito, va a ser grande. Habrá alguna versión más que habrá que cobrar, a lo mejor 500 pesos, pero digamos que la versión VIP, pero de entrada van a tener toda la capacitación gratis, no solo de Alma y Luis, que Alma es una crack en muchísimos temas, y yo pues algo podré compartir, pero habrá expertos también, ¿no? Y capacitación continua.
13: Y fíjate, ahorita que dices, yo también, algo que falta en el ámbito inmobiliario es quién me enseñe inversiones, quién me enseñe a hablar de las preventas, a captar desarrollos o a vender desarrollos. Casi nadie lo enseña, y qué mejor que tener aquí al máster. Y así vamos a tener másters de todas las áreas para que ustedes pues tengan la capacitación que necesitan.
1: Eso está buenísimo. Y además, la capacitación será continua. De manera que tú hoy en tu inmobiliaria vas a poder apartar los martes, los lunes y los martes. Habrá que generar día, pero ya sabrás que cada semana habrá capacitaciones, además continuas, ¿no?
13: Exacto, y sobre todo capacitación con sentido, porque tú ahorita puedes decir, encuentro capacitación en todas partes.
1: Eso.
13: Te dicen los qué, yo misma digo los qué, pero aquí vamos a decir los qué y los cómo. Va a haber una continuidad de la capacitación.
1: Exacto, capacitación continua, pero además tendremos una plataforma donde podrás ver grabaciones de otras capacitaciones.
13: Exacto. Sí, y tenemos la base, curso de bienes raíces, curso de arrendamiento, curso de Infonavit, certificaciones. Esas sí van a ser gratis porque pues hay un mercado, ¿verdad? Pero sí, a un buen precio, para todo asesor inmobiliario, pero sobre todo una certificación con verdadero conocimiento. No es solamente ir por un documento, es saber y tener esas competencias y demostrarlas en una certificación.
1: Sí, porque además somos centro capacitador y lo que realmente buscamos es que el profesional inmobiliario sea profesional, sea experto, pero también muestre las credenciales, ¿no?
13: Exacto.
1: Entonces, a ver, en la plataforma va a haber una capacitación continua todos los lunes, todos los martes, para que tú te sientes con tus, si tienes una inmobiliaria, con tus agencias inmobiliarias, si eres independiente, para que vengas y te estés formando. Y luego habrá, estas serán continuas todos los lunes, todos los martes. Pero luego habrá también, pues, estos cursos que podrás tomar cuando tienes a tu equipo nuevo. Vas a poder descargar gratis, por ejemplo, el curso de cómo exclusivar, cómo traer propiedades, arrendamiento. ¿Cuántos temas hay, querida Alma?
13: Pues mira, hay 46 horas de bienes raíces. De las 46 horas, te podría decir que 30 horas son solamente conocer las leyes y captar propiedades. Lo demás es proceso. Tenemos 8 horas mínimo, porque podemos ampliarlo también casi a 20 horas de arrendamiento. 13 horas de Infonavit. Así que con esa base, cualquiera puede triunfar en los bienes raíces. Vamos a buscar también Foviste y pues ahora sí que negociación, ventas, todo lo que el asesor inmobiliario necesita.
1: Más 20 horas que agregaré de inversiones inmobiliarias, pues imagínate. Pero claro que habrá algunos segmentos de capacitación, por ejemplo, para los que quieran integrarse al mundo inmobiliario. Habrá un curso de iniciación inmobiliaria. El 90% será totalmente gratis, pero la certificación la tenemos que pagar.
13: Sí.
1: Y un curso, por ejemplo, de iniciación también, que tiene un valor tremendo, que a lo mejor puede costar, no sé, $1,000, pues a lo mejor lo vamos a vender en 200 para los miembros de Sumera. Pero lo más interesante, amigas y amigos, es que justamente hay personas que van a sentirse con este respaldo, porque también tendremos directorios de equipo de poder validados por nosotros, por ejemplo, el notario, el evaluador, porque todo el mundo anda disperso en el mundo inmobiliario, ¿no? ¿A dónde voy? ¿Con quién? Tendremos por ciudad precisamente a todas y a todos los...
13: Toda tu red de poder.
1: Toda tu red de poder, como le llamas, querida, sí. que me encanta. Y eso le va a dar mucha tranquilidad al agente inmobiliario.
13: Sí, sentirse respaldado, no sentirse solo. Y otra parte importante, tomas un curso y sales y dices, ¿cómo lo voy a hacer? Bueno, hasta manuales operativos de los cursos bases vamos a tener.
1: Manuales operativos y ese respaldo, también asesoría legal gratis para todos los miembros de Sumeira. Y repito, no es una inmobiliaria, es simplemente una marca de poder, que claro que nos enorgullecerá mucho ir a oficinas a visitar y que tengan ahí, pues, soy mi inmobiliaria Ramírez o inmobiliaria Juanito, by Sumeira. Pero no solamente es para independientes, también puedes estar en las franquicias, en Rimas, en Century, en la que quieras. En cualquiera, y también tener esta afiliación.
13: Sí, porque puedes entrar a la bolsa inmobiliaria y compartir propiedades con personas profesionales, no con cualquier persona.
1: Eso es interesante, vas a poder compartir propiedades en nuestro CRM en la bolsa inmobiliaria, porque también hay mucha gente, Alma, que está, por ejemplo, aquí en Monterrey y le cae el cliente que quiere comprar algo en Cancún.
13: Exacto.
1: Y entonces, pues vamos a tener...
13: Tener esa sinergia nacional.
1: Vamos a tener esa sinergia nacional. Tú lo has venido proyectando y ahora hemos hecho un proyecto también juntos, pero es un sueño, ¿no? Es un sueño poder agremiar. Cuando digo agremiar, no hablo de que seamos una asociación, más bien la palabra correcta sería juntar.
13: Ajá.
1: O agrupar.
13: Agrupar.
1: Pero cobijar a todos los agentes inmobiliarios.
13: Sí. Siempre digo que el inmobiliario pues necesita ese respaldo, y qué mejor que lo tenga allí. Como decíamos, Sumeira no es una inmobiliaria, no es competencia de ninguna inmobiliaria, es un aliado más para aquella persona que sea de inmobiliaria, sea de franquicia, sea independiente, quiera capacitarse, profesionalizarse y tener ese equipo de poder.
1: Sí, correcto, me encanta, ¿no? No queremos competir con nadie, queremos sumar con todos. Y el objeto es que, pues, también seamos un panel de discusión para aprovechar las nuevas tecnologías. Por ejemplo, vamos a hablar de inteligencia artificial. Hacemos eventos también, y les quiero adelantar que vamos a estar haciendo eventos presenciales en todo el país.
13: Sí.
1: Pero sobre todo también tendremos coworking, eso es algo extraordinario.
13: Eso es lo que más me fascina.
1: Tendremos el coworking para el profesional inmobiliario. Ya sé que tengas tu oficina o no la tengas, pero vamos a estar ubicados estratégicamente en diferentes ciudades. Vamos a estar en Monterrey, Guadalajara y México City. Pero, ¿qué vamos a tener ahí? Oficinas virtuales.
13: Pues sí, tú necesitas una firma y no sabes dónde. Bueno, pues ahí estará Sumeria con un coworking y pues esperamos también que se sumen esas alianzas, ese equipo de poder. Lógico, Legal Law Consulting y Sumeria siempre de la mano, pero a lo mejor necesitamos a que también por ahí nos vayan a visitar los notarios, nos vayan a visitar propios hipotecarios y que tengas todo ahí listo para operar.
1: 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Amalia Gutiérrez, muchas gracias.
13: Gracias, gracias por invitarme.
1: Gracias y gracias a usted también por acompañarnos. Recuerde que esta información, si está en la radio, nos puede escuchar en todas las plataformas, Spotify, en mi canal de YouTube, Luis Ramírez Mundo Inmobiliario. Toda esa información de valor con grandes entrevistados como Almadelia, por favor, síganme en las redes sociales. Y bueno, si está en las redes sociales, recuerden que tenemos 9 años al aire en El Heraldo Radio, la H que sí suena, en más de 30 estaciones de todo México y Estados Unidos. Yo soy Luis Ramírez, le agradezco el favor de su atención. Nos escuchamos la próxima.
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19: Oiga, y déjeme contarle que usted puede acceder a mi programa de mentoría único en México y yo diría que en Latinoamérica, porque desde hace 5 años no impartía mentorías. 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Puede usted ya empezar a hacerlos este mismo año, y el programa o el método que descubrí hace más de 15 se llama el método 500K, a través del cual le garantizo que usted podrá ganar más en una operación que en su sueldo de todo el año. Sí, lo que gana usted en un año en su sueldo, en su negocio, yo le puedo enseñar a que lo gane en una sola operación. Y lo mejor es que vamos a ir juntos de la mano durante 6 meses analizando casos con el método, con este método de la Universidad de Yale, en el que analizamos caso por caso. Esta mentoría está hecha para personas que ya tienen activos y que pueden empezar a potenciarlos, o hay que hacer una auditoría, por supuesto, hacer mejores negocios inmobiliarios, pero también para quien incluso no tiene dinero, se pueden hacer estas técnicas, por supuesto. Y déjame decirle que descubrí más de 100 técnicas, pero bueno, vamos a estar con este método 500K, analizando caso por caso y llevando a todos los alumnos a que hagan su primer deal antes de 2 o 3 meses, y que durante estos 6 meses pues aprendan por lo menos a hacer 1 o 2. La mentoría está hecha, fabricada, para que usted pueda hacer 2 deals al año por lo menos, y que en cada deal gane más de lo que gana durante, pues, lo que gana en un año. Y esto es gracias a los negocios inmobiliarios. Déjame decirle que yo durante el 2014 y hasta el 2020 estuve impartiendo hasta que llegó la pandemia, estuve impartiendo estas mentorías. Luego llegó precisamente la pandemia y también creé una de mis empresas, Viverrent, que hoy, recuerde, soy director y fundador de más de 14 empresas del mundo inmobiliario. Y bueno, estaba ocupado aquí en el programa escribiendo escribiendo libros. Y hoy, por fin, gracias a la petición de tantas personas que me han pedido que vuelva a impartir mentorías, lo he vuelto a hacer y lo voy a hacer. 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Así es de que lo invito a que se sume. Ya estamos trabajando, ya estamos enseñando a los alumnos a través de este método que además me encanta. Seis meses estamos juntos. ¿Cómo acceder a la mentoría? 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Emocionado en la mentoría, ahí lo veo. Hemos llegado al final de esta emisión de Mundo Inmobiliario. Gracias por acompañarnos. Recuerde que puede usted compartir y escuchar el podcast completo. Escríbame, siempre me dará gusto atenderlo en mis redes sociales, Luis Ramírez Mundo Inmobiliario. Y también recuerde que nos escuchamos aquí en esta emisión por el Heraldo Radio en toda la República Mexicana y algunas ciudades de la Unión Americana, todos los jueves aquí en punto de las 10 de la noche y los sábados también, la hora de Vive las Rentas de Mundo Inmobiliario, todos los sábados a las 4 de la tarde, 4 o 5 de la tarde. Oiga, comparte, recuerde que hay que invertir siempre en ladrillos, pero no en cualquier lugar. Y recuerde, la fórmula del éxito es convertirse en inversarios, invertir, emprender, invertir, pero siempre en el activo más resiliente, que justamente son los inmuebles. Gracias por acompañarnos. Nos vemos en el próximo programa. Soy Luis Ramírez, hasta la próxima.
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24: Kenny Reeves salió en defensa del director Carl Avery Rinch, quien recientemente fue declarado culpable por estafar a Netflix con $11 millones destinados a una serie de ciencia ficción que nunca se realizó. El actor envió una carta al juez encargado del caso para pedir clemencia y misericordia antes de que se dicte la sentencia definitiva. En el documento, Kenny Reeves describió a Rinch como un artista excepcional y aseguró que el director solía exagerar la magnitud de sus proyectos, situación que, según él, pudo haber contribuido a los conflictos que terminaron en el caso judicial. Ambos trabajaron juntos anteriormente en la película 47 Ronin. Aunque inicialmente se habló de una posible condena de hasta 90 años de prisión, la defensa estima que la sentencia podría quedar entre 8 y 10 años. Además de la pena, Carl Eric Rinch podría haberse obligado a devolver los $11 millones y cubrir otros $4.4 millones por gastos legales reclamados por Netflix. La sentencia final será dictada el próximo 29 de junio.
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6: 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Gracias a su enorme densidad y durabilidad, el ADN es considerado uno de los sistemas de almacenamiento de información más avanzados que existen.
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1: Revista del Consumidor Radio.
2: Tienen más de 4,000 años de historia, pero ¿sabes realmente qué contienen las salchichas que pones en tu mesa? Hoy te traemos el estudio de calidad de salchichas. Quédate para conocer todo sobre él.
1: Además, te explicamos qué paso seguir cuando un producto falla y el proveedor se niega a responder por tu compra. No olvides que la garantía es el respaldo legal que asegura que tu inversión está protegida.
2: ¡Acompáñanos!
1: Revista del Consumidor. Las salchichas son un alimento cotidiano en la despensa de muchas personas, debido a su accesibilidad económica y practicidad. Pero, ¿sabes cuál es el origen de este embutido? Este se sitúa en Mesopotamia, en el año 2000 antes de nuestra era.
2: Hoy en día, las salchichas están hechas principalmente de carne y agua. De hecho, el agua puede representar hasta el 70% del producto final. Dependiendo del fabricante, también se les llegan a adicionar harinas, féculas, almidón o soya.
1: En el mercado existe una gran variedad, pero hay un detalle al que debes prestar mucha atención. ¿Sabes cuál es la diferencia entre una salchicha con pavo y una de pavo? Suena casi igual, pero no lo es. Cuando la etiqueta dice con pavo, significa que es una mezcla de pollo y pavo. El fabricante está obligado a declarar qué porcentaje de pavo le añadió. En cambio, si dice de pavo, significa que toda la carne que contiene proviene exclusivamente de esta ave. Eso sí, toma en cuenta que la cantidad total de carne en el producto siempre dependerá de la fórmula de cada marca.
2: El Laboratorio Nacional de Protección al Consumidor revisó diversos productos para verificar sus aportes nutrimentales y el cumplimiento de su regulación. Se analizaron 37 productos, 8 Viena o tipo Viena, 7 de pavo, 7 con pavo, 1 de pechuga de pavo, 3 para hot dog, 3 de pavo para hot dog, 2 con pavo para hot dog, 4 Frankfurt y 2 para desayuno.
1: Se verificó toda su información comercial, la cual se encuentra en las etiquetas de cada producto. Estas tienen que cumplir con los requisitos de la norma oficial mexicana.
2: También se evaluó su calidad sanitaria, verificando la ausencia de agentes patógenos como la salmonela, ya que son un riesgo para la salud.
1: Asimismo, se determinó la cantidad de nutrientes, como proteína, grasa, carbohidratos y agua. Estos nutrientes son esenciales para el funcionamiento de nuestro organismo, ya que le proporcionan energía.
2: Igualmente se verificó que su contenido no excediera la cantidad de nitritos permitidos. Estos se utilizan como conservadores para inhibir el crecimiento de bacterias dañinas y mantienen el color rosa de los embutidos.
1: Se determinó la presencia de sodio y se verificó que coincidiera con el contenido declarado en la etiqueta. Finalmente, se calculó el aporte calórico por cada 100 gramos de producto.
2: Los resultados fueron los siguientes. Primero, debes saber que debido a que los embutidos suelen presentar cantidades elevadas de sodio, todos los productos resultaron con exceso de este mineral. Todos pasaron la prueba de calidad sanitaria, además de cumplir con el sodio y contenido neto que declaran.
1: Las salchichas que contienen más nitritos de lo permitido son dos de la marca Bafar, de Viena y Frankfurt, y Parma Savory, de pavo.
2: Los productos que no son veraces en su información comercial y declaran más proteína o grasa de la que contienen son las salchichas Viena de las marcas Bafar y Capistrano Clásica, las de pavo de Bernina, para hot dog de Bafar y para desayuno la marca Obertal.
1: Los productos que destacan tener pavo, pero contienen muy poco, son las marcas Swan Premium y Kir con pavo. Aunque destacan el ingrediente, solamente contienen el 4% de este cárnico.
2: Si vas a comprar salchichas, lo mejor es que sigas estas recomendaciones. Lee la etiqueta, revisa la fecha de caducidad y los ingredientes. Asegúrate de elegir el producto que deseas. La salchicha de pavo tiene el 100% de este tipo de carne, mientras que la que dice con pavo tan solo tiene del 4 al 25%.
1: Evita romper la cadena de frío. Deben colocarse hasta el último en tu carrito y ser lo primero en guardarse en el refrigerador al llegar a casa. Verifica los ingredientes. Si tienes alguna alergia, es importante revisarlos antes de la compra.
2: También consulta a tu médica o médico, ya que estos productos tienen cantidades elevadas de sodio y no es conveniente que las personas con hipertensión lo consuman.
1: La recomendación de la OMS para adultos es no rebasar los 2 miligramos diarios, es decir, menos de 5 gramos o una cucharadita de sal. En el caso de niñas, niños y adolescentes entre 2 y 15 años, esta cantidad debe reducirse aún más, ajustándose a su edad y sus necesidades energéticas.
2: Compara precios y calidad. Recuerda que cuidar tu consumo es cuidar tu salud y tu bolsillo.
3: Revista del consumidor.
2: Es normal que, al estrenar un producto, sintamos esa emoción de haber hecho una buena inversión. Pero, ¿qué ocurre si lo que acabamos de comprar presenta fallas o defectos de fábrica?
1: Lo primero es mantener la calma, ya sea porque un artículo no coincide con lo que se prometía en la etiqueta, o porque esa licuadora nueva dejó de funcionar a la tercera vez. Es común sentir que nuestra confianza y nuestro dinero han sido vulnerados.
2: Pero, si ese producto sale defectuoso, no tienes por qué resignarte a perder tu dinero. La garantía es un derecho fundamental que te protege frente a bienes o servicios que no cumplen con los estándares de calidad, funcionamiento o seguridad que te ofrecieron al momento de la compra.
1: Tomemos de ejemplo un caso hipotético. Sofía compró un refrigerador con un año de garantía, pero dejó de enfriar a los 3 meses. El proveedor se negó a cumplir la garantía justificando un mal uso del producto. Y no solo eso, también intentó cobrarle la reparación. Ella llamó al teléfono del consumidor y con asesoría de los especialistas, consultó la Ley Federal de Protección al Consumidor. Ahí descubrió que tenía 3 opciones legales: la reparación gratuita, la reposición del producto por uno nuevo o la devolución de su dinero.
2: Además, descubrió que también tenía derecho a una compensación no menor al 20% del precio pagado. Con esta información, inició su proceso de conciliación ante la Profeco. Al final, el proveedor admitió la falla, le entregó un refrigerador nuevo y le otorgó la bonificación correspondiente. Un final justo para una compra que parecía perdida.
1: El caso de Sofía terminó bien porque ella estaba informada. Sin embargo, es importante saber que existen situaciones específicas donde el proveedor sí podría negar la garantía de forma legal. Así es, para evitar sorpresas, toma nota. La garantía podría no aplicar si no cuentas con el comprobante de compra, hubo un uso inadecuado del producto, transcurrió el plazo de vigencia, hay daños ocasionados por un tercero, o si los productos fueron adquiridos en oferta o descuento y se avisó previamente que no contaban con garantía.
2: Por ley, todos los proveedores están obligados a entregarte una póliza de garantía por escrito al momento de recibir tu bien o servicio. Esta debe ser clara y especificar qué cubre, por cuánto tiempo y a dónde debes acudir para hacerla efectiva.
1: Recuerda que cuando un producto no sirve para lo que fue diseñado, tienes derecho a elegir entre la reposición del bien, la rescisión del contrato o una reducción en el precio. Y en todos los casos, la ley contempla tu derecho a una bonificación. Para que tu próxima compra no termine en una decepción, te compartimos estas recomendaciones finales.
2: Revisa la garantía antes de comprar. Verifica vigencia, cobertura, cómo aplicarla y dónde están los centros de servicio. Conserva tus comprobantes. Guárdalos y sácales una foto o copia, porque el papel térmico se borra. Reporta fallas de inmediato. Acude al proveedor para solicitar reparación, reposición o reembolso.
1: No acudas con terceros. Si alguien ajeno al proveedor intenta reparar el producto, la garantía es invalida. Desconfía de frases prohibidas. Expresiones como "no hay cambios ni devoluciones" no pueden estar por encima de la ley.
2: Si tienes problemas para hacer valer tus derechos, acércate a la Profeco. Puedes escribirnos a los correos denunciaprofeco@profeco.gob.mx, denunciapublicitaria@profeco.gob.mx o solicitar asesoría personalizada en asesoria@profeco.gob.mx.
1: No olvides que al exigir que se cumpla tu garantía, no solo defiendes tu dinero, sino que fortaleces una cultura de respeto que beneficia a todas y todos. Ejercer tus derechos como persona consumidora es la mejor forma de proteger tu economía y fomentar un mercado más justo.
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2: Te invitamos a conocer todos los detalles sobre la edición 591 del mes de mayo de la Revista del Consumidor en su versión impresa o digital.
1: Procuraduría Federal del Consumidor, medio siglo cuidando a las personas consumidoras. Hoy, Revista del Consumidor Radio.
2: Gobierno de México.
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1: Bueno, son más de 21 mil millones de pesos en 7 proyectos de producción de medicamentos en México, vinculado también con investigación clínica.
2: Pero que más allá de la cifra, habla de la posibilidad de desarrollo industrial en el país, el poder tener acceso a la producción de medicinas en el país, y será parte de lo que seguirá desarrollándose en la industria farmacéutica.
3: El proyecto de inversión de Abbott es por 3.500 millones de pesos, 1.200 de empleos directos hacia el año 2030. Abbott es una compañía líder global en el cuidado de la salud, que ayuda a las compañías a vivir plenamente todas las etapas de la vida, por medio de tecnologías que abarcan todo el espectro de la salud: diagnóstico, dispositivos médicos, nutrición y medicamentos.
4: Eso es lo que yo podría decir, que es un farsante. Hoy se cree filósofo, hoy se cree el gran jurista, el hombre de Estado. No se comporta como tal. Todo el mundo sabe que es un vulgar narcotraficante. Eso es lo que es. Y si realmente no debiera nada, les da la cara a ustedes y le da la cara al pueblo de México. O sea, realmente lo que él hace es esconderse tras su teléfono para grabar mensajes. Es un verdadero farsante.
5: Le reiteré mi disposición a trabajar por el movimiento, no me voy a ir, y es muy claro, si no va a haber participación, también debo de actuar con mucha sensatez, con mucha madurez, y estoy valorando, porque no va a ser posible la candidatura, ni siquiera la medición a la encuesta, pero desde cualquier trinchera estaré ahí en Morena. No me voy a prestar a la derecha ni a ningún partido.
6: Y para colmo, ayer en la Cámara de Diputados se admitió una reserva que agrava aún más este despropósito. Se permite a las magistraturas del Tribunal Electoral permanecer un año adicional en el cargo y además competir en la elección para extender su cargo por 6 años más. No estaban en contra de la reelección. Ahora el resultado es que habrá magistrados que ocupen el mismo cargo hasta por 17 años, una permanencia completamente incompatible con la renovación periódica que exige cualquier diseño republicano.
7: Ahí está la reserva de la madrugada en la Cámara de Diputados, que está orientada a permitirle a los magistrados y magistrados del Tribunal Electoral la posibilidad de permanecer otros 6 años en sus cargos. Además, en una franca contradicción a la reforma que aquí mismo ustedes impulsaron al 59 constitucional para prohibir la reelección.
8: Plantearle primero a la Junta de Coordinación Política que modifiquen el orden del día para que esta última se posponga en su discusión y análisis, porque creo conveniente contar con un periodo de mayor reflexión.
9: Mientras no tenga un juez la orden de aprehensión y la sujeción a proceso, ni Rubén Rocha ni ningún mexicano merece esta campaña de deterioro y de desprestigio que la oposición le ha endilgado.
10: Pero en términos generales, poco avances, pues, de parte de los padres y madres se esperaba mucho, ¿no? Porque son 6 meses ya de la última reunión, sin embargo, eso hoy no aconteció, ¿no? Pocos avances, poca información recibieron los padres.
11: Te El presidente del Consejo Coordinador Empresarial, José Medina Mora, consideró que la revisión del tratado comercial entre México, Estados Unidos y Canadá podría extenderse incluso después de las elecciones intermedias estadounidenses en noviembre próximo. José Manuel Urreta Ortega, presidente de la Cámara Mexicana de la Industria del Transporte Marítimo, afirmó que la próxima revisión del T-MEC podría convertirse en una oportunidad para que México refuerce su papel estratégico dentro de las cadenas globales de logística y transporte, especialmente en el contexto del comercio regional de Norteamérica. Legisladores republicanos y demócratas en Estados Unidos impulsaron una propuesta que obligaría al Pentágono a elaborar un informe sobre el impacto del robo de combustibles en México y su relación con la violencia generada por grupos criminales. La iniciativa busca llevar el tema al centro de la discusión de seguridad entre ambos países. Un análisis de México Cómo Vamos advirtió que en el país 40.3 millones de mexicanos no pueden adquirir la canasta alimentaria con el ingreso de su trabajo, esto es 30.7% de la población en esta condición al primer trimestre de 2026. Héctor Alonso Romero Gutiérrez, titular de la Agencia Nacional de Aduanas de México, afirmó que con el Plan Maestro de Digitalización ya registra avances significativos en las 20 aduanas más grandes del país y se espera un aumento de 7% en recaudación. El Servicio de Administración Tributaria reportó que los ingresos del gobierno federal alcanzaron 2.324.325 millones de pesos de enero a abril de 2026, lo que representa un incremento nominal de 19.153 millones de pesos en comparación con el mismo periodo de 2025. Estados Unidos, México y Canadá anunciaron una serie de medidas sanitarias relacionadas con los viajes para las personas procedentes de las regiones africanas con mayor riesgo de ébola, con el objetivo de proteger a los ciudadanos y a los visitantes durante la Copa del Mundo.
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0: ¿Qué tal? ¿Cómo están? Muy buenos días. Bienvenidos a Bitácora de Negocios. Soy Mario Maldonado. Qué gusto me da saludarlos. Hoy es viernes 29 de mayo del 2026. Por fin viernes. Y ya se está acabando el quinto mes del año de este 2026. Y bueno, ¿cómo están? Qué gusto saludarles. Como todos los días tempranito aquí a las 6 de la mañana que arrancamos con la barra informativa de esta estación, ya son las 6:10, pero ya lo saben que entramos siempre con el resumen, con las voces y el resumen para estar pues desde que arrancamos el club de las 6 de la mañana bien informados. Después ya despresurizamos un poquito con la pues la bienvenida, los saludos, la música. Les recordamos el WhatsApp y las redes sociales para que se pongan en contacto con nosotros. 5521-130350 de una vez. WhatsApp 5521-130350 y en las redes sociales, en mi cuenta de X, estoy como arroba Mario Mal. También en la cuenta arroba Heraldo Radio pueden escribirnos y ver los posteos que hacemos de los programas de la barra del Heraldo Radio. En Facebook y en Instagram estoy como Mario Maldonado, así que por cualquiera de estas vías con muchísimo gusto recibimos sus mensajes, sus saludos, sus opiniones y aquí los leemos en el programa. Así que a nuestros bitácoras de corazón les mandamos saludos y les agradecemos siempre su permanencia y su presencia aquí en el programa, y a quienes se van integrando que no se consideran todavía bitácoras así de hueso colorado, como decía mi abuelita, pues pues ojalá que lo sean, y qué bueno que nos estén escuchando. Así que saludos a quienes nos siguen en la capital del país por la 98.5 de FM, también para quienes nos están escuchando y sintonizando en el interior de la República Mexicana a través de las estaciones hermanas del Heraldo Radio en Jalisco, Nuevo León, en Durango, Oaxaca, Chiapas, Tamaulipas, Guerrero, Nayarit, y en la radio por internet también. Si nos están escuchando a través de esa vía, gracias y saludos. Bueno, pues un poquito de música, ya lo saben, para arrancar la mañana. Y bueno, pues llegamos al viernes y toca escuchar la canción más, la mejor canción, porque iba a decir la más escuchada, que no necesariamente, la mejor canción de todos los tiempos, según la revista Rolling Stone. Es de Aretha Franklin. Aretha Franklin, y se llama Respect. Es una canción escrita e interpretada originalmente por el artista estadounidense Otis Redding en 1965, pero se convirtió en un éxito en 1967. Fue la canción insignia para la cantante de soul Aretha Franklin y se coloca en el puesto número uno del ranking de las 500 canciones, mejores canciones de la historia de todos los tiempos de la revista Rolling Stone. ¿Qué les parece? Me gusta otra de Aretha Franklin que se la voy a pedir acá ahorita a Jesús Espinoza. Pero bueno, pues sin duda es una gran cantante, pues muy famosa, muy conocida, y pues ahí está, según los críticos de música de la revista Rolling Stone, pues es la mejor canción de todos los tiempos. ¿Qué les parece a todos ustedes? Díganos, mándenos sus mensajes. A mí me gusta la de Son of a Preacher Man. Entonces, de hecho hay versiones de esa, seguramente de otras también, como más actualizadas, ¿no? Con la misma voz de Aretha Franklin, pero que me gusta más, así que búscatela por ahí. Chucho, ¿qué pasó? Chucho dice, ¿cuál? No me estás escuchando, Chucho, ¿qué? Son of a Preacher Man, así se llama, Son of a Preacher Man. Bueno, pues vamos a entrarle a los temas ya, directito a los asuntos importantes. La presidenta Sheinbaum ayer anunció inversiones por 21 mil millones de pesos de empresas farmacéuticas en el marco del Plan México. Bueno, pues le urge al gobierno que haya inversión real, no solo que haya anuncios, porque pues para hacer anuncios cualquiera, ¿no? Y quedar bien con la presidenta y el ejecutivo y los secretarios de Estado, pues está bien, pero el asunto es que se ejecuten esos recursos, ¿no? Ayer que hablábamos del tema de la inversión extranjera directa, bueno, esta semana, ¿no? El dato récord de inversión extranjera directa para el primer trimestre del año, que contrasta con la caída de la actividad económica de México en ese primer trimestre. Pues resulta que la inversión extranjera directa apenas representa casi 10% de toda la inversión en México, hablando de la inversión privada y pública. Entonces, pues por eso no mueve el tablero, ¿no? No mueve la aguja del crecimiento económico, porque aunque haya récords, entre comillas, porque muchas de estas inversiones pues son reinversiones de utilidades, es decir, no nueva inversión, y por lo tanto pues es como la inercia, ¿no?, de lo que vienen haciendo las empresas para mantener sus producciones en el país. Pero pues algunas supongo que no se están ejecutando como dicen las empresas o como se lo reportan a la Secretaría de Economía. Pero bueno, pues ayer se anunció esta pues inversión conjunta de empresas farmacéuticas como Abbott, Bristol, Grupo Neopharma, Opella, Laboratorios Kenner, Leomont, Sanofi, Bayer, en fin, bueno, pues hizo este anuncio allí. Algunos directivos pues hablaron en la conferencia para anunciar en particular sus inversiones. Y bueno, pues esos son los datos, digamos, de temas económicos de inversión en México. El SAT reportó 2.3 billones de pesos en ingresos para el gobierno federal. Esto debió haber sido, ¿en qué periodo, Chucho? A ver, Chucho, ponme la información completa aquí. Pero debió haber sido, si son 2.3 billones de pesos, que es bastante, debió haber sido... pues tal vez sí en el primer trimestre del año, no sé. A ver, Chucho, si me pasas esa información. La Agencia Nacional de Aduanas de México también anunció una recaudación de 7% con este plan de digitalización. Ya ven que ahora la trae José Merino, ¿no? La Agencia Nacional de Aduanas o las Aduanas de México ya las trae José Antonio Merino, que a su vez es el director de la Agencia de Transformación Digital del gobierno mexicano. Así que bueno, pues se dice que ya con eso se está aumentando la recaudación. El dato es el del periodo entre enero y abril del 2026, que se recaudaron 2.3 billones de pesos, que pues es importante este dato, este ingreso, porque el gobierno pues es de donde se sostiene para financiar su gasto público. Fue básicamente el primer trimestre de este año, de enero a marzo, y bueno, pues son los datos del Servicio de Administración Tributaria, donde por cierto no ha habido cambios. Se hablaba mucho de José Antonio Dagnino, que podría salir del SAT hace ya unos meses, pero pues no se ha concretado, y al parecer pues la presidenta prefiere dejarlo allí. Hizo cambios abajo, ¿no? En la de grandes contribuyentes y en algunos otros rubros, pero pues el titular sigue siendo Antonio Martínez Dagnino. El Senado de Estados Unidos busca involucrar al Pentágono en el combate de robo de combustible en México. Sigue Estados Unidos presionando a México, y la presidenta cada vez más, pues... ¿cómo decirlo? Más confrontativa, ¿no?, con los Estados Unidos. Ahora ya les dice abiertamente que esa reforma para anular elecciones en caso de que haya injerencismo extranjero, de un país extranjero, tiene dedicatoria a Estados Unidos. Y la presidenta ya ha dicho así abiertamente: se quieren meter en las elecciones de México del 2027. ¿Qué sabrán? ¿O por qué tanto temor del gobierno, de los morenistas, de la propia presidenta Claudia Sheinbaum, sobre la posible o presunta injerencia de Estados Unidos o intento de injerir en la política nacional y en las elecciones del 27? ¿O qué sabrán que les dicen las encuestas? Porque hasta encuestadoras que están muy cercanas al régimen pues ya dan cuenta de una... pues de un deterioro, de una caída de la aprobación tanto de la presidenta, digamos, de los niveles que traía de 60% a digamos, a más ajustados, digamos, no está en crisis, por supuesto, pero se está ajustando a la baja la popularidad de la propia presidenta, y no se diga la marca de Morena y del movimiento, y no se diga la marca o de Morena en los estados o de los gobernadores, ¿no? Como Rocha Moya y a Insunza y toda esta telenovela de Sinaloa que cruza por Chihuahua, por el CIA Gate. Y bueno, qué cosas estamos viendo, qué tiempos dirían aquellos, ¿no? Para vivir en México en estos momentos, que se aproxima el Mundial de Fútbol, ¿eh? Estamos exactamente a 13 días del Mundial, que es el próximo 11, el 11 de junio, que se inaugura el Mundial de Fútbol aquí en la capital del país, en el Estadio Azteca de México. Bueno, en el estadio que tiene como nombre ahora un banco, pero en el Mundial va a ser el Estadio Ciudad de México. En fin, bueno, pues, ¿qué tal el aeropuerto que no está listo? Cada vez hay más imágenes y videos de que a 13 días, pues, el aeropuerto, las dos terminales siguen siendo un desastre. Yo lo vamos a constatar aquí, Chucho y yo, que vamos a tomar ahí un vuelo próximamente, el próximo jueves, y vamos a ver cómo están esas instalaciones, que seguramente, pues, por los reportes que se tienen en redes sociales y en los medios, no están nada bien. Y bueno, pues están estas reformas que ya pasaron, como la del Poder Judicial, la de la cancelación de inversiones o de la nulidad de inversiones por injerencia de países extranjeros. Está también a todo lo que da el problema, digamos que el asunto del narcotráfico y de las investigaciones entre los partidos políticos y el Congreso mexicano, Bueno, México, ¿cómo vamos? Dice que hay 40 millones de personas en pobreza laboral. La presidenta ayer, por cierto, se echó 12 razones de por qué la economía mexicana está sólida, aunque muchas, como las de la inflación y los temas del empleo y demás, híjole, pues están ahí medio manipuladas en términos del discurso, no los datos, sino de que la presidenta dice la inflación está controlada, pero está fuera del rango de México, ¿no? El desempleo está controlado, sí, pero hay mucha pobreza laboral y empleo con bajos salarios precarios. En fin, bueno, le vamos a entrar a estos temas, quédense con nosotros, son las 6:21, ya casi 22, vámonos con Roberto Aguilar.
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0: Roberto Aguilar ya está con nosotros, mi querido Robert, buenos días.
2: ¿Qué tal, Mario? Me da mucho gusto saludarte y a todos nuestros amigos. El petróleo se

0: 3 meses ahí, y bueno, pues simplemente no han podido avanzar, y esto pues está restringiendo la oferta mundial de petróleo, y esto está generando aumento de materias primas y las expectativas poco favorables justamente de las economías, sobre todo las de Asia, que son justo las que están sufriendo más estas consecuencias. Las bolsas suben y el oro suma su tercera baja mensual. Y bueno, fíjate que las acciones de Dell dieron el campanazo, subieron 40% en las operaciones previas a la apertura del mercado. Bueno, y es que ayer la compañía dio a conocer justamente sus resultados, pero también sus expectativas, que están muy ligadas a todo el tema de la inteligencia artificial. Y hablando justo de la inteligencia artificial, Taiwán mejoró, fíjate, de 7.7 a 9.6% el estimado del Producto Interno Bruto para este año. Y esto, bueno, pues sí, por el dinamismo de la inteligencia artificial. ¿Cuántos países no quisiéramos crecer a estos niveles? Casi 10%, bueno, con lo que en su momento más importante de China crecía a niveles justamente de entre 10 y 11%, pero ahora Taiwán, este país que, bueno, pues está en disputa justamente con China, pues está incrementando su estimación de crecimiento, te decía, a 9.6%, todo por el tema del dinamismo de la inteligencia artificial. También se dio a conocer que la inflación en Francia y en España se aceleró a su nivel más alto desde 2024, lo que refuerza la necesidad de que el Banco Central Europeo pues suba las tasas, mientras que justamente en Estados Unidos pues comienza ya esta discusión sobre el nuevo presidente de la Reserva Federal. ¿Cuáles serían sus prioridades en materia inflacionaria? ¿Cómo está sucediendo ahora las expectativas justamente para movimientos de las tasas, que será justamente uno de los temas que se van a dar? Bueno, ahora, en sentido contrario, se está esperando que incluso se aumenten las tasas el próximo año en Estados Unidos. Uh-huh.
1: Gracias, Robert. Vamos a ir a la pausa. Regresamos todavía un cachito para más información financiera y de los mercados. Volvemos.
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4: Kenny Reeves salió en defensa del director Carl Avery Rinch, quien recientemente fue declarado culpable por estafar a Netflix con $11 millones destinados a una serie de ciencia ficción que nunca se realizó. El actor envió una carta al juez encargado del caso para pedir clemencia y misericordia antes de que se dicte la sentencia definitiva. En el documento, Kenny Reeves describió a Rinch como un artista excepcional y aseguró que el director solía exagerar la magnitud de sus proyectos, situación que, según él, pudo haber contribuido a los conflictos que terminaron en el caso judicial. Ambos trabajaron juntos anteriormente en la película 47 Ronin. Aunque inicialmente se habló de una posible condena de hasta 90 años de prisión, la defensa estima que la sentencia podría quedar entre 8 y 10 años. Además de la pena, Carl Eric Rinch podría verse obligado a devolver los $11 millones y cubrir otros $4.4 millones por gastos legales reclamados por Netflix. La sentencia final será dictada el próximo 29 de junio.
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5: De internet, The Beatles anunció que en 2027 se va a inaugurar el primer museo oficial de la banda en Londres, el cual tendrá el nombre de The Beatles at 3 Savile Row. Este museo estará ubicado en el icónico edificio que eran las oficinas de Apple Music, cuando Apple Music era una empresa de música de los propios Beatles.
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0: Ya estamos de regreso con más aquí en Bitácora de Negocios, 6:31 PM, tiempo del Centro de México. Muchas gracias por seguir con nosotros aquí en el programa, nuestros bitácorers de confianza y de corazón. Muchas gracias a todos y a todas por seguir con nosotros aquí en el programa, y nos quedamos pendientes con más información de los mercados y de la economía internacional, mi querido Robert.
1: Fíjate que una de las noticias que está dando mucho revuelo justamente en los mercados es que SpaceX, esta compañía de Elon Musk, que prepara ya su salida a su debut bursátil, pues bajó la valoración. Fíjate, el objetivo de valoración para la salida justamente a bolsa estaba en 2 trillones de dólares, lo bajó a 1.8 trillones de dólares, no deja de ser relevante. Pero bueno, pues fíjate que hay incluso estos sitios de apuestas en Estados Unidos donde están hablando, donde hay apuestas incluso de cuánto podría valer SpaceX después de la oferta de acciones, cómo reaccionarían los mercados, en fin, te decía, pues está generando. Y al final del día, esta sería, a pesar de esta disminución que se dio a conocer el día de hoy, sería una de las ofertas públicas o la oferta pública más importante en la historia. Así es que bueno, pues sí están generando, como te decía, mucha inquietud todos los planes que tiene Elon Musk, qué va a hacer. Y bueno, pues también lo que dejó muy claro es que son necesarios muchos recursos para sus planes y que hoy la compañía pues simplemente no está generando ganancias. Así es que es una apuesta al futuro, y lo mismo sucedió con Tesla, Mario. Así fue una apuesta y bueno, pues al final del día fue ganadora en el mediano plazo. Pues esto podría ser el mismo camino con SpaceX, que te decía antes, de que el próximo mes ya estaría cotizando en los mercados de valores de Estados Unidos.
0: Bueno, pues esta súper oferta pública inicial de Elon Musk, que la fue llevando poco a poco con inversiones de capital privado y de fondos y de sus propias empresas o de sus fondos, me refiero, de su dinero, ¿no?, de Elon Musk. Y ahora pues va a ser todo este cash out, esta recuperación de esas inversiones. Y bueno, vamos a ver efectivamente a qué nivel se coloca en términos de valor de capitalización esa superempresa que se llama SpaceX de Elon Musk. Bueno, muchas gracias, mi querido Robert.
1: Al contrario, Mario, muy buenos días.
0: Un abrazo a Roberto Aguilar. Síganlo en sus redes sociales, Roberto AH en X. Soy Roberto Aguilar en TikTok.
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0: Bueno, pues ya les decía de esta canción Son of a Preacher Man de Aretha Franklin, que me parece que tiene como más, no más vibra de viernes. Y de hecho hay versiones que son un poquito más movidas, más actuales. Esta es la original que nos puso aquí Chucho, que es un clásico. Chucho dice, no, nada de remixes ni de canciones actualizadas, remasterizadas. Lo que es lo original, lo clásico, soul puro, dice, es lo que se debe tocar aquí en el programa. ¿Cómo lo ven? Vamos a poner puros remixes. Fíjense que en algún momento, ya la próxima semana ya la tenemos ocupada, luego vamos a poner a Elvis la siguiente. Y quizá la tercera semana de aquí para la tercera semana de adelante, a ver si ponemos unos remixes de canciones también así muy conocidas, muy reconocidas más bien por los músicos, por los críticos musicales, y que después se hicieron remixes y que suenan bastante bien y muy actuales para las nuevas generaciones, ¿no? ¿Sí o no? ¿Están de acuerdo con mi moción o no? ¿Se aprueba o no? Remixes de canciones clásicas, sí. Pero los que valen la pena, ¿eh? Chucho luego sale ahí que con las recomendaciones de no sé quién y luego aquí la música no rifa, Chucho, ¿eh? Lo han dicho, no lo han dicho en los comentarios. No, no es cierto. Dice, tengo otros datos que le ponen que muy buena música todas las semanas, ¿va? Bueno, gracias por sus mensajes. Vamos ya rapidísimo, que luego nos extendemos y luego nos dicen, ¿eh? Oigan, es que muchos saludos y luego las entrevistas se quedan cortas. Bueno, vámonos rápido con los saludos y gracias por escribirnos. Por acá Arturo Herrera nos saluda en X. Martita nos dice que es un buen cierre de mayo. Buenos días, saludos Marta. Lourdes Mendizábal también nos escribe, nos saluda por acá. Víctor González, Ricardo Ibarra, Lucio Solorio, buen viernes de fin de mes. Mario Robert Piso y a todo el equipo de Bitácora de Negocios. Me parece que la canción de Preacher Song también es parte del soundtrack de Pulp Fiction. Exactamente, tienes toda la razón, quizá por eso me gusta. Se me hace que vamos a poner ese soundtrack mejor que Harry Styles ni que nada la próxima semana. Soundtrack de Pulp Fiction. No, no se crean, ¿eh? Ya nos la habíamos pedido, nos comprometimos en poner a Harry Styles. Nos la habían pedido más bien y nos comprometimos. Pero ya lo pondremos también, ya tenemos una lista. Luego Chucho me dice, ¿y qué ponemos de música? Pues ahí está, ya te puse un mes, Chucho. ¿Un mes de qué? De temática, de musical para el programa. Sí, tienes razón, Lucio. Gracias por el comentario. Nos dices, excelente fin de semana a todos los bitácores. Abrazos. Enrique Ramírez nos dice, Mario, buen día y mejor fin de semana. Te saludo desde la comarca lagunera. Don Slim se parece a los viejitos que reciben su pensión del bienestar. Ambos aplauden el régimen porque se benefician de él. Buenísima tu columna ayer. Saludos. Sergio Echeverría, excelente fin de semana. Equipo, fuerte abrazo. Gracias, Felipe León López también nos saluda por acá. Guillermo de Witt, excelente fin de semana a toda la comunidad Bitácorer. Gracias, Guillermo, saludos. Berta Molina, buenos días, disfruten de su fin de semana, Bitácorers. Antonio Caranza nos saluda también por acá. Mercedes Díaz, Salvador Luna Galindo, nos pone buen fin de semana, buen día y buen fin de semana. Rodolfo Contreras, la salud de los múltiples pendientes de esta docena trágica siglo XXI. Salud, Fernando Muñoz, dice, la Feria del Libro ya está en Madrid, mañana el fútbol, mañana hay mucho fútbol, ¿verdad? Me venía platicando de eso en el coche, que hay la final de la Champions, de la CONCACAF, hay partido de México a las 8, el de la Champions, ¿a qué hora es la final aquí? 10 de la mañana, pues para despertar tempranito. Mucho fútbol y ya viene el Mundial además. Saludos, gracias por escribirnos. A ver si alguien más por acá se me está. Aldo.mr, que nos pone acá, me gusta en el post del programa. En el WhatsApp nos dice por acá Miguel Romero. Buenos días, que tengas buen viernes, Mario. Saludos, Miguel. De parte, dice también, buenos días, Mario. Excelente fin de semana de parte de Alfonso y Boni Asensio. Saludos, Alfonso, Boni. Luis Nava, de Ciudad Lerdo, Durango. Por lo que he visto en los medios de comunicación, entiendo que la capital es la más atrasada en los preparativos para el Mundial. No he escuchado tan malos comentarios de Monterrey y de Guadalajara. Creo que tampoco andan muy bien que digamos en Monterrey y Guadalajara, pero sin duda la más atrasada. Porque además aquí lo palpamos los capitalinos y lo registramos, ¿no? Cualquiera con sus teléfonos y sus cámaras o quienes van a hacer el trabajo periodístico de reportajes, pues se ve que están muy atrasados aquí en la capital del país. Pero eso sí, está del color morado, ajolote y no sé qué por todos lados, ¿no? Ahí sí no han escatimado ni en tiempo, ni en recursos, ni en politiquería la jefa de gobierno Clara Brugada. Pero bueno, bueno, hace rato que estamos hablando de Martí Batres también, que es el que controla la Ciudad de México, entre comillas, o la descontrola, pues está igual, ¿no? Terrible. Bueno, ya, ya ni qué decir más. 6:40. Gracias por sus comentarios. Hacia el final del programa leemos más comentarios.
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0: Ya está con nosotros Emilio Saldaña, el Pisu, como todos los viernes. Mi querido Pisu, ¿cómo te va? Buenos días.
2: Muy bien, mi querido Mario, muy feliz viernes y feliz viernes a toda nuestra audiencia. Platicarles y compartirles que esta semana el Papa León XIV publicó un documento que ha llamado mucho la atención y ha generado mucha polémica y muchos comentarios. Publicó un documento llamado Magnifica Humanitas, que se trata de la primera encíclica que está dedicada completamente a la inteligencia artificial. Y honestamente, es un documento bastante interesante. Se trata de un documento, además, estaba inspirado el Papa, mi querido Mario, porque se trata de un documento de poco más de 140 páginas, y en este documento trata varios temas alrededor de la inteligencia artificial que vale mucho la pena en algún momento ir deteniéndonos y la oportunidad de platicarlo ahorita con tu audiencia. Muchas gracias, señor. En uno de ellos, por ejemplo, el Vaticano entra de lleno, no obstante no produce tecnología, no hace nada relacionado con inteligencia artificial, ni decide nada de la adquisición a nivel global. En esta ocasión la Iglesia toma la palabra, digamos, y se vuelve un árbitro, digamos, de lo que está pasando en términos de inteligencia artificial, y hablan sobre regulación, sobre supervisión internacional, sobre la responsabilidad de las empresas, sobre el famoso algoritmo y la vigilancia que los algoritmos pueden generar sobre las personas, y en general se concentra en entender o tratar de hacer entender que la inteligencia artificial, bien utilizada, es un avance espectacularmente positivo para la humanidad, para la sociedad, pero alerta también, pues, que la vigilancia, la dependencia, la manipulación, los deepfakes están hoy mermando en mucho algo que podría ser todavía mucho más positivo. Y el verdadero corazón del documento, mi querido Mario, muy interesante, está concentrado en alertar los temas relacionados con desplazamiento laboral. Tiene mucha preocupación en temas de la automatización masiva, de la sustitución cognitiva, refiriéndose a que le cedamos el pensamiento crítico en lugar de nosotras las personas pensar, dejar que sea la inteligencia artificial la que tome decisiones por nosotros, y en todo caso que la precarización hoy que estamos viviendo en general en la sociedad, en todo el planeta, se extienda a lo digital. Incluso hay una frase muy interesante, dice: los trabajadores son forzados a adaptarse a la velocidad y exigencias de las máquinas. Y critica, digamos, el modelo que hoy conocemos como de productividad infinita, por la obsesión que tenemos con la eficiencia, optimización, con automatizar las cosas. Pero en este sentido, dice el Papa, la eficiencia jamás puede convertirse en el criterio supremo de la existencia humana. Y finalmente habla del tema un tema que además el concepto es, pues, moderno, con lo colonialismo de datos, y advierte que muchos países podrían convertirse literalmente en simples territorios extractivos de datos, que se analice el comportamiento, que se consuma y se esté guardando información relacionada con la atención, con los hábitos, con la información. Pero esto, digamos, habla con temas de soberanía digital, de la nube y de la dependencia tecnológica, de la que advierte, de nuevo, que la tecnología es buenísima, pero que en la medida en la que seamos los humanos los que dependemos de la tecnología y no al revés, que la tecnología sirva a los humanos como una herramienta, pues estaríamos equivocando el camino. Y cierro con esto último, mi querido Mario, lo importante del guiño que hace la Iglesia Católica al invitar a la gente, a Christopher Ola. Él es el CEO de Anthropic, la plataforma de inteligencia artificial, creadores de cloud, que le dijeron que no al gobierno de Estados Unidos, al Pentágono, para permitirles utilizar toda la parte de sesgos en términos de búsqueda de personas y de vehículos autónomos para poder tomar decisiones sobre objetivos militares. No invitaron a ChatGPT, digamos, a OpenAI, que fueron los que arrancaron con la revolución, y a ninguna de las otras grandes tecnologías tecnológicas, que hayan invitado a la empresa, digamos, a la versión pacifista de la inteligencia artificial, es un guiño muy interesante y además un guiño de la Iglesia Católica hacia la gente, por un lado, y por el otro también es un guiño un poco más latoso, vamos a decirlo así, al presidente de Estados Unidos, a quien le dicen, a quien tú le hiciste el feo por pacifista, es a quien yo le concedo el honor, digamos, de presentar junto conmigo este documento tan relevante.
0: Bueno, pues así los temas del Papa y de la Iglesia Católica con esta encíclica magnífica Humanitas y el tema de la inteligencia artificial, pues me parece que es un llamado sensato, ¿no?, a que no domina el ser humano,
2: sí.
0: porque ese mismo llamado, ese temor, vamos a decirlo así, Pizú, ha estado presente entre los propios creadores de la inteligencia artificial, ¿no?, los propios empresarios que están produciendo esas aplicaciones, esos algoritmos e invirtiendo en inteligencia artificial, también ven esos riesgos, ¿no?, de que se pueda salir de control.
2: Absolutamente, y esto es muy interesante que comenta, señor, porque el Papa hace una mención muy interesante, dice, la concentración tecnológica sin contrapesos puede derivar en nuevas formas de tecnofascismo, y esto de tecnofascismo no le cayó nada simpático a toda la gente relacionada con tecnología, en donde la crítica principal al documento ha sido que el Vaticano exagera riesgos y que está demonizando parte de la innovación. Entonces, es bueno, es muy interesante lo que comentas, porque en efecto sí hace un llamado a la prudencia, pero esta prudencia en un momento dado parece que es justamente la que incomoda en este momento Estados Unidos. Recordemos, están en una carrera en contra de China por tener liderazgo en términos de inteligencia artificial, y ante ello ceder en términos de innovación a cambio de la seguridad, por ejemplo, ha sido una de las opciones que el presidente Trump ha estado empujando y que preocupan, porque parece que prefieren primero avanzar e innovar y después ver qué descomponen o rompen en el camino, y no se antoja con inteligencia artificial este tipo de riesgos, particularmente en lo ético, señor, y en todo lo que tiene que ver con la seguridad de las personas.
0: Bueno, muy bien. El Papa, pues resultó también ser ya de estos papas más modernos, ¿no? Ya ves que se subió al Ferrari, este eléctrico, al Luce se llama, creo que esa versión de Ferrari. Y bueno, en fin,
2: sí, señor,
0: está
2: sí.
0: Bien. Para estos tiempos vale la pena tener a un jefe de la Iglesia Católica, pues como está siendo el Papa León XIV. Pues muchas gracias, mi querido Pizú. Te mando un abrazo, buen viernes y buen fin de semana.
2: Que tenga muy bonito viernes, señor, igualmente. Gracias. Un abrazo a la audiencia.
0: Hasta la próxima semana. Es Emil Saldaña, El Pizú, ya lo saben, con toda la información tecnológica los viernes aquí en el programa. Síganlo en sus redes sociales. Está como Pizú prácticamente en todas las redes sociales. Vámonos con las historias, los números y el deporte.
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0: Bueno, ya que hablábamos de fútbol, de los partidos de mañana y del Mundial de Fútbol que viene en 13 días, no hay tanta efervescencia, ¿verdad?, en México. Supongo que Estados Unidos y Canadá están peor porque no es su deporte nacional, pero sí de México, y no se ve por ningún lado, aunque según leía el otro día ya un colega, Javier Tejado, sobre cuántos... A ver, déjenme si encuentro ese dato. Al fin tenemos tiempo, ¿va, Chucho? Tenemos tiempo. Sobre cuántas personas vieron el mundial la final de fútbol mexicano de Pumas contra Cruz Azul este fin de semana, y resulta que rompió récords de vistas, sobre todo en la televisión abierta, que sigue siendo importante. A ver, déjenme, miren, aquí tengo ya lo que escribió, pero básicamente lo que nos decía es que 6.7 millones de personas estuvieron viendo, no, el mundial, no, estás hablando de los programas estadounidenses, 6.8 millones de personas vieron la final femenil del América contra las Rayadas, y luego este partido de Pumas Cruz Azul fue visto por 21 millones, poquito más de 21 millones de personas. El de ida y el de vuelta por 28 millones de personas. Y bueno, pues se detonaron en trending topics y demás. Y compara más bien con programas muy vistos en la televisión estadounidense, como los programas estos de comedia, como de Stephen Colbert, de Jimmy Kimmel, y demás, y dice que pues no se le acerca, ¿no? Para nada. En fin, no sé si sea comparable, pero bueno, el asunto es que, digamos que de fondo lo que se decía en este artículo es que la gente está muy interesada en ver deportes, en ver fútbol, quizá porque es esta válvula de escape para muchos, ¿no? En México, por ejemplo. Y cuando son finales atractivas o semifinales, entonces, pues parece que a pesar de todo va a haber una muy buena audiencia en el Mundial y seguro mañana también en esta final de la CONCACAF, en el partido de México y en la final de la Champions. Pero bueno, pues en el Mundial lo que no se ve es en las calles, entre lo que platicas con la gente, los amigos, los colegas, como que esta efervescencia de que ya es el Mundial y México, y es en México además, aunque sea una cuarta parte, ¿no?, de los partidos en México, pero en fin, qué decir. Vamos con esta pieza que nos va a presentar Jesús Espinosa, que tiene que ver con el Mundial y las sedes mexicanas, cuánto van a generar de derrama económica y de empleos temporales en la Ciudad de México, Guadalajara y Monterrey, nos platica Jesús Espinosa.
3: El Mundial de Fútbol de este año dejará una derrama económica estimada en 2.570 millones de dólares para las ciudades mexicanas que serán sede del torneo, Ciudad de México, Monterrey y Guadalajara, de acuerdo con un estudio de The CEU realizado con apoyo de Uber. El análisis también calcula la generación de alrededor de 105 mil empleos temporales durante el desarrollo del evento, aunque advierte que uno de los principales desafíos será la movilidad urbana y el traslado de visitantes. La investigación, basada en una encuesta aplicada a más de 1.500 personas, revela que las plataformas digitales de transporte tendrán un papel clave durante el torneo. Cerca de la mitad de los viajeros que llegan a los aeropuertos prefieren utilizar aplicaciones de movilidad para desplazarse, mientras que una amplia mayoría rechaza restricciones para que este tipo de servicios recojan pasajeros en terminales aéreas. El estudio también muestra que Uber se ha convertido en una herramienta relevante para turistas y asistentes a eventos masivos. Más de 80% de los encuestados afirmó utilizar la plataforma cuando visita una ciudad nueva y 6 de cada 10 la usarían como conexión con otros sistemas de transporte público como metro o metrobús. Además, poco más de la mitad de los participantes aseguró que tendría dudas para asistir a partidos o actividades relacionadas con el Mundial si no contara con opciones de movilidad como los taxis por aplicación, lo que refleja la importancia que tendrá el transporte eficiente durante uno de los eventos deportivos más importantes del mundo.
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0: Bueno, pues nos queremos despedir hoy más tranquilitos, menos apresurados, como a veces lo hacemos. Y por eso decidimos que estos últimos dos minutos, Aretha Franklin, Son of a Preacher Man. Vamos a leer sus mensajes, ya casi nos despedimos, nos queda aquí un minutito para mandar saludos, más saludos a quienes nos escriben por acá en X y en el WhatsApp 5521-130350. Ya se lo saben, ya lo tienen muy bien anotado. Claudia Chávez González nos saluda por acá, Arturo también, Rodolfo, Roberto Varela nos escribe por acá en X, nos saluda también, nos dice aquí el inalámbrico JGA en X: yo les puedo decir qué música poner y no les cobro. Bueno, ahí escríbanle al WhatsApp a Chucho 5521-130350. Y gracias, muchas gracias por escribirnos. De verdad que sí, sí tomamos muchas recomendaciones, porque imagínense, llevamos 7 años de programa, casi 7 años, y todas las semanas traemos un tema de música temático. Pues ya se nos acabaron las ideas, o se le acabaron allá a Chucho Espinosa. Nos dice por acá Rolo Cruz: la máxima canción versionada y traducida a casi todos los idiomas era mexicana hasta hace poco tiempo, y es Bésame Mucho, de Consuelo Velázquez. Aretha Franklin también la interpretó con éxito, al igual que los Beatles. Este ranking fue publicado en el libro Guinness. Ah, mira, muy bien, muchas gracias Rolo por este brevario musical, cultural y musical. Pues bueno, con esto nos despedimos. Gracias por habernos acompañado este viernes y toda la semana aquí en el programa. De verdad que siempre es un gusto, un honor, un placer que nos hayan acompañado y que podamos compartir un pedazo de la mañana con todos nuestros bitácores. Se quedan con Sergio Sarmiento y Lupita Juárez aquí en el programa. Nos vamos a ir a la televisión, al canal 8 de la televisión abierta, las noticias de la mañana. Y nos escuchamos aquí el próximo lunes, tempranito a las 6. Muy buenos días.
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4: Durante mucho tiempo se dijo que los osos hibernaban, pero en realidad entran en un estado llamado torpor, una especie de modo ahorro de energía. En este periodo pueden pasar entre 2 y 7 meses sin comer, beber ni defecar, mientras su cuerpo vive de la grasa acumulada. Su metabolismo se ralentiza, su temperatura baja ligeramente y el sistema digestivo prácticamente se detiene, permitiéndoles sobrevivir al invierno cuando escasee el alimento. A diferencia de los animales que hibernan profundamente, el oso mantiene cierta actividad. Puede cambiar de posición, despertarse con relativa facilidad y conservar un nivel básico de alerta. Su organismo también desarrolla adaptaciones sorprendentes, como evitar la formación de coágulos a pesar de permanecer inmóvil durante largos periodos, algo que hoy interesa mucho a la investigación médica. La duración de este estado depende del clima. En regiones frías, como Alaska, los osos pueden pasar hasta 7 meses en torpor. En zonas más templadas, apenas unos meses. Este mecanismo flexible demuestra la extraordinaria capacidad del cuerpo del oso para ahorrar energía y adaptarse a condiciones extremas.
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0: 7 de la mañana en puntísimo. Hoy es viernes, con esa buena noticia empezamos. Hoy es viernes 29 de mayo del 2026. Yo soy Sergio Sarmiento y quiero darle a usted la más cordial bienvenida a El Heraldo Radio. Lo invito a que se quede con nosotros para estar bien informado, por supuesto, también para pasar un rato agradable. Nos gusta darle a usted el lado amable de la noticia. ¿Y qué le puedo decir? Mucha información es la que se ha venido acumulando a lo largo de las últimas horas. Resulta que todavía ayer estaban discutiendo estas reformas judiciales. Apenas ayer estaban saliendo de la Cámara de Diputados, ya hoy están aprobadas por el Senado. Que no se diga que no hacen las cosas con rapidez aquí en nuestro Congreso, en el Congreso de la Unión. Pues ya están las reformas que empezaron con un aplazamiento de las elecciones judiciales del 2027 al 2028 y después, ya sabe usted, los salvazos, las sorpresas y toda una serie de medidas para favorecer a Morena en los procesos electorales que vengan en el futuro. Siempre me da mucho gusto aquí tener la presencia de Guadalupe Juárez en este último día laborable del quinto mes del 2026. Guadalupe Juárez, no me digas que andabas haciendo ejercicio, porque con parece pan, pero no es pan, lo que trae Guadalupe Juárez, y nos está viendo usted, en televisión o en YouTube, lo que trae es como un trajecito muy mono, pero con dos rayitas que hace que parezca ropa deportiva, no, que no
1: fans,
0: lo es.
1: No es fans. Mi intención era hacer ejercicio,
0: pero no fue posible.
1: ¿Cómo estás, mi querido Sergio Sarmiento? Buenos días para ti.
0: Con esto el ejercicio, amigos. Lupita, llevamos por lo menos 20 años, ¿verdad? Hablando de ese tema, Guadalupe.
1: Sí, que es
0: Juárez.
1: Muy importante, hagan ejercicio, por favor.
0: Aunque yo no.
1: Coman bien. Aliméntense sanamente.
0: Coman frutas y verduras.
1: Bueno, pues mira, mi querido Sergio, Enrique Insunza, ¿sabes dónde anda?
0: No me digas, no, ¿en Badiraguato?
1: En Badiraguato, pues no sé si ya se trasladó para allá, pero de acuerdo con Río 12, este portal de noticias sacó información ayer por la noche, 11:46, andaba en una graduación, mostró un video en el que está en una graduación, informa que es la graduación de uno de sus hijos de prepa allá en Culiacán, Sinaloa. Así que, bueno, pues la información se dio a conocer ayer por la noche. Dijo ayer que andaba aquí en la Ciudad de México.
0: No anduvo por aquí, ¿verdad?
1: No, pues, bueno, él dijo en sus redes sociales que estaba aquí en la Ciudad de México, que pues se venía a pedir la licencia, que por cierto ya esta madrugada ya la recuperó, ya regresa a su escaño, duró solamente unas horas la licencia.
0: Se regresó nada más para el periodo en que no tienen sesiones. Ah, está bien.
1: Oye, o sea, mira, nada más.
0: Yo debería,
1: ¿trabajar así? ¿Te pues gusta sí, trabajar
0: ¿no?
1: así?
0: Pues sí, ¿qué te parece si me quedo aquí a trabajar en el Heraldo Radio, pero pues no asisto nunca?
1: Bueno, pues yo creo que la tiene más fácil el senador Insunza, que el día de ayer pues había dicho, ¿no?, que había acudido aquí al Senado para solicitar la licencia, aunque por cierto ayer le preguntamos a nuestros reporteros y nadie lo había visto, nadie lo vio. Donde sí lo vieron fue ayer en Culiacán, en esta graduación.
0: Bueno, pues suena muy bien, mi querida Guadalupe, suena qué bueno que alguien puede disfrutar y ganar dinero del erario sin trabajar, pero pues qué dice nuestra productora, que si queremos que nos paguen la quincena el día de hoy, tenemos que trabajar.
1: Pues,
0: ¿qué te parece?
1: Vamos a darle.
0: Bueno, pues cuando son las 7:04, nosotros vamos a un resumen de la información más importante de este viernes 29 de mayo de 2026. Maestro Osvaldo, música, por favor. Las Comisiones Unidas de Puntos Constitucionales y Estudios Legislativos del Senado aprobaron el dictamen de la reforma de la presidenta Claudia Sheinbaum, que aplaza la elección del Poder Judicial hasta 2028 y permite la reelección de los magistrados del Tribunal Electoral en turno.
1: Pues qué bien, ¿no? Le salió muy bien, reelección de los magistrados del Tribunal Electoral. Bueno, durante la discusión, el senador de Movimiento Ciudadano, Luis Donaldo Colosio, advirtió que con esta reforma los magistrados del Tribunal Electoral se convierten en juez y parte de los recursos presentados contra la elección judicial, lo cual vulnera el principio de equidad.
2: Y para colmo, ayer en la Cámara de Diputados, se admitió una reserva que agrava aún más este despropósito. Se permite a las magistraturas del Tribunal Electoral permanecer un año adicional en el cargo y además competir en la elección para extender su cargo por 6 años más. Pues no estaban en contra de la reelección. Ahora el resultado es que habrá magistrados que ocupen el mismo cargo hasta por 17 años, una permanencia completamente incompatible con la renovación periódica que exige cualquier diseño republicano.
0: Por su parte, la senadora de Morena, Imelda Castro, dijo que la reforma para aplazar la elección en el Poder Judicial busca facilitar la participación de la gente en las urnas.
3: Hacer una reforma constitucional para que la elección del Poder Judicial de Senador y de todo el país se vaya a 2028, para que la elección de ese Poder Judicial se haga con mayor claridad y con menos violetas. Vamos a hacer una reforma para que el INE tenga una comisión que verifique a los candidatos y candidatas que les presenten los partidos, con una comisión que va a combinar la información de la Unidad de Inteligencia Financiera, la Comisión Bancaria, el CNI, para que no haya candidatos con vínculos con el crimen organizado. Vamos a hacer una reforma para anular elecciones donde se demuestre que el extranjero financió, apoyó, presionó para que se votara por tal o cual partido o candidato.
1: Que por cierto, esta última no entraría en vigor en 2027, es lo que se había mencionado el día de ayer, sino hasta el 2030. Ya estaremos platicando con nuestros reporteros. Durante la sesión de este jueves en el Senado, la bancada del PAN utilizó camisetas con el mensaje "Yo con Maru" como muestra de apoyo a la gobernadora de Chihuahua, Maru Campos. El coordinador de la bancada, Ricardo Anaya, retó a los legisladores de Morena a utilizar camisetas con el mensaje "Yo con Rocha". ¿Y qué cree? Pues nadie se animó.
0: Nadie quería estar con
1: nadie,
0: Rocha.
1: Nadie pobrecito, se quiso, ¿no?, poner la camiseta.
0: Qué triste.
4: ¿Por qué nosotros decimos "yo con Maru"? Porque nosotros estamos orgullosos de un gobierno panista en el que no se pacta con el crimen organizado. Aquí la pregunta es si las compañeras y los compañeros de Morena también se quieren poner la playera de "yo con Rocha". Entonces aquí trajimos muchas. Está disponible, bienvenidas, hay todas las tallas, la playera "Yo con Rocha, Narcomorena". ¿En serio nadie? ¿Ninguna? ¿Ninguna? ¿Ningún senador de Morena se quiere poner la playera de "Yo con Rocha"?
0: Bueno, pues nadie quiso, ¿no? Pobrecito de Rubén Rocha Moya. ¿Te acuerdas cómo antes todos decían
1: Sí, claro,
0: no estás
1: con el gobernador,
0: solo, no estás solo. Y ahora pues lo dejaron solito. Bueno, el senador de Morena, Enrique Insunza, acusado también en Estados Unidos por tener vínculos con el crimen organizado, solicitó licencia a su cargo, pero solamente por 2 días, por lo que su suplente Omar Alejandro López Campos rindió protesta para participar en los trabajos del periodo extraordinario de sesiones. Y ya después, ¿qué cree usted? Ya entonces Enrique Insunza, cuando ya no hay trabajo, regresa para poder seguir cobrando su dieta.
1: Ayer en la madrugada dijo, no, ¿qué creen? Que ya me regreso. Ya estoy otra vez aquí listo para lo que sigue. Bueno, el senador de Morena, Félix Salgado, se reunió este jueves con la líder nacional del partido, Ariadna Montiel. Posteriormente negó que le haya pedido bajarse de la contienda por el gobierno de Guerrero, ya que nunca ha expresado, ay, cómo son los políticos, nunca ha expresado su intención de competir.
0: ¿Ah, sí? Nunca de los nunca.
1: Nunca de los nunca jamás.
0: Tengo otros datos, Guadalupe.
1: Híjole, bueno, vamos a escuchar.
5: La dirigente Montiel se reunió hace poco con el senador Saúl Monreal y de ahí salió ya un acuerdo donde queda claro que él no aspirará a la gubernatura. No fue el caso.
6: Me solidarizo con Monreal. Lo que pasa es que Monreal pues dijo que quiere, que va. Se subió, pero pues a mí no me pueden bajar porque no me he subido. Entonces yo soy un militante más de Morena.
7: ¿No le cerró la puerta a la presidenta?
6: No hablamos.
7: ¿Alguna aspiración?
6: No. Lo que sí le dije y ratifiqué es que mi compromiso para apoyar a Morena. Quede quien quede, hombre o mujer, yo voy a apoyar.
0: Estuvo, a mí no me pueden bajar porque yo no me he subido. ¿Cómo ves, Guadalupe?
1: Bueno, no, que le faltaba un lucero a Guerrero. El coordinador de Morena en la Cámara de Diputados, Ricardo Monreal, explicó que su reforma agrega a la injerencia extranjera como causal de nulidad de los procesos electorales. No podrá aplicarse en 2027, ya que no hay tiempo suficiente para aprobar las leyes secundarias.
8: He decidido que esta... plantearle primero a la Junta de Coordinación Política que modifiquen el orden del día para que esta última se posponga en su discusión y análisis, porque creo conveniente contar con un periodo de mayor reflexión.
0: Pues sí, un periodo de mayor reflexión, entonces pues se hace la reforma, pero no se va a aplicar, por lo menos no de momento. El Pleno de la Cámara de Diputados aprobó la creación de una comisión de verificación de integridad de candidaturas con el objetivo de evitar que personas vinculadas con el crimen organizado participen en los procesos electorales.
1: Bueno, pues ahí está la propuesta, ¿no? Esta verificación, esta comisión de verificación de integridad de las candidaturas, que dijo el INE, oigan, ya no nos echen más, porque vulneran al árbitro. Y bueno, pues ahí también hubo ya aclaraciones de la presidenta Sheinbaum sobre este tema. El diputado del PRI, Carlos Mancilla, junto con otras legisladoras de su bancada, desplegaron dos mantas con imágenes del expresidente López Obrador, la presidenta Sheinbaum y otros políticos de Morena, con las frases "el cártel de Morena" y "narcos del bienestar".
0: Como respuesta, el morenista Mario Miguel Carrillo subió a tribuna y enlistó a los políticos del PRI que han enfrentado órdenes de aprehensión. Desde su curul, el priista Carlos Gutiérrez Mancilla calificó a los diputados de Morena como narcodiputados y morenarcos.
9: Decirle al propinante y a toda esta bola de narcodiputados que ya quisieran a un presidente como el que tenemos nosotros para un domingo. Ustedes son una bola de ratas, de encubridores, de delincuentes. Vienen aquí como merolicos a repetir porque no tienen argumentos. Alejandro Moreno les ha ganado todos y cada uno de los juicios en las instancias judiciales, pero están cagados de miedo, porque va a acusarlos a Washington y van a estar tras las rejas. Es el único opositor con carácter en México y se van a ir en el 27, se van a ir en el 30.
1: Tras esta situación, el morenista Jansen Escobar comenzó a intercambiar reclamos con Carlos Gutiérrez Mancilla. Incluso se levantó de su curul para retarlo a golpes, por lo que tuvo que ser contenido por sus compañeros de bancada, que por cierto también los aventó.
10: Pinche stripper, trepador.
11: Habla ahorita, ahorita. Posteriormente habla el diputado Carlos.
1: Bueno, pues así estuvieron las cosas. Stripper, sí. ¿No? Le decían stripper, pues trepador.
0: Fue stripper,
1: ¿no?
0: Sí,
1: ahí le recordaron su
0: Carlos Gutiérrez
1: su
0: Mancilla, el diputado por el PRI, tiene un historial bastante malo. Es muy agresivo, es alguien muy cercano a Alito Moreno y sí es muy dado también a andar repartiendo insultos. Ahora, Jansen Escobar sí era stripper, es un hombre muy alto a propósito, uh-huh, muy fornido, era stripper, de eso vivía. Pues cada quien vive de lo que puede y ojalá que yo tuviera el cuerpo para ser stripper, me temo que no lo tengo. Bueno, y de ahí, pues, ¿qué creen? Que Cuitláhuac García, el gobernador de Veracruz, lo hizo secretario de Educación, aunque no se caracteriza precisamente por su educación. Ayer varios diputados de distintos partidos señalaron que estaba borracho.
1: Que andaba borracho, ¿no?
0: Andaba borracho,
1: le gritaron incluso en el audio, se sí alcanza a escuchar, ¿no? Borracho, sí, que le dice.
0: Estaba borracho, claramente fue y retó a golpes, se puso así en ánimo de aquí nos partimos, ya sabes, la progenitora. Y bueno, nada más, esta es toda la, todo el chisme, para traerles el chisme. Y sí, sí era stripper. Lo digo pues con la envidia del caso, porque yo no tengo el cuerpo para eso.
1: Bueno, pero bueno, ¿qué le vamos a hacer? El tema es que se caldearon los ánimos ahí en el Senado, y bueno, pues ahí llegaron incluso a, bueno, nomás porque los pararon, ¿no? Si no hubieran llegado ahí a los golpes.
0: Porque también Carlos Gutiérrez Mancilla es muy de golpes y ya ha estado metido en algunos otros pleitos, pero este tipo además llega y se pone en posición de, ya sabes, como si fuera
1: así como de César box, ¿no? Chávez. Así ya en posición de que le iba a dar sus fregadazos. Pero bueno, el fiscal especializado en asuntos relevantes, Ulises Lara, esto en otros temas, explicó que el gobernador de Sinaloa con licencia, Rubén Rocha Moya, y otros 4 exfuncionarios acusados en Estados Unidos por nexos con el narcotráfico no tienen ficha roja de la Interpol.
12: Podemos informar que 5 de ellos ya comparecieron y continúan las investigaciones para deslindar responsabilidades en caso de que se encuadre algún delito. Es importante referir que ninguna de estas personas cuenta con ficha roja de Interpol.
0: Bueno, pues se había dado la información exactamente contraria, de que sí había fichas rojas en contra de todos ellos. Ulises Lara también señaló que la inmunidad procesal de la gobernadora de Chihuahua, Maru Campos, no impide que pueda aportar información a las investigaciones sobre la presunta participación de agentes de la CIA en un operativo contra el crimen organizado.
12: Se citó al fiscal general y a la gobernadora constitucional del estado con el único fin de conocer su testimonio para allegarse de elementos e integrarlos a la investigación acerca de la participación de dichos agentes extranjeros en actividades de seguridad de nuestro país. Sin embargo, la mandataria estatal solamente entregó un escrito en el que manifiesta su indisposición para aportar información.
1: Bueno, lo que ha dicho Maru Campos y también lo ha mencionado Omar García Harfuch, secretario de Seguridad, es que pues la gobernadora no tuvo conocimiento de la participación de elementos de Estados Unidos.
0: Eso es lo que le dijo Maru Campos a Omar García Harfuch. Omar García Harfuch no tiene forma de verificarlo. La fiscalía sí tiene obligación de determinar si tuvo o no conocimiento, pero lo aquí el tema del caso es que la citó a comparecer a pesar de que es gobernadora y tiene fuero constitucional. Lo que dice la gobernadora es que va a responder por escrito a este poder judicial, bueno, al poder judicial en este caso. Bueno, la gobernadora sí va a responder. Es que recordemos que aquí hay casos distintos. Está la fiscalía, que la citó a comparecer. También está el Poder Judicial de la Ciudad de México sobre una denuncia del senador Javier Corral por presunto secuestro. El presunto secuestro es porque los agentes de la Fiscalía Anticorrupción de Chihuahua trataron de detenerlo porque tiene acusaciones de corrupción en Chihuahua, Javier Corral. Dice que pues el equipo jurídico, dice Maru Campos, se encargará de acudir a las audiencias en su representación, que es lo legalmente correcto.
1: Bueno, y un juez federal absolvió al exgobernador de Quintana Roo, Roberto Borge. ¿Te acuerdas de Roberto Borge?
0: Sí, así es.
1: Bueno, este proceso en su contra, que se le seguía por delincuencia organizada, pues ya está absuelto, y por ello el exmandatario podría dejar la cárcel y enfrentar en prisión domiciliaria su otro proceso, que es por lavado de dinero.
0: Un tribunal federal ordenó liberar del penal del altiplano Alejandro Vera Jiménez, el exrector de la Universidad Autónoma del Estado de Morelos. Se revocó la vinculación a proceso dictada en su contra por delincuencia organizada relacionada con el caso de la estafa maestra. Alejandro Vera siempre ha negado haber participado en cualquier tipo de estafa, y lo que determinó el tribunal federal es que no había en el contrato firmado entre la Secretaría la Secretaría Federal, que entonces se llamaba Cedesol, y la Universidad de Morelos, nada que indicara ningún tipo de ilegalidad, y que no se presentaron pruebas de que el dinero se hubiera desviado.
1: Pero este jueves se llevó a cabo la séptima reunión entre los padres de los 43 normalistas de Ayotzinapa y la presidenta Sheinbaum. Isidro Vicario Aguilar, abogado de algunas familias afectadas, señaló que en el encuentro se rechazó la posibilidad de que regrese el grupo interdisciplinario de expertos independientes.
0: Como decía, recuerdo, un especialista en estos temas decía, no son ni expertos ni independientes. Bueno, el alcalde de Mitla, en Oaxaca, Esaú López Quero, anunció su separación indefinida del cargo para facilitar las investigaciones de la Fiscalía Estatal sobre los hechos violentos registrados durante una protesta de la Coordinadora Nacional de Trabajadores de la Educación en su municipio.
1: Hoy, ayer, los maestros de la sección 22 de la Coordinadora bloquearon por 3 horas circuito interior. La verdad, la ciudad,
0: un caos, locura
1: aquí en la Ciudad de México. Están exigiendo una mesa de diálogo con la Fiscalía General de Oaxaca. Y bueno, hay quien dice entender pues las posiciones de los profesores, pero también estaban desesperados. Vi algunos testimonios ahí de personas, de conductores de tráileres, de camiones que llevaban carga y decían, por favor, es que a nosotros pues tenemos horarios de entrega, se nos echa a perder la mercancía, perdemos dinero, en fin, pues muy complicado para muchas personas.
0: Billeteros de la Lotería Nacional protestaron este jueves en Paseo de la Reforma. Denunciaron que las ventas de boletos digitales de los sorteos han repercutido en la reducción de sus ingresos.
1: El secretario de Economía, Marcelo Ebrard, informó que este jueves se llevó a cabo la segunda jornada de las conversaciones bilaterales con Estados Unidos de cara a la revisión conjunta del T-MEC.
0: Los gobiernos de México, Estados Unidos y Canadá anunciaron que van a adoptar medidas sanitarias especiales para evitar la propagación del ébola durante el próximo Mundial de Fútbol.
1: La Casa Blanca lanzó un mapa de detenciones de migrantes en Estados Unidos en un sitio web titulado Aliens, cuya portada es la silueta de un extraterrestre caminando por el desierto.
0: Y en información deportiva, el seleccionador

0: Nuestro número de WhatsApp para que nos mande mensajes: 55 20 10 96 47. Mensajes directos, no nos llame, mándenos mensajitos, pueden ser de voz, pueden ser de texto. También nos puede usted encontrar en Facebook, Sergio y Lupita en El Heraldo Radio. Y bueno, también estamos en X. Ahí nos encuentra usted como arroba Sergio y Lupita.
1: Que dicen que no nos llamen porque no les vamos a contestar.
0: Pues es que estamos como locos.
1: Bueno, vámonos pues a los mensajes. Regresamos.

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1: Hola, este día se espera el arribo de manifestantes a las 12 horas en Calzada México Xochimilco y Viaducto Tlalpan en la colonia San Lorenzo Huipulco de la Alcaldía Tlalpan. Las estaciones San Antonio Abad, Portales y Nativitas de la línea 2 del metro, te recuerdo, permanecen cerradas por trabajos de rehabilitación hasta nuevo aviso. Avance constante se maneja en Marina Nacional desde Felipe Carrillo Puerto hacia Mariano Escobedo. Tránsito que fluye lleva a Fray Servando Teresa de Mier desde Genaro García hacia la calle de Topacio. Circulación constante en Insurgentes desde Chapultepec hacia Viaducto Miguel Alemán. El termómetro marca en este momento 14 grados. Tendremos una máxima de 26.
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12: Muy buen día, auditorio del Heraldo. Les comento que a esta hora se registra afluencia alta en las líneas 3, 7, 9, 12 y A, lo que puede generar mayores tiempos de espera en andenes y durante el abordaje de los trenes. Personal del sistema se encuentra en estaciones y terminales para agilizar el servicio. Le sugerimos anticipe su salida. El resto de las líneas opera sin contratiempos y avance continuo. Si se dirigen a la zona centro de la ciudad, la estación Zócalo-Tenochtitlán de la línea 2 continúa cerrada hasta nuevo aviso. Les informo que derivado de los trabajos de transformación integral de la calzada del Tlalpan, a partir de las 20 horas de hoy y hasta inicio de servicio del jueves 4 de junio, la línea 2 operará en dos tramos, Tasqueña-Xola y Pino Suárez Cuatro Caminos. Las estaciones Viaducto, Chabacano y San Antonio Abad permanecen cerradas. Habrá apoyo gratuito de RTP entre Xola y Pino Suárez en ambos sentidos. También continuarán cerradas las estaciones Portales, Portales y Nativitas. Les sugerimos que planifiquen su traslado y tome previsiones. Pueden mantenerse informados a través de nuestros canales oficiales, @metrocdmx. Reportó Ana Moreno para El Heraldo Radio.
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0: Ay, ¿qué te puedo decir, mi querida Guadalupe? Te mando flores que recojo en el camino. Yo te las mando entre mis sueños porque no puedo hablar contigo. Y te mando besos en mis canciones y por las noches cuando duermo se juntan nuestros corazones. Es de Fonseca. Y Fonseca, pues está de cumpleaños. Es cumpleañero el día de hoy. Nació en Bogotá, Colombia, el 29 de mayo de 1979. Te hago una confesión, Guadalupe.
1: A ver.
0: Soy muy romántico. Me encanta Fonseca. Me encanta Fonseca.
1: Me parece muy bien.
0: Y mira que nuestra querida productora Carla Ruiz eligió no ejercer sus dos votos para permitirme escuchar a Fonseca. ¿Cómo ves?
1: Pues me parece excelente, Sergio. Muchas personas de nuestro auditorio les gusta Fonseca, así que espero lo estén disfrutando esta mañana.
0: Flores, ¿eh?
1: Bueno, y vámonos a los mensajes. Nos dice Enrique, buenos días. Saludos, excelente programa. Respecto a la elección de magistrados, sería bueno si fueran grandes juristas como Crescencio Rejón, pero estos se encuentran en la Suprema Corte, desprestigia la licenciatura de Derecho. Bueno, no, es más bien para los magistrados del Tribunal Electoral, pero bueno, él dice, la toga se usa como si fuera la comisión para dormir. Por otro lado, si fueron elegidos por votación, tendrán que ser reelección mediante votos, será el momento de echarlos fuera, es lo que dice don Enrique. Gracias por escribirnos.
0: La verdad es que el 90% de la gente no se interesa en las elecciones judiciales y esto permite que puedan ser manipuladas por el gobierno. Una persona que no nos dio su nombre me manda un artículo de Ángel Dehesa. Es un artículo de su plataforma, de su página de internet, y se llama Me lo hago fácil. Y bueno, entre otras cosas, Ángel Dehesa, hijo de don Germán Dehesa, que fue mi amigo, pues habla de cómo todo el mundo siempre lo está comparando con él y con Germán. Dice que es el único prócer veracruzano que nació en Tacubaya, efectivamente, ese es Germán Dehesa. Y dice pues que en una situación similar, anda Andy. Así le llama Andy Andrés Manuel.
1: Que no le digas Andy.
0: Beltrán dice, total que Andy, que ya quiere ser Andrés, llora por los rincones, temeroso que Trump lo vea y platicando con los ratones cual moderna muñeca fea. Muy ingenioso el artículo de Ángel Dehesa.
1: Está muy, muy...
0: Bueno, gracias por mandármelo. Bueno. Ojalá que nos mande otra vez un mensajito y nos diga su nombre, la persona que me lo hizo llegar.
1: Oye, dice Andrés, Andrés Manuel López Beltrán.
0: No sé, Andy.
1: Ajá, que no le digas Andy.
0: No, perdón.
1: Porque él se lo ganó con su herencia, ¿no? Es el legado de su padre, su nombre. Bueno, dice que él no le importa el fuero, ¿eh? Que él no le importa el fuero. Es más que, pues, la verdad de las cosas es que les ha dicho a los legisladores, pues, a todo mundo que se quite el fuero, que ya desaparezca el fuero. Bueno, y una parte de esta columna dice, ahora despierta el político que en mí dormía. Cual Talía en quinceañera, que se dio cuenta. Bueno,
0: está muy ingenioso. De Ángel Dehesa, un fuerte abrazo, a veces nos escucha, fuerte abrazo a Ángel Dehesa. Lo he visto hacer presentaciones basadas en los textos de su padre. No le da pena ser hijo de Germán Dehesa, y yo qué le puedo decir, a mí tampoco me da pena haber sido amigo de Germán Dehesa, quien realmente quise muchísimo.
1: Oye, tenemos más mensajes.
0: A ver, dice otra persona, buen fin de semana, Sergio y Lupita. Ya, ¿verdad? Empieza el fin de semana, Lupita. Uh-huh. Bueno, por eso viene vestida de pants, que no son pants, Guadalupe Juárez. Por desgracia...
1: Le causa un poco de ruido mi atuendo.
0: La verdad está muy bonito, ¿eh? Muchas Debo gracias, reconocer Sergio. Que me gustó muchísimo. Por desgracia es cuestión de tiempo, dice José Ricardo García Camarena, para el colapso económico del gobierno, prácticamente sin crecimiento, endeudamiento histórico, pésima administración, con pérdidas en Pemex, Tren Maya, Dos Bocas, Mexicana de Aviación y corrupción, pero se quieren perpetuar en el poder los de Morena.
1: Dice otra persona, ¿qué saben de los balones imponchables que una organización donó para comunidades indígenas? Salieron de Taiwán al puerto de Lázaro Cárdenas, nadie sabe en dónde quedaron, los tres contenedores aparecieron, pero resulta que los balones no, pues yo nada más leí información de que no aparecen esos balones.
0: Son las 7 de la mañana con 39 minutos. Y vamos a la frase del día. A quien está hambriento de poder, solo le importa ejercerlo y no la opinión de los demás, únicamente el botín y no el honor. Es una frase de Stefan Zweig, de su libro Momentos Estelares de la Humanidad, el libro que nos recomendaba Mónica Soto y Casa la semana pasada, el viernes pasado.
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0: Y vamos a las preguntas. Ayer preguntamos, ¿ha mejorado la justicia en los tiempos de la 4T? Sí, nos dijo 5.9%, no 89%, sigue igual 5%, recibimos 219 participaciones.
3: La que sigue, por favor.
0: Claro que sí, mi muy estimado maestro Osvaldo. Ya coloqué en mi cuenta personal de X, @ Sergio Sarmiento, la siguiente pregunta. ¿Le parece correcto permitir una nueva reelección a los magistrados electorales? Nos dice que sí, 5.9%, que no, 93.1%, quién sabe, 1%. Llevamos 101 participaciones hasta este momento.
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1: Está con nosotros Itzel González con las destacadas. Itzel, llegamos al viernes. ¿Cómo te va? Muy buenos días.
7: Tarde, pero seguro. Lupita, Sergio, queridos destacalovers, feliz viernes de quincena. Hoy no hay clases, estamos contentos. Además de que ya recuperamos nuestra transmisión en YouTube esta mañana, ya nos pueden ver. Así que métanse al canal del Heraldo de México.
0: Ya regresó Alan, ¿verdad? Alan nos tenía abandonados. Ya. Así es, quién sabe por qué, ya no nos quería.
7: Le dejamos que entrara un poquito más tarde, que durmiera más tarde 2 días, pero ya se reincorporó a su horario original de las 6 de la mañana.
1: Como Insunza, ¿no? Que había pedido 2 días.
7: Pero luego, que la licencia, que no, luego apareció en una graduación. Ay, ay, ay. Muy raro.
0: Que se me hace que no había llegado Alan porque estaba en algún tipo de fiesta.
7: En un embotellamiento.
0: O será que sería festejando al Cruz Azul.
1: Embotellamiento, sí.
7: No, no le va al Cruz Azul, ¿verdad? No, jamás.
0: Le va a Chivas. Atrás, nuestro compañero Alan. Bueno, pero a trabajar, ya ves cómo se pone nuestra productora Carlas a trabajar.
7: Ya es tardecito, así que tenemos mucha información. Comenzamos con las destacadas del Heraldo de México. En primera plana, Claudia Sheinbaum ve riesgo de injerencia exterior en elecciones. En la sesión del periodo extraordinario en el Congreso se aprobó y más tarde se retiró la causal de nulidad de elecciones por intervención extranjera. País, Secretaría de Gobernación pide a CENTE frenar sus bloqueos en la capital. La secretaria Rosicela Rodríguez refrendó su disposición al diálogo y pidió preservar la convivencia democrática. Ciudad de México, respecto a 2024, incrementan 21.6% las órdenes de aprehensión. La fiscal Berta Alcalde, en su informe mensual, informó que delitos de alto impacto bajaron 13%. Estados, en Chiapas, intoxicados 65 estudiantes por desayunos escolares. Los alumnos de primaria fueron internados en 2 hospitales tras sentirse mal por comer pollo en la escuela. Orbe, accidente aeroespacial, explota cohete de Jeff Bezos en prueba de encendido. Afortunadamente, no hubo heridos. Y finalmente, en mercados, Uber espera claridad en aeropuertos. Estiman 2.5 millones de pasajeros por el Mundial. Lupita, Sergio, amigos, hasta aquí las destacadas del Heraldo. Muy feliz viernes.
1: Itzel, muchas gracias, muy buenos días, buen viernes también para ti. Y rápidamente les informamos, Viva da a conocer, Sergio, que derivado de la disposición, amigos, tomen nota, esta disposición emitida por las autoridades sanitarias y migratorias del Gobierno de México, informan que a partir de las 0 horas del 28 de mayo de 2026 se implementa una restricción temporal de ingreso al país para pasajeros internacionales. La medida tendrá una vigencia inicial de 60 días naturales y aplicará a pasajeros que hayan viajado durante los últimos 21 días. ¿Has viajado por ahí a Uganda, República Democrática del Congo? Del Congo o Sudán del Sur, bueno, pues entonces eso te interesa. Y si no tienes pasaporte.
0: ¿Incluye a mexicanos?
1: Si no tienes pasaporte mexicano o residencia vigente de México. Así que, bueno, pues ahí está la información para que lo tomen en cuenta. Se ha instrumentado esta restricción de 60 días de ingreso de pasajeros que hayan estado en los últimos 21 días del Congo y que no tengan pasaporte mexicano o residencia vigente en México.
0: Bueno, y pues se movieron con mucha rapidez. Apenas ayer le estábamos informando que todavía se estaba discutiendo en Cámara de Diputados todas estas reformas al Poder Judicial, a las elecciones del Poder Judicial, reelección de magistrados electorales, en fin, toda una serie de medidas que se estaban negociando, todavía discutiendo en la Cámara de Diputados. Pasaron pues rapidísimo en el Senado también. Vamos con Misael Zavala, que nos informa sobre pues cómo terminaron en diputados y mandaron la iniciativa al Senado para su aprobación. Misael Zavala, adelante.
3: Sergio, Lupita, los saludo también al auditorio, pues les comento que sin mover una sola coma al dictamen enviado por la Cámara de Diputados, el Pleno del Senado avaló en la madrugada la reforma judicial a la Constitución para aplazar las elecciones judiciales hasta el 2028, por lo que se envió a los congresos estatales para su discusión y votación. En menos de 8 horas, de manera fast track, Morena y sus aliados avalaron la reforma de la presidenta Claudia Sheinbaum, que incluye que la revocación de mandato sea también en el 2028, así como dejar la posibilidad de que magistrados de la Sala Superior del Tribunal Electoral Federal puedan reelegirse. El bloque oficialista defendió las modificaciones al afirmar que busca perfeccionar el mecanismo de la elección del Poder Judicial, que es en las urnas y abierto a la ciudadanía. El presidente de la Comisión de Puntos Constitucionales, el morenista Óscar Cantón, reconoció que con esta reforma se corrige la complejidad de echar a andar una elección judicial con las elecciones intermedias para la Cámara de Diputados y 17 gubernaturas. Sin embargo, el PAN, Movimiento Ciudadano y el PRI votaron en contra al calificar esta reforma judicial como un fracaso de las elecciones judiciales en el país. Los ánimos subieron de tono cuando el coordinador del PAN, Ricardo Anaya, subió a tribuna con toda la bancada panista, vestidos con playera con la frase "Yo con Maru". El líder del Albiazur retó a los senadores morenistas a ponerse playeras guindas que colocaron en un perchero y en un maniquí con la frase "Yo con Rocha". Vamos a revivir este momento.
8: Aquí la pregunta es si las compañeras y los compañeros de Morena también se quieren poner la playera de "Yo con Rocha". Entonces aquí trajimos muchas, está disponible, bienvenidas, hay todas las tallas y vamos a dar un tiempo para que pasen a ponerse la playera "Yo con Rocha, Narco Morena". Entonces la pregunta es, ¿alguien pasa a ponerse la playera de "Yo con Rocha"? ¿En serio nadie? ¿Ninguna? ¿Ninguna? ¿Ningún senador de Morena se quiere poner la playera de "Yo con Rocha"?
3: La reforma judicial, que también reduce el número de candidatos al Poder Judicial, se envió a los congresos estatales, ya que al ser una reforma constitucional requiere la aprobación del menos la mitad de los congresos en los estados. En el debate, el coordinador de los senadores priistas, Manuel Añorbe, subió a tribuna con pancartas a su lado con la frase "Murió el Poder Judicial" y afirmó que la reforma es un fracaso de un gobierno autoritario. Expuso que no es una reforma judicial, es el maquillaje de un fracaso y un desastre que Morena terminó en esta situación. Sergio, Lupita, hasta aquí la información.
0: Bien, muchas gracias, Misael Zavala, por el reporte.
1: Bueno, está ya en la línea telefónica Raimundo Bolaño, senador por el Partido Acción Nacional, para platicar más de lo que se vio el día de ayer en el Senado. Raimundo, muchas gracias por tomar la llamada. Muy buenos días.
9: Querida Lupita, querido Sergio,
0: Buen
9: buenos
0: día.
9: días. Con mucho gusto y a sus órdenes.
1: A ver, Raimundo, pues finalmente, después de más de 30 horas de trabajo, pues se aprobó ahí varias de los asuntos que estaban pues ya discutidos en la Cámara de Diputados. Y a ver, platícanos este tema para empezar de la reforma judicial y este pues asunto, ¿no? Que se discutió mucho desde el día de ayer, la reelección de los magistrados por una parte y por otra la intervención extranjera que pues ahí se reservaron pues algunas bueno se hicieron algunas reservas leyes secundarias, se dijeron que pues estaban ahí pendientes y que esto va a entrar en vigor pero hasta el 2030, no en el 2027. Platícanos.
9: Pues sí, ya fueron varias cosas. La primera parte de la reforma judicial, como ustedes ya mencionaban, votamos en contra de esta reforma y lo hicimos porque creemos que no resuelve el problema de nada. Por una parte, se genera un transitorio que si bien, digamos, resuelve la parte del 2027, la concurrencia que había con la elección federal, pues al final se deja otra vez, se patea el problema solamente para que persista 2030, 2033, y así hacia adelante. Era muy complejo generar una elección concurrente de elección judicial con elección, digamos, constitucional ordinaria, como los mexicanos y las mexicanas la conocemos hoy en día, por varias razones. Primera, porque la reforma judicial o la elección judicial implica una complejidad mucho mayor, implica un tiempo de votación mucho mayor y además porque tristemente se han institucionalizado los acordeones en la elección judicial y el generar acordeones dentro de casillas, en donde también se van a elegir gobernadores, donde se van a elegir diputaciones locales, alcaldías, diputaciones federales, sí implicaba un riesgo gigantesco de que existieran nulidades por ello. En una elección donde hay representantes de partidos políticos, donde se continúa una vigilancia mucho mayor, por supuesto que esto iba a ser un autosabotaje a la democracia, por una parte. Y por otro, la realidad es que el problema de la elección judicial es la elección en sí. Lo que hemos insistido desde el día cero, desde que se generó la propuesta original para que existiera esta elección judicial, es que la justicia no es popular. La justicia no puede ser una elección de esta naturaleza porque lo que implica, per se, es la falta de esta profesionalización, de esta carrera judicial que sí se exige dentro de las y los juzgadores y que tiene una presa diferente a la representación popular. Tristemente, hemos visto a muchas jueces pues de lo que ahora se conoce como juezas y juezas del acordeón darse unas exhibidas tremendas, públicas, ¿no? Jueces que en materia penal, desde la audiencia inicial, quieren dictar sentencia, e incluso ministras de la corte que en sesiones públicas pretenden votar por proyectos que ni siquiera estaban en discusión. Lo que se exige y el problema que no se resuelve en esta reforma judicial era la profesionalización, eran los estándares de calidad de las juezas, de los jueces, el cómo se garantiza que estos juzgadores tengan todas las condiciones para realizar su trabajo y con ello poder generar cancha pareja, imparcialidad, que no se tenga esta lealtad ciega hacia ninguna fuerza
1: Sí.
9: política, hacia ninguna ideología, que es lo que sí se exige como parte de la labor de juzgador. Y
1: Muy
9: aquí no
1: bien.
9: se resuelve el problema. Se sigue teniendo la necesidad de ir a pedir una gracia del régimen para poder realizar su función. Y eso no puede ser un labor judicial.
1: Muy bien.
9: Esa es la principal razón por la que votamos en contra de esta reforma judicial.
1: Raimundo, muchas gracias por tu opinión esta mañana. Tenemos que hacer una pausa. Gracias.
9: Con mucho gusto.
0: Gracias,
1: Hasta
0: Alfredo. Buen
1: luego.
0: día.
1: Buen
0: Raimundo
1: día.
0: Bolaño, senador por el PAN. Nosotros vamos a una pausa precisamente. Regresamos.
10: Thank you.
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10: Hola, sigue la reducción de carriles por obras en Avenida Sur 122, de Poniente 85 hasta Río Tacubaya. En el sentido opuesto se habilita el carril reversible. Te recuerdo que no hay paso en Calzada Minas de Arena de Sur 122 hasta Avenida de las Torres. Vamos con el pulso vial de Gerardo Galicia.
11: Se ha incrementado la afluencia de vehículos sobre la avenida Canal de Apatlaco. Si deja atrás la avenida Canal de Río Churubusco y se dirige al circuito Bicentenario, va a encontrar largo asentamiento debido a la operación de semáforos. Tenga paciencia, de preferencia busque el carril de extrema izquierda para poder continuar hacia la zona del eje 3 Oriente. En el sentido opuesto, encuentra también dificultades para poder superar el circuito Bicentenario en su tramo Río Churubusco, pero superando el punto, el avance mejora rumbo a la central de Abasto en Iztapalapa. Hasta aquí, el pulso vial.
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15: La representante del gobierno de México ante la FIFA, Gabriela Cuevas, destacó que habrá festivales de FIFA para aficionados en México, los cuales, bueno, pues, se van a realizar del 11 de junio al 19 de julio. Se van a transmitir los 104 partidos y contarán con actividades culturales, gastronómicas y también conciertos con talento nacional e internacional. A través de su cuenta de X, detalló la capacidad que van a tener en la capital, Guadalajara y Monterrey.
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0: eres el arroyito que baña mi cabaña. ¿Cómo ves, Guadalupe Juárez? Me gusta, me gusta. Eres el negativo de la foto de mi alma. Estamos escuchando a Fonseca, que cumple 47.
1: ¿Está chavo?
0: Está chavo. Esto se llama Arroyito, por supuesto.
1: Pues a bailar, ¿no? A empezar, es que empezar el viernes.
0: Es muy romántico,
1: a empezar
0: el viernes. Baila, se baila rico.
1: Se baila sabrosito esta, ¿no? Esta está buena. Osvaldo ya está aquí, echándole ganas. Bueno, vámonos, vámonos.
0: Osvaldo también es romántico, ¿eh? Me consta, me consta.
1: Ay, bueno. Buenos días, Udi Dámico, único. Ah, muy bien, mira, Alma Rosa Arjona, muchas gracias, Alma Rosa, desde Coyoacán nos saluda y nos desea un excelente día y fin de semana espectacular. Dice, saludos a todos los integrantes del equipo, gracias, gracias, Alma Rosa.
0: Y a propósito, ya me pasaron el nombre de la persona que nos mandó el artículo de Ángel Dehesa. Se trata de Tere Rabel. Gracias, Tere Rabel, por escucharnos y por haberme mandado ese entrañable artículo ese buen artículo divertido de Ángel Dehesa. Dice otra persona, la señora Méndez. Buenos días. Nuevamente les pido que mencionen el problema en el Instituto Politécnico Nacional. Pues hay un paro, ¿no? No es así, hay un paro. Hay algunas dificultades internas ahí. No conozco el caso bien, pero hemos hablado con gente de la Fundación del Politécnico y entre varias cosas que están ocurriendo es que están cancelando los vínculos con la Fundación. Uh-huh. Y también hay hay varios problemas, pero sí, sí es una buena idea revisar ese tema. Lo vamos a hacer, señora Méndez.
1: Bueno, nos dice una persona de nuestro auditorio. Buenos días, Lupita Juárez y Sergio Sarmiento. Mi nombre es Patricia Pacheco. Los escucho en Coyoacán. Cuando la presidenta Sheinbaum no corrige a una fiscalía que tiene tanta impunidad, si esa institución está a su cargo y se le paga, pero no resuelve lo de los desaparecidos. Por ejemplo, saludos, Patricia Pacheco. Al menos la gobernadora de Chihuahua sí le pedía resultados a su fiscalía, y su fiscalía de Chihuahua vino por el ilegal de Corral, pero lo encubre la Fiscalía aquí en la Ciudad de México con Lara.
0: Bueno, vamos con otros temas. El senador de Morena, Enrique Insunza, acusado en Estados Unidos por tener vínculos con el crimen organizado, solicitó licencia a su cargo como senador, pero solamente por 2 días. Misael Zavala nos explica. Adelante, Misael.
2: Sergio, los saludo también al auditorio, pues les comento que el morenista Enrique Insunza Cázares, señalado en Estados Unidos por nexos con el cártel de Sinaloa, solicitó licencia como senador de la República y se quedó sin fuero por unas horas, solo hasta la madrugada de hoy, ya que se reincorporó a su escaño. Insunza Cázares solicitó licencia al Pleno del Senado para no presentarse a la sesión del periodo extraordinario, donde se votó la reforma judicial. El morenista argumentó que se va de licencia por una embestida mediática que se ha desplegado en su contra por parte de la derecha. Para esto tomó su escaño su suplente Omar Alejandro López Campos, quien a su vez tuvo que pedir licencia como secretario del Bienestar del Gobierno de Sinaloa para acudir a votar a la Cámara Alta. En su escrito enviado a la mesa directiva del Senado, Insunza Cázares indicó que se separa de su cargo de senador exclusivamente los días jueves 28 y viernes 29 de mayo. Y es que en la madrugada de hoy el Pleno del Senado informó que Insunza ya se reincorporó a su escaño como senador. La licencia obligó a Morena a que por unas horas se hicieran modificaciones de sus integrantes de comisiones, pues también debían suplir a Insunza para que los morenistas no perdieran fuerza en la aprobación de la reforma judicial. Además de Insunza Cázares, 9 servidores públicos más son señalados por la Corte del Distrito Sur de Nueva York en Estados Unidos por vínculos con el crimen organizado, en específico nexos con el cártel de Sinaloa para el trasiego de drogas. 3 servidores, entre ellos Rubén Rocha Moya, gobernador de Sinaloa con licencia, tuvieron que separarse de su cargo por los señalamientos de la Corte en Estados Unidos. Sergio, Lupita, hasta aquí la información.
0: Misael Zavala, muchísimas gracias.
1: Bueno, pues ahí Insunza, ¿no?, que ya regresó a su escaño después de algunas horas de haber solicitado la licencia. Como nos dice Misael Zavala, esto ocurrió hoy en la madrugada. Bueno, el senador Enrique Insunza se reincorpora al Senado una vez que concluyen las votaciones, por cierto, de las reformas en materia judicial y electoral. Su licencia de apenas unas horas. Y Carolina Villano, pues, hablaba del tema el día de ayer. ¿Cómo estás, Carolina? Muy buenos días. Como siempre, te saludamos con mucho gusto, senadora por el PRI.
3: Muy buenos días, Lupita. Buenos días, Sergio. Pues yo también los saludo con gusto. Bueno, pues sí, ayer manifesté justamente esta jugada que hizo Insunza y su bancada para, pues, no asistir. Me mandaron traer a su suplente y lo hicieron, hay que dejarlo claro, porque no les alcanzaban los votos para reformas constitucionales. Como deben recordar, pues siempre han jugado con estos números, de tal suerte que cuando fue precisamente la reforma judicial, pues antes de incluso empezar el periodo, el primero que tuvimos cuando iniciamos en el 24, se llevaron a tres de nuestros senadores que fueron emanados de nuestra coalición, al PRI-PAN-PRD, a la senadora de Michoacán, a un senador de Tabasco, y se llevaron a famosísimo Yunes, que ustedes conocen, y siempre tienen acciones mafiosas para, sin ningún reparo, sin ningún empacho, y en este caso Insunza, que dice que no debe nada, pues simplemente no da la cara. Ayer no se presentó, justamente estas horas las ocupó su lugar su suplente.
0: Son maniobras que ya hemos visto. Ahora, ¿por qué Insunza no ha pedido licencia de manera definitiva cuando ya lo han hecho Rubén Rocha Moya y otros de los acusados por parte del Departamento de Justicia de Estados Unidos? ¿Cuál es el razonamiento de Insunza? Me imagino que debe tener una razón política.
3: Pues él no ha dado sus razones, yo supongo, es que pues no tiene confianza, o sea, guarda desconfianza del oficialismo, del gobierno. Su fuero le sirve en México, su fuero lo protege, tiene inmunidad. El que ya no tiene es Rocha porque pidió licencia, él conserva ese fuero y pues él es abogado, él dice que se está defendiendo solo, pero también dice que no debe nada. Entonces, pues no debería tener miedo a andar sin fuero. Pues les hicieron una entrevista en la Fiscalía General de la República muy a modo, porque ni siquiera, o sea, les dieron privilegios para poder hacerlo. No, nadie tuvo acceso a ellos. Y bueno, pues él está planteando su defensa de esa manera. Y supongo que, pues, obviamente con los Estados Unidos, pues esa inmunidad procesal no le sirve. Hay un análisis jurídico que no tiene efectos para el tema de otro país.
1: Carolina, ¿cómo viste ayer pues este tema de las reformas en materia judicial, en materia electoral? ¿Qué te parece? Se había hablado simplemente de modificar, de cambiar, ¿no?, el año de la elección judicial por diferentes razones y argumentos que se dieron. Sin embargo, pues se mete esta otra de reelección de magistrados. Eso, pues, ¿cómo lo viste?
3: Bueno, pues muy grave. Todas las reformas están relacionadas. Todas las reformas responden particularmente a conservar el poder y a tener más poder. A eso responden. No hay ningún beneficio a la sociedad con estas reformas, como debería suceder con tantos problemas que tenemos. Y justamente dijeron que era para cambiar la fecha porque era, pues, inoperativo, que no podía el INE manejar todas esas elecciones, dado el tamaño de la elección del 27 que vamos a vivir, pero hay muchas razones políticas también, porque ellos saben que yendo tantas personas a votar en una ocasión de una elección federal y locales como es esta, pues pueden tener riesgos para la movilización que ellos controlan en el caso de una reforma, de una elección judicial. Han de recordar los acordeones, pues allí no podrían controlarlo porque van otras personas a las que no acarrean ellos, a las que no llevan. Entonces, pues esos son sus riesgos. Y la otra es juntarla con una elección que no tiene nada que ver, con la revocación de mandato, que también es un ejercicio que le han quitado su naturaleza. Ellos lo manejan como una confirmación de mandato. Es un ejercicio que pagamos todos los mexicanos y que ellos utilizan simplemente como propaganda electoral, porque nosotros, que deberíamos ser los interesados en, pues, quitar a algún gobernante con este mecanismo de la revocación, no estamos interesados en ello. Queremos que la presidenta termine su mandato y nos gustaría que tuviera fuerza para hacerlo y enfrentar bien sus problemas, pero cada día vemos que ella, pues toma decisiones en función de su grupo político, de su partido y no de México. Todas estas razones están ahí presentes y luego para garantizar pues que van a tener respaldo de los... Hay que recordar también que tanto algunos consejeros como magistrados les dieron esta mayoría espuria que hoy tienen. Entonces, ya les habían regalado varios años ampliándoles su mandato, dos, luego uno en esta ocasión, y ahora la posibilidad de 7 años más, que acumularán 17 años. Pues ese es un mecanismo absolutamente corrupto, porque con eso están comprando anticipadamente su voluntad para que hagan lo que quieran.
0: ¿Es un premio a la sobrerrepresentación que estos magistrados le dieron al oficialismo?
3: Pues eso ya estaba pagado, porque ya les habían ampliado, pero yo creo que esto es un premio para todo lo que viene, enfrentar una elección en el 27, que se antoja que ellos pues sienten temor de perder algunos de sus estados particularmente, y de manera especial la Cámara de Diputados, que es algo importante que está en juego y que, bueno, están haciendo todo lo que sea con el costo económico y político que sea para conservar ese poder. Entonces, es sin duda, a todas luces, un premio. Ellos dijeron que no reelección a diputados, a senadores, a alcaldes, y a ellos sí les dan reelección. Es una contradicción muy profunda, pero hoy son capaces de todo. Ya perdieron la vergüenza.
1: Carolina, la intervención esta que tanto se mencionó, anulación por intervención del extranjero, ¿esta queda pero hasta el 2030?
3: Esta queda constitucionalmente, pero retiraron la ley secundaria, sí. Y eso evidentemente pues le quita vigencia, porque no va a poder aplicarse. Pero pues ya la tienen ahí como una parte de su narrativa, de crear siempre enemigos, fantasmas internos, en esta ocasión externos, porque de eso vive este tipo de régimen, de tener un enemigo con el cual estarse peleando continuamente.
0: Carolina, ¿cuál es el límite para poder hacer enmiendas de ley que puedan aplicarse en las elecciones del 2027?
3: Es muy buena pregunta porque esto explica mucho. Tiene que ser 90 días antes de que inicie el proceso electoral. Este proceso iniciará en octubre. Pero las reformas constitucionales, pues como todos sabemos, tienen que ir a los estados para que también tenga la aprobación por lo menos de 17 legislaturas. Ellos tienen el control de pues la enorme mayoría. Entonces, están haciendo eso y obligando a los estados, y sí han sido muy invasivos. En la Casa del Federalismo, que así se le dice al Senado de la República, se ha vuelto centralismo, porque pues deciden lo que los estados deberían estar discutiendo y decidiendo. Esta es la razón fundamental por la que se hizo un periodo extraordinario con esta urgencia, y hacen lo que quieren, pues porque pueden, porque no tienen límites.
1: Sí. Oye, pero además los estados ya, todo mundo empezó ya a votar, ¿no? Oaxaca, Tabasco ya empezaron.
3: Bueno, pues es que no tienen vergüenza, porque compiten por ver quién es el primero, quién queda mejor con la presidenta, quién muestra que tiene más sometido a su Congreso. Es un concurso de ver quién tiene ese control caciquil en sus estados. Es también vergonzoso.
1: Carolina, muchas gracias por platicar con nosotros esta mañana. Muy buenos días.
3: Al contrario, Lupita y Sergio, buen día a todo tu auditorio.
1: Hasta luego.
0: Bueno, y la Cámara de Diputados aprobó la creación de una comisión de verificación de integridad de candidaturas, ¿sí? Van a tener esta comisión para ver que no se cuelen candidatos del narco. Buena suerte, ¿verdad? Cintia Stettin nos reporta. Adelante,
4: Cintia. Buenos días.
5: Muy buenos días, Sergio Lupita. Buenos días al auditorio. Pues tras casi 31 horas de sesión, el Pleno de la Cámara de Diputados aprobó el dictamen del Ejecutivo Federal que crea el marco regulatorio para integrar y operar la Comisión de Verificación de Integridad en Candidaturas. Con 271 votos a favor y 92 en contra, la reforma a la Ley General de Instituciones y Procedimientos Electorales establece que esta comisión estará integrada por 3 consejeros del INE con duración de 3 años en el cargo y deberá instalarse antes del proceso electoral electoral del 2027. Morena defendió que este organismo servirá como enlace entre autoridades de seguridad y partidos políticos que voluntariamente decidan revisar los perfiles de sus aspirantes para evitar que personas vinculadas con actividades pues delictivas o ilícitas lleguen a las boletas electorales. La oposición criticó el proyecto, el PAN aseguró que la reforma es propagandística y Movimiento Ciudadano advirtió que no combate de fondo a la delincuencia organizada y podría abrir la puerta al hostigamiento político. Comentarles pues que el dictamen fue turnado al Senado de la República para su análisis. Es la información que tenemos hasta el momento. Muy buenos días, seguimos pendientes.
0: Gracias, Cintia. Cintia Stettin.
1: Bueno, y ayer lo que pues ocurrió ahí en la Cámara, que fueron desplegadas mantas en San Lázaro contra Morena. Diputados del PRI vincularon al partido Guinda con el narco y bueno, con altavoces ahí los legisladores Carlos Gutiérrez y Abigail Arredondo pues desplegaron estas lonas en el recinto legislativo. Los diputados ahí estaban con estas imágenes. El grupo de diputados del PRI desplegó estas mantas para acusar a integrantes de Morena y funcionarios de este partido de tener pues nexos con el crimen organizado. Y bueno, ahí los legisladores Carlos Gutiérrez, Abigail Arredondo, entre otros, colgaron las lonas ahí en la parte superior, en este espacio que está destinado a los invitados a las sesiones, y en una de las mantas se podía leer el cártel de Morena, acompañada de imágenes del expresidente López Obrador y de sus hijos.
0: Bueno, son las 8 de la mañana con 17 minutos.
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0: El Pleno de la Cámara de Diputados aprobó en lo general crear la Comisión de Verificación de Integridad de Candidaturas como un órgano técnico del INE encargado de realizar análisis de los candidatos electorales. Arturo Ávila, vocero de Morena, está en la línea telefónica. Siempre un gusto, Arturo. Gracias por hablar con nosotros. El propio INE... perdón, Arturo. Bien, Arturo, gracias. El propio INE o la presidenta del INE, Guadalupe Taddei, ha señalado que no se debería poner al INE a hacer estas calificaciones, verificaciones de la integridad de candidatos. ¿Por qué lo aprobaron de todas formas los diputados?
6: Me parece, Sergio, que esa fue la primera impresión y las primeras declaraciones que hizo la presidenta del INE antes de conocer o de profundizar más en la iniciativa. Incluso por ahí escuché alguna declaración de una conversación que tuvo con la propia consejera jurídica, quien le dio a conocer con mucho detalle cuál era lo que establecía esta iniciativa. Posteriormente ya me parece que la propia Guadalupe Taddei reconoció que efectivamente era una iniciativa que iba a ayudar a tener sin duda mejores aspirantes a candidaturas. En este orden de ideas, Sergio, yo lo que te diría es una comisión que me parece que efectivamente va a inhibir primero que aspirantes que tienen de alguna forma algún nexo con actividades delictivas se puedan registrar. ¿Por qué? Porque para los que aspiren a una candidatura sí va a haber obligación, el marco jurídico sí obliga. Para el partido político resulta voluntario someter a esta comisión, y tú me vas a decir, ¿y por qué, Arturo, voluntario? Bueno, para que no existan, ya sabes, estas narrativas de que alguna autoridad de alguna forma quiere bajar algún candidato porque lo ve muy competitivo políticamente, siempre será una facultad y respetará la autonomía de decisión del propio partido político. Pero ¿dónde está lo bueno? Bueno, lo bueno es que estos consejeros que van a formar esta comisión y que serán electos por el Pleno del Instituto Nacional Electoral, podrán enviar a solicitud del partido político a 4 dependencias a las que no tenían acceso antes en el marco jurídico para obtener información de riesgos razonables. Y me refiero al Centro Nacional de Inteligencia, me refiero a la Fiscalía General de la República, me refiero a la UIF y a la propia Fiscalía General de la República. Y además en algo que me parece muy importante, a diferencia de una carta de no antecedentes penales, que requiere efectivamente que existan antecedentes después de que haya un mandato o una sentencia judicial, aquí puede saber si antes incluso de un proceso o incluso antes de una investigación, la persona que estás enviando a esta comisión tiene un riesgo razonable. Imagínate aún, suma más que los aspirantes serán sometidos a un escrutinio. ¿Qué quiere decir? Que la UIF revisará que efectivamente las transacciones no tengan triangulaciones, que puedan derivar en actos delictivos, o el Centro Nacional de Inteligencia empezará a ver con las herramientas que tiene jurídicamente si esta persona tiene algún vínculo con actividades delictivas. Me parece que es una herramienta buena, me parece que inhibirá que aspirantes que tienen nexos con actividades delictivas participen, y me parece que no vulnera la autonomía de los partidos políticos para poder postular candidatos, querido Sergio.
1: Arturo, ¿el INE le dará información al partido y el partido será quien determine si va o no va esa persona?
6: Sí, este es muy importante, Lupita. Buenos días.
1: Buenos días, ¿cómo estás?
6: La información primero será confidencial, ¿no? ¿Por qué? Porque no queremos afectar el debido proceso. Es decir, es información que aún ha sido sujeta a un proceso judicial en caso de que hubiera riesgo razonable. Entonces, ¿qué le va a entregar la autoridad? Una especie de semáforo sin dar más información. Únicamente decir, aquí hay riesgo razonable. Oye, ¿de qué? Pues no sé, pero hay riesgo razonable. Esta información se la da al partido político y el partido político determina si efectivamente es suficiente como para postularlo como candidato, o incluso una ponderación de carácter político, ¿no? Decir, oye, yo creo que lo que están haciendo es tratar de bloquearme un candidato y aún así lo voy a postular. Pero ¿esto dónde nos lleva? Nos lleva a la responsabilidad partidista de asumir consecuencias políticas y jurídicas si esa persona en el futuro resulta que efectivamente tenía vínculos con actividades delictivas. Y eso me parece esta ventaja que nos da esta comisión. Oye, que hay escenarios en donde de pronto puede haber la posibilidad de que no tengas absolutamente toda la información, o que posteriormente el supuesto resulte en que esta persona se vinculó. Bueno, pues sí, pero es un escenario posterior. Lo que quieres es primero poner un

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1: Hola, tránsito abundante lleva circuito interior desde Insurgentes hacia Avenida Jardín. Asentamientos tenemos al cruce con los semáforos en Medellín de Insurgentes hacia Viaducto. Eje central lleva ligera carga desde Plaza Garibaldi hacia circuito interior. Te recuerdo que este viernes no circulan los autos con engomado azul, terminación de placa 9 y 0, holograma de verificación 1 y 2. Sigue complicado el avance en avenida 608 desde avenida 412 hacia la zona de circuito. El termómetro marca en este momento 15 grados, tendremos una máxima de 26.
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0: información, estamos de regreso y vamos a platicar con Javier Martín Reyes, investigador de tiempo completo en el Instituto de Investigaciones Jurídicas de la UNAM. Javier, ¿cómo te va? Muy buenos días.
1: Hola, ¿qué tal, Lupita? Como siempre, un gustazo saludarte a ti y a todas las personas que nos escuchan.
0: Oye, pues, ¿cómo ves estas decisiones que se han tomado ahí en el Congreso? Ahí el Senado ayer ya avaló esta reforma judicial a la Constitución para aplazar la elección judicial hasta el 2028. Bueno, ese es uno de los temas. Y el otro, la reelección de los magistrados del Tribunal Electoral.
1: Pues mira, yo te diría, Lupita, creo que lo más importante es que se dejó pasar una oportunidad histórica para corregir los muchísimos problemas que tiene esta reforma judicial. Yo creo que si una palabra definió las elecciones de 2025, las elecciones judiciales, fue la palabra acordeón. Y los acordeones, Lupita, no fueron sino la punta del iceberg de una movilización ilegal de recursos públicos que lo que buscó fue imponer a ciertas personas en esos cargos judiciales. No es cierto que la ciudadanía decidió de manera libre e informada quién va a llegar a la Corte, al Tribunal Electoral, al Tribunal de Disciplina o a los otros órganos judiciales. Fue una movilización ilegal impulsada por Morena, por el gobierno, que se meten de manera indebida en las elecciones, violando las propias reglas que ellos habían dado. Y eso sigue intocado, Lupita. Las condiciones que hicieron posibles los acordeones, esas absurdas reglas que prohibían el financiamiento público y el privado, la existencia de comités de evaluación capturados por órganos que controla Morena, como son la Cámara de Diputados, el Senado, el Ejecutivo, ahí se mantiene, ¿no? Entonces, digo, es una reforma que de entrada es problemática porque no modifica los muchísimos problemas. Hay algunos ajustes positivos, sí, hay que decirlo, qué bueno que regresan las salas a la Corte, ahora se van a llamar secciones, eso va a permitir que se resuelvan más rápido los asuntos, pero a final de cuentas yo te diría, el problema de fondo es que se mantienen esas condiciones. Y por si fuera poco, hay otras medidas adicionales que se introducen. Te pongo un ejemplo, Tribunal de Disciplina, un órgano que fue creado, ideado precisamente para estar sancionando a las juezas y a los jueces que tomen decisiones en contra de los intereses del gobierno, se les da más facultad y se les da más poder, ya no solo van a evaluar, ya no solo van a sancionar, ahora imagínate nada más, van a capacitar, ¿no? Esto es como poner a la Santa Inquisición a dar clases de catecismo, ¿no? O el tema de los comités, ¿no? O sea, si el problema era que estuvimos trabajando con comités llenos de figuras cercanas al oficialismo, ahí estuvo Arturo Saldívar, ahí hubo, imagínate nada más, personas que se empeñaron como abogadas de Morena en el ámbito electoral en Tamaulipas, y ellos andaban decidiendo quién podía o no ser ministro. Si ese problema ya estaba ahí, ahora se crea una nueva figura que es una comisión coordinadora de tres personas que van a tomar las decisiones más importantes sobre quién pasa y quién no pasa, sobre quién puede estar o no en la boleta, ¿no? Entonces hay incluso una concentración de poder aún más grande. Y bueno, la cereza del pastel, que indigna pero ya no sorprende absolutamente a nadie, pues es el tema de los magistrados electorales que tú señalas, ¿no? Este es el único tribunal, Lupita, al que no solo no destituyeron, no solo le respetaron su periodo de nombramiento, a la sala superior, a sus integrantes, les ampliaron el mandato con la reforma judicial, ahorita con la reforma de la reforma, otra vez les amplían el periodo de nombramiento, y por si no fuera poco, Lupita, ahora hasta reelección van a poder tener estos magistrados. ¿Cuál es la implicación? Que personas que fueron designadas por un periodo de 6 años se podrían quedar hasta 17. ¿Por qué, Lupita? Pues por las peores razones, porque este es un tribunal que se ha caracterizado, como ninguno otro, por servir a los intereses de Morena en los asuntos importantes, y yo creo que lo que estamos viendo es claramente pues un premio a esa lealtad y a esa sumisión, ¿no?
2: ¿Qué piensas del tema de la nulidad de elecciones por injerencia extranjera?
1: Mira, Sergio, yo te diría, en manos de un tribunal independiente, sería una reforma quizá irrelevante, hasta te diría. ¿Por qué? Porque hoy, con las causales de nulidad que ya hay en la Constitución, en la ley y en la jurisprudencia del Tribunal Electoral, sí se podría anular una elección si se acredita una injerencia indebida, si hay financiamiento ilícito, por ejemplo, del extranjero, si hay algún tipo de manipulación de los procesos electorales. Eso ya puede suceder, pero claro, la parte más importante de una nulidad, Sergio, es que probatoriamente se tiene que demostrar que esa irregularidad fue determinante para el resultado. Es decir, que otra persona hubiera ganado si no se hubiera presentado irregularidad. Eso es muy difícil de probar y por eso casi no se anulan elecciones por las causales que ya están en la Constitución. Ahora, el problema es que no estamos en ese escenario, ¿no? Tenemos un tribunal electoral capturado, a estos mismos, a los que acaban de premiar con otra prórroga y con la posibilidad de la reelección, son quienes en última instancia van a aplicar esta causal de nulidad, que es profundamente indeterminada, vaga, ambigua. Entonces, claro, yo te diría, más que una herramienta para limitar o desincentivar la indebida intervención de agentes del exterior, esto puede terminar convirtiéndose en una herramienta para politizar la justicia electoral aún más y eventualmente para anularle triunfos a la oposición, ¿no? Entonces, sí me parece que también es una reforma muy peligrosa, tanto en su redacción, por su muy mala técnica legislativa, que a mí me parece que es una decisión deliberada, como por el hecho de que va a estar en manos de un tribunal que nos ha mostrado que de independiente pues no tiene prácticamente nada, ¿no?
0: Muy bien, Javier, muchas gracias por conversar con nosotros esta mañana. Muy buenos días.
1: Al contrario, Lupita, Sergio, un gustazo como siempre.
0: Hasta luego.
2: Ya arrancó la primera ronda de revisión del Tratado de Comercio México, Estados Unidos y Canadá. En la línea telefónica, Ildefonso Guajardo, exsecretario de Economía del Gobierno de la República. Ildefonso, siempre es un gusto platicar contigo. Parece que esta revisión se está llevando a cabo en un momento de enorme tensión entre México y Estados Unidos y Estados Unidos y Canadá. ¿Qué opinas? ¿Qué puede salir de esto?
3: Sergio, Lupita, buenos días.
0: Buenos días. Mira,
3: hasta hace un par de días, en una presentación que hizo Jamison Greer en Washington, en el Council of Foreign Affairs, hay tres puntos muy interesantes. Dice, sin duda, tenemos un interés de hacer nuestras cadenas de valor en el hemisferio, particularmente en América del Norte. Para ello necesitamos que nuestros socios estén dispuestos a poner una barrera igual a la nuestra a importaciones extranjeras, léase China. Y es parte, lo confirma, de un eje de seguridad nacional para América del Norte. O sea, si te fijas, aún en el comercio establecen una prioridad sobre cómo, de alguna manera, blindarse de la dependencia que hoy existe en las cadenas de valor de insumos provenientes de Asia, principalmente de China. Entonces, si a eso le agregas que traemos en el costal de la conversación temas tan álgidos como la infiltración del crimen organizado en instituciones gubernamentales y gobiernos estatales, pues claramente estamos en un solo track donde poder separar los temas de conversación y que se resuelvan individualmente no va a ser fácil, cosa que nos pone en una situación muy distinta a la que estuvimos en la primera negociación con Trump. Ese sería mi primer comentario. Ya hablando específicamente de la negociación, pues es una bocanada de aire fresco escuchar al canciller decir que en la primera sentada pues va a poner en la mesa y reclamar los distorsionantes aranceles por la medida 232 de seguridad nacional sobre el acero, el aluminio, los automóviles y los tractocamiones, ¿no? O sea, creo que es lo que se debe hacer. No puedes sentarte a la mesa sin reclamar las violaciones existentes antes de iniciar el análisis de relanzamiento del acuerdo.
0: Ildefonso, entonces pensar que esto camina por vías diferentes es un error.
3: Mira, el problema que tenemos con la... Siempre la gente pregunta si estamos lidiando con el mismo Trump de la primera vez.
0: Sí.
3: Yo les digo que desde el punto de vista perfil psicológico es el mismo Trump, con los mismos defectos, las mismas obsesiones, el mismo perfil psicológico. Lo que cambia es el empoderamiento y la circunstancia en la que está. Ese empoderamiento lo ha llevado a rodearse de puras gentes que no lo contradicen, no discuten con él sus ideas ni tratan de llevarlo a un terreno más racional de toma de decisiones. Y eso lo pone en una situación donde él mismo concentra las decisiones. El gran reto para Marcelo es que sus interlocutores no tienen el peso político para garantizarle el acuerdo que llegue a ese nivel. Siempre, como lo dice Trump en su libro, él le va a dar una atornillada más profunda al tornillo de amarre a su nivel. Entonces, es un gran riesgo estar negociando cuando al rato llega y dice, no, pues dice mi presidente que siempre no. Y en ese sentido, el negociador final del paquete con México es Donald Trump en todos los temas. Y es ahí donde la presidenta tiene que estar consciente que ella tiene que tener una estrategia para lidiar con Trump.
2: Ahora, Trump ha demostrado ser imprevisible. ¿Cómo se lidia con alguien que cambia de posición con tanta frecuencia?
3: Esa es complicado, pero también en esa locuacidad que ha demostrado, al menos en hay límites a esa locuacidad, como nos los han demostrado los europeos cuando le pararon su carrito con Groenlandia, como nosotros mismos en la primera negociación paramos de que estuviera con la perorata de que íbamos a pagar por el muro, cuando el presidente rechazó ir a Washington por la declaración que hizo en su tweet en aquel momento. Es un personaje que sí es demasiado imprevisible y que ha metido un gran nivel de incertidumbre en la toma de decisiones, pero en algunas cosas reacciona, y por eso el gobierno de México, al menos en los temas arancelarios, eso de estarse ganando su favor con no recontestar arancelariamente las agresiones que nos han hecho, pues yo no soy tan de acuerdo de no haber reaccionado, porque ya lo que ha demostrado y sabemos es que no tiene freno y hay que ponerle cierto costo a sus decisiones.
0: Ildefonso, es una buena noticia que seguimos en las negociaciones, por lo menos es un avance, es algo.
3: Sin duda, es un proceso que tienes que continuar. Y otro tema que me agradó mucho, que ya retomó el canciller, que no lo había dicho con esa claridad, es que si bien la incertidumbre es muy costosa y está haciendo mucho daño con el freno a la toma de decisiones en inversión, no podemos acelerar y tratar de tener un acuerdo por tenerlo, porque la única certidumbre que tendremos es que sería un mal acuerdo. Uh-huh. Hay que tener la paciencia y la tolerancia a la incertidumbre para que finalmente logremos un acuerdo que tenga sentido para el futuro del desarrollo industrial de México.
2: Sé que lo hemos dicho muchas veces y que en entrevistas nos lo has dicho, pero para la gente que dice, bueno, ¿qué importa el Tratado de Libre Comercio? ¿Qué importa el T-MEC? ¿Qué tan importante es el comercio exterior para México?
3: Como tú sabes, Sergio, más de dos terceras partes de nuestra economía están asociadas al motor exportador. La cantidad de empleos que dependen, directos e indirectos, del sector es muy importante y es la que ha definido un nivel de salarios muy por encima del promedio de la economía, beneficiando a muchos trabajadores. En ese sentido, el que exportemos el 85% de nuestro total de exportaciones a Estados Unidos es fundamental y es una línea en la que México ha podido transformar la economía en muchas regiones del país y generado empleos de mejor calidad. Yo creo que es, si bien es el equilibrio con el motor interno, o sea, la economía se basa en esos dos motores y el exportador de alguna manera es el que en las peores crisis nos ha sacado adelante.
2: Ildefonso Guajardo, exsecretario de Economía, especialista precisamente en estos temas de comercio exterior, siempre es un gusto platicar contigo.
3: Gracias. No, la última comentario no te lo escuché.
2: Siempre es un gusto platicar contigo, Ildefonso.
3: Gracias, sí. Sergio. Muy amable y que tengan muy buenos días, Lupita.
0: Gracias. Sí. Hasta luego, Ildefonso. Muy buenos días también para ti.
2: Son las 8:44.
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0: En un par de días, la maquinaria política de Morena y sus aliados ha realizado una nueva reforma electoral. Y otra vez lo ha hecho con desorganización, albazos y faltas al reglamento parlamentario. El periodo extraordinario de sesiones empezó con una buena intención: postergar para el 2028 las nuevas elecciones judiciales programadas originalmente para 2027. Este aplazamiento era indispensable, pero los legisladores de Morena no corrigieron ninguna de las fallas de la legislación sobre las elecciones judiciales. Rechazaron incluso una iniciativa de una compañera de ellos, una compañera con mucho conocimiento, Olga Sánchez Cordero, ex ministra de la Suprema Corte, para que las evaluaciones de las candidaturas al Poder Judicial fueran evaluadas por personas con experiencia jurídica. En un albazo se introdujo también una medida para permitir una nueva reelección de los actuales magistrados del Tribunal Electoral como un premio al hecho de que en 2024 le permitieron a Morena y a sus aliados una sobrerepresentación inconstitucional. Quizás hay puntos positivos en las reformas electorales que se realizaron al vapor esta semana. Sin embargo, el resultado final ha sido un nuevo desplante de autoritarismo y de mala legislación por parte de los grupos en el poder. Yo soy Sergio Sarmiento y lo invito a reflexionar.
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4: Oscar Rascón, meteorólogo del Servicio Meteorológico Nacional de Conagua, ¿cómo estás? Muy buenos días.
5: Hola, muy buen día, Lupita, estimado auditorio. Pues un cordial saludo en esta mañana de parte de la Comisión Nacional del Agua y a través del Servicio Meteorológico Nacional les informamos el estado del tiempo. Se presenta una situación importante de precipitación en el sureste mexicano debido a la onda tropical número 3, la cual recorrerá en este día el sureste mexicano. Por su parte, en la península de Yucatán prevalecerán condiciones de inestabilidad que mantienen el potencial de lluvia. Se pronostican lluvias locales intensas en los estados de Chiapas y Campeche, así como lluvias muy fuertes en Yucatán y Quintana Roo. Por su parte, en el interior de nuestro país, un canal de baja presión también mantendrá la probabilidad de chubascos con tormentas durante la tarde en Guerrero, Puebla, Veracruz y Tabasco. Aquí en la ciudad, hacia la tarde, se prevé un ambiente cálido con cielo medio nublado y sin lluvia, con temperaturas máximas entre los 26 y 28 grados Celsius y temperatura mínima el día de mañana al amanecer entre 11 y 13 grados Celsius. En tanto que en el Estado de México se pueden generar lluvias aisladas con posibles descargas eléctricas y para la ciudad de Toluca se pronostican temperaturas máximas de 23 a 25 grados Celsius. Y en la mañana puede llegar a ser un ambiente fresco a frío por valores de 8 a 10 grados Celsius en la ciudad de Toluca. Prácticamente ya hablando de temperaturas, para la zona norte del territorio nacional y en la zona cercana al Pacífico, seguirá un ambiente muy caluroso. Se pronostican temperaturas de 40 a 45 grados Celsius en Chihuahua, Durango, Sinaloa, Jalisco, Colima, Michoacán, Guerrero y Oaxaca, que son las zonas en donde generalmente se registran altas temperaturas durante la temporada. Prácticamente también se están pronosticando temperaturas entre los 35 y 40 grados Celsius sobre Baja California Sur, Sonora, Nayarit, Coahuila, Nuevo León, Tamaulipas, San Luis Potosí, Zacatecas, Guanajuato, Querétaro, Hidalgo, Morelos, Puebla, Veracruz, Tabasco, Chiapas, Campeche y Yucatán. Así es este contexto en el panorama nacional. Se pueden presentar lluvias muy fuertes a locales intensas en el sureste mexicano y la península de Yucatán, y las condiciones de temperatura elevada, las condiciones de calor para toda la zona del Pacífico, centro y norte del territorio nacional, Lupita.
4: Muy bien, muchas gracias, Oscar. Muy buenos días y buen fin de semana.
5: Gracias a ustedes, igualmente. Hasta luego.
0: Gracias. Son las 8 de la mañana con 49 minutos.
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0: Vamos a un resumen de la información. La presidenta Claudia Sheinbaum encabezó esta mañana la entrega de boletos para asistir a partidos del Mundial de Fútbol a las cuatro finalistas del concurso de denominadas Representa a México en la inauguración del Mundial.
7: Es muy emocionante ver los videos de todas las jovencitas que participaron en el concurso. Representan muchas cosas. Representan su propio esfuerzo, disciplina, pasión por el deporte, amor por lo que hacen, porque es una entrega enorme en cada uno de los videos que ustedes pueden ver. Lo segundo es, en efecto, que el fútbol también lo pueden jugar mujeres.
0: Esa, dije concurso de denominadas, concurso de dominadas, se refiere a dominio del balón de fútbol.
4: Oye, ya estuve viendo unas imágenes y qué bárbaras, sí, las chavas, ¿eh?
0: Las
4: qué
0: estaba
4: bárbaras.
0: Yo monitoreando precisamente.
4: No, hombre, sí. Una hasta sin zapatos. Sí, bueno, pues ahí están las chavas dominando el balón.
0: Dominantes estas.
4: Dominando el balón. Oye, la fiscal general de la Ciudad de México, Berta Alcalde, aclaró que la gobernadora de Chihuahua, Maru Campos, puede acudir o no a la audiencia relacionada con la impugnación promovida por el senador Javier Corral. Consideró que la mandataria tergiversó la situación al presentar el caso como una persecución política.
0: Al participar en el foro Justicia Electoral Cercana, en el estado de Campeche, el presidente del Tribunal Electoral, Gilberto Batis, aseguró que la nueva reforma judicial no afecta la independencia y autonomía de este órgano jurisdiccional.
4: Un grupo de diputados locales de Morena en Guerrero exigió la destitución de su coordinador parlamentario, Jesús Uriostegui, debido a que este incumplió el acuerdo de dejar el cargo en octubre de 2025. Se le olvidó.
0: Un estudio de la organización civil México y el Mundo Vapeando reveló que la prohibición de vapeadores y cigarros electrónicos en México fortaleció el mercado ilegal de estos productos, incentivó el consumo de tabaco tradicional y favoreció la evasión fiscal, en contraste con los países que optaron por regular los vapeadores.
4: Bueno, en Estados Unidos, agentes del FBI detuvieron a un exalto funcionario de la CIA después de que en su residencia se encontraron lingotes de oro con un valor de 40 millones de dólares, además de 2 millones de dólares, ¿qué tal?, en efectivo y 35 relojes de lujo.
0: Se sentía James Bond, ¿verdad?
4: ¿Qué tal?
0: Bueno, ya sabe usted cómo es el fútbol, ahí va uno y grita uno y ahora Lionel Messi va a venir al Mundial. Bueno, todo esto, pues ya sabe, genera mucho entusiasmo, pero me llamó la atención que el influencer argentino Valentín Scarcini propuso a sus seguidores apoyar al futbolista menos famoso de la próxima Copa del Mundo. El elegido fue Tim Payne, capitán de la selección de Nueva Zelanda, quien solo tenía 4,000 seguidores en Instagram. Esta iniciativa se hizo viral y en menos de 48 horas el futbolista acumuló más de 1.4 millones de seguidores, por lo que publicó un video en español para agradecer el apoyo recibido.
8: Hola, todos. Muchas gracias por todo el apoyo. Disculpen mi español, sigo practicando el Duolingo. Just want to say a massive thank you first to you, Valen, and I appreciate all the love from all around the world. Mucho gracias.
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9: Hola, considera, hay un bloqueo en Miguel Hidalgo y Francisco y Madero, Colonia Tlalpan Centro, alternativa vial Calzada Tlalpan. circulación que no deja de avanzar en Eje 3 Sur de San Antonio Abad hacia Nuevo León. Zaragoza con carga vehicular de Eduardo Molina hacia Circuito Interior. Vamos con el pulso vial de Gaspar Betancourt.
10: Bien, con razón, un avance muy complicado a través de la avenida Paseo de la Reforma, por lo menos desde el eje 1 Norte hasta el cruce con la avenida Hidalgo. Es carga vehicular abundante y operación de semáforos lo que está generando estas condiciones en el avance. Superando el punto, el desplazamiento mejora un poco con dirección hacia las inmediaciones de la Torre del Caballito. Hasta aquí el pulso vial.
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0: Seguimos escuchando música de Fonseca, ya se me había olvidado.
1: Ay, caray, qué bueno que lo retomamos,
0: sí,
1: ¿eh?
0: Es que
1: qué bueno.
0: Hemos estado muy cargados de, muy mucha cargados información, sí. Pero ahí está Fonseca, está cumpliendo 47 años y la verdad es que me gusta mucho. Esto se llama Eres mi sueño.
1: Oye, como que ya suena viernes, ¿no?
0: Ya es viernes.
1: Ya estamos
0: viernes,
1: empezando Lupita, con sí. todo, ¿no?
0: Todavía nos falta una hora de radio,
1: ¿ah, sí? ¿Eh? Ah, bueno, entonces déjame concentro. Vámonos a los mensajes. Hola, hola, Sergio y Lupita, soy Mercedes Ávila. Es tan triste que aun cuando estemos bien informados por ustedes y otros medios, no podamos hacer nada contra el régimen. Morena tiene mayoría en todo, hacen lo que se les da la gana y las personas de a pie no podemos impedirlo porque a los políticos de todos los partidos lo que les importa es el dinero y mantenerse en esos puestos para no perder ese dinero. A ningún político le importa el país. Morena nos tiene secuestrados, pues yo creo que los ciudadanos si votan de manera muy importante, pues creo que ahí están ejerciendo uno de los mayores derechos, Sergio.
0: Claro. El voto es el que permite, el voto fue el que trajo a Andrés Manuel López Obrador a la presidencia de la República, el que hizo presidenta a Claudia Sheinbaum. De hecho, Claudia Sheinbaum 60% de los votos, 59.2, pues el voto vale. Dice otra persona, buenos días, después de escuchar que Morena hace lo que quiere en la Cámara Alta y la Cámara Baja, ¿qué objeto tiene tener una supuesta oposición? ¿Qué objeto tiene votar en las elecciones que ya están arregladas? Con todo respeto, nuestros legisladores son unos ordinarios y pocos tienen alguna educación. Estamos fritos, Jorge Varela. A ver, coincido en que muchos de nuestros legisladores son bastante ordinarios, pero lo que usted dice de qué objeto tiene votar en las elecciones que ya están arregladas, eso es falso. No están arregladas las elecciones, y pues sí, si usted vota por, o si la población vota por cualquier partido, pues ese es el partido que va a dominar.
1: Efectivamente, así que pues hay que salir a votar, ¿no? Buenos días, Sergio Sarmiento, Lupita Juárez. Me pregunto cuándo dejaremos de ser unos indios ladinos, dice.
0: Lo que nos dice.
1: Atentamente, Luis de Catepec.
0: Son las 9:04. Vámonos con Mónica Reyes. Mónica, ¿qué nos tienes esta mañana? Adelante.
2: 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Muchas gracias. Continuamos.
0: Muy bien, gracias. Gracias a Mónica Reyes.
1: Y nosotros vamos a la micro. Súbete, mi querido Sergio.
0: Me subo.
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1: Pues ya nos subimos a esta festiva micro deportiva. Mi querido Julio Romero, ¿cómo te va? Muy buenos días.
6: Y vaya que es festiva, muy buenos días, sí. Mi querida Lupita, Sergio, amigos del auditorio.
0: Siempre
6: qué placer
0: gozando,
6: saludarles.
0: ¿Verdad?
6: Siempre, siempre. Ya saben que le mandamos a quitar una hilera de asientos para hacer el pasillo, que no es pasillo, es una pista de baile. Y con Karen Frenón cambiamos de pareja. Así las cosas, llegamos a la otra orilla. Por fin es viernes. Y hay muchas cosas que platicar el día de hoy. Penúltimo ensayo de la selección mexicana de fútbol, previo a lo que será su debut en la Copa del Mundo. Este sábado el tricolor se mide a su similar de Australia en Pasadena, California. 8:00 p.m. arrancará este duelo. El técnico Javier Aguirre ya puede contar prácticamente con todos los jugadores disponibles. Posterior a este duelo, tendrá que entregar la lista de 26 jugadores definitivos antes del 1 de junio. Y la última prueba será contra Serbia el día 4 en Toluca. desde ahí contra Sudáfrica el 11 en la inauguración. Y prácticamente todos se frotan las manos, o nos frotamos las manos, mejor dicho, para lo que será este duelo. Como el ex seleccionado Jorge "El Chatón" Enríquez, medalla de oro en Londres 2012.
5: Hay factores específicos que México puede aprovechar completamente a su favor. Yo no creo que exista ese tipo de presión, al contrario, creo que la expectativa que se ha generado alrededor de las selecciones es muy buena. Yo confío mucho en ellos, creo que se han preparado bien, tienen grandes jugadores, como bien es una mezcla de estos chavos con gente de experiencia.
6: Jorge "El Chatón" Enríquez, sí, quien no lo recuerda, integrante de esa selección que ganara la medalla de oro en Londres 2012, me parece el mayor logro del fútbol mexicano, esa medalla de oro, con Luis Fernando Tena como director técnico y este Chatón Enríquez como pieza fundamental. Gracias a nuestro compañero Edgar Morales, quien recopiló estas declaraciones. Recuerde que esta y muchas notas más en Heraldo Deportes, en nuestras distintas plataformas. Mientras tanto, encabezada por Lionel Messi, Emiliano Martínez y Lautaro Martínez, Argentina presentó también su lista de jugadores, con lo que estará buscando el bicampeonato en la Copa del Mundo. Lionel Scaloni, el técnico, presentó a sus jugadores con Messi por delante, quien a sus 38 años parece estar jugando su último mundial. El albiceleste debuta el 16 de junio frente a Argelia en Kansas City. Estos argentinos que pues llegan como campeones del mundo con un muy buen equipo, Messi no está al 100% y pues él había hablado,
0: pero
6: que
0: sí
6: no.
0: Sí, lo convocaron.
6: Sí, sí, está convocado, sí, por supuesto. Él había dicho que estaba analizando si iba o no a la Copa del Mundo. Bueno, en fin.
0: Sigue siendo un gran tirador de fuera del área.
6: Eso sí, y gran pasador también, ¿eh? Sí, y sí, con una técnica para tener el balón pegadito ahí a su pie izquierdo, eso ni duda cabe. Y Argentina, pues otro de los favoritos, ¿eh? Otro de los favoritos. Hay grandes, grandes favoritos. Me parece que el conjunto de Francia también levanta la mano. España, aunque no va a contar en los primeros dos duelos con Lamine Yamal, que está lesionado. Y hay que ver cómo regresa también este jovencito Lamine Yamal. Está Argentina, por supuesto, Alemania, Inglaterra, con una buena generación. En fin, hay que esperar.
0: Los ingleses siempre llegan como uno de los favoritos. Y
6: sí, no han podido. Sí, no más. Solamente un título, el del 66, sí, ¿no? Y de ahí en
0: que
6: fuera,
0: ha sido dudoso para decepciones. Por el gol fantasma.
6: Pero, sí, sí, sí. Imagínate que hubiera existido el ojo de halcón o el VAR.
0: No,
6: ahí todavía ha habido cualquier cantidad de investigaciones, de escenas. Unos
0: creo
6: dicen
0: que está
6: que
0: demostrado que no fue.
6: Que no, ¿no? Sí, sí, sí, no, sí, ya demostraron con unas líneas por ahí.
0: ¿Y el penal contra los Países Bajos fue penal o no fue penal?
6: No, finalmente no fue penal, pero pues ya se marcó. Bueno, ese grito sigue quedando ahí en la historia. No, no fue penal. Pero bueno, en fin, a ver cómo le va a la selección nacional. Por lo pronto, el día de mañana contra Australia. Bueno, a nivel de clubes, el día de mañana prácticamente termina toda la actividad. La final de la Champions, el PSG estará enfrentando al Arsenal en la Puskás Arena allá en Budapest. Ambas escuadras llegan como campeonas de sus respectivas ligas. El París dominando en los últimos años y el Arsenal se alzó con el título luego de 22 años en Inglaterra. Luis Enrique, técnico del PSG, no ha tenido más que elogios para su rival.
7: Top, por eso ha ganado la Premier League. La Premier League es un campeonato único y de altísimo nivel, y está en la final de la Champions League. El año pasado no estuvieron en la final de la Champions League porque tuvimos la suerte y el mérito para mí de ganarles, pero estuvieron ya haciendo méritos para estar ahí.
6: Repito, 10 de la mañana será este duelo entre el Paris Saint-Germain y el conjunto del Arsenal. La verdad es que es imperdible este duelo de Champions. Será un muy buen duelo. También con la CONCACAF, la final de la Champions Cup, los Tigres de la U de Nuevo León ya están en Toluca para medirse a los Diablos Rojos el día de mañana a las 6 de la tarde en el Estadio Nemesio 10. De ahí pues prácticamente terminamos toda la actividad. No recuerdo qué selecciones faltan por entregar, además de de México, su lista de 26. Ha habido muy buenas presentaciones, ¿no? La de
0: algunas maravillosas.
6: Sí, la de Estados Unidos ahí con toda su afición, donde está Alejandro Zendejas, Argentina, que presentó ahí un mural con los jugadores, la de España con una conferencia de prensa. En fin, ha habido presentaciones realmente muy, muy bonitas. Habrá que esperar la mexicana, que ojalá sea también atractiva. Las ciudades prácticamente están listas: Monterrey, Guadalajara y la Ciudad de México. En fin, todo listo. Empezamos ya la cuenta regresiva para el 11 de junio. Va a ser una locura, en verdad va a ser una locura. De hecho, ya lo es la Ciudad de México. Ya lo es en cuanto a obras.
1: Oye, qué trafical ayer. Estuvo brutal, de locos.
0: Sí. Con el bloqueo del circuito interior, más de 3 horas.
6: Sí, no, con los maestros, a ver en qué termina este asunto, ¿no?
0: Yo no pude llegar a mi casa.
6: Madres buscadoras también se sumarán ahí a este 11 de junio, a ver cómo nos va. Y las obras, pues, a marchas forzadas. Bueno. En otras cosas, tendremos séptimo y definitivo duelo en la final de la Conferencia del Oeste en los playoffs en el básquetbol de la NBA. El día de ayer, los Spurs de San Antonio, amplios dominadores, 118-91, vencieron al Thunder de Oklahoma. Víctor Wembanyama, 28 puntos y 10 rebotes. Stephen Castle, 9 asistencias. El duelo más disparejo de toda la serie, me parece que fue el día de ayer. Pues los Spurs, pues, prácticamente arrancando el cuarto, ya tenían definido este duelo, pero pues tendremos séptimo y definitivo, que será el día de mañana, y de ahí nos vamos a las finales, que arrancan el miércoles 3 de junio. Ya esperan los Knicks de Nueva York, campeones de la Conferencia del Este, descansadísimos,
0: si no se enfrían, ¿no?
6: Es que esa es la eterna problema, pregunta, ¿no? Sí. Cuando terminas mucho antes, ¿qué te ayuda? Sobre todo, por ejemplo, en el béisbol, sucede ahí con los pitchers, ¿no? Le das descanso a todos los brazos que a lo mejor has trabajado. Pero los Knicks finiquitaron en 4 a los Cavaliers. Sí. Fue rapidísima esta serie.
0: Supongo que son favoritísimos, no importa quién
6: sí, están jugando muy bien, ¿eh? La verdad es que los Knicks, aunque yo sí veo una serie muy pareja, pase el Thunder, que es el actual campeón, uh-huh, o los Spurs, también han demostrado muy buen básquetbol. A ver cómo va el asunto, ¿no? Bueno, y luego de la eliminación del número 1 del mundo, la actividad sigue allá en Roland Garros. Por lo pronto, el día de ayer, Martina Arnaldi, el italiano, superó 7-6, 5-7, 6-3 y 6-3 a Stefano Tsitsipas, este jugador griego. Félix Auger, el canadiense, 4-6, 6-0, 7-5 y 6-1, se impuso a Román Burruchaga de Argentina. En damas, sigue con vida el estadounidense Coco Gauff y su compatriota Madison Keys. En estos momentos, bueno, más bien ya finalizó el de Francis Tiafoe, que se impuso al polaco Hurkacz, 6-7, 7-6, 6-4, 6-7 y 6-4, se tuvieron que ir a los 5 sets. Martín Landaluce, el español, también se mantiene con vida, así es que todavía falta mucho camino por recorrer, todavía una semana.
0: Están ahorita en un juegazo Alex Michelsen de Estados Unidos y Rafael Jodar de España. Otra generación. Alex Michelsen, 21 años, pero Rafael Jodar, 19, están en el quinto set, empatados.
6: Híjole, juegazo, hay que... todavía afortunadamente nos queda toda una semana de tenis. Y este fin de semana es lo que nos va a salvar, ¿eh?
0: Bueno, está la Champions este fin de semana.
6: Pero ¿no? Es muy temprano, a las 10 de la mañana, sí, luego está la Conca Champions, pero bueno, ahí es en el Inter.
0: Tú piensas que si no hay tequilita no sabe la Champions, ¿verdad?
6: Pues es que a las 10 de la mañana, pues en Alemania ya son las 5, ¿no? Entonces,
1: ya.
6: Entonces, pues...
0: pienso ver el juego de la Champions.
6: Sí, claro.
0: Ver algo de...
6: Sí, ya ves que les decía ayer, apañen el celular, el control remoto, ¿no? Desde temprano, porque pues a las 10, almuercito, cae bien, ¿no? Y después el tenis, uh-huh, prácticamente todo el día, y después,
1: se va a poner
6: buenísimo.
1: Se va a poner bien, se va a poner bien.
6: Sí, y el domingo...
0: Sí, pero muy decepcionado, ¿verdad, Julio? De
1: sí,
0: que el juego de la Champions es a las
1: 10. Ni tanto, a las 10 de la mañana.
6: La verdad es que ni tanto, porque, insisto, hay buen tiempo.
1: Oye, y el Alan, que aquí quiere participar, pero no tiene micrófono, hombre, que también le encanta el tenis.
6: Bueno, Alan, le podemos poner el béisbol, ¿no? El béisbol de la Liga Mexicana. Mexicana. Regresan los Diablos al Harp el día de hoy contra los Conspiradores de Querétaro. Una semana donde la lluvia ha sido la principal protagonista. Se han suspendido varios juegos. Por ejemplo, el de Zaraperos, los Zaraperos de Saltillo y Durango se suspendió, fue pospuesto. El de Tigres Piratas fue pospuesto. Diablos perdió el primero 6-5 allá en Mérida ante los Leones. Ganó el segundo 6-5. Los Guerreros de Oaxaca 3-1 sobre los Bravos de León. Para el día de hoy, repito, los Diablos se meten al Harp a partir de las 7 de la noche para enfrentar a Conspiradores de Querétaro, ya con mucho ritmo la campaña. En la zona norte, los líderes, los Toros de Tijuana, 24 ganados, 10 perdidos. En la zona sur, los Guerreros, 24-11. Así las cosas con la Liga Mexicana de Béisbol. También ya nos acercamos al Juego de Estrellas, que por cierto será allá en Monterrey. Sergio, Lupita, amigos de la auditoria, la información deportiva este viernes. Que tengan todos un extraordinario día, un mejor fin de semana y que por supuesto sus equipos ganen.
1: Muy bien, mi querido Julio, muchas gracias, muy buenos días.
6: Buenos días para todos.
0: Son las 9 de la mañana con 17 minutos.
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9: La selección de Argentina ya definió a los 26 convocados que defenderán el título obtenido en Qatar 2022. Bajo el claro objetivo de obtener el bicampeonato y sumar la cuarta estrella a su escudo, el director técnico Lionel Scaloni ha sumado nombres como el del astro futbolístico Lionel Messi junto al de Emiliano y Lautaro Martínez, entre otros jugadores que marcan el relevo generacional, como el mediocampista Nico Paz. En esta nueva justa y como parte del Grupo J, Argentina debutará el próximo 16 de junio contra Argelia para posteriormente medirse contra Austria y Jordania. Cada 4 años, la pasión por el fútbol marca una nueva era y Norteamérica 2026 concentrará una gran fiesta deportiva que faltan 13 días para el Mundial.
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1: Bueno, seguimos con la información. Alejandra Buenrostro, directora de marketing de Walmart Supercenter y Walmart Express. ¿Cómo estás? Qué gusto saludarte. Muy buenos días.
10: ¿Qué tal, Lupita? Muy buenos días. Muchas gracias por la invitación. Un saludo a ti y a toda tu audiencia.
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0: Pues Alejandra Buenrostro, muchísimas gracias.
10: Gracias a ustedes.
0: Bueno, pues son las 9 de la mañana.

A ver, en Facebook no sé qué musiquita poner, ni tampoco en otras redes sociales, pero en X sí está muy claro que es el chiflidito. Vamos a una pausa, regresamos en unos momentos más.

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2: Hola, siguen los asentamientos al cruce con semáforos en Xola de Insurgentes hacia Eje Central. Sin servicio está la estación Perisur, dirección El Caminero de la línea 1 del Metrobús. Un grupo de personas realizan semáforos informativos en Avenida Revolución a la altura de Río San Ángel, alternativa vial Insurgentes. No hay paso en calle Donceles a partir de Eje Central y Allende desde República de Cuba, alternativa vial Paseo de la Reforma y Eje 1 Norte. Este viernes no circulan los autos con engomado azul, terminación de placa 9 y 0, holograma de verificación 1 y 2.
1: Y ahora tips viales, por una cortesía de 0 a 100.
2: En zonas escolares, hospitalarias o de albergues, extrema precauciones. La velocidad máxima es de 20 kilómetros por hora.
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1: Pues otra probadita de Fonseca. Espero que te guste Fonseca. A mí realmente me encanta.
2: Sí me gusta, pero creo que le gusta más a nuestra productora.
1: Ah, pues bueno, a mí me gusta tanto como a nuestra productora. Me gusta mucho. Fonseca nació el 29 de mayo de 1979. Está cumpliendo 47 años. Y bueno, esto se llama Qué suerte tenerte.
2: Es que su música es muy alegre, la verdad.
1: Es
2: me
1: alegre,
2: encanta.
1: Es nostálgica, sí, es amorosa.
2: Muy bonita. Bueno, vámonos con los mensajes. Guillermo Ramos dice, buenos días, Lupita y Sergio. Les mando un gran saludo. Mi tema es sobre el gran espectáculo que dan los personajes de las dos cámaras. Es una vergüenza ver ese tipo de espectáculo de quienes fueron elegidos para representarnos y tener buenos acuerdos, los cuales beneficien a nuestro país. Parece que se les paga para legislar y proteger los intereses pues de cada quien, de cada partido, y en este caso el partido mayoritario. Obedecer las órdenes de la presidencia, y se olvidan que se les paga de los impuestos, de nuestros impuestos, y es para el pueblo al que deben de proteger. Saludo a su servidor Guillermo Ramos.
1: Dice otra persona, buenos días Lupita y Sergio, felicitaciones por su programa. Con sus comentarios hacen más agradables los acontecimientos. De acuerdo con sus conocimientos y criterios, les pregunto, ¿el gobierno de nuestro país, como una cortesía, no tendría que invitar a USA y Canadá al partido de inauguración del Campeonato Mundial de Fútbol? La verdad es que no sé cuál sea el protocolo. Usualmente, cada uno de los mandatarios de los distintos países usualmente inauguran, participan en el partido inaugural y después suelen estar en el partido final acompañados por los mandatarios de los dos equipos contendientes. En este caso, pues sabemos que Donald Trump va a estar en Estados Unidos, Mark Carney en Canadá, primer ministro y presidente, pero la presidenta Sheinbaum no se quiere presentar en la inauguración, de manera que no va a estar y no se invitaría a otros mandatarios para que la reemplazaran, ¿no?
2: La presidenta Sheinbaum va a estar en el Zócalo.
1: Eso es lo que ha dicho.
2: Lo que tenemos hasta este momento junto con la jefa, sí, de gobierno, el día de la inauguración. Y bueno, pues ahí el día de hoy, de hecho, ya regalaron sus boletos, como le estábamos informando precisamente más temprano. Hola, mis estimados Duodinámico, les saluda su fan de hace muchos años, incluso desde que aún no eran mi Duodinámico, es decir, por separado. Ahora, pues qué buena onda, ¿verdad?, que nos escuchaba
1: desde antes. ¿Te acuerdas?
2: Sí, cómo no.
1: Yo también escuchaba a Lupita cuando estaba en Estación Informativa las 24 horas.
2: Efectivamente, cada 20 minutos y en otras también por ahí, Sergio.
1: Oye, yo ahí fue donde te, ¿sí?, escuché la primera,
2: oye,
1: vez.
2: Oye, pues bueno, dice, y ahora en YouTube, pero veo que censuran varias cosas como la micro. Ah, caray, ¿hay fallas o es peor o es por algún motivo? A ver.
1: ¿Por qué se le censuró?
2: Bueno. Son cuestiones técnicas, ¿no?
1: Sí.
2: Sí. Cuestiones de derechos.
1: Con la música.
2: Ok. Es que aquí no, perdón, es que nos están explicando porque sí, no teníamos, sabíamos, ese conocimiento. Dice, tiene razón sobre que tenemos el gobierno que elegimos, pero nunca fue con mayoría absoluta. Eso fue un fraude. Le saluda Edmundo Monterrosas desde el bello Querétaro, que espero no se pinte de guinda nunca. Abrazos y excelente fin de semana. Yo no estoy de acuerdo en que haya sido un fraude. Yo creo que de manera copiosa la gente salió a votar, sí, así como no creo que haya habido fraude en la época de Calderón, ¿eh?
1: No, bueno, en 2006 no hubo fraude, en 1988 yo pienso que sí hubo fraude electoral, en 2024 no hubo fraude electoral, en el sentido de que Claudia Sheinbaum ganó la elección presidencial sin ninguna duda. Lo que sí creo que no fue legal fue dar una sobrerepresentación a los partidos del gobierno.
2: Eso se negoció después, ¿no?
1: Con una mayoría calificada, obtuvieron el 54% de los votos y sí, debieron haber tenido eso y quizás máximo una sobrerepresentación de 8%. Pero en fin, vámonos hasta 5 de mayo con Gaspar Betancourt. Ahí están los maestros de la CENTE. Adelante, Gaspar.
3: Excelente día desde hace algunos minutos, y en lo que se conoce como Operación Hormiga, poco a poco han comenzado a salir docentes del cruce de 5 de mayo y el eje central Lázaro Cárdenas hacia las inmediaciones de la Secretaría de Gobernación. Se tiene previsto que alrededor de las 10:30 de la mañana se movilicen en este punto latente la posibilidad de que se cierre la circulación de Avenida Paseo de la Reforma y el eje 1 Poniente Bucareli, como en días anteriores. Así es que han comenzado ya a movilizarse los integrantes de la sección 22 de la coordinadora, en espera de que a las 10:30 de la mañana comience ya de forma oficial su mitin en las inmediaciones de Gobernación. Por lo pronto, reporte, y por supuesto seguiremos viéndonos.
1: Gracias, Gaspar.
3: Hasta luego.
2: Y tenemos información con Israel Lorenzana también, que está por acá en el sur, en Insurgentes. ¿Qué pasa, Israel? Cuéntanos.
0: Lupita, muchísimas gracias, Sergio. Un gusto saludarles esta mañana. Información que corresponde a la zona de Insurgentes. Hemos hecho un recorrido desde la zona de Viaducto, Lupita, hasta las inmediaciones de Churubusco. Asentamientos considerables, esto por supuesto en los cambios de luces del semáforo. Si requieren nuestros amigos de alguna alternativa, podemos recomendar utilizar Avenida Revolución. Esta se presenta más favorable con dirección hacia la zona de San Pedro de los Pinos. Para nuestros amigos que van hacia Mixcoac, puede ser una buena alternativa. Ya el sentido opuesto a través de Insurgentes, la circulación aceptable, abundante, pero a buena velocidad. Para nuestros amigos que se incorporan a la zona de Viaducto, o también los que siguen su marcha con dirección hacia el Paseo de la Reforma. Lupita, Sergio, la información que les tengo.
2: Israel, muchas gracias. Hasta luego.
0: Hasta luego.
1: Y vamos ahora con Gerardo Galicia. ¿Dónde estás, Gerardo? Cuéntanos.
4: Sergio, Lupita, excelente mañana. Recorriendo la calzada de Tlalpan, encontramos ya un buen desplazamiento en ambos sentidos, entre el viaducto y el 17 Sur. Disminuyó en mucho la afluencia de autos, pero también tenemos información importante que se puede utilizar en los próximos días o horas. La línea 2 del sistema de transporte colectivo Metro. Habrá modificación en su servicio. Va a funcionar a partir de las 8 de la noche de este viernes en dos circuitos: uno de Tasqueña hasta la estación del Metro Xola, otra desde Pino Suárez hasta Cuatro Caminos. Y las estaciones Chabacano, Viaducto y San Antonio Abad van a permanecer completamente cerradas. Y el servicio lo estarán dando los camiones de la RTP. Y esto va a ocurrir hasta el próximo miércoles, así que habrá que estar preparados. Por lo pronto, el reporte y seguimos muy pendientes.
1: Muy bien, gracias, Gerardo.
4: Hasta luego.
2: Bueno, y vámonos, ¿no? Con otra sección.
1: Las 9:38.
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2: Y vámonos con Mónica Soto y Casa, escritora, letra H. ¿Qué nos recomiendas esta mañana? ¿Qué nos vas a invitar a leer? Buenos días.
6: Buenos días, Lupita. Buenos días, Sergio. Pues fíjense que les voy a recomendar un libro que se llama El Buen Mal, de Samantha Schweblin. Es una colección de 6 cuentos con los que la autora se ganó el premio AENA de narrativa y con él 1,000,000 euros. Entonces, son 6 cuentos de 1,000,000 euros y son textos muy inquietantes, te descolocan mucho como lector, te inquietan, te mantienen al borde de la silla, pero no puedes dejar de leerlos hasta que terminan. Y los desenlaces no siempre son los que esperas y eso es parte de lo interesante de este libro. Son desesperanzadores a veces. Y en la mayoría de los casos, pues como a veces también suele ser la vida. La narrativa de este libro está estructurada con conciencia, se nota la elección milimétrica de las palabras, y me gusta porque no nada más tiene historias originales y que no se encuentran en cualquier libro, sino que su configuración también es una clase magistral de cuentos. O sea que si a ustedes les gusta leer cuentos y quieren leer cuentos diferentes, con una escritura que te deja fuegos artificiales en la imaginación y en la panza a veces, lean este libro que se llama El Buen Mal, de Samantha Schweblin. Es una autora argentina que vive en Berlín, en la Alemania, y da clases. Y me encanta porque cuando le dijeron, pues le preguntan qué piensa del premio, ella dice que siempre quiso tener un sueldo. Entonces me encanta porque, aparte, la autora es un gran personaje. 1,000,000 euros por un libro de 6 cuentos. Pero la verdad, cuando los lees te das cuenta, pues ahora sí que por qué se lo dieron, y por eso lo recomiendo. Se llama El Buen Mal, de Samantha Schweblin, y hoy lo saludo desde Durango. Vengo a la Feria Estatal del Libro, que empieza hoy y termina hasta el 7 de junio. Estaré con Por Una Vida Sexy y todos mis libros por acá. Es el evento editorial más importante de este estado, entonces pues estoy muy feliz de andar por acá en Durango. y pues me da mucho gusto saludarlos, les mando mil abrazos y nos escuchamos el próximo viernes.
2: Muchas gracias, Mónica.
6: A ustedes, que tengan un hermoso fin de semana.
2: Gracias. Hasta luego, muy buenos días.
1: Mónica Soto y Casa, escritora. Bueno, en otros temas, después de convertirse en el primer director de cine en ingresar al Colegio Nacional, Alejandro González Iñárritu platicó en exclusiva para el Heraldo Media Group. Entre los temas que abordó, calificó como un gran triunfo que México esté gobernado ahora por una mujer. Vamos a escuchar.
7: Eso es un gran triunfo. En todo, en la inteligencia, en que haya realmente una posibilidad de que ese machismo entienda perfectamente de que las mujeres nos traen al mundo, o sea, ellas crean la vida, ¿no? Esa es la verdad. Y la sabiduría que hay ahí, la inteligencia, es un hecho, y eso es un gran, gran triunfo que hay una presidenta mujer en México.
1: Bueno, y en el ámbito personal, Alejandro González Iñárritu afirmó que a sus 62 años está en una etapa de agradecimiento en la que el cine forma parte de su vida. Esto, dice, lo ha convertido en un migrante debido a que ha tenido que salir de su propio país para convertirse en lo que más desea a través de su trabajo. Vamos a escuchar.
7: Y el cine finalmente se convierte en parte de tu vida, es una extensión un poco tuya de tus experiencias. O sea, no haces cine ajeno a lo que tú eres, tu contexto, tu situación, tus miedos, lo que decía ayer, ¿no? La memoria, las preocupaciones. Una de cada 67 personas en el mundo hoy es un migrante por situaciones de conflicto, de guerra, de hambre, de cambio climático. Las reacciones de los gobiernos han sido fallidas, crueles en la mayoría de los casos, sabias en algunos otros.
1: Bueno, pues estos son algunos de los fragmentos de esta entrevista del Heraldo Media Group con el gran cineasta, un orgullo para nuestro país, Alejandro González Iñárritu, quien ingresó al Colegio Nacional esta semana.
2: Bueno, el embajador de los Estados Unidos, Ronald Johnson, destacó las acciones de salud preventivas implementadas en conjunto por México, Estados Unidos y Canadá en el marco del próximo Mundial de Fútbol, esto para evitar la propagación de casos de enfermedades como el ébola. El diplomático se refirió al anuncio que hicieron cada uno de los gobiernos, esto a 2 semanas de que se inaugure oficialmente la justa deportiva en nuestro país y que continúe con actividades en los países de Norteamérica.
1: Y bueno, fue absuelto el exgobernador de Quintana Roo, Roberto Borge Angulo, por lo menos en uno de los juicios que está enfrentando. Efectivamente, recibió una determinación judicial de absolución y esto le va a permitir abandonar la cárcel, el Centro Federal de Rehabilitación Psicosocial, que se ubica en Morelos. Ha estado recluido desde el 2017. Sí, 2017, o sea que 9 años después, en prisión preventiva oficiosa, le van a decir usted disculpe. Bueno, pues el caso en el cual se le absolvió es el caso de delincuencia organizada. Ahora sigue enfrentando una causa por operaciones con recursos de procedencia ilícita, pero en este puede mantener o puede seguir enfrentando el caso desde su hogar en una prisión domiciliaria. Pero por lo pronto, 9 años en la cárcel y finalmente un juzgado federal lo absuelve. Roberto Borge, exgobernador de Quintana Roo. No conozco los méritos del caso, no sé si es culpable o es inocente. Lo que me parece inaceptable es que alguien puede estar 9 años en la cárcel para que después lo absuelvan y le digan, pues usted disculpe. Bueno, ni siquiera les dicen usted disculpe.
2: Bueno, oye, y la presidenta Sheinbaum se reunió con las familias de los desaparecidos de Ayotzinapa. Paris Salazar, nos tienes los detalles, adelante.
8: Buenos días, Sergio, Lupita. La presidenta Claudia Sheinbaum y los familiares de los normalistas desaparecidos de Ayotzinapa sostuvieron una reunión en Palacio Nacional para conocer los avances del caso. Minutos antes de las 4 de la tarde, madres y padres de los jóvenes desaparecidos en Iguala, Guerrero, el 26 de septiembre de 2014, arribaron a Palacio Nacional por la calle de Moneda. En el encuentro, se abordaron las nuevas líneas de investigación para dar con el paradero de los estudiantes, el uso de tecnología, la extradición de Tomás Cerón, ex titular de la Agencia de Investigación Criminal, y el regreso del grupo interdisciplinario de expertos independientes. Sergio, Lupita, la información.
2: Gracias, muy buenos días, París.
1: Y vamos a un recorrido por el país. Empezamos con Gerardo García, en el Estado de México.
9: Hola, ¿qué tal? Muy buenos días, Sergio, Lupita. Reportar que dentro de esta emergencia por el gusano barrenador ya se acumulan 30 casos de lomitos infectados en 21 municipios mexiquenses, reportó la Comisión Estatal de Parques Naturales y de la Fauna CEPANAF. La estadística representa que el número de casos se duplicaron en la última semana, pues apenas el 21 de mayo se reportaban 14 episodios. Los casos son en Malinalco y Tejupilco, con 3 cada uno, así como Cuautitlán, La Paz, San Simón de Guerrero, Tlatlaya, Valle de Bravo, 2 respectivamente, y se suman otros 14 en municipios como Aculco, Almoloya de Alquiciras, Atenco, Ayapango, Calimaya, Iztapan de la Sal, Lubianos, Metepec, Tianguistenco y Zacazonapan, entre otros. Hasta aquí mi reporte desde el Estado de México. Sergio, Lupita, muy buenos días.
10: La Fiscalía General del Estado de Oaxaca presentó ante la gente del Ministerio Público al presidente municipal de San Pablo Villa de Mitla, Esaúl López Quero, a su escolta, así como a su director, subdirector y diversos elementos de la Policía Municipal para rendir declaración por los hechos violentos registrados durante la confrontación con maestros de la sección 22 ocurridas el miércoles en esa localidad. La institución informó que esta acción ministerial busca recabar testimonios directos de los servidores públicos involucrados con el propósito de determinar su grado de participación y responsabilidad de los hechos que derivaron en violencia durante una manifestación. De acuerdo con la Fiscalía, las investigaciones siguen su curso y contemplan la probable configuración de delitos como disparo de arma de fuego, privación ilegal de la libertad, apología del delito y hechos en materia de corrupción ilícito anteriormente tipificado como abuso de autoridad. La autoridad ministerial señaló que conforme avancen las diligencias y el desahogo de pruebas, se definirá en las próximas horas la situación jurídica tanto del edil ahora con licencia como de los mandos policíacos y elementos municipales presentados ante el Ministerio Público. En este sentido, el presidente municipal con licencia, Esaúl López Quero, aseguró que si la problemática del magisterio se resuelve con su cabeza, este está dispuesto a ponerla en la mesa. Es el reporte desde Oaxaca.
1: Bueno, pues ese es el trabajo de nuestros compañeros en distintas entidades de nuestro país. Les recuerdo que el Heraldo Media Group es un grupo muy joven, pero tenemos una presencia nacional muy importante.
2: Bueno, tenemos el audio de Andrés López Beltrán, Sergio, que pues ha hecho un recorrido ya por distintos medios
1: por
2: allá en Tabasco. Acuérdate que pues apenas se acaba de renunciar a esta posición que tenía en el partido de Morena. Ha llegado hace un par de días por allá y bueno, anda dando entrevistas, pero no a todos los medios, solamente a algunos. Vamos a escuchar parte de lo que le preguntaron sobre el fuero.
11: Andrés Manuel López Beltrán, ¿qué le contestas a todos aquellos que dicen de manera directa que tú quieres ser diputado solo por el fuero? ¿Qué le contestas a ellos?
12: La dejamos la mejor para el final. Bueno, yo no estoy de acuerdo con que haya fuero. Acuérdense que soy hijo de quien desaforaron, quienes ahora me acusan de estar buscando el fuero. Es muy sencillo, vamos quitando el fuero, a ver quiénes de los líderes de la oposición van a votar a favor de eso. Yo creo que iría en contra de sus intereses. Ahí se los dejo. Muchas gracias.
11: Andrés Manuel.
2: Pues ahí está lo que dice Andrés.
1: Ya se le pegó el
2: en dos días, ¿no? En dos días. Dejemos lo mejor para el final. No, bueno, a ver si no se enoja.
1: A ver si no se enoja. No, don Andrés Manuel, no, por favor, López Beltrán, no se enoje con nosotros. Aquí no le decimos Andy.
2: Bueno, vámonos al resumen mejor.
1: Vamos mejor al resumen, porque capaz que
2: híjole,
1: me meten más
2: líos,
1: ¿verdad? Vamos pues al resumen.
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1: El titular de la Comisión Nacional de Cultura Física y Deporte, Rommel Pacheco, informó hoy que como parte de las actividades de la Estrategia Mundial Social se realizaron torneos de fútbol en todo el país en los que participaron más de 1.2 millones de niños.
15: Son más de 1.200.000 niños, de estos más de 96.000 equipos participaron, de ellos más de 28.000 escuelas. Y de todo este enorme universo, clasificaron a la gran final después de haber pasado filtros municipales, estatales, nacionales en 4 estados, la gran final en CU, 24 equipos.
2: La Fundación One World Play Project denunció que en 2020 donó más de 15.000 balones de fútbol imponchables para niños de comunidades vulnerables en México. ¿Pero sabe qué pasó? Pues nunca fueron entregados. ¿Dónde quedaron? ¿Quién se los quedó?
1: El Departamento de Estado de la Unión Americana confirmó la inclusión de las organizaciones criminales brasileñas Comando Vermelho y Primeiro Comando da Capital en su lista de organizaciones terroristas extranjeras.
2: Los Centros para el Control y Prevención de Enfermedades de los Estados Unidos prohibieron el ingreso al país de cualquier persona que haya estado en la República Democrática del Congo, Uganda o Sudán del Sur en los 21 días previos a su llegada para evitar la propagación de el ébola.
16: Hay un amigo en mí. Cuando salgan.
1: Bueno, pues los actores de la película Toy Story 5, incluyendo a Tom Hanks y Tim Allen, quienes interpretan a Woody y a Buzz Lightyear, participaron en un evento de lanzamiento en Londres. Ahí los sorprendió, fueron sorprendidos por una persona del público que gritó: "¡Ahí viene Andy!". De inmediato, todos los actores se dejaron caer en el escenario como si fueran juguetes inanimados, de la misma forma en que lo hacen sus personajes.
17: Hold on, someone's coming. 1, 2, 3. One of us has to go. Yeah, someone goes. They're gone. Yeah.
1: Bueno, estrictamente hablando, lo que dice es no es. Ahí viene Andy, eso nos hubiera puesto en problemas con el hijo del expresidente Andrés Manuel López Obrador.
2: Es otro Andy.
1: Lo que dice es someone's coming, alguien viene.
2: Alguien
1: viene. Eso es lo que, por lo menos lo que yo escuché ahí en el audio. Pero, ¿qué crees, Guadalupe? Ya se nos acabó el tiempo.
2: Traductores, traitores, así que, bueno, vámonos entonces, que la pasen todos muy bien, disfruten su fin de semana, gocen su descanso, nosotros nos vemos el próximo lunes, ¿qué ya será que? ¿Junio?
1: Ya va a ser el mes de junio, va a ser el primer día del mes de junio.
2: Muy bien.
1: Hasta junio. Gracias de todo corazón.

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1: Hola, continúa cerrada la vialidad en Plaza de la Constitución. Alternativa vial Eje 1 Norte, Eje 1 Oriente, Fray Servando y Eje Central. Siguen los asentamientos al cruce con semáforos en Eje 6 Sur, de Patriotismo hacia División del Norte. Vamos con el pulso vial de Gerardo Galicia.
2: Y si planea utilizar la calzada de Tlalpan, le adelanto que ya disminuyó la afluencia de vehículos y el avance que va a encontrar entre el eje 7 sur y el viaducto es bastante rápido en ambos sentidos. Puede alcanzar velocidades superiores a los 50 kilómetros por hora, tanto para usted que se dirige a la zona sur o si lo hace con dirección al centro histórico de la Ciudad de México, va a poder avanzar sin ningún problema. Hasta aquí, el pulso vial.
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1: Respeta la preferencia en glorietas. 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
7: La selección de Argentina ya definió a los 26 convocados que defenderán el título obtenido en Qatar 2022. Bajo el claro objetivo de obtener el bicampeonato y sumar la cuarta estrella a su escudo, el director técnico Lionel Scaloni ha sumado nombres como el del astro futbolístico Lionel Messi junto al de Emiliano y Lautaro Martínez, entre otros jugadores que marcan el relevo generacional, como el mediocampista Nico Paz. En esta nueva justa y como parte del Grupo J, Argentina debutará el próximo 16 de junio contra Argelia para posteriormente medirse contra Austria y Jordania. Cada 4 años, la pasión por el fútbol marca una nueva era y Norteamérica 2026 concentrará una gran fiesta deportiva que faltan 13 días para el Mundial.
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0: Hola, hola, muy buenos días, ¿cómo están todos ustedes? Bienvenidos. Oigan, les tengo una buena noticia, hoy es viernes. Oigan, hoy justamente es viernes 29 de mayo del año 2026. Yo soy Blanca Becerril, esto es Ponte al Día cuando son las 10 de la mañana con 2 minutitos. Yo deseo que tengas un gran día, que traigas ya todos los planes fabulosos de este fin de semana, que también un plan fabuloso es no hacer nada y quedarse en casita a ver series o a ver películas. Eso también es un plan muy bueno para muchos de nosotros que terminamos agotados de toda la semana, pero bueno, mientras tanto, hoy tenemos un gran programa preparado para ti, para que te diviertas, te entretengas y te la pases muy bien durante la próxima hora y también, ¿por qué no?, aprendamos de la mano de los expertos. Y es que hoy vamos a platicar con un gran periodista y escritor. Nosotros somos fans de esta personita que ha viajado por todo el mundo cubriendo los eventos deportivos más importantes del mundo desde hace muchísimos años, habla un montón de idiomas y siempre está en los mejores eventos. Me refiero a Beto Lati. Alberto Lati, periodista y escritor, va a estar esta mañana con nosotros porque nos presenta Genios del Mundial 2026, un libro que revela el lado más humano de las grandes figuras del fútbol, sus inicios, obstáculos y el camino que los llevó a la élite. Y es que este gran libro contiene grandes historias de jugadores como, por ejemplo, Lionel Messi, Cristiano Ronaldo y Kylian Mbappé. Así que no te puedes perder esta gran entrevista que vamos a tener con el gran Beto Lati, porque yo le quiero preguntar muchas cosas, entre ellas, ¿cómo le hace para hablar tantos idiomas, para entender tanto de fútbol y de todos los deportes que ha cubierto a lo largo de toda su trayectoria? Porque además él ha estado presente en muchos mundiales, también en muchas olimpiadas, conoce, yo me atrevería a decirte, pues gran parte del mundo. Así que no te puedes perder esta gran entrevista que vamos a tener con Beto Lati. Además también viene Erika Montoya al centro del ring con lo mejor del boxeo nacional e internacional, y luego vamos a tener una gran entrevista con Dafna Viniegra porque nos presenta su nuevo libro titulado Somos Todos, Todas, que reúne testigos de mujeres y hombres que vivieron abuso físico, psicológico y sexual en la infancia y que deciden romper el silencio para visibilizar las heridas que estos actos dejan a lo largo de toda su vida. Y es que, pues, justamente Dafna, que es cofundadora de ILAS AC, pues tuvo una infancia muy complicada y entre ello, pues, también tuvo una infancia donde lamentablemente ella sufrió, pues, abuso sexual y otro tipo de abusos. Así que ella lamentablemente ha vivido en carne propia lo que significa, pues, vivir esos momentos tan complicados y tan difíciles en la vida, y por eso ha hecho esta esta asociación, y hoy nos viene a contar justo de este gran libro que seguramente va a ser un balsamito para el alma, pero sobre todo también un libro que nos puede ayudar a muchos de nosotros a, pues, interiorizar un poquito o también a dimensionar lo que a lo mejor en algún momento de nuestra infancia pudo haber pasado, pero sobre todo también es un balsamito para el alma de que no estamos solos. Así que no te puedes perder esta gran entrevista con Dafna Viniegra. Y luego vamos a tener a Sami Ramírez, ingeniera industrial, coach ejecutiva y especialista en desarrollo organizacional, autora del libro Auxilio, Tengo un Jefe, porque viene a contarnos sobre algo importante. Tu valor está en lo que eres, no en lo que haces. Y es que muchos de nosotros decimos, bueno, yo soy Blanca Becerril, periodista, conductora y locutora. Yo soy Itzel González, soy productora. Pero, ¿qué pasa cuando nos quitamos esos apellidos de lo que hacemos todos los días y literalmente, como dice ella, nos desnudamos solamente en la persona que somos? A muchos, pues, nos cuesta mucho trabajo, pero ¿cómo hacerle para, pues, encontrar nuestra mejor versión en lo personal, lejos de estos títulos profesionales? De esto vamos a platicar el día de hoy, así que hay un gran programa, quédate con nosotros. Y ya está Itzel González con lo mejor de la música. Itzelita, muy buenos días, ¿cómo estás?
1: Muy buenos días, Blanca Becerril, amigos de Ponte al Día. Pues yo soy Itzel González y también soy fanática de Camilo VII, la banda que vamos a estar escuchando el día de hoy, Blanca, porque déjame contarte que el día de ayer se presentaron por segunda vez en el Palacio de los Deportes en su gira que ahora nombraron Mapas Parte 2. Ya hace unos meses ya se habían presentado en el Palacio de los Deportes con la primera parte de Mapas. Entonces ellos decidieron, debido al sold out, hacer Mapas 2, aprovechando también el lanzamiento de la segunda parte de, pues, este concepto que ellos traen, Blanca. híjole, producción espectacular, tuvieron una pantalla gigante de casi 40 metros de altura, se veía espectacular, interpretaron todos sus éxitos, Contacto, Frecuencia, Eres, y además tuvieron grandes invitados, Blanca, Baldo Rodríguez estuvo por ahí, Diana Merril, estuvo también Eric Canales, nuestro amigo de Allison, así que fue un concierto bastante completo, interpretaron las canciones del nuevo disco, del disco pasado, además de sus éxitos que ya llevan pues bastante tiempo sonando. Así que, ¿qué te parece, Blanca, si los escuchamos el día de hoy aquí en Ponte al Día?
0: Bueno, pues ahí lo tenemos, Itzel. Gracias. Vamos rápidamente a comenzar con este programa. Yo soy Blanca Becerril, esto es Ponte al Día, y DJ, súbele, porque ya comenzamos.

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1: Oigan, hoy me da un enorme gusto, pero sobre todo es un honor tener aquí en la cabina a una personalidad del mundo del periodismo deportivo. Él es periodista y conductor de televisión, viajero y escritor, políglota y conferencista. Durante sus más de 30 años de trayectoria, ha entrevistado a los mejores deportistas del mundo y, por supuesto, a los mejores deportistas de la historia, así como a mandatarios, activistas, músicos, actores, íconos culturales y también ganadores del Premio Nobel. Ha cubierto 6 Copas del Mundo y 6 Juegos Olímpicos de verano, lo mismo que finales de la Champions League, series mundiales, Super Bowls y también eventos deportivos, los más importantes que hay, que de los cuales tengamos memoria. Me estoy refiriendo a Beto Alberto Lati. ¿Cómo estás, Beto?
2: Qué gusto, Blanca. Gracias por tu amable presentación. Muy bien.
1: Gracias por
2: estar
1: aquí.
2: Un gusto estar contigo.
1: Oye, cuéntame, ¿en qué momento te dedicas al tema del periodismo deportivo?
2: Desde niño era mi sueño, desde niño era el único camino que veía posible porque amaba el fútbol y jugaba muy mal.
1: ¡Órale!
2: Entonces la autocrítica me permitió a los 6 años concluir que si quería estar cerca del fútbol tenía que ser contándolo y no jugándolo. Y desde entonces tuve esa ilusión.
1: Ok, oye, ¿y estudias esto? ¿Periodismo?
2: Sí, claro. Empecé a trabajar en los medios a los 17 años.
1: ¿Cómo?
2: Pues llegué a Televisa a pedir una oportunidad, me dejaron ahí haciendo méritos, haciendo mensajería.
1: ¡Órale!
2: Y las cosas van pasando muy rápido, aunque muy lento en el momento.
1: Claro.
2: Y ya son 30 años, 31 años.
1: ¡Qué increíble! Oye, y hablas muchos idiomas, me decías.
2: Sí, son muy importantes para mi carrera.
1: Claro.
2: Me doy a entender en 13.
1: Wow.
2: Me doy a entender, aunque luego me contestan y no me entero de nada. Y fluidamente sí hablo unos 7, 8.
1: Ok, ¿y cómo los has aprendido?
2: Viviendo en los países, okay. Eso ayuda mucho, tomando clases, repitiendo mucho y leyendo en los idiomas.
1: Claro. ¿En cuántos países has vivido?
2: Viví al margen de México en 8 países, aunque he hecho coberturas en unos 115, 120.
1: Ok, oye, ¿y tu deporte favorito 100% es el fútbol?
2: Sí es el fútbol,
1: pero
2: aunque no es el mejor momento para decirlo, a un par de meses del Mundial, sí, el claro. Evento que más disfruto son los Juegos Olímpicos.
1: ¡Ah, órale!
2: Lo que no representa que deje de disfrutar lo que es una Copa del Mundo y que estoy emocionadísimo por
1: supuesto.
2: La que viene en este
1: ¿Y qué
2: 2026.
1: Diferencia hay entre uno y otro?
2: A ver... Los Olímpicos son 35 mundiales en la misma ciudad en 16 días.
1: ¡Órale!
2: El mundial es un solo deporte y dura más tiempo, el doble de hecho.
1: Claro.
2: Y la inercia es muy clara, es el partido. Uh-huh. En los Olímpicos no, en los Olímpicos al mismo tiempo está pasando...
1: Muchas disciplinas.
2: ...una vorágine completa.
1: Claro, totalmente. Oye, cuéntame de todas las personas a las que has entrevistado, ¿cuál ha sido la entrevista que te ha marcado, que tú recuerdas más?
2: Es posible que siempre te contestaría diferente, ¿no? Ajá. Porque cada cual, algo distinto. Fue muy representativo para mí, muy importante para mí hablar con el Dalai Lama,
1: wow.
2: Hablar con Lech Walesa, hablar con Bill Clinton, hablar con gente del medio cinematográfico como Will Smith, como George Clooney.
1: Qué increíble.
2: Hablar con gente del medio de la música como Madonna, como Peter Gabriel. Por supuesto que todo eso, pero también de los deportistas,
1: claro.
2: ¿No? Hay algo muy especial. A ver, tú que haces entrevistas, Blanca, me vas a entender. Conoces mejor a la persona en los diálogos fuera de la entrevista que en la 100%, entrevista.
1: 100%, claro.
2: Y esos diálogos a veces muy especiales, muy emotivos, muy largos que he tenido con personajes como Bolt, como Phelps, como wow. Serena Williams, como...
1: ¿Y qué te cuentan más. En esas...?
2: Es como Comaneci, como ah. Pelé, como Maradona mismo... Eso, wow. Eso es algo muy especial, más que lo que te cuentan es el poder sentir a la persona real
1: 100%.
2: Sin la coraza que supone una cámara o un micrófono.
1: Totalmente, y todo lo que aprendes de la persona, ¿no?
2: Sí, lo que aprendes de la persona, lo que logras captar de su manera de conducirse, de estructurar, etcétera.
1: Claro, oye, ¿y cómo has conseguido tantas entrevistas tan espectaculares?
2: Han sido circunstancias muy diferentes, algunas de ellas persiguiéndolas mucho tiempo.
1: Ok.
2: Madonna busqué entrevistarla 5 años, un ejemplo que ahora me viene a la mente.
1: Wow.
2: Bill Clinton empecé a buscar la entrevista desde 2007, me parece, y terminó dándose en un evento de Fundación Telmex Telcel que tuve el privilegio que me pidieron que yo lo entrevistara. Uh-huh. Cada cual de una manera diferente. Otras más llegaron con oportunismo puro, ¿no? Las primeras veces con Maradona y Pelé. Fueron de esa manera.
1: Ok, ¿y qué has aprendido de tantas entrevistas, de tantas personalidades tan importantes que has entrevistado?
2: Es que me llevan estos personajes a la palabra que para mí es medular y que también es el hilo conductor de este libro que estoy lanzando, y es resiliencia, es tenacidad, es que nada salió a la primera. Una frase de Bill Clinton en la entrevista que le hice la conecto perfectamente con los personajes que aparecen en el libro. Yo le preguntaba por cuando perdió la reelección como gobernador de Arkansas. Y él me decía que si no hubiera perdido esa reelección como gobernador de un diminuto estado de la Unión Americana, no habría llegado a la presidencia. Ese chasco, esa caída, esa debacle, le permitió entender que había cosas que podía hacer mejor. ¿Y por qué lo enlazo con este libro? Porque los genios de este Mundial 2026, que es sobre los que cuento, los que narro, tuvieron infancias en las que gracias a esos golpes, esos fracasos, esas situaciones que no siempre salen a la primera, esos momentos de hambre, pudieron entender todo lo que tenían que trabajar y hacer en términos de tenacidad para llegar a cumplir sus sueños.
1: Totalmente como un Cristiano Ronaldo, ¿no? Que tuvo una infancia muy compleja con un papá alcohólico en una pues en una comunidad muy pequeñita de Portugal, donde pues había incluso pues muchas carencias para él como persona, que incluso decían muchas personas que no tenía a veces ni para comprarse pues estos tacos de fútbol, estos zapatos.
2: Para él eso era muchas imposible. Otras cosas. Y su mamá hizo grandes sacrificios desde antes de que naciera, iba por temporadas a limpiar casas a Francia, ¿no? Entendiendo que la paga era mayor. Él nace en Islas Madeira, que geográficamente está más cerca de África, que de Europa, aunque evidentemente es territorio portugués. Y ahí empieza el camino de Cristiano contra todo. Y este caso de Cristiano lo podemos ver como algo paradigmático, porque se irá repitiendo constantemente en futbolistas como Ousmane Dembélé, futbolistas como Kylian Mbappé, futbolistas como Vitinha, futbolistas como Lucho Díaz el colombiano, Fede Valverde el uruguayo, Julián Álvarez el argentino, Johan Vázquez el mexicano. Todos ellos aparecen en estas páginas. Y eso es lo que a mí me interesa, Blanca.
1: Claro.
2: Ya conocemos la película. La película es la gloria. 100%. Me interesa la precuela. ¿Qué pasó antes? ¿Cómo fue ese inicio? ¿Contra qué lucharon?
1: Claro. Totalmente de acuerdo.
2: Y sobre todo, ¿cómo se levantaron?
1: Sí, por supuesto, que eso es lo importante. Cuéntame de Genios del Mundial 2026, que aquí, evidentemente, pues traes a todos los genios que van a venir, que van a participar en este Mundial de Fútbol. Y también, como tú bien decías, nos muestras su lado humano. ¿Cómo le haces para investigar? ¿Cómo, pues, recabaste tanta información de sus infancias, de, pues, su vida, pues, adulta, que a lo mejor no fue tan, pues, tan fácil para ellos llegar a donde están?
2: Algunos los he entrevistado y eso ayuda mucho.
1: Sí, claro.
2: Que y muchos conoces. Dicen, oye, ¿por qué les preguntas de eso? Pues porque es el tema que les gusta hablar, porque es de lo que normalmente no les preguntan.
1: Sí,
2: estamos
1: claro.
2: muy mareados con la coyuntura. Fue fuera de lugar, merecieron ganar, ¿qué pasó en el partido? ¿Qué te dijo el entrenador? Les gusta mucho regresar ahí. Pero en muchos otros casos, buscando a sus familiares, buscando a los que los vieron crecer, buscando al primer entrenador, buscando a periodistas del país, para eso los idiomas me ayudan mucho, los contactos me ayudan mucho. Y entonces poder escarbar y hacer pues un retrato muy genuino de cómo fue ese camino hasta la gloria de futbolistas, lo mismo en Asia, como el coreano Kang Lee o Takefusa Kubo, como los africanos Yunus, Sadio Mané, Mo Salah, Sebastián Aller, Riyad Mahrez, como futbolistas latinoamericanos, decía de Lucho Díaz y de Fede Valverde, también evidente Messi. Messi tenía que estar.
1: Sí, claro.
2: Y está Vinicius, y está Rafinha, y está el Dibu Martínez. Poder generar esos retratos a través de información muy clara de gente que lo vivió con ellos para entender cómo fueron esos inicios.
1: Totalmente. Además, lo resumes perfectamente en dos páginas a cada persona.
2: Esa es la bronca, ¿no?
1: Sí,
2: ¿no te ha pasado que a veces prefieres tener menos información para poder no tener que
1: Totalmente.
2: Cortar? Pero es un gran problema tener mucha información. Y no por tener mucha, uno puede quitarle pues un hilo amigable al relato.
1: Sí,
2: que finalmente
1: tú lo haces
2: se
1: muy
2: trata
1: bien.
2: De eso. Y que también ha permitido que esta serie vaya muy bien con los niños, con los adolescentes.
1: Totalmente.
2: Muchos niños me dicen que se están leyendo a cada noche uno y que de repente la mamá los dejó, prendieron la luz y se siguieron leyendo.
1: Wow.
2: Bueno, qué buen problema para un papá que prendan la luz para leer.
1: Leyendo, claro.
2: Para leer, ¿no?
1: Sí, claro.
2: Me parece que eso es genial.
1: Oye, y este es uno de tus libros. ¿Pero cuántos tienes, Alberto?
2: 9. Es el 9.
1: Ajá.
2: Empecé el camino con lo que más o menos sabía hacer, más o menos hay que dejarlo muy claro, Crónicas, mi libro Latitudes, y después me fui al lado opuesto, me fui a la ficción con mi novela, Akiboria, y a partir de ese momento ya entré a esta colección de libros con 100 genios del balón, que terminó yéndole muy bien en España, en Sudamérica, en varios sitios, Seguí con 100 dioses del Olimpo. Hice un libro único digital, 20 pelotazos de esperanza. Cuento 20 momentos en los que el fútbol fue el actor diplomático para generar la paz,
1: wow,
2: armonía.
1: Claro.
2: Después seguí con Genios de Qatar, el hermanito de este. Uh-huh. Fuimos con 100 glorias de México.
1: Qué increíble.
2: Y recientemente, ajá, la apasionante historia de los mundiales, en la que voy relatando todo el camino a la Copa del Mundo mundial por mundial, anécdotas, estrellas, extrañezas, curiosidades, lo insólito, lo épico, lo dramático, lo sorpresivo, evidentemente lo futbolístico.
1: Claro.
2: También con muy bonitas ilustraciones, este camino de la apasionante historia de los mundiales, y finalmente ahora, Genios del Mundial 2026.
1: Y además está bien bonito, ¿eh? Se lee muy rápido. Y o sea, si es un libro que te engancha, que eso es algo también complicado para ustedes los escritores de lograr, ¿no?
2: Sí, para mí es muy importante lograr generar imágenes en el lector.
1: Sí, claro.
2: Entonces, cuando yo tengo la información ya lista, trato de pensar cuál puede ser la imagen más poderosa para empezar mi relato, y a partir de eso ir jalando el hilo para que la historia vaya, pero no jalarlo tan fuerte porque se rompe.
1: Sí, claro.
2: Y parecer un Frankenstein que cada párrafo juega su partido. Ajá. Hay que buscar esa armonía, ¿no?
1: Claro. ¿Y ahora es lo que también te apasiona? ¿Escribir sobre deporte, escribir sobre el fútbol?
2: Me genera fascinación. De hecho, es el momento de la madrugada cuando te despiertas a las 4:30 de la mañana.
1: Ajá.
2: Nadie te está molestando, sí, en el celular, no hay ruido y estás solo contra las palabras. Yo lo disfruto mucho.
1: ¿A esa hora escribes siempre?
2: Es la hora que me gusta más.
1: Okay, sí. Ahora
2: finalmente, soy periodista de medio,
1: sí,
2: tiempo,
1: claro, por supuesto.
2: De tiempo completo, quiero decir. Soy escritor ni siquiera de medio tiempo, entonces uh-huh, hay que rascarle. Sí, ahora vivo en México ya, okay, hace un tiempo.
1: Oye, ¿y ahora qué vas a hacer en la Copa del Mundo 2026?
2: Estar rebotando de lugar en lugar porque la extensión geográfica es muy grande.
1: Sí, claro.
2: Con los programas, con las entrevistas y con toda la cobertura.
1: ¿Y dónde te vamos a poder seguir?
2: En Claro Sports, ahí estaremos para, okay, todos lados, para que puedan estar pendientes de todo el proyecto que tendremos ahí, mundialista.
1: Ok. Oye, ¿y dónde compramos tus libros? ¿Dónde te seguimos en redes sociales?
2: Me pueden seguir en X, Alberto Lati, en Instagram, Latitud Lati, Facebook, Alberto Lati. Uh-huh. Mis libros están en las principales librerías. Están en digital para todas las plataformas.
1: Perfecto.
2: En audiolibro, yo mismo lo grabé.
1: Ok.
2: Va a quedar más o menos parecido a lo que te dije, pero
1: increíble,
2: no también. Y evidentemente.
1: Además, tienes una voz muy particular que cuando, sí, uno cierra los ojos y te escucha, dice, claro, por supuesto, me va a dar.
2: Es raro
1: deportes,
2: que muchos lectores me dicen que cuando lo van leyendo se mete mi voz.
1: Sí,
2: se me hace rarísimo eso.
1: Eso pasa.
2: Y evidentemente lo pueden encontrar en las principales librerías en impreso con las grandes ilustraciones que hizo Luis Atilano de cada futbolista.
1: Totalmente. Oye, Beto, por último te quiero preguntar, ¿qué mensaje nos darías a todas las personas que nos están escuchando en estos momentos de todo lo que te ha tocado vivir en tu vida, de todas las personalidades que has entrevistado, de todo lo que has disfrutado de la vida en muchas partes del mundo?
2: Sobre todo mi mensaje es que a nadie le regalaron nada. Todos tuvieron que trabajar por lo que recibieron. No hubo predestinación.
1: Uh-huh.
2: Hubo trabajo. Y creo que ese es el ejemplo que tenemos que tomar de personalidades de cualquier rubro.
1: Claro.
2: Que el camino es con una ética de trabajo y con no solamente tener sueños, uh-huh, sino una obstinación en cumplirlos.
1: Totalmente, y mucha disciplina, ¿no?
2: Exactamente, y por eso regreso a la pasión que me genera hurgar en la infancia de los grandes deportistas como estos genios del Mundial.
1: Claro,
2: 2026.
1: Porque ahí entiendes de dónde vienen, sus historias de vida, que fueron,
2: sí,
1: importantes
2: y
1: para
2: que termina condicionando muchos factores, aunque no determinando.
1: Claro.
2: Sí creo en el carácter humano para poderse sobreponer a muchísimas cosas.
1: Totalmente, como tú lo has hecho.
2: Bueno. No, no a ese nivel.
1: Gracias, Alberto Lati, por estar,
2: Blanca,
1: esta,
2: saludos,
1: mañana con nosotros. En verdad, un placer, un honor tenerte en la cabina. Y pues aquí nos dejas Genios del Mundial 2026 y todos los otros libros que has escrito. Y muchísimas gracias por venir.
2: Gracias a ti por la invitación, Blanca.
1: Gracias. Bueno, pues ya está aquí Erika Montoya con lo mejor del boxeo nacional e internacional al centro del ring. Cada vez que escuches esta musiquita quiere decir que ya está aquí Erika. Erika, ¿cómo estás? Muy buenos días, ¿qué nos traes?
3: Blanquita, qué gusto estar aquí contigo, cerrar la semana este viernes. Y bueno, traemos muchísima información y empecemos con que este sábado José Sulaimán Chagnón habría celebrado 95 años de vida. Y aunque el boxeo es un deporte que se forjó entre golpes, hay ausencias que sigue empezando con el tiempo, porque hay personajes que no solo dirigen un organismo, transforman el deporte para siempre. Él nació en Ciudad Victoria, Tamaulipas, y se convirtió en una de las figuras más influyentes en la historia del deporte. Durante casi 4 décadas estuvo al frente del Consejo Mundial de Boxeo e impulsó cambios que hoy parecen normales, pero que en su momento revolucionaron el deporte, porque ahora, aunque vemos como súper normal que se redujeran las peleas de campeonato de 15 a 12 rounds y que se implementaran pesajes 24 horas antes para permitir la recuperación de los boxeadores, o también se fortalecieron los protocolos médicos que antes había muy poquitos, esto costó muchísimo trabajo hacer en el boxeo, porque el boxeo es un deporte que le pone resistencia a las cosas. Y bueno, don José entendió algo que muchos olvidaban cuando se prendían las luces, empezaban las apuestas y empezaban las transmisiones de televisión, que arriba del ring hay seres humanos y no mercancía. Hoy, a sus 95 años de nacimiento, su legado sigue vivo en cada cinturón verde y oro y cada boxeador que puede bajar del ring con algo más importante que un campeonato: su vida tranquila, su vida feliz y dispuestos a seguir adelante. Y bueno, vamos ahora con las recomendaciones de fin de semana, porque en El Paso, Texas, tenemos una impresionante cartelera. Y más allá de contarte que van a ir boxeadores muy importantes y todo, esta cartelera es de puras mujeres. Encabeza Holly Holm contra Stephanie Hang, que es una campeona de peso ligero y que además es policía. Y se enfrenta a Holly Holm, que es una leyenda no solamente del boxeo, también de la UFC, y que decidió regresar al boxeo porque quiere conquistar un campeonato del mundo. Ellas es en duelo de revancha. Mientras que Amanda Serrano, una de las históricas de Puerto Rico, se enfrenta a la sangre nueva del boxeo femenil, que se llama Cheyenne Hanson, que es, y bueno, va a exponer el título de peso pluma. Y en una de las peleas más importantes y más interesantes dentro de ese cartel está nada más y nada menos que Lourdes, la pequeña Lulú Juárez, quien se enfrenta a Yocasta Valle. La recibe en peso mini mosca y en juego estará la corona del Consejo Mundial de Boxeo. Tuve la oportunidad de hablar con la pequeña Lulú y esto fue lo que me dijo.
4: Pues sí, estoy agradecida con Dios primeramente por abrir estas puertas, que sabemos que sin él no sería posible. Estoy emocionada, como lo menciona, segunda pelea ya aquí en el extranjero, y la gente, la verdad, de Texas, ya tengo mucha porra, ni sabía, y tengo mucha porra. Yo sé que son muchos mexicanos que están aquí viviendo, y está muy bonito, está muy padre el poder tener ese apoyo mexicano. Bueno, sabemos que todas las peleas son diferentes, difíciles. Cada peleadora trae su estilo, entonces creo que nunca minimizamos a las rivales, nunca.

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1: Hola. Vamos con el pulso vial de Israel Lorenzana.
2: A esta hora de la mañana, a través de la Avenida de los Insurgentes, ya se presentan algunos asentamientos. Esto a partir de la zona de Buenavista y con dirección hacia el Paseo de la Reforma, principalmente a la altura de la ribera de San Cosme. Ahí tenemos un constante cruce de peatones, maneje usted con mucha precaución. Todos ellos se incorporan e ingresan al paradero del Metrobús, por ello se torna peligroso. Hay que manejar con mucho cuidado, esto con dirección hacia la glorieta del mismo nombre, o más adelante hacia la avenida Álvaro Obregón. En el sentido opuesto, la circulación totalmente aceptable para dirigirse hacia la zona del eje 2 Norte en su tramo Eulalia Guzmán o más adelante hacia la zona de La Raza. Este fue el Pulso Vial.
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1: Respeta los límites de velocidad indicados. 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
5: La selección de Argentina ya definió a los 26 convocados que defenderán el título obtenido en Qatar 2022. Bajo el claro objetivo de obtener el bicampeonato y sumar la cuarta estrella a su escudo, el director técnico Lionel Scaloni ha sumado nombres como el del astro futbolístico Lionel Messi junto al de Emiliano y Lautaro Martínez, entre otros jugadores que marcan el relevo generacional como el mediocampista Nico Paz. En esta nueva justa y como parte del Grupo J, Argentina debutará el próximo 16 de junio contra Argelia para posteriormente medirse contra Austria y Jordania. Cada 4 años, la pasión por el fútbol marca una nueva era y Norteamérica 2026 concentrará una gran fiesta deportiva que faltan 13 días para el Mundial.
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0: Y ya estamos de regreso. Yo soy Blanca Becerril, esto es Ponte al Día. Recuerda que me puedes seguir en todas mis redes sociales. Estoy en Instagram como Blanca Becerril Anchor, en X y en Facebook como Blanca Becerril con B de bueno, C de casa y doble R. Oye, ¿tú sabes qué pasaba un día como hoy, 29 de mayo? Escucha.
1: Un día como hoy, pero de 1966, en la Ciudad de México se inaugura el mítico Estadio Azteca, sede de la inauguración de las Copas del Mundo de 1970, 1986 y próximamente en 2026. En el centro del planeta. En 1979 nace Ari Boroboy, cantautor, productor y actor mexicano, integrante de la banda de pop OV7.
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1: Y ese mismo día nace el compositor y cantante colombiano Fonseca. En 1982, la banda británica Queen da un concierto en Elland Road, estadio de Leeds United. Y en 2021, en Portugal, se celebra la final de la UEFA Champions League, en la que el Chelsea sale campeón tras imponerse 1-0 sobre el Manchester City.
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0: Oigan, hoy me da un enorme gusto, un gran placer poder platicar con una de las activistas mexicanas más comprometidas con la lucha en contra de la violencia sexual infantil. Ella es una mujer muy congruente, sensible, que conoce las dificultades de quienes han pasado y han padecido estas violencias y comparte, por supuesto, en múltiples foros su testimonio y reflexiones para prevenir sobre todo el dolor en la niñez. Me estoy refiriendo justamente a Dafna Viniegra. ¿Cómo estás, Dafna? Gracias por estar aquí.
4: Bien, muchas gracias por recibirme, Blanca.
0: Gracias. Oye, ahora traes un gran libro que se llama Somos Todas, Somos Todos, Somos Todes. Cuéntame un poquito de él, pero antes de que me cuentes de este gran libro donde ojearlo un poco y pues nos presentas las vivencias de muchísimas personas. Pero antes de eso, cuéntanos un poquito de ti. ¿En qué momento decides ser activista, alzar la voz por estas niñeces y también pues contar un poquito de tu historia?
4: Claro. Pues mira, el activismo llegó como una parte de servicio necesario en mi ser para poder sanar y acomodar las cosas que yo viví en mi infancia. Para mí el activismo y el servicio humilde a los demás, a los niños que no conozco, viene siendo como un bálsamo y una calma maravillosa, porque sé que de poco en poco se comienza a trascender en la prevención del abuso sexual infantil. Y sé que en la medida en la que tengamos espacios como este, foros, en donde se pueda levantar la voz y decir que los abusos a la infancia no están bien, no son correctos, y que por más que estemos acostumbrados a ellos socialmente, que los tengamos permitidos y silenciados, necesitamos hacer algo ya.
0: Totalmente. Oye, Dafna, tú compartes mucho tus testimonios, tu testimonio de vida. Eso me imagino que en un primer momento fue bastante difícil para ti, ¿verdad?
4: Pues es complejo compartirlo. Aunque han pasado años en donde cuento mi historia repetidas veces, cada una llega impactando de forma diferente, ¿sabes? Y depende mucho del estado anímico en el que esté uno, ¿no? Porque contar tu historia cuando estás bien, segura, impacta diferente a que esos días que son difíciles y que los tenemos todos, ¿no? Entonces, pues lo que te decía en un principio, cuando la cuentas desde el objetivo y la mira de realmente ayudar a niños que ni siquiera conocemos, se vuelve diferente, se vuelve un servicio. Y ahí creo yo que es en donde radica toda esta parte de la resignificación y todo lo demás. Me gusta muchísimo escribir y yo encuentro en la escritura pues un espacio de sanación, de encuentro, de silencio, de poder ordenar todos estos sentimientos que muchas veces se hacen nudo y se atoran en la garganta, ¿no? Todos estos traumas que regresan, porque a todo mundo nos regresan. Y pues es esta conciencia de estar presentes y de, como lo decía hace un ratito, trabajar para los demás.
0: Totalmente. Oye, quiero que me cuentes un poquito a todas las personas, a todos los papás que nos están escuchando, ¿cómo podemos acercarnos a nuestros pequeñitos para saber si están siendo víctimas de algún tipo de violencia, no solamente de la violencia sexual, y también cómo prevenirla, Dafna? Porque tú eres, pues, ahora ya especialista en estos temas.
4: Fíjate que yo de las cosas que menciono mucho, que la prevención tiene que venir desde una conciencia especial de estar al tanto nosotros, de nosotros mismos primero, de saber qué vivimos nosotros, para dejar de reaccionar con las cosas que vivimos en la infancia y para poder ser realmente una respuesta para los niños. Porque si no somos respuestas, solamente somos una reacción intempestiva de nuestros propios traumas y los vamos impactando con nuestros miedos, con nuestras ansiedades, con nuestras inseguridades, en lugar de darles respuesta a lo que ellos necesitan. Yo creo que la comunicación en casa es la base de la prevención, hablar, ser nosotros el espacio seguro de nuestros hijos y de nuestras hijas, o de los niños que tengamos a nuestro cuidado. Que seamos nosotros ese puerto seguro en donde ellos puedan llegar a contar lo que sea.
5: Totalmente.
4: Para que puedan sentirse seguros. Y van a empezar a contarnos desde las cosas que les incomodan hasta un abuso, ¿me entiendes? Claro. Si nosotros somos una reacción enorme a todo lo que dicen, nunca te van a contar nada.
5: Claro, es decir, si los regañamos, si no les creemos, si a veces decimos, estás exagerando, no era para tanto, a lo mejor no sucedió como debía, ahí es cuando nuestros pequeñitos se cierran y ya no nos cuentan las cosas.
4: Completamente, y aparte ahí es una parte de desmentirlos y de revictimizarlos, de apagarles la voz. Lo primero que tenemos que hacer con las infancias cuando te cuenten un tipo de abuso, no solamente sexual, sino emocional, físico, siempre es creerles, estar de su lado, y ya después como papá nos ponemos a investigar de dónde a dónde llegó, ¿no? Por eso nosotros en ILAS, en mi asociación, hablamos mucho de que la prevención es de los adultos. Sí, educar a los hijos en sexualidad correcta, natural y dependiendo de los valores de casa, pero es muy importante nosotros flanquear a nuestros hijos, blindarlos, generar ese cerco de prevención activa, que ellos se sientan seguros y tranquilos de en dónde están.
5: Totalmente. Dafna, con base en todo esto que nos dices, ¿cómo podemos educar a nuestros pequeñitos? ¿Desde qué edad tú nos recomiendas? Que has tenido la oportunidad de platicar con muchos pequeñitos, con muchas mamás, con muchas familias que han sido víctimas de este tipo de violencia. ¿En qué momento empezamos a platicar de sexualidad con nuestros pequeños? Por ejemplo, hay de repente pues muchos psicólogos o muchos coach o muchos psicoterapeutas que te dicen desde el que el niño empieza a ser un poquito más independiente, tienes que empezar a explicarles las partes que no se deben de tocar y este tipo de cosas. ¿Cómo le hacemos? ¿Por dónde empezamos?
4: Yo creo que entre más rápido empecemos, va a ser mucho mejor y de forma más natural. Nombrar las partes del cuerpo como son. Tenemos ojos, nariz, boca, hay pene y hay vagina, ¿no? Claro. Si ponemos nombres fantásticos, nosotros mismos nos metemos en problemas después para tenerles que explicar. Sí. Hay un caso mediático enorme de una niña que la abusaba a su tío y llegaba todos los las días con la maestra y le decía, todas las tardes mi tío me agarra mi galletita. Después de unos meses la maestra se enteró que la niña estaba siendo abusada por su tío que los padres le habían enseñado que su parte íntima se llamaba galletita. Entonces nosotros, en ese momento de generar todos estos nombres fantasiosos para librárnoslas por el momento, nos acabamos metiendo en problemas y acabamos poniendo en peligro a nuestros propios hijos. Por desgracia, el 85% de los casos pasan en el entorno de la casa. Familiares directos, primos, tíos, hermanos, padres, abuelos, no va más allá. Personas que están en tu casa, personas de servicio. Es muy importante generar este blindaje en casa, hablar de abuso sexual infantil. En el momento en el que se habla de abuso sexual infantil como lo que es, prevenimos. Si lo escondemos, si lo tapamos, si lo normalizamos, si lo ponemos debajo del mantel porque nos da pena hablar de eso, o porque por desgracia nosotros pasamos por eso y sabemos lo complejo que es, y seguimos con los traumas a flor de piel, ponemos en vulnerabilidad a nuestros hijos. Decirles que estamos trabajando en pro de la prevención al abuso sexual infantil en casa, que los hijos están educados para contar lo que sea. Y fíjate que nosotros en la asociación, en ILAS, estamos por lanzar una herramienta digital maravillosa que genera un cerco digital a los infantes con un sistema de monitoreo ambiental. Que después estaría genial poder venir a contarte cómo funciona y en dónde la puedan descargar, porque la verdad va a ser una herramienta activa de prevención 24/7 justamente para esos momentos que dices tú.
5: ¿Cómo tenemos que reaccionar los papás y qué es lo primero que tenemos que hacer?
4: Primero, como padre, respirar.
5: Sí,
4: qué intentar importante. No reaccionar, entender que él nos necesita calmos y tranquilos, porque en el momento en el que reaccionemos acelerados, histéricos, no van a entender quién tuvo la culpa del hecho. Siempre creerles, llevarlos a terapia inmediatamente, terapia profesional. Y de ahí nosotros como padres empezar a investigar cómo fueron las cosas, cómo pasaron y hacer justicia. Porque una de las cosas que más alivian el abuso sexual infantil es ver que tu círculo de contención te atiende a ti y hace justicia al acto. Porque ahí se quita la culpa que los que vivimos abuso sexual infantil cargamos, ¿sabes? Se puede ir la responsabilidad a quien realmente lo lleva y los niños pueden aliviarse y decir, uff, no fue mi culpa, porque evidentemente los agresores sexuales infantiles lo primero que hacen es generar esta culpa, este fue tu idea, le voy a decir a tu mamá que tú quisiste, toda esta manipulación alrededor. Y en un cerebro de infante, pues es muy complejo de poder entender.
5: Sí, claro, me imagino. Oye, y este gran libro, Somos Todas, Somos Todos, cuéntame un poquito de él y dónde lo podemos encontrar.
4: Somos Todos es mi segundo libro y nace de tantas historias que llegan a mí después de haber publicado el primero. No solamente son relatos de abuso sexual infantil, vienen de todos, abuso físico, abuso emocional, negligencia, indiferencia, abandono, todas estas marcas, ¿no? Que van cargando las infancias y que después se convierten, pues, en adultos que llevan unas huellas enormes. Y lo importante de este libro es entender que la resignificación no es llegar a una cima, a un triunfo, a una riqueza, a una cosa espectacular, sino simplemente poder comprender que lo que vivimos quedó en el pasado y que todos tenemos la capacidad de vivir en este presente.
5: Dafna, ¿dónde te podemos seguir en redes sociales? ¿Cómo hacemos contacto contigo? Si alguna persona que nos está escuchando está pasando, pues lamentablemente, por una situación como esta, ¿cómo te podemos contactar?
4: A mí en las redes sociales, Dafna Viniegra, las redes sociales de la asociación ILAS México, la página web ilas.mx. Y algo más antes de irnos, en la asociación tenemos grupos que son laboratorios de escucha gratuitos. Para adultos que vivieron abuso sexual infantil. Son virtuales, son mundiales, tenemos gente de todo el mundo, hay para hombres y para mujeres, y en los espacios que acabo de decir, ahí podemos darles informes, también en contacto @ilas.mx. Y la verdad es que si vivieron abuso sexual infantil en su infancia, son adultos y sienten todavía ese pecho apachurrado, esta voz aquí entremetida en el cuello, vale la pena hablar.
5: Totalmente, porque me imagino que lo más complicado es eso, ¿no? Hablarlo, decirle a alguien lo que te pasó.
4: Tenemos personas de 70 años que ahí han contado por primera vez su testimonio.
5: Ay, gracias en verdad, Dafna, por todo lo que haces, por las infancias y también por los adultos que lamentablemente pasaron por una situación de abuso sexual y de otro tipo de abusos mientras eran pequeñitos. Y gracias por este gran libro y gracias por venir.
4: Muchas gracias a ti por invitarme.
5: Gracias.
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5: Oigan, hoy me da muchísimo gusto tener de nueva cuenta, justamente aquí en la cabina, a Sami Ramírez. Ella, tú ya la conoces, ella es ingeniera industrial, coach ejecutiva y especialista en desarrollo organizacional, que la vez pasada nos platicaba de este gran libro, Auxilio, tengo un jefe, y hablábamos con ella la vez pasada, del desgaste emocional en el trabajo, de cómo identificar, pues, qué tipo de líder o qué tipo de jefe tenemos, entre muchas otras cosas, pero hoy viene a platicarnos sobre productividad. ¿Cómo estás, Sami?
6: Hola, Blanca, ¿cómo estás? Muy bien.
5: Gracias por estar aquí. Oye, yo sé que tú vives en Canadá, así que gracias por estar de nuevo con nosotros. Cuéntanos un poquito sobre la productividad, porque muchos creo que tenemos muy erróneo el concepto, ¿no? Porque muchos pensamos, es que hay que llegar a las 7 de la mañana e irnos hasta las 12 de la noche y no desconectarnos, y así vamos a ser productivos, y eso no siempre funciona.
6: Pues es la cultura del esfuerzo. La cultura del esfuerzo y de lo que en Estados Unidos, en inglés, se llama el hustle culture, el hacer para poder ser, el tener que hacer mucho para que seamos valiosos. Y bueno, eso también es la influencia del capitalismo, de la manera como hemos visto la sociedad durante muchísimos años, y yo creo que ya por estos tiempos, yo creo que las mujeres principalmente nos hemos dado cuenta, porque estamos dándonos cuenta de un cambio de paradigma de lo que significa ser valioso. Y nos presiona mucho darnos cuenta, por ejemplo, cuando un hombre se enferma que no puede trabajar, cuando una mamá se queda cuidando a sus hijos, cuando una abuela cuida a sus nietos, cuando una persona hace voluntariado. Son escenarios en la vida en los que estamos dando mucho valor, No hay un pago, no hay una retribución, claro. ¿Sí? Pero no lo medimos como que eso fuera algo productivo.
5: Sí, claro.
6: Y cuando un hombre está enfermo y no puede trabajar y no puede ser el proveedor, pues se siente retado en su valor. Uh-huh. Y es lo que pasa muy a menudo. Y también nos pasa a las mujeres cuando están mucho tiempo en casa, sienten retado en su valor, empiezan a dudar, pero si yo no estoy trabajando, yo sigo siendo valioso. Y hay una frase que seguro has escuchado de... El trabajo dignifica al hombre.
5: Sí, claro, por supuesto.
6: Y a veces lo interpretamos como de, para que yo sea valioso, para que yo sea digno, digno de amor, digno de respeto, digno de ser validado, valorado, pues debo trabajar.
5: Claro.
6: Porque el trabajo dignifica al hombre.
5: Totalmente.
6: Pero ¿qué tal si empezamos a pensar que somos dignos solamente por el hecho de estar vivos, dignos, merecedores de amor, de respeto? Yo creo que cuando la vida nos pone en situaciones en donde tenemos que reconectarnos con nosotros para encontrar qué es lo que nos hace valiosos.
5: Ajá.
6: Es ir adentro y empezar, pero ¿cuáles son mis fortalezas? Porque esas fortalezas no las uso necesariamente en un trabajo y produciendo dinero. Yo puedo usar esas fortalezas en mi familia, en mi contexto, con mis hijos. Y yo creo que muchas veces en la vida o en muchas situaciones tenemos que volver a nosotros mismos para ver qué es eso que nos hace valiosos.
5: Claro.
6: Hacernos la pregunta difícil, filosófica,
5: sí,
6: un poco, pero siempre desde la perspectiva de, yo digo desde la abundancia, no desde el miedo, porque nosotros estamos pensando desde el miedo cuando estamos diciendo, yo tengo que, mi vida tiene que ser, yo debería ser, la gente debe verme, no puedo perder mi éxito, no puedo perder mi valor, no puedo dejar que la gente me juzgue, todo eso surge desde el miedo. Cuando nosotros le damos la vuelta y lo pensamos como de, ¿qué me satisface a mí? ¿Qué quiero ser? ¿Cómo me quiero presentar frente al mundo?
5: Claro.
6: Ahí ya no nace desde el miedo, sino como desde el propio derecho que tengo, por simplemente merezco por nacer.
5: Por supuesto.
6: De sentirme bien conmigo.
5: Claro. Pero no es tan fácil, ¿sí? ¿Cómo lo hacemos? ¿Cómo empezamos?
6: Mira,
5: o cuando nos corren también del trabajo, que eso también suele suceder.
6: Mira, la identidad está compuesta por muchísimos aspectos.
5: Ajá.
6: Nuestra identidad por nuestras fortalezas, nuestros valores, nuestra personalidad, la religión en la que nacimos.
5: Claro.
6: ¿Sí? El trabajo es uno de esos aspectos.
5: Pero no lo es todo.
6: Cuando no lo es todo. Cuando nos sobreidentificamos con cualquiera de los aspectos, es decir, cuando elegimos uno de esos aspectos de la identidad y empezamos a pensar que eso es todo lo que somos, pues ¿qué pasa con todos los otros aspectos?
5: Sí, claro.
6: Nos perdemos de una gran parte de quienes somos.
5: Uh-huh.
6: Como tú dices, el tomar el trabajo como el apellido es sobreidentificarnos con el tema del trabajo, es pensar que mi trabajo soy yo. Para salir de ese ciclo es empezar a explorar los otros aspectos de mi identidad.
5: Uh-huh.
6: Empecemos por las fortalezas. Hay assessment de fortalezas que nos permiten identificar. Yo uso mucho uno que se llama Gallup, G-A-L-L-U-P, que es una compañía que hace estudios a nivel corporativo año a año. Y ahí identificar las fortalezas, identificar nuestros valores. En mi página web hay un PDF que yo les ayudo a las personas a hacerlo gratuito. Lo pueden bajar y pueden hacer el ejercicio. La otra es de identificar tu personalidad, y cualquier herramienta sirve. Hazlo con Human Design, hazlo con astrología, hazlo con el test de DISC, hazlo como sea, pero hazlo. Necesitas empezar, o necesitamos todos, a encontrarnos y podernos describir. Que si yo te pregunto tú quién eres, tú no me respondas cuál es tu trabajo. Que si yo te pregunto quién eres, tú me puedas decir, mira, yo soy una mujer empática, que resuelve problemas, recursiva, que tengas otras palabras para describirte, no tu trabajo.
5: Claro,
6: si cuando te preguntan tú quién eres, tú respondes cuál es tu trabajo, significa que hay mucho trabajo por hacer.
5: Qué importante esto que nos dices, y además qué bien que tocas ese tema. Sammy, me quiero regresar un poquito al tema de la productividad. ¿Qué pasa, por ejemplo, cuando muchas personas no se sienten productivas no están siendo productivas y no se sienten bien con ellas mismas? Por ejemplo, hay muchas personas que tenemos mucho miedo a, evidentemente, a perder el trabajo, pero sobre todo a descansar. ¿Qué pasa ahí?
6: Vienen a mí varias cosas. Primero, que yo lo he vivido y sé de qué me hablas, porque es que está muy incrustado en la manera como vemos la vida, especialmente las mujeres. Porque siempre como que nos pusimos la capa de superhéroe y queremos salvar a todo el mundo. Y si no estamos ocupadas salvando el mundo, sentimos que no estamos valiosas. Entonces, ¿qué hay que hacer? Primero, hacer las paces con el descanso, porque el descanso es parte del proceso productivo. El descanso no se gana. Y aquí hago una pausa porque muchas personas pensamos que el descanso es algo que nos tenemos que ganar. Sí, el descanso no se gana. Uh-huh. El descanso que es parte del proceso productivo. Si estoy haciendo una tarea que toma 5 horas, yo no las puedo hacer en 5 horas, tengo que hacer 1 hora de trabajo, 15 minutos de descanso, otra hora de trabajo, 1/2 hora de descanso. Buscar una metodología que me permita incluir el descanso dentro de lo que sea que esté haciendo. Uh-huh. Entender que el descanso no se gana es uno.
5: Claro, porque también hay muchas personas que nos están escuchando que hasta les da pena ir a pedir un día de descanso, por ejemplo, en el trabajo, o sus vacaciones mismas, ¿no? Porque sienten que no están siendo productivos si descansan.
6: Uh-huh. Sí, pero ahí también está relacionado con las expectativas que nosotros creemos que la gente tiene de nosotros. Y bueno, con que es verdad que también hay jefes tóxicos que necesitan trabajar en sus temas, pero desde mi perspectiva como empleado, si yo no estoy usando mis vacaciones, ¿qué me hace pensar que yo no puedo descansar? ¿Soy tan necesaria que no me puedo tomar un día de verdad?
5: Claro.
6: ¿Le estoy dando a la empresa la prioridad por encima de mi salud? ¿Dónde están mis prioridades? ¿O estoy permitiendo que la autoridad defina cuáles son los tiempos en los que yo debo descansar? Ellos no pueden saber qué tan cansada estoy. Yo necesito tomar el control y decir, pedir, y de eso se trata pedir. Pedir el descanso cuando lo necesito. Nadie puede saber qué tan cansada estoy.
5: Claro,
6: yo soy la que lo sé.
5: Justo, porque si no, luego vienen estos problemas que estamos pues sobresaturados, vienen los problemas mentales, la ansiedad, la depresión y muchísimas otras cosas que desencadenan el estar agotado en el trabajo.
6: Sí, y es que yo siento que el principal problema es que nosotros hemos dejado a un lado el cuidado de nosotros mismos. Uh-huh. Y le hemos puesto en las manos de otros.
5: Claro.
6: Como si fuéramos niños, porque de niños nuestra mamá, principalmente, o nuestros papás, cuidaban de nosotros. Uh-huh. Y entonces nos entendemos una pareja, entonces la pareja cuida de nosotros. Y entonces cuando yo sea vieja, mis hijos cuidan de mí. Uh-huh. ¿Y cuándo cuidas tú de ti?
5: Claro.
6: Porque siempre como poniendo esa responsabilidad en alguien más. Uh-huh. Y no tomamos el control, discúlpame, de cuidarnos a nosotros mismos.
5: Claro. Oye, y todo esto lo podemos entender un poquito en este gran libro que nos presentabas la vez pasada, que se llama Auxilio, tengo un jefe, porque también se habla de estos temas aquí.
6: Sí.
5: ¿Y dónde podemos encontrar este gran libro y dónde te seguimos en redes sociales, Ami, para saber más sobre estos temas que a todos nos interesan de cómo tener una mejor cultura laboral?
6: Sí, la verdad. Bueno, el libro está disponible en todas las librerías y está también disponible como ebook.
5: Ok.
6: En redes sociales estoy como Sami_coach. Sami se escribe Sami de iglesia.
5: Perfecto, pues ahí lo tenemos, Sami. Gracias por estar esta mañana con nosotros y ayudarnos a entender un poquito, pues, todos estos temas que todos los hemos vivido en algún momento de la vida. Y también, pues, como tú dices, invitar a toda la audiencia a hacer este cambio de chip y, pues, no sentirnos culpables por descansar y por a lo mejor no ser 100% productivos, porque también hay que cuidarnos y priorizarlos, como dices tú.
6: Sí, exacto. Muchas gracias.
5: Gracias.
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5: Bueno, pues ya nos vamos. Gracias por habernos acompañado este viernesito. Deseo que tengas un gran fin de semana. Un excelente viernes. Te mando un beso enorme y aquí te espero yo el próximo lunes en punto de las 10 con lo mejor en Ponte al Día.
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7: Hola, ¿consideras cerrada la circulación en Abraham González desde General Prim hasta Atenas en la Alcaldía Cuauhtémoc, Alternativa Vial, Valderas y Reforma? Asentamientos al cruce con semáforos en Cuauhtémoc de Eje 5 Sur hacia Universidad. Servicios de emergencia laboran para el retiro de árbol en Alfredo Tennyson y Luis G. Urbina en la Colonia Polanco, tercera sección, en la Alcaldía Miguel Hidalgo. José María Isasaga ya lleva asentamientos al cruce con semáforos provenientes de Pino Suárez, dirección a Eje Central. El termómetro marca en este momento 21 grados.
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0: Muy bien, pues así llegamos ya a la orillita, ya llegamos al viernes, ya falta nada para el Mundial, 13 días a partir de hoy, lo cual me parece muy bien. Estamos escuchando a la Beli, a Belinda con Los Ángeles Azules, por ella se llama, yo creo que de todas las que le hemos presentado, pues esta es la que más nos, la que más ritmito tiene, ¿no? Porque hay de todo. No sé cuál va a ser, pues no sé, debe de haber por ahí alguna canción oficial. Tal vez fue la que oímos hace algunos días que era mala, pero como el veneno, era así, como un lamento muy extraño. Luego, si no me equivoco, la Shakira presentó una también muy parecida al Waka Waka. En fin, pues ahí está. A ver, la creatividad no es necesariamente lo que uno espera, pues, ¿no? No habrá una canción que haga así como historia. Ay, ¿te acuerdas del Mundial cuando presentaron la? No, no. Pero esta, pues, está muy bien. Así es que ya está prácticamente, pues yo quiero suponer que ya está todo listo para la inauguración del Mundial. Va a ser el, ¿qué? El 11, el jueves 11. Aquí en el Azteca, en la Ciudad de México, ahí le pusieron otro nombre al estadio, Estadio Ciudad de México, ya ve con todas estas cosas de la FIFA. No sé si van a dejar que quede ahí el ajolote en la Ciudad de México, pero pues bueno, así están ya todo dispuesto. No sé si van a acabar las obras en Monterrey, en Guadalajara, en la Ciudad de México. Del aeropuerto, pues ya mejor ni hablamos, lo van a acabar en algún punto. Pero además, en el tema del aeropuerto de la Ciudad de México, tenemos un poco la idea de que con esa remozada que le están dando, que está bien, algunas áreas están bien y demás, pero sigue siendo el mismo aeropuerto, nada más que lo limpiaron, lo pintaron, limpiaron los baños, que eran una cosa, híjole, como material radioactivo, era una cosa, una cochinada. Sí, le están dando ahí su repasadita. Pero, por ejemplo, la Terminal 2, pues se sigue hundiendo, por más que le ponen estas tarimas y le suben y le bajan y le suben y le bajan. Y la otra cosa puede que esté pintadito, muy bonito. ¿Cuándo lo van a acabar? Pues no sé, todavía para estas cosas del Mundial, pues era como la fecha límite que se habían puesto, ¿no? Es como cuando usted encarga algo así, oye, que pues píntame aquí la pared, no sé qué, que se van tardando, aunque usted ponga la fecha límite, pues nunca se llegan. Los temas de construcción, nunca, nunca, o yo no conozco una sola persona que le cumpla. Con los tiempos, ¿no? Con lo que le ofrece, con las reparaciones, esto y el otro, siempre hay muchísimo pretexto. Bueno, pues lo mismo con el aeropuerto. Para cuando lo acaben, uno tiene la idea de que va a ser un nuevo aeropuerto. No, va a tener el mismo caos porque tiene la misma poca capacidad para darle servicio a la capital de la República, porque el Felipe Ángeles, pues no. Se quedó, no sé si también jale como aeropuerto de carga y demás, porque bajan la mercancía por allá, pero la tienen que traer en camiones a la Ciudad de México. En fin, ¿a qué le damos vueltas? Es algo que no le gusta a la 4T, pero el proyecto de un aeropuerto sí es necesario, sí se ocupa, sí se necesita, aunque digan lo que sea. Bueno, pues ojalá les quede bonito y que lo puedan ahí terminar. Pues ya hay personas que ya tienen su boleto. Por ejemplo, hoy ahí en el Palacio le dieron el boleto número uno, que se supone que era, pues era para la presidenta. No sé, pues usted díganos por qué no quiere ir. El argumento, no, aquí voy a estar con el pueblo en el Zócalo. No, pues el pueblo va a estar ahí también en el estadio. Digo, es una prueba de fuego para todos los presidentes, en este caso la presidenta, presidentes, jefes de Estado y demás. El rey Felipe sí va a venir. Tengo entendido que él sí estará por aquí en México, en alguno en alguno de los partidos. No sé si Donald Trump se va a presentar. Yo supongo que sí. Él se va a presentar allá en los Estados Unidos, donde se van a jugar la mayoría de los partidos, 70 partidos se van a jugar allá en los Estados Unidos. Por eso en muchas partes del mundo le dicen ¿cómo se llama? El Mundial de los Estados Unidos. Pero para el partido inaugural, aquí en el Estadio Azteca, pues no va a ir la presidenta, y ya regaló el boleto que a ella le correspondía. Se lo dieron a una jovencita que se llama Yolette Cervantes, y luego les dieron otros boletos más a otras jovencitas. Ahorita le voy a decir a quién más. Le dieron a cuatro jovencitas. Le dieron a Yolette Cervantes el boleto uno, pero regalaron cuatro boletos. También le dieron a una jovencita que se llama Brianna Amelie y otra que se llama Yaretzi Díaz, Yaretzi Brianna Yolette Eitzel. ¿Cómo es que ellas se los ganaron? Me estaba contando Miguelón que mandaban su video de dominadas con el balón y no sé quién fue el jurado. Honestamente, no sé quién decidió, pues dale a esta y a esta, y ya les dieron así sus cuatro boletos a las ganadoras. Pero ya ve cómo es Miguel, aquí nos estábamos ahí investigando, porque dije, oye, pues están bien caros los boletos. Pero la FIFA, fíjese, la FIFA entrega a las autoridades de las ciudades sede. En el caso de México, pues Guadalajara, Monterrey y la Ciudad de México le dan a la ciudad el 1% de los boletos, el 1% por partido, ¿no? Cada partido que se juega tiene el 1%. Entonces, sacando cuentas, aquí nos faltan boletos porque ya regalaron cuatro. Pero para la Ciudad de México le van a dar 700 boletos por partido. ¿Dónde estarán esos boletos? ¿No? Serían más o menos, considerando los 7 por 5, 35, los 5 partidos, 3.500 boletos para la Ciudad de México. Y luego, ¿quién los tendrá? Para Guadalajara, atención, nuestros amigos que nos sintonizan allá, 2.000 boletos que le entregan también a las autoridades allá en Guadalajara, al gobierno. Y para Monterrey, otros 2.000. Entonces, pues aquí habría como que 7.500 ciudadanos que podrían tener ese boleto, a menos de que se los repartan entre algunos de los que gobiernan. Vaya usted a saber. Pero pues aquí estábamos sacando cuentas y dijimos, oye, ¿y los boletos estos que van a regalar, quién se los va a quedar, a quién se los van a dar? Yo no creo, si la presidenta no quiere ir, sus razones tendrá. Pues yo no sé si los gobernadores se van a presentar junto con sus equipos de trabajo, probablemente sí. Ahorita vamos a investigar si el gobernador de Nuevo León, si el gobernador de Jalisco se van a presentar ahí en el estadio. Es una prueba de fuego para todos. Es una prueba de fuego para los gobernantes. Le decía que el rey de España sí vendrá. El presidente Trump ha dicho que también va a asistir, pero aquí dijeron que no. Pues porque presentarse en un estadio es de veras, pues no es, ¿cómo te diré? Cuando hay algún evento de gobernadores o de mandatarios, pues tienen todo el entorno controlado, ¿no? Le ponen sus camisetas, ya la veo, a la dao, a la bim, bim, bim, y cosas por el estilo. Pero cuando llegas a un estadio, la gente de veras. No están en un entorno controlado, no son los acarreados, no es todo este tipo de ya sabe, de manifestaciones así con banderolas y esto, no, no, no. Entonces, pues sí, si quieren medir verdaderamente su popularidad, pues podrían presentarse en el estadio y ahí ya veremos. Bueno, no sé, por ejemplo, ya en Campeche se le ocurrió a la Laida ir a un partido de béisbol Y le dieron una pitiza horrible, una rechifla que hasta les pintó dedo la Laida Sansores a todos los que estaban ahí, a todos los campechanos que estaban en el estadio. Ella dijo, ay, pues ha de ser así como los eventos que me organizan aquí los de Morena, nombre. Y ahí sí fue la realidad, ahí sí fue la verdad. Entonces, para todos aquellos que gobiernan, que sí, que no, pues ya saben, si se presentan en plazas públicas, es una muy buena, es una muy buena medida de, ¿cómo se llama?, de su popularidad. Oiga, pues nada, vamos a estar muy atentos también a el escudo hemisférico. ¿Qué es esto? ¿Se acuerda usted cuando el presidente Trump invitó ahí a su casa de playa en Mar-a-Lago a todos los presidentes? Bueno, no a todos, o a un buen número, creo que fueron como 18 o 20 presidentes de América Latina. Y tuvieron una cena ahí muy elegante. Pues iban varios, ¿no? Desde Milei, muchos, ¿no? El presidente de Ecuador, varios mandatarios. Entonces ahí se pusieron de acuerdo en hacer una cosa que se llama el escudo de las Américas, que es el escudo hemisférico, para luchar contra el narco. A ese evento no fue invitado el gobierno mexicano, y no solo no fue invitado el gobierno mexicano, sino que en ese evento se dijo que el eje del mal es México. Entonces, desde ahí, pues, mire, ya se encendieron las alertas están prendidas desde hace muchísimo tiempo, pero aquí el gobierno mexicano anda con un distractor y con otro, y se pelea con unos y se pelea con otros, en lugar de estar viendo lo importante, que es el asunto muy serio del crimen, el asunto muy serio del narco. Bueno, pues ya en ese escudo hemisférico, en ese escudo de las Américas, hay dos países que están de acuerdo con el presidente Trump. Guatemala es uno de ellos, Ecuador es el otro, en que participar en los ataques contra el narco. Entonces, es un asunto muy serio del cual el gobierno mexicano parece quiere estar hablando otras cosas y peleándose por otras cosas, pero el asunto serio está ahí. De eso vamos a hablar, de qué se trata. En fin, ¿hacia dónde llega? Ya ve que ya la ven perdida las elecciones para el 2027, ya andan con que, pues que se suspende si hay injerencia extranjera, y eso pues ya lo aprobaron ahí los diputados. ¿Y qué quiere decir eso de injerencia extranjera? Y la pregunta es, si la injerencia es a favor de Morena, ¿también se suspenden las elecciones? ¿O nada más se van a suspender si Morena pierde? ¿No? Como aquello de que Jalisco nunca pierde, cuando pierde arrebata, quedó muy raro. Si alguien en Cuba habla a favor de Morena, o en España, como sucedía con Rodríguez Zapatero, o en como pasaba en Venezuela y demás, entonces se cancelan, o nada más si se habla a favor de la oposición. Ah, ¿verdad? No, pues sí, ahí quedó clarito nada más de que si pierden van a cancelar. De ese tema también vamos a hablar al ratito, y hay una situación sanitaria que tampoco se quiere ver. Ya tenemos el mundial encima y hay muchos temas de salud, muchos asuntos, olvídense del sarampión, todo lo que está sucediendo en el mundo con algunas delegaciones, y cómo le van a hacer aquí en México. No pueden controlar la gusanera, no pueden controlar el gusano barrenador, que ya, por cierto, hay casos de miasis incluso en la Ciudad de México, es decir, este contagio o esta mosca que ha depositado sus larvas también en humanos. Un asunto que no se veía en la Ciudad de México, sobre todo pensando en la altura y lo demás, pero que ya está sucediendo. En fin, hay mucho tema para este viernes. Qué bueno que nos acompaña. Vamos a saludar como se debe, Miguelón. Miguel Aquino, ¿cómo estás?
1: ¿Cómo estás, Javier? Me da mucho gusto saludarte. Muchas gracias, señor. Saludar a toda la gente que nos acompaña. Adiós, gracias, ya viernes. Adiós, gracias, viernes. Viernes de quincena, por cierto. Hay que cuidar la quincena, hay que cuidar la lana, hay que cuidar si hoy cobra, por favor. Si piensa ir a divertirse, además en viernes, la verdad es que está bastante, bastante atractivo, bastante coqueta esta quincena. Ya sabe, haga nada más su apartadito y nada más lo necesario y lo indispensable. No se me vaya a quedar sin dinero porque pinta para una quincena complicada. Ojo, hay algo que no podemos dejar pasar. Se viene ya el mundial. Entonces, digo, no le va a alcanzar, a menos que sea usted político, a menos que sea usted senador, le va a alcanzar para comprar un boleto. pero si usted es como el 98% de todos los mexicanos que no nos alcanza para comprar un boleto para el Mundial, pues bueno, pues seguramente sí tendrá sus gastos. Así que bueno, pues tenga mucho cuidado. Le recuerdo nuestro número de contacto, 55 14 90 40 12, 55 14 90 40 12. Y el día de hoy me acompaña en la cabina y me da mucho gusto saludar a nuestro amigo Héctor Vieira, coordinador de información de Heraldo Radio y quien también está hoy con nosotros. ¿Cómo estás, Héctor?
2: Con el gusto de saludarte, mi querido Migue. Hoy, 29 de mayo, como anécdota y como dato adicional, 29 de mayo, 1966, es decir, hace 60 años, a propósito de la fiebre mundialista, un día como hoy se estaba inaugurando el Estadio Azteca, justamente.
1: El Estadio Azteca, que ya estaba listo, pues, en cierta forma, ya sabíamos lo del Mundial del 70, ya sabíamos lo de las Olimpiadas. Así pero es. Bueno, hace 60 años, qué buen dato. Pobre Estadio Azteca, hace unos días fui, no tuve oportunidad de entrar, pero oye, qué complicado está en las inmediaciones del Estadio Azteca.
2: El paso del tiempo, el crecimiento propio de la ciudad, Miguel, todo lo que ha cambiado, no solamente esa parte del sur de la Ciudad de México, toda la ciudad como tal en general, y pues ya 60 años y testigo sigue siendo.
1: Sí, testigo de cuántas finales de fútbol, de cuántos partidos, conciertos, un concierto espectacular en la década de los 90, fue ya en los 90 el de Michael Jackson, ahí estuvimos, la verdad es que fue algo impresionante.
2: 1993.
1: Dos finales de fútbol de campeonatos del mundo, vieron jugar a Brasil ahí en el 70, en el 86 a Maradona. Cuando el Estadio Azteca se inaugura, Héctor, tú todavía no nacías, yo tampoco, por cierto, pero bueno. Era el segundo estadio más grande del mundo, ¿eh?
2: Exactamente, solo por detrás del Maracaná, justamente.
1: Que hay una diferencia con el Maracaná. Alcanzaba más de 100 mil personas porque muchos eran parados. Y el Estadio Azteca eran casi 100 mil personas sentados. Que si le hubieras metido parados, como estaba en el Maracaná, seguramente le entraban 120 mil. Hoy creo que quedó como en 70 y algo.
2: 87 mil, por ahí más o menos, sí. Su capacidad original, que eran 115 más o menos.
1: Aparentemente, sí, pero bueno, hoy quedó ya mucho menos, que aún así sigue siendo un estadio impresionante.
2: Sí,
1: yo he platicado con mucha gente, tanto fanáticos como algunos amigos, jugadores, que ya pues, muchos de ellos retirados, que dice que la primera vez que cuando ven el Estadio Azteca desde la cancha es impresionante. Yo varias veces he tenido la oportunidad ahí de, cuando fue un concierto, mira, también hubo un concierto muy famoso que tenía que ver cuando estaba todo el problema en Chiapas con todo el tema de la guerrilla y los zapatistas. Hubo un concierto de Maná y Jaguares.
2: Sí.
1: De Maná y Jaguares, el concierto por la paz.
2: Así es.
1: En donde por primera vez las dos televisoras más importantes, Televisa y TV Azteca, hicieron un trabajo y una coordinación junto. En aquel entonces, su servidor estaba en el helicóptero de Fuerza Informativa Azteca y ya después nos tocó también la cobertura en tierra y fue algo impresionante. En aquella ocasión me tocó estar a nivel de cancha con un estadio lleno. ¡Qué impresionante! Es impresionante. El Coloso de Santa Úrsula, como también se le conoce, con tantos nombres, con tantas historias, pero bueno, pues hoy estamos celebrando 60 años, el mismo estadio que en 13 días estará viendo la inauguración de un nuevo mundial, su tercer mundial.
2: El tercer mundial, un intento fallido de cambio de nombre en 1997, cuando se le cambió a Guillermo Cañedo, que nada más no pegó.
1: Como ahorita, ¿no? También yo creo que siempre va a ser el Estadio Azteca.
2: Completamente de acuerdo.
1: ¿Para qué le buscan? Entiendo a los patrocinadores, pero bueno, ahorita es Estadio Ciudad de México.
2: Así es.
1: Oye, que por cierto, ahora que fui, bueno, yo no sé si es falta de presupuesto, falta de hacer las cosas, pero bueno, como no debe de decir el nombre del banco.
2: Del banco.
1: Le pusieron una manta con las letras de Estadio Ciudad de México, de
2: y
1: veras.
2: Sí se nota el parchado, por decirlo.
1: Y va a llover, va a llover. Sí, ojo, va a llover. Yo no sé cuánto les vaya a aguantar su mantita, pero de verdad, una manta para tapar el nombre del banco y ponerle Estadio Ciudad de México. Esa es la imagen que le queremos dar a nuestros turistas, a nuestros visitantes. Para ahora que empiezan a venir para el Mundial, híjole.
2: Y con ese detalle sí se ve muy parchado.
1: Se ve feo, sí, se ve. Sí, se ve parchadón, se ve.
2: Y rápidamente, Miguelón, para aquello de los espectáculos y los conciertos, ahorita con lo de que tuvimos recientemente de los BTS, pues los BTS, digamos, el equivalente de nuestros hermanos mayores, a lo mejor por ahí los papás, 1983, cuando se presentó Menudo.
1: Menudo, fue una locura. Menudo, sí,
2: Fue el primer concierto, yo creo que
1: sí,
2: multitudinario después
1: que mira,
2: de.
1: yo te voy a decir una, digo, por la época y todo lo que ocasionaban, en aquella época no había redes sociales.
2: No, por
1: En
2: supuesto.
1: aquella época no había redes sociales. En aquella época, simple y sencillamente, mira, vamos a mandarle un mensaje a nuestra querida Selene Flores. Ya me dice, no te vayas sin verme. ¿Cómo estás, Selene? Selene, que por cierto la
2: Nuestra
1: puedes escuchar
2: querida
1: los fines
2: Selena.
1: de semana aquí en la cabina también de Heraldo Radio, y que bueno, tendrán cobertura especial el fin de semana, ¿no? Con
2: Así
1: el
2: es.
1: mensaje, informe o no sé qué cosa es lo que estará ocurriendo el domingo 31 ahí en Palacio Nacional. Pero sí, regresando a ese tema, fíjate que el fenómeno me parece que todavía es de doble o triple reconocimiento, y no es porque yo sea de esa época, porque no había redes sociales. No había
2: Claro.
1: redes sociales. La única forma en la que tú conocías de tus artistas era a través de la radio, ¿sí? Esta radio que está dispuesta y siempre
2: Y más
1: lista
2: viva
1: para
2: que
1: no
2: nunca,
1: morir. Esa es la
2: claro.
1: realidad. La radio siguen pasando los años, siguen avanzando tantas cosas, y ahí está la radio presente y la televisión. Y
2: Y
1: era
2: por ahí los
1: una
2: periódicos al día siguiente de
1: locura.
2: lo que
1: Sí,
2: ocurría.
1: pero tú te enterabas de lo que sucedía hasta que estaba publicado.
2: Exacto.
1: Las coberturas, incluso noticiosamente hablando, bueno, recuerdo mucho al maestro Jacobo Zabludowsky en el 85, que ser un gran periodista, un gran cronista, una de las cosas que hizo que fuera y será recordado siempre como el gran cronista de lo que sucedió en el 85 fue
2: Así es.
1: porque él tenía un auto en donde tenía un carro satelital. Y gracias a eso se pudo enlazar tanto a señales de radio como a señales de televisión y ir narrando lo que estaba sucediendo. Por eso en el 85, en tiempo real,
2: Así es.
1: estábamos enterándonos los mexicanos de lo que había ocurrido con el terremoto, gracias al teléfono satelital del auto de don Jacobo Zabludowsky. O sea, hoy, por ejemplo, un temblor, pues,
2: Y
1: ocurre
2: es
1: en
2: inmediato,
1: Indonesia y te estás
2: claro.
1: enterando en el momento.
2: Exactamente. Y bueno, tomando en consideración que en aquel entonces se cayó la antena de Televisa
1: Sí, no había
2: Chapultepec,
1: nada,
2: se
1: no
2: cortó
1: había
2: la
1: nada.
2: transmisión, entró en ese entonces también al quite Canal 13 y Imevisión con
1: ¿Qué
2: Adriana
1: era de
2: Pérez
1: gobierno?
2: Cañedo, exactamente, que era el
1: ¿Qué era de
2: canal
1: gobierno? ¿Qué era de
2: estatal.
1: gobierno?
2: Y algo que me comentaba en alguna ocasión mi querido Alejandro Lara Licea, a quien le mando fuerte abrazo, don Larita, también la labor de los radioaficionados en ese entonces fue.
1: Ayudó mucho.
2: Exactamente, y uno de los radioaficionados, por decirlo así, más famosos era Enrique Guzmán, que vivía en aquel entonces ahí por la zona del Pedregal. Él era radioaficionado y prestó su casa y su equipo para que las familias y todos empezaran a
1: A
2: mandar los
1: comunicar.
2: mensajes de estamos bien, estamos en tal
1: Sí.
2: colonia, todo pasó, esta persona no se encuentra, si alguien sabe de ella y pues cómo
1: Sí,
2: fue
1: era una
2: cambiando todo.
1: forma de comunicación diferente, era una comunicación diferente, menos rápida, pero no por eso menos efectiva.
2: Y menos importante.
1: El problema es que conforme ha avanzado, las cosas tienen que ir cambiando, cómo te vas pues no siquiera adaptando, te vas enganchando y te vas sometiendo a lo que te va marcando la tecnología. Pero bueno, pues ahí está ese dato muy interesante que nos regala Héctor. Vamos a una pausa, regresamos.

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0: Sigue la concentración de manifestantes en Anillo Periférico el Norte a la altura de Avenida de las Flores, sin de momento afectar la vialidad. Circulación constante mantiene Avenida Santa Ana en ambos sentidos entre Canal de Miramontes y Avenida Heroica Escuela Naval Militar. El termómetro marca en este momento 22 grados.
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13: La selección de Argentina ya definió a los 26 convocados que defenderán el título obtenido en Qatar 2022. Bajo el claro objetivo de obtener el bicampeonato y sumar la cuarta estrella a su escudo, el director técnico Lionel Scaloni ha sumado nombres como el del astro futbolístico Lionel Messi junto al de Emiliano y Lautaro Martínez, entre otros jugadores que marcan el relevo generacional, como el mediocampista Nico Paz. En esta nueva justa y como parte del Grupo J, Argentina debutará el próximo 16 de junio contra Argelia para posteriormente medirse contra Austria y Jordania. Cada 4 años, la pasión por el fútbol marca una nueva era y Norteamérica 2026 concentrará una gran fiesta deportiva que faltan 13 días para el Mundial.
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2: Tras un altercado vial, un pasajero de un autobús de transporte público murió al recibir un impacto de bala en Guadalajara, Jalisco. El conductor de un vehículo particular disparó contra el chofer del camión, pero la bala impactó a un joven identificado como Adrián Salinas Vázquez. La víctima era hijo de Adrián Octavio Salinas, regidor con licencia y actual coordinador de proyectos estratégicos en el Ayuntamiento de Tlajomulco. Luego del ataque, el agresor logró escapar. Un enfrentamiento armado en la comunidad de Lidadata Sur, en el municipio de Almoloya de Juárez, Estado de México, dejó un saldo de 2 hombres muertos y un detenido, presuntamente relacionado con la familia michoacana. Al llegar al sitio sobre la carretera Toluca-Valle de Bravo, policías estatales localizaron a las 2 personas sin vida, así como un vehículo con reporte de robo. Tras una persecución, las autoridades detuvieron a Luis N., de 19 años de edad, como presunto responsable de los hechos. Un tribunal federal ordenó liberar del penal del altiplano a Alejandro Vera Jiménez, ex rector de la Universidad Autónoma del Estado de Morelos, tras echar abajo su proceso por el delito de delincuencia organizada. Los magistrados revocaron la vinculación a proceso dictada en su contra por delincuencia organizada con fines de lavado de dinero por un monto de 77.8 millones de pesos, esto como parte del caso conocido como la estafa maestra. El exgobernador de Quintana Roo, Roberto Borge, fue absuelto del delito de delincuencia organizada. Sin embargo, el exmandatario estatal permanecerá en prisión domiciliaria debido al proceso que aún enfrenta por operaciones con recursos de procedencia ilícita. Cabe recordar que Borge fue detenido el 4 de junio de 2017 en Panamá, cuando intentaba abordar un vuelo hacia París. Las autoridades lo señalan por presunto aprovechamiento indebido del poder, desempeño irregular de la función pública y peculado durante su administración entre 2011 y 2016.
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5: Muchas gracias, Héctor. Híjole, ahorita que escuchaba esta última parte de Roberto Borge, que ya se va a ir a prisión domiciliaria, por cierto, a un domicilio de la Ciudad de México. Él está actualmente en este centro federal de Ayala, en Morelos. Que laven dinero, que haya operación con recursos de procedencia ilícita, que hayan tomado dinero del erario público, que hayan utilizado el poder para enriquecerse y hacer lo que les viniera en gana con el estado de Quintana Roo, no es delito grave. No es delito grave. ¿Y sabe por qué no es delito grave? Porque se le va a permitir que continúe su proceso bajo prisión domiciliaria. Y esto porque continúa con este proceso abierto en instancias federales. Porque en Quintana Roo ya prescribieron. Los delitos ya prescribieron. Los delitos ya no hay forma de que se le pueda acusar. Sí, ya pasó 9 años, pero con todo el daño que le provocó al estado de Quintana Roo y sobre todo con todo el dinero que no se comprobó y desapareció, 9 años es justo. Ahí dejamos la pregunta nada más. ¿Por qué vamos a Sinaloa? Vamos a Sinaloa, vaya, horas complicadas en medio pues de toda esta crisis que existe en Sinaloa, pues se dio una situación compleja. Hoy precisamente, no, mañana se estaría cumpliendo ya 1 mes de que el gobernador Rubén Rocha Moya pidió licencia. Y vamos a recordar, la licencia inicialmente la pidió por 30 días. Pues estamos a prácticamente 1 o 2 días de que se cumpla y por lo pronto la situación es complicada en cuestión de seguridad. Manuel Aceves, ¿cómo estás? Como siempre, gusto saludarte.
6: Un gusto, Miguel. Héctor, sí, en los últimos días pues se ha vuelto muy frecuente que los grupos armados ataquen negocios, establecimientos comerciales de distintos giros, los cuales presuntamente están vinculados a grupos rivales, también domicilios, y ayer precisamente un grupo armado que pretendía atacar una vivienda en Culiacán fue recibido a tiros por personas que se encontraban en el interior. Esto generó un enfrentamiento que dejó una persona fallecida, 4 detenidos y el aseguramiento de armas, cargadores y equipo táctico. Estos hechos ocurrieron en el fraccionamiento Riberas de Tamazula, donde vecinos reportaron esta intensa balacera al número de emergencias. De acuerdo con la información, varios hombres armados llegaron al domicilio ubicado en el cruce de las calles Riberas y Río Quelite y Riberas de Tamazula. Ahí pues llegó la autoridad también, por supuesto. La situación provocó la movilización de elementos del Ejército, Guardia Nacional, corporaciones estatales, desplegaron un operativo en la zona. Y bueno, después de esto resultó la detención de 4 personas. Fueron detenidos Jesús Alejandro, de 33 años, Irving Isaí, de 15 años, originario de Badiraguato, Luis Ramón, de 19 años, y Jonathan Omar, de 21 años. También trascendió que entre los detenidos se encontraban personas que resultaron heridas. Como resultado de este operativo, las fuerzas federales aseguraron armas largas, cargadores de plástico para arma larga, 9 cargadores metálicos también para arma larga, cintas eslabonadas y demás material bélico, pues, que estaba en posesión de esta célula delictiva, de estos grupos, donde pues trasciende también la detención de un menor de 15 años, creo que se ha visto cada vez más frecuente. En esta guerra criminal. Es la información desde Sinaloa.
5: Sí, pues una situación que al final estamos que ya próximos a cumplir 2 años, literal, desde que inició esta guerra interna entre estas facciones del cártel de Sinaloa. Oye, lo sorprendente, Manuel y Héctor, amigos, es el poder de fuego que tienen estos grupos. O sea, 2 años de enfrentamientos también representan mucho dinero, ¿no? Sobre todo, sí, digo, tú has visto los aseguramientos y el tipo de armas y cantidades que se les aseguran.
6: Sí, efectivamente, y se habla de personas detenidas todos los días, se habla de aseguramientos importantes, y uno se pregunta, ¿de dónde salen tantas armas? ¿De dónde sale, pues, tanto dinero para esta guerra que ya va a cumplir 2 años, que se ha prolongado? Y la gente se pregunta también, ¿cuándo se va a terminar esta violencia que todos los días se manifiesta de una o de otra manera en cualquier rincón de Culiacán? Antes era muy focalizado cierto sector en la zona oriente de la ciudad, pero de pronto hemos visto una guerra pues muy convulsa, hemos visto pues estos enfrentamientos que no tienen ni tiempo ni espacio, prácticamente ocurren en distintos puntos de Culiacán, y eso pues también genera ese terror, ese miedo, aunque la gente ya no se detiene, la gente sigue saliendo a hacer sus actividades, ahora sí, claro, que jugándosela en una especie de ruleta rusa.
5: Híjole, no quiero decir la palabra, pero se están acostumbrando a vivir así, Manuel.
6: No ha quedado de otra, porque también sí, la economía está muy afectada, muchos negocios que han cerrado, por ejemplo, las constructoras están muy, muy golpeadas ante esta situación, casas que no se venden, establecimientos que cierran. La situación pues no da para quedarse a esperar a que esto se termine. La gente busca la manera de seguir saliendo a ganar el patrimonio, pues, sobre todo el sustento de sus hogares.
5: Manuel, pues cuídate mucho. Un abrazo para todos tus amigos en el estado de Sinaloa. Vamos a estar muy pendientes. Estaba revisando que mañana 30 de mayo se estaría cumpliendo 1 mes de la solicitud de licencia de Rubén Rocha Moya, pero fue hasta el 2 de mayo, ¿verdad?, cuando finalmente el Congreso la aprobó.
6: Sí, efectivamente, cuando Geraldine Bonilla Valverde asume también el cargo como gobernadora interina, se mantiene precisamente como tal, a pesar de pues el estado de gravidez en el que se encuentra, ya está prácticamente a punto de tener a su bebé, pero ha estado al frente, ha estado saliendo a los eventos, dándole continuidad a la vida institucional. Y pues también en el caso de Culiacán, que fue un cambio cuando también el presidente Juan de Dios Gámez Mendívil pidió licencia, y ahora se encuentra Ana Cecilia Ramos al frente del municipio.
5: Muy bien, bueno, pues ahí vamos a estar muy pendientes. También revisaba que la licencia es precisamente por más de 30 días. ¿Qué significa? Pues que no tiene para cuándo regresar, si es que regresa Rubén Rocha Moya. Manuel, muchas gracias, cuídate, amigo.
6: Estaremos muy pendientes. Buenos días.
2: Abrazo, querido Manuel Aceves.
5: Ahí está Manuel Aceves desde Culiacán y toda esta situación. Sí, por más de 30 días es la licencia.
2: Sí, como bien lo dices, Miguelón, pues prácticamente por tiempo indefinido, y toda la situación, como bien lo decía también Manuel y lo señalabas tú, las repercusiones económicas también, sí, las repercusiones sociales. A veces decían por ahí, el fútbol es lo menos importante de lo más importante. Hasta en lo deportivo, ¿no? El equipo de Dorados de Culiacán que tuvo que irse a jugar a Tijuana, el equipo femenil, una plaza muy beisbolera que también pues se ha afectado también en ese sentido.
5: Sí, con varios equipos además hay importantes, pero bueno.
2: Exactamente.
5: Oigan, a ver, les tengo información de última hora, de veras que, híjole, de veras, ¿cómo dicen que no es lo mismo ser bueno, no voy a hacer ese comparativo porque se van a enojar, pero Fernández Noroña. ¿A cuántas veces no hemos visto a Gerardo Fernández Noroña gritarle a otros compañeros, manotearle, insultarlos? Es decir, cualquier tipo de espavientos por parte de Gerardo Fernández Noroña, y no de ahorita, como senador, como diputado, como congresista, como dirigente. La primera vez que a mí me tocó cubrir un evento de Noroña, dirigía taxis piratas.
2: De la época cuando él era del Barzón, si no me equivoco.
5: Exactamente,
2: ¿no? De
5: este movimiento. Y andaba ahí quemando cosas en el centro. Pero bueno, si hay una historia que se puede contar de Fernández Noroña, pues ha sido precisamente esas conferencias o esas audiencias en donde llegaba el secretario de Seguridad Pública, Genaro García Luna, y lo insultaba, le gritaba, interrumpía. Y bueno, pues ¿qué creen? Pues no es lo mismo que se lamente a ser experto en mentar la madre, y perdón por la expresión. Acaba de presentar una queja formal ante la mesa directiva del Senado mexicano, del Senado, en contra del senador Luis Armando Melgar. El día de ayer, en la sesión en el Senado, el senador del Partido Verde, Luis Armando Melgar, pues fue y le refutó a Noroña, pues el apoyo a Rubén Rocha, y es que también integrantes de la oposición, que ojo, Luis Armando Melgar es del Partido Verde, no es de la oposición, pero simple y sencillamente también, pues tiene su punto de vista. Fue y le reclamó y le aventó una playera en donde dice yo apoyo a Rocha, y lo insultó y le dijo de cosas, y hoy Fernández Noroña se está presentando una queja. Dice, rechazo de forma enérgica las expresiones emitidas por diversos bloques de la oposición que pretenden calificar a Morena bajo el término de narcopartido. Bueno, pues ahí está. Se dijeron de todo ayer en el Senado,
2: Esta guerra de playeras justamente el día de ayer, y que bueno, están ahora sí que los dos bandos literal dándose hasta con la cubeta por las situaciones que estamos viendo, ¿no? Tanto lo de Maru Campos ahí en Chihuahua como lo de Rubén Rocha Moya en Sinaloa, y que bueno, una más de Gerardo Fernández Noroña, Miguelón, sí. Y el dicho que decías, creo que sí sé cuál es.
5: Sí, pero digo, ya me la...
2: Ya entendí cuál es.
5: Lleva un calificativo, y bueno, pues como está, no se vayan a poner ahí sensibles.
2: A tocar fibras sensibles.
5: Todos estos debates y todas estas discusiones en el Congreso, diputados en senadores, tuvo que ver con estas reformas que se discutieron y que se aprobaron. Una, la de la ley de la reforma judicial, pero bueno, pues hay otra, que es la que vamos a platicar en este momento, con Mónica Calles, abogada especialista en temas electorales, que es la propuesta de Ricardo Monreal, la famosa ley Monreal, anular las elecciones en caso de injerencia extranjera. Algo que hemos visto, no sé si ya tuviste oportunidad de revisar esta propuesta, Mónica, pues que está pues muy a la ligera con todo tipo de observación y especulaciones, ¿no?
4: ¿Qué tal? Muy buenos días, muchísimas gracias por el espacio, gracias Miguel. Pues sí, estamos frente a un albazo nuevamente legislativo en donde presentaron una iniciativa, bueno, ya aprobada a nivel constitucional, en donde están introduciendo una causa de nulidad de elecciones por supuesta injerencia extranjera. Una causa de nulidad que es completamente amplia y que da la oportunidad a los tribunales de que interpreten lo que es o no injerencia extranjera, de manera discrecional. Aquí hay que apuntar algo muy importante. Ayer Monreal señaló que retiraba la propuesta legislativa sobre esta misma causal de injerencia extranjera. Él mencionó que al retirar esta propuesta ya de ley secundaria, pues la haría inaplicable la causa que está establecida en la Constitución ahora, o que es la que se está reformando, ya no sería aplicable para los procesos electorales 2027, sino hasta el 2030. Aquí es importante señalar que esto es falso. Desde el momento en que la causa de nulidad, que ya está pues a nada de ser parte de nuestra Constitución, entre en vigor, va a ser aplicable incluso para los procesos electorales que ya están en curso, como puede ser el de Coahuila. Entonces, esto es bien importante porque se está generando una narrativa de que esta causa de nulidad de la elección no va a aplicar para 2027, sino 2030, y pues quería apuntar, en primer lugar, que esto sería falso.
5: Qué importante observación nos estás haciendo. Sí, porque ayer parecía, bueno, ya saben, como siempre, en la postura de Ricardo Monreal, de conciliador, y vamos a escuchar todas las voces, y vamos a generar un debate. Bueno, al final, pues ya no hay debate alguno, ya no hay mayor discusión. Esta ley se empieza a aplicar, pues ya desde el momento en que fue aprobada.
4: Así es. ¿Por qué? Porque no hay ninguna disposición transitoria que esté aplazando su aplicación. Así que en cuanto está en la Constitución, es obligación de los tribunales aplicar esta causa de nulidad. Y aquí viene el problema, porque además, al momento de no existir ya ni siquiera una legislación que especifique qué es o no injerencia extranjera, se le está dando a los tribunales una muy amplia discrecionalidad para que ellos decidan qué es injerencia extranjera, si es una noticia en medios extranjeros, si son encuestas publicadas en el extranjero, si es una posición política que desde allá se dijo, o hasta algún tema de una publicación, vamos, como estas apuestas que hay en Estados Unidos sobre aspectos políticos, pues ya no sabemos hasta dónde puede llegar el límite de lo que van a considerar injerencia extranjera. Ahora, aquí hay algo bien importante. En realidad, esto no nos preocuparía tanto porque las causas de nulidad sí tienen muchos aspectos que se tienen que acreditar. Si no, pues no aplican por mucho que estén en la Constitución. Tiene que ser una violación sistemática, generalizada, grave y que afecte específicamente el territorio en donde se pretende anular un triunfo. Pero aquí el problema es que si bien tenemos toda una construcción de criterios por parte de los tribunales sobre las nulidades de la elección, que no es tan sencillo acreditar, viene la otra reforma que se aprobó también a nivel constitucional que les está ampliando el cargo a los magistrados electorales. Y entonces aquí viene la pinza que se cierra. Claro. Por una parte está el instructivo que se les está dando a los propios tribunales del camino que deben de seguir, y por otro, pues está nada menos que el soborno a los propios tribunales que van a aplicar esta causa. ¿Por qué? Porque se le está permitiendo a los magistrados del Tribunal Electoral, que aplicarían en última instancia esta causa, se les está permitiendo que amplíen su cargo hasta por 17 años. O sea, imagínate, nada más, magistrados que ya deberían de haber culminado sus periodos, por tercera vez se les está ampliando su cargo y se les está incentivando para que incluso participen en la elección judicial y puedan quedarse perpetuamente hasta 17 años en el cargo. Entonces, esto es lo que verdaderamente nos preocupa, ¿no? Estas dos cuestiones.
5: Ramírez Cuellar decía, se quieren quedar en el cargo como por lo menos la mitad de lo que duró el porfiriato. Y hay otro diputado que ahorita no me acuerdo, pero un senador, no me acuerdo exactamente, de Morena, que decía, no, es que se lo merecen porque hay muchos magistrados que están haciendo su trabajo. O sea, como si se tratara de un premio o de un regalo. Y mucha atención, amigos, y ayúdanos con esto, Mónica.
4: Sí,
5: un magistrado del Tribunal Electoral, al final son los que palomean y los que dicen si una elección es válida o si una elección simple y sencillamente fue ilegal. Es decir, si hay alguien que tiene en sus manos definir la democracia en este país, son los magistrados electorales.
4: Exactamente, ese es el gran problema. Y quien mencionas precisamente en el Senado que justamente estaban hasta alabando el trabajo que han hecho los magistrados a quienes se les está dando la prórroga es Emanuel Reyes, el senador, pues que mencionaba que ellos pues operaron bien en la elección del 2024, pues que les dieron la sobrerepresentación, que además implementaron la reforma judicial y validaron la elección judicial. O sea, está reconociendo el trabajo que
5: les ha beneficiado.
4: Claro, y que hemos cuestionado tanto hasta el cansancio, precisamente todas esas decisiones que han generado pues una ruptura en el sistema jurídico, en el Estado de Derecho, y se les está premiando precisamente a estos magistrados, claro, y se les está dando un gran poder para que ellos decidan sobre la nulidad de las elecciones. Entonces yo creo que aquí el mensaje es clarísimo. sea, aquí ya se está preparando una estrategia desde el oficialismo que está vislumbrando la posibilidad de perder elecciones y que está preparando un salvavidas para cuando pierda estas elecciones a partir de una narrativa de injerencia extranjera. Y aquí el problema, pues, es no tanto el sistema como está configurado, porque, insisto, nuestro sistema sí exige un estándar probatorio amplio para poder anular una elección. Aquí el problema es que quien va a decidir va a ser precisamente el tribunal a quien le están dando un regalazo de su cargo, ¿no?
5: Va de la mano, como dices, ahí se cierra la pinza. Y sobre todo, a ver, entender qué es injerencia extranjera. Yo voy a poner un ejemplo. Un presidente de un país está en una conferencia a nivel nacional desde sus oficinas, ¿no? Y desde ahí les dice a los nacionales migrantes que se encuentran en un país: no voten por este candidato, no voten por los partidos, por los candidatos de este partido. Y esto sucedió en México. Andrés Manuel López Obrador, en la última elección donde ganó Donald Trump, hizo un llamado desde Palacio Nacional para que los mexicanos en Estados Unidos no votaran por los candidatos del Partido Republicano. ¿Esa se puede considerar una injerencia extranjera en determinado momento?
4: Sí, ese es el gran problema, que no tenemos ninguna definición que acote la posibilidad de una injerencia extranjera, y pues no sabemos si va a ser un artículo del New York Times, si va a ser una declaración.
5: Aquí te pongo el ejemplo desde lo que dijo un presidente, pero ahora retomo lo que dijo la presidenta Sheinbaum el día de ayer. Ahí está el caso del financiamiento a organizaciones como Mexicanos contra la Corrupción, que se han dedicado a golpearnos. No, se han dedicado a hacer periodismo de investigación y que han sido financiadas por algunas fuentes de los Estados Unidos. Es decir, ahí están los dos ejemplos, y dos ejemplos que han ocurrido. En estos dos, ¿cuál puede catalogarse como injerencia? Porque además, atención, ¿qué pasa si de repente vemos a Miguel Díaz-Canel aplaudiéndole al gobierno de México por los regalos, por los libros, por el dinero, por el petróleo, y decir que es la mejor presidenta de México? ¿Eso también es injerencia?
4: Por supuesto, ese es el gran problema de esto, pero además hay algo que sí hay que apuntar, porque es una perversidad muy grande, es el hecho de que están generando una causa de nulidad de la elección que no pueden controlar los actores políticos. Sí. Porque los actores políticos no pueden decidir qué dice el presidente de Estados Unidos, qué dice el senador, qué dice alguna otra persona del extranjero, o incluso este tipo de trabajo que se hace desde precisamente la sociedad civil, que hay financiamiento incluso extranjero, no se puede, obviamente, acotar por los actores políticos. O sea, un partido de oposición, un candidato, no puede controlar lo que diga alguien en el extranjero. Y entonces ahí también se vuelve un incentivo bastante perverso que nos puede llevar a anular elecciones sin que siquiera haya participado el candidato o el partido que ganó la elección. Y eso es bastante preocupante.
5: Pues bueno, es parte de lo que estaremos viendo, literal, aunque oficialmente faltan todavía algunas semanas. Este es el proceso electoral, hay que tener mucha atención, y aquí la gran pregunta es: ¿qué saben, qué sospechan, qué perciben desde el partido en el poder que desde hoy, perdón por la expresión, se están vacunando? Mónica, muchas gracias.
4: Al contrario, muchísimas gracias por el espacio, y pues aquí estamos para lo que se requiera.
5: Mónica Calles, especialista en temas electorales. Antes de despedirnos, aquí una información, una actualización que nos está mandando aquí Ángel Villegas de nuestro equipo de información. Dice 2, 4, 6, hasta el momento ya son 7 los congresos que han aprobado estas modificaciones al artículo 41 de la Constitución mexicana para introducir una nueva causal de nulidad de elecciones por intervención extranjera, evidentemente por partidos gobernados por Morena, donde tiene la mayoría: Tabasco, Campeche, Tamaulipas, Nayarit, Chiapas, Tlaxcala y Congreso de Zacatecas. Se necesita la mitad, es decir, 17 congresos, para que esto se convierta en un cambio constitucional. Vamos a una pausa.
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10: Hola, te recuerdo que continúa cerrada la circulación en Donceles a partir de Eje Central y Allende desde República de Cuba, Alternativa Vial, Reforma y Eje 1 Norte. Siguen los asentamientos al cruce con los semáforos en Eje Central de Eje 7 Sur hacia Xola. Buen avance en Río Mixcoac entre Avenida Revolución y la zona de Patriotismo. Vamos con el pulso vial de Gaspar Betancourt.
11: Encontrarás cortes a la circulación sobre la calle Abraham González frente a la Secretaría de Gobernación por presencia de manifestantes, lo cual impide el desplazamiento de la avenida Chapultepec y hacia la avenida Morelos. Puedes utilizar la calle de Lisboa como una alternativa. Hasta aquí el pulso vial.
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2: Estas son las noticias de finanzas. Los hogares generaron el 34.6% de la economía mexicana durante el cuarto trimestre de 2025. Este dato representa un avance de 0.2 puntos porcentuales frente al mismo periodo de 2024, de acuerdo con información del INEGI. Esto con las cifras, los hogares también avanzaron 0.3 puntos porcentuales en su participación del Producto Interno Bruto. Por su parte, las sociedades no financieras generaron el 43% de la economía en el mismo periodo, lo que significó una reducción de un punto porcentual respecto al trimestre octubre-diciembre de 2024. Los ingresos tributarios del sector público entre enero y abril de 2026 sumaron más de 2.070.000 millones de pesos. El SAT reportó que esta cifra representa una caída del 1.6% frente al mismo periodo de 2025. El monto recaudado también quedó por debajo de lo proyectado en la Ley de Ingresos de la Federación por más de 40.000 millones de pesos. Cabe señalar que el pronóstico oficial para los primeros cuatro meses del año ascendía a 2.110.960 millones de pesos. El mercado laboral se recuperó en el cuarto mes del año, luego del retroceso observado en marzo, de acuerdo con datos del INEGI. El principal impulso provino de la generación de empleo en actividades relacionadas con la construcción, los restaurantes y los servicios de alojamiento. La Encuesta Nacional de Ocupación y Empleo de abril indica que la población económicamente activa ascendió a 60.6 millones de personas, esto es, unas 448 mil personas más con respecto al mes de marzo. Y este viernes el dólar se compra en 17 pesos a la venta y se vende en 17 pesos con 56 centavos.
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5: Muy bien, continuamos. Muchas gracias por sus mensajes. Estamos entrando en esta segunda hora de información. Le recuerdo, 55 14 90 40 12 55 14 90 40 12, y vamos a mandarle un abrazo, un saludo, nuestros mejores deseos. Qué buena fecha para cumplir años, tocayo, a Miguel Ángel en Guadalajara. Dice: buenas tardes, soy Miguel Ángel, felicítenme por mi cumpleaños de hoy. Muchas gracias, saludos, que sea un gran festejo hasta Guadalajara. Luego, saludos, Javier Latorre, Miguel Aquino. Referente a la reforma constitucional, injerencia extranjera. Ahora resulta que se reforma la propia constitución a modo de un partido, presentada por el doctor en derecho Ricardo Monreal. Una pregunta ingenua, nos dice. Si alguien que tiene doble nacionalidad, y una de ellas es la mexicana, obviamente tendría que ser alguien de alto calibre, y emita una opinión al respecto a favor del partido Morena, ejemplo, Morena es el mejor partido político del mundo, ¿también es causal de anular la elección? Todo a favor de Morena, dice René Madrid de la Ciudad de México, de manera irónica. Sí, René, pues son de las grandes dudas. ¿Qué es injerencia extranjera? Aquí ya poníamos algunos ejemplos. El tema es que, pues quien lo va a tener que decidir, pues literal, será bajo su propio criterio, porque no hay algo específicamente que señale qué es o cuándo se dará una injerencia extranjera. Buen día, Javier. Miguel. Cuando los mundiales de 70 y 86 los presidentes aguantaron vara. Sí, a Miguel de la Madrid recuerdo que no le fue nada bien.
2: No, y a Díaz Ordaz.
5: Sí, y sí, en el caso de Díaz Ordaz estaba reciente lo del 68. Y en el caso de Miguel de la Madrid tenía un año del temblor del 85 y pues el desastre que había ocurrido. Y aún así se presentaron, dice. Aguantaron vara pese a que sabían que les iban a chiflar. Aquí la presidenta no quiere arriesgarse a una encuesta de popularidad en vivo y a todo color, porque sabe que no le iría nada bien, y ahí ni cómo culpar a Calderón. Saludos, Mauricio Torres, desde la Ciudad de México. Buenos días. Oí que son dos las niñas las que irán a la inauguración del fútbol. ¿Ningún niño? Pregunta Elsa. No, en teoría son cuatro las ganadoras de boletos que se dio a conocer esta mañana, y sí, todas son niñas, porque hubo un concurso donde solo participaron mujeres, en donde, que era de nominadas, ¿no? Era realizar un video, el video más original, realizando nominadas de balón, dominadas de balón, y ahí fue donde se eligieron a las cuatro ganadoras, y sí, Elsa, todas son niñas. Saludos, Javier, Miguelón. Creo que el verdadero termómetro, la medición de la popularidad de Claudia Sheinbaum, se va a dar el año que entra en las elecciones intermedias. Me parece congruente su deseo de ver el partido inaugural en la Plaza de la Constitución, con su gente, no en vivo, donde será un espectáculo elitista. Nada que ver con la gente que estuvimos en el Estadio Azteca en 70 y 86. Tú mismo has hablado del costo de los boletos. Acabas de mencionar, Miguelón, que el 95% de la población no nos alcanza para un boleto. Les mando un fuerte abrazo. Armando Zaragoza Castillo, estenógrafo. Mira, Armando, estaba viendo ahí una información de Carlos Mota, economista, experto en finanzas, de un ejemplo de los palcos de fútbol en el Estadio Azteca. Los están rentando en 4,5 millones de pesos por los 5 partidos. Palcos para 10 personas. ¿Qué significa? Que cada boleto cuesta 90,000 pesos en promedio. Tienes más mensajes.
2: Así es, Miguelón. Buenos días, señores de la comunicación precisa. Tenemos un país hermoso en las manos equivocadas. Los maestros poniendo el desorden y dañando la imagen del país, cuando debería ser al contrario, los legisladores agarrándose a golpes e insultos en un recinto donde debe imperar la cordura, mientras los malosos se siguen despachando con la cuchara grande. Me duele México, ¿qué futuro le espera a nuestros hijos y nietos? Mensaje de nuestro amigo Jesús Frías. También Jesús Martínez nos escribe, dice que se publique la lista de las personas beneficiadas con los boletos que le regala la FIFA al gobierno, y así como también al gobierno de la Ciudad de México, es decir, federal y Ciudad de México. Ya basta de burlas, ya basta de darle un dulce al pueblo. Si van a dar, que se den todo al 100%, y si no, mejor que se vayan, es lo que dice Jesús Martínez. Otra llamada, el señor Leiva, que nos escucha desde Oaxaca. Buenos días, ¿cómo va el registro de teléfonos? ¿Va a haber prórroga? Porque piden datos biométricos, ¿nos podemos amparar? ¿Qué hacemos al respecto? No olvidemos, Miguelón, que el registro termina el 30 de junio, es decir, queda un mes. Ya,
5: un mes, exactamente.
2: Y hasta los últimos datos que yo tengo es, no es ni la tercera parte del total de líneas las que se han registrado.
5: No, hay mucha desconfianza. Fíjate que yo sí lo tengo registrado, y lo tengo registrado porque, bueno, en mi caso, pues desde hace muchos años mi teléfono es de renta, o sea, pago mensualmente, y cuando se hace el cambio del teléfono, es decir, lo único que sí no tienen, por ejemplo, en mi caso, son los biométricos, ¿no? Pues, sí tienen una foto, pero no tanto la toma de la pupila, del iris, huellas, eso sí no he dejado, pero me dijeron que no era necesario en el caso de la empresa. Por ejemplo, los que tenemos un contrato y no es de estos de prepago, pues ya desde hace mucho tiempo ya tienen todos nuestros datos, ¿eh?
2: Sí, exactamente. Incluso yo, por ejemplo, yo soy el clásico de la recarga mensual.
5: Tú sí tienes que ir a registrar tu teléfono.
2: Pero fíjate que en alguna ocasión, hace como 3 años, Miguelón, se me dañó el chip. Tuve que ir al centro de atención, me cambiaron el chip nuevo, el número se me mantuvo el mismo, y ahí fue donde me registraron todos los datos, porque justamente yo le decía a la señorita, para no perder mi número por cualquier situación, ahora sí que esté registrado. Curiosamente, el número que tengo lo compré en una tienda de conveniencia, y pues ya hice el proceso completo. No sé si en este caso tengamos que registrarlo nuevamente, es lo que voy a acudir en los próximos días al centro de atención a clientes para saber qué es lo que procedería en estos casos. Más mensajes, Miguelón. La señora María Elena dice, ustedes ya saben por qué la presidenta no quiere ir al Estadio Azteca, la van a buchear, le van a el 10 de mayo. Yo, si fuera rica y hubiera podido comprar un boleto, por supuesto que hubiera ido y hubiera gritado fuera, fuera. Esto es de la señora María Elena. Y por último, también la señora Margarita Silva desde Xochimilco dice, buenos días, mis consentidos Miguel y Javier, les deseo un buen fin de semana con su familia y que Dios los bendiga siempre. Saludos, Margarita desde Xochimilco.
5: Muchas gracias, Margarita, muchas gracias por tus buenos deseos. Igualmente te mandamos un abrazo. Sí, ahorita vamos a platicar. En unos minutos más va a venir. Hoy estaba haciendo una revisión, va a venir Edgar Valero para hablar con más detalles del Mundial, sobre la cantidad de partidos. Pero bueno, antes vamos a Estados Unidos. Ya está listo Armando Guzmán. Vaya anuncio que se dio a conocer esta semana. Escuchábamos al secretario de Guerra veíamos al representante comercial de Estados Unidos cancelando su visita a México y anunciando pues este plan denominado, conocido hoy como Escudo de las Américas, en donde, híjole, pues hay que estar ocupados, preocupados, o de qué manera tú calificarías la posición en la que debe estar México. Armando Guzmán, México, desde Washington, como siempre, gusto saludarte.
4: El gusto es mío. Te voy a decir, Miguel, lo que pasa con todo esto es que ya es diario. O sea, si no es uno, es otro. Si no nos dicen de una cosa, nos acusan de la otra. Si no nos acusan de algo más. El escudo este de las Américas es en realidad un pretexto que ha tenido el presidente Donald Trump para seguir utilizando a los diferentes países para que sean socios Estados Unidos en la lucha contra las drogas. Y entonces lo que ha pasado es que Guatemala es el último de esta lista. Sería el segundo, porque ya Ecuador entró en esto. Se dice que el siguiente podría ser Honduras. Y obviamente todo esto es para hacer lo mismo que ya se hizo con México. El hecho de seguir convenciendo a los mexicanos de que es importante que Estados Unidos esté dentro de México combatiendo los carteles. La cuestión es cómo, y la cuestión es en qué medida, y la cuestión es quién comandaría a quién. Si las fuerzas militares americanas.
5: seguramente, como todo, van a querer tener el control, Armando.
4: Sería una cuestión de ver quién comanda las operaciones. Estados Unidos no permite que nadie más le comande. Claro. Y entonces, si tú vas a hacer una operación dentro de Guatemala y vas a decir, bueno, el general de Guatemala es el que te va a dar las órdenes, Estados Unidos no va a entrar en eso. Entonces, ese siempre es el problema, ese siempre es la discusión. Y el nuevo presidente de Guatemala está utilizando esto como para decir, bueno, nosotros ya les dijimos que nosotros vamos a comandar nuestras propias operaciones y lo vamos a hacer, y solamente los vamos a tener como advisors, y nos van a dar la ubicación y nos van a dar la inteligencia. Parece que se estuviera repitiendo lo que hoy es continuamente en México.
5: Claro.
4: Entonces ahí es en donde estamos.
5: Esta operación, intervención, se habla físicamente ya, ahora sí, de Fuerzas Armadas Norteamericanas ya dentro del territorio. Y bueno, importante aclarar esto porque ya ves que hoy en México, pues la gran discusión es la soberanía y lo que sucedió con los dos agentes de la CIA que murieron durante un operativo en Chihuahua. Esta parte de operativos o esto que está proponiendo Estados Unidos es ahora sí que ellos participen de manera directa en diferentes acciones en la lucha contra el narco.
4: Te voy a decir, esta cuestión de la soberanía está tan mal entendida en los dos países. Aunque en Estados Unidos parece muy claro que para ellos la soberanía es cuestión de quién gobierna un país, de cómo lo gobiernan, de qué es lo que hacen, de cuántos departamentos o secretarías tienen, etcétera. Pero en realidad la soberanía no es si vas a participar o no junto con otro país en una operación en la que estás afectando a gente que está afectando a los dos países. Entonces, en Estados Unidos es más una cuestión de, bueno, si quieres por relaciones públicas, no decir que eres mi socio, no lo seas o no lo digas, pero de todas maneras nosotros vamos a estar dentro. El hecho de que digamos que en México la CIA solo tiene derecho para meter a 8 individuos esta vez y a 14 que el Senado de la República Mexicana dio permiso, etcétera, pues es un tanto hacerse tontos solos. Sí, sí, sí. La CIA tiene un gran destacamento de agentes en México desde hace mucho tiempo, sí, que operan todos los días. La DEA, la CIA, el FBI. ¿Cuántas veces hemos dicho que la delegación más grande de agentes del FBI fuera de Estados Unidos están en México? Y eso no es por los carteles, eso no es por tratar de decirle al gobierno de México cómo se gobierne o no se gobierne, o quién sea el que gobierne o no gobierne, sino simple y sencillamente porque Estados Unidos sabe que desde México es un flanco flaco el que tiene, y entonces lo tiene que respaldar con este tipo de acciones de antiespionaje. Porque en México la gente dice, pero qué horror, ¿cómo es que la CIA está aquí? Sí, la CIA camina junto a ti en las calles, pero también Mossad, también los servicios secretos europeos, también los servicios secretos de muchos otros países. Los rusos, los chinos y los cubanos siempre han tenido una gran cantidad de agentes y de espías y de influenciadores dentro de México. Sí. Y eso lo sabemos. O sea, que nosotros no tengamos un equipo así en otros países, bueno, eso es asunto nuestro. Sí. Y nosotros teníamos servicios secretos también. Lo que pasa es que no lo usábamos para espiar a los extranjeros, los usábamos para espiarnos a nosotros mismos.
5: Sí, nuestros entonces, centros de inteligencia para eso sirven, para espiar políticos.
4: El CISEN para eso servía. Entonces, ese tipo de cosas es como el hecho de que el gobierno actual quiera jugar ese juego y le vaya bien jugándolo con la prensa que le hace el juego, bueno, allá ellos, ¿no? Pero la realidad de las cosas es otra. Entonces, cuando los americanos, cuando los estadounidenses emiten algún tipo de advertencia o hacen algún tipo de aclaración, ellos no están tratando de pensar en eso, sino simple y sencillamente están poniendo los puntos sobre las íes en lo que está. Y eso es lo que están haciendo ahora con Guatemala. Si lo hacen con Honduras, vamos a ver qué es eso, pero de lo que sí debemos estar convencidos es que nosotros tenemos una plaga. Sí. Tenemos un montón de ratones que se nos metieron en la casa, o nuestra casa está metida lleno de ratones, esos ratones ya se le metieron al vecino, y el vecino vino a reclamarnos y a decir, oye, o terminas con los ratones tú, o termino con los ratones yo. Y nosotros estamos defendiendo a los ratones diciendo, no, pues son mis ratones. Pues sí, pero se me están metiendo en mi casa, y ya se metieron en la casa de allá abajo y hasta la casa de la esquina. Entonces hay que ir a cada una de esas casas a decir, oye, yo te ayudo a matar ratones aquí y a que los ratones ya no se te metan. Mientras nosotros decimos que la autonomía y la soberanía no deja que nadie más entre a matar ratones porque a nosotros nos gusta tener ratones en nuestra casa. O sea, así de ese tamaño es. Y cuando lo ponen en el periódico, entonces nos duele.
5: Sí, duele. Fíjate que ahorita, en el caso de Guatemala, es un caso muy importante para México, y me parece que es un golpe estratégico de los Estados Unidos muy eficaz, porque si hay una frontera vulnerable en nuestro país, es la frontera con Guatemala. Bueno, ahí pasa hasta ganado enfermo, ahí pasan, o sea, ¿cuántas veces no hemos estado en la frontera con Guatemala haciendo reportajes en donde basta una llanta o una cámara o una tabla?
4: Para que pases
5: cualquier cosa, Armando. Por ahí sí, entraban los caídos. Oye, los grandes los peligrosos narcotraficantes, los más buscados, ¿a dónde se iban siempre cuando tenían de refugiarse? Ahí está Caro Quintero, ahí está el propio Chapo Guzmán, se iban a Guatemala. Llegaban y cruzaban por Guatemala, salían por Guatemala y por ahí finalmente siempre. ¿Por qué? Porque era la frontera más vulnerable. Que Estados Unidos hoy tenga también el control de la frontera entre Guatemala y México, ojo, porque sí va a ocasionar una situación muy complicada en la frontera para las organizaciones criminales, tanto de Guatemala como de México, que operaban con toda tranquilidad y con toda impunidad, pero total. Es más, los grandes desplazados del sur están precisamente en los países en los estados como Chiapas y en algunas ciudades también fronterizas de Guatemala. Estratégicamente, sí deberíamos de estar observando lo que va a ocurrir en Guatemala, Armando.
4: Sí, si a nosotros nos molesta tener ratones, yo creo que sí. Si no nos molesta y estamos muy a gusto con ellos y nos llevamos bien con ellos y somos amigos y nos pasan lo que ellos sacan y nosotros pasamos también lo que ellos tenemos, pues entonces no va a pasar nada. Y te voy a decir, es cierto, las fronteras terrestres son a las que se refiere Pete Hegseth ahora cuando habla de todo esto. Pete Hegseth dice, ya redujimos el tráfico en 97% por los mares, ahora vamos por las líneas terrestres. Hay algo que salió ayer en Washington que no en muchos periódicos tuvo eco, y fue el hecho de que todo este cuento de que se había terminado con la cocaína sudamericana entrando a las costas de los Estados Unidos es un puro cuento. Sí, sí, o sea, sí. Eso se le ocurrió al presidente Trump decir el 97, como se le pudo haber ocurrido decir el 99, o se le pudo haber ocurrido decir el 56 o el 44, lo que se le hubiera ocurrido. A él se le ocurrió decir el 97% de la cocaína que entra a Estados Unidos ya se acabó. Bueno, eso no es cierto. ¿Y cuántas veces tú has visto que se vigila las costas mexicanas? ¿Y cuántas veces has visto que se vigila las costas estadounidenses? ¿Cuándo sabemos perfectamente que hasta con avioneta Cessna se hacían los famosos drops? Claro. De toda esta cocaína y de todo este tipo de cosas. Y el hecho de que si Maduro no está en Venezuela, que con esto se haya terminado el cuento.
5: No.
4: Pues la verdad sería hacernos tontos de esto.
5: Sí, es mentira. Entonces, y verdaderamente no conocer el problema de fondo.
4: Y ahí es cuando entra la otra interpretación de la autonomía y de la soberanía. Cuando dice, oye, no uses a los ratones para tratar de venirte a meter aquí a decirme otras cosas. Entonces, ves cómo está todo revuelto, y eso es lo que está, y lo que el presidente Trump ha exhibido es precisamente eso. Otros presidentes se habían aguantado y lo habían hecho en privado. Ahora, lo que dice el New York Times en este artículo enorme acerca del escudo de las Américas es precisamente eso, que el escudo de las Américas no es más que un instrumento ahora para poner presión y para empezar a apretar por todas partes, porque este problema es como cuando aprietas un globo, cuando tú lo aprietas de un lado se va a inflar del otro, y es exactamente lo que pasa. Y puedes pasarte la vida entera apretando globos de un lado y del otro sin tener ningún resultado. Y eso es lo que tratan ahora de cancelar. Ah, porque de otra manera nos estamos haciendo tontos con que estamos haciendo algo que en realidad no estamos haciendo. Y el número de ratones que hay sigue creciendo todos los días.
5: Y la verdad tenemos que aceptar y reconocer, cuando dos países como México y Colombia, que son en donde se produce y en donde se organiza y se manda y se distribuye la droga, no están involucrados, pues vaya mensaje también, Armando.
4: Es cierto, aunque hay que ver qué es lo que va a pasar ahora en Colombia. Tenemos elecciones presidenciales pasado mañana, el domingo. Entonces, y ahí la derecha está otra vez por tomar el control. Esto no quiere decir que la derecha sea mejor que la izquierda en este sentido. Los gobiernos derechistas de Colombia siempre tuvieron el problema de las drogas, siempre tuvieron el problema de los narcotraficantes allá. Entonces, pero a lo mejor un nuevo presidente, a diferencia de lo que el último presidente Petro ha hecho durante los últimos 4 años, a lo mejor llega con ganas de hacer algo distinto y quiere hacer con el presidente Trump. Pero ayer, una de las cuestiones de las informaciones que leíamos en muchos de los diarios estadounidenses es que el precio de la cocaína en la calle continúa siendo más bajo cada día. Si es cierto que ya no hubiera cocaína colombiana o sudamericana, porque ahora no solamente es Colombia, sino Ecuador, Perú, Bolivia, los que la fabrican, y va a haber más, porque hay más que gente que se pone a hacer este tipo de cosas. Pues si eso fuera cierto, el precio de la cocaína habría aumentado. Y el precio de la cocaína continúa siendo muy bajo en Estados Unidos. Obviamente, hay mucha cocaína en las calles. Y eso te da una idea de que ese 97% del que habla el presidente Trump, pues no es más que un número de relaciones públicas o algo que a él se le ocurrió en el momento.
5: Muy bien. Bueno, pues ahí está, como siempre, tu análisis. Oye, ya te buscaremos la próxima semana más cercana al Mundial para que nos contagies de un poco de la fiebre mundialista, porque...
4: ¿Sabes de lo que hay que hablar? De los precios, maestro.
5: También,
4: Precios, porque lo que pasa es que estamos acostumbrados a pagar precios exorbitantes por, no solamente por el fútbol, sino por el fútbol americano y por el básquetbol. O sea, conseguir un buen asiento de básquetbol te cuesta lo que cuesta un coche. Entonces, ese tipo de cosas son las que ahora la FIFA ha visto reflejada, y hay gente que le está diciendo no puedes cobrar tanto dinero, no puedes cobrar $300 por un estacionamiento de 2 horas. Y la FIFA está diciendo, ¿por qué no? Si eso es lo que cobras tú en el fútbol americano.
5: Claro.
4: Entonces, ahí está muy interesante lo que va a pasar. Son cosas culturales ahora que tienen riego por todas partes. Eso y la falta de visas. O sea, las visas no estén a tiempo para mucha gente que quiere venir.
5: Pues ya platicaremos de eso, Armando. Muchas gracias, como siempre. Le mandamos un abrazo, señor.
4: Saludos, Miguel, igualmente.
5: Gracias. Vamos a una pausa y regresamos con más en las noticias con Javier Alatorre.

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1: Hola, buenas noticias. Ya se restableció la circulación en Avenida Juárez a partir de Luis Moya tras el simulacro. Avance constante lleva Congreso de la Unión de Avenida del Taller hacia Eje 2 Norte. Patriotismo con avance fluido entre Río Mixcoac y San Antonio. Te recuerdo que continúa cerrada la vialidad en Donceles a partir de Eje Central.

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20: Mi querido Miguel, te saludo con gusto. ¿Cómo están, amigos del auditorio? Me da mucho gusto estar con ustedes esta mañana. Bien, pues nos acercamos ya al final de la temporada del fútbol internacional antes de la Copa del Mundo. Y por lo pronto, este fin de semana, allá en la cancha del Estadio Nemesio 10 de Toluca, los Diablos Rojos estarán enfrentando a los Tigres de la Universidad Autónoma de Nuevo León, que se disputan pues el título de la CONCACAF Champions Cup. El equipo choricero, ya sabemos, viene tratando de conseguir el éxito a nivel internacional que se les ha negado en los últimos años, mientras que el equipo felino ya se dio e incluso la oportunidad de ir al Campeonato Mundial de Clubes. Además del título de la zona, se juegan también el pase a la Copa Intercontinental y al Mundial de Clubes 2029. Este duelo, pues, entre dos potencias de la Liga MX promete ser cerrado, intenso y de gran exigencia. 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Y mi querido Miguel, pues continuamos contigo. Buenos días.
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1: La Secretaría de Marina informó que la mañana de este jueves 28 de mayo se registró un segundo incendio al interior de las instalaciones de la Escuela Náutica Mercante Fernando Siliceo y Torres, ubicada en el puerto de Veracruz. De acuerdo con el reporte oficial emitido por la dependencia federal a través de sus canales digitales, las llamas comenzaron alrededor de las 8:15 horas en el área destinada a los dormitorios de los estudiantes, lo que obligó a una evacuación inmediata. Tras detectarse el siniestro, las autoridades del plantel activaron de forma inmediata los protocolos de emergencia y contención de riesgos civiles. Minutos más tarde, elementos del heroico y benemérito Cuerpo de Bomberos Municipales de Veracruz arribaron al sitio para combatir el fuego de manera coordinada con el personal naval adjunto a la Institución de Educación Marítima. La SEMAR confirmó que la situación quedó completamente bajo control aproximadamente a las 8:45 horas, logrando sofocar el fuego antes de que se extendiera a los laboratorios o aulas de la emblemática academia. Las autoridades navales enfatizaron que afortunadamente no se registraron alumnos ni docentes lesionados durante las maniobras de evacuación y extinción del siniestro. Informó desde Veracruz, Juan David Castilla.
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4: Muy bien, muchas gracias. Regresamos con más información. Ya son las 12 del día con 33 minutos, tiempo del centro de México. Y pues sí, ya. Híjole. Es que por más que uno intenta, mira que yo soy pambolero, me gusta el fútbol, y la verdad es que pues no siento la fiebre mundialista, no sé si de plano estoy de amargoso, si no hay algo que me convence, pero no siento como que en 2 semanas ya tenemos el mundial, Héctor.
5: Sí, sobre todo yo creo que también, Miguelón, un factor que ha influido, pues es esta sede compartida, ¿no?
4: Sí.
5: Lo comentábamos antes de regresar del corte, que y datos que compartiste conmigo y que son muy reveladores, son 13 partidos en México.
4: Sí.
5: Son 13 partidos en Canadá también.
4: Correcto.
5: Y el resto en Estados Unidos. O sea, sí, en términos reales estamos hablando que el 80% del mundial, el 80% de los partidos son en Estados Unidos. Entonces, no sé si ese tema también ha influido en que no se sienta en el ambiente para quienes recordamos el 86, que ya se vivía meses, la ciudad estaba decorada.
4: Fíjate que
5: todo, claro, eran otros tiempos, era otro gobierno.
4: Yo ni siquiera me iba hasta el 86, Héctor. Los mundiales pasados, claro. Por ejemplo, el año pasado, cómo le batallé. ¿Cómo le batallé? Que hasta me regañaron en la casa. Es que todo lo dejas a la mera hora. Uno o dos días antes del primer partido de México, en su debut contra, contra Alemania, precisamente. Sí,
5: con Alemania fue en Rusia, en el Mundial de Rusia.
4: No, 2018. Entonces fue en el de Qatar. Bueno, en el de, con Alemania también me pasó, pero bueno. Uh-huh. La compra de la playera.
5: Claro.
4: Cuando dije, bueno, ya hay que ponernos la verde, ya hay que estar listos para el partido, me voy a buscar la playera de la selección, no encontraba playeras.
5: Sí.
4: Terminé comprándome una playera verde, o sea, una playera verde, incluso tipo polo, y no encontré playera porque estaban escasas, porque sí, la gente estaba metida con su selección, estábamos comprometidos con la selección, teníamos esperanza, había equipos, sabíamos quiénes estaban, a estas alturas ya sabía quién estaba, en el Mundial de Rusia sucedió lo mismo, en el partido contra Alemania, ¿y dónde vamos a verlo? Y vámonos temprano, porque por la diferencia de horarios, y ahí con la esposa, con las hijas, los sobrinos, los cuñados, o sea, nos organizamos, nos fuimos a, se sentía un ambiente mundialista.
5: En Qatar, México debutó con Polonia, si mal no recuerdo, que fue cuando quedaron empatados a ceros, que Guillermo Ochoa le atajó un penal a Robert Lewandowski. Luego se perdió con Argentina, y luego ya fue cuando se le ganó a Arabia Saudita, pero pues ya demasiado tarde.
4: El gran ausente de este mundial, ¿no? Lewandowski o Polonia finalmente, sí. Ya son tantos equipos.
5: Sí, exacto.
4: Y ahorita iba lo de los equipos. Para este mundial hay 48 equipos. Uh-huh. Normalmente son solo 32 o eran 32. Uh-huh. En el Mundial de Qatar, durante todo el Mundial, fueron 64 partidos.
5: Sí.
4: 64 partidos, 48 de la fase regular y 16 del día de las eliminatorias, incluido la final y tercer y cuarto lugar. Para este mundial son 48 equipos.
5: Así es.
4: Son 104 partidos. Canadá tiene 13 en dos sedes, Toronto y Vancouver, nada más. México tiene 13 partidos en tres sedes, Guadalajara, Monterrey y Ciudad de México. Y Estados Unidos tiene 78 partidos en 11 sedes mundialistas. De 16 sedes, 11 están en Estados Unidos. De 104 partidos, 78 están en Estados Unidos. Perdón, pero es la pifia más grande que nos ha vendido la FIFA. No es el Mundial de Norteamérica, no es el Mundial de México, Estados Unidos y Canadá, es el Mundial de los Estados Unidos. Sí estoy sentido, sí estoy enojado, porque yo pensé que por primera vez iba a poder ir a un mundial, ir a un estadio, a un partido de fútbol de un mundial, y pensé que era ahora que íbamos a estar aquí. Pues no, porque claro, también los boletos son una locura. ¿Qué es lo que realmente se nos vendió? Y ahora entiendo el por qué no se vive esa fiebre mundialista. Uh-huh. Y otro dato, insisto, estoy hablando como aficionado, Otro dato. Como México no se eliminó, no tuvimos esa eliminatoria emocionante. No tuvimos ese gol de Raúl Jiménez contra Panamá, ¿te acuerdas? Ese golazo de chilena. O sea, no tuvimos esa incertidumbre de esos juegos en el Estadio Azteca.
5: La presión que
4: pendiente implicaba de la eliminatoria y quién iba y quién no iba. Y que si, o sea, que siempre calificaba, ¿no? Pero finalmente te emocionabas y finalmente ya tenías un equipo. Hoy, hasta el próximo lunes, sabremos quiénes son los 26 seleccionados de Javier Aguirre. A 10 días del Mundial. Hoy, ¿quién es la estrella de la selección? ¿Cuál es la playera que más está vendiendo?
5: Exactamente. Y un punto muy importante, Miguelón, es justamente el nivel que ha mostrado la selección en los últimos tiempos también nos ha puesto a pensar, de repente a veces jugamos un poquito la imaginación, ¿le habría alcanzado a la selección mexicana en caso de haber tenido que enfrentar una eliminatoria? Yo tengo mis dudas, porque aparte, por ejemplo, algo que también yo me di cuenta y percibí fue que hace unas semanas, seguramente te acuerdas, que hubo un partido de leyendas México contra Brasil.
4: Eso jaló más gente.
5: Pues, ¿qué crees? Jaló más gente. Y creo que muchos, me incluyo, me emocionó más verlos a ellos ya. El tema político, todo es otra cosa. Ver a un Cuauhtémoc Blanco, aunque sea llenito, pero todavía derrochando toque.
4: Rafa Márquez, Claudio Suárez, el matador Luis Hernández. Mira, no vamos tan lejos. Y de verdad, hoy en la publicidad, y en los anuncios y todo que empiezan a invadirte con la información, las marcas comerciales, y ves, a nuestro orgullo mexicano, el jugador más grande que ha tenido México por sus logros y por todo lo que enfrentó, Hugo Sánchez.
5: Claro.
4: El pentapichichi. Está de moda la playera de México 86. La gente está buscando la playera que usó México en el 86. Está comprando y está buscando las playeras con pique, la mascota del Mundial de México 86. O sea, eso me parece que significa mucho. Y de repente ves en la publicidad a Oribe Peralta, ves a Jared Borghetti, a Pavel Pardo, que
5: justo compartiendo crédito con Hugo
4: pobre, en el comercio. El pobre Dad. Tres palabras con mucho problema. O sea,
5: Rafa Márquez con el pan del osito, el famoso, la marca de pan.
4: Javier Aguirre sale en más comerciales y sale con más promocionales que ¿quién es hoy la estrella de la selección?
5: Exactamente.
4: Mexicana.
5: Javier Aguirre, Mirlon, seguramente te acordarás, en el 86 anunciaban él, Tomás Boy y Manso, si mal no recuerdo. Una marca muy famosa de hamburguesas que de hecho ya no existe. Bueno, vamos a decir Burger Boy.
4: Burger Boy, claro.
5: Claro.
4: No, o por ejemplo, en el Mundial del 86, para los que son más jóvenes, hoy todo mundo tarareábamos y cantábamos y estábamos emocionados con la canción del equipo tricolor. A ver si por ahí tenemos esa canción.
5: Tiene mucho corazón.
4: El equipo tricolor, en donde era Javier Aguirre. Ajá, en donde estaba Hugo Sánchez, donde estaba Fernando Quirarte, donde estaba Pablo Larios, el gran Manuel Negrete con ese gol. caso contra Bulgaria. Es decir, justo, sí había una época en donde la gente estaba metida con
5: nos metíamos, apoyábamos, o sea, estábamos ahí, entonces, comprábamos la mercancía.
4: Claro, dime algo, no soy yo. O sea, no me está pasando nada.
5: No es una percepción generalizada.
4: Este asunto de, claro, de que no se está viviendo el mundial como lo sé. Ah, mira, ahí está. Escucha, esta canción, para días antes de la inauguración, ya estaba por todos lados. Que era la canción de la selección, que la cantaban los jugadores de la selección. Escuche usted.

0: Que de hecho...
1: No sé tú, a mí me emociona, porque yo lo viví, yo era un niño, te trae muchos recuerdos.
0: Sí, por supuesto.
1: ¿Qué pasaba en el 86? ¿Qué no está pasando 40 años después?
0: Lo que son las cosas, Miguelón. Ayer platicaba yo con Heriberto Vázquez del tema, no me lo vas a creer, ese disco yo lo tengo.
1: Claro.
0: Tengo el acetato. Venían dos canciones, esta que es El Equipo Tricolor y la otra canción que se llama La Ola Verde. El compositor se llama, no sé si todavía viva, espero que sí, Rafael Guadarrama, el compositor de ambos temas, pero ahí está. Incluso todavía conservo unos piques,
1: ¿sí?
0: La mascotita,
1: sí,
0: 40 años, ahí están enteros. Y era un ambiente muy diferente y bien lo dices, hasta un poquito como que por el lado retro nos estamos apegando más a comprar la playera del el modelo del 86, que la marca sí la sacó y está teniendo muy buenas ventas, porque incluso hace poquito fuimos a una tienda y estaba agotada, solamente ya la tenían en línea.
1: Y fíjate que no recuerdo, sinceramente, yo tenía 12 años cuando el Mundial de 86, pero por supuesto que lo recuerdo, pero no me acuerdo, por ejemplo, si eran las marcas carísimas, inalcanzables para que la gente se pusiera una playera. Yo me acuerdo, por ejemplo, que literal, con un marcador, sí, agarrabas una playera verde, una playera blanca, que era lo más común que pudieras tener por la escuela, claro, y ahí te ponías el 9 de Hugo Sánchez, como lo recuerdo.
0: Porque
1: yo era fan del número 3, que era Fernando Quirarte. O ya después el 22 de Manuel Negrete. Claro. Hasta recuerdo los números a la perfección.
0: Exactamente. Y mira que era una época en la que la ropa, no era venta al público. Quien llegaba, yo recuerdo que por ahí se decía, si tú veías a alguien, por ejemplo, con la playera de la América, decía, pues este tiene contacto en Televisa y por eso la tiene.
1: Pues para empezar,
0: no se vendían al público.
1: Para empezar, yo diría, pobre hombre.
0: Exactamente.
1: Pobre hombre con su playera de la América, así de que, no, bueno, pero algo está pasando, hay que contagiarse, esperemos el próximo lunes 1 de junio, pues cómo se dé la convocatoria. Edgar Valero iba a estar hoy con nosotros, pero bueno, está vuelto una locura. Recomendarles, por supuesto, claro, toda la cobertura que se tendrá en el Heraldo de México, a través de la radio, a través de toda la multiplataforma. Puntualmente habrá profesionales del deporte, como el programa de mi querido amigo Edgar Valero, César Martínez, que anda por aquí, me da mucho gusto también ver a César Martínez, que ya es parte
0: también
1: de este
0: equipo. Alguien que conoce a la selección.
1: Alguien que conoce a la selección.
0: Le hizo marca personal por
1: César
0: años.
1: César Martínez, cuando estuvo en la televisora de San Ángel, era el reportero que seguía la selección.
0: Justamente.
1: ¿Cómo me acuerdo de esas grandes coberturas? Yo estaba en TV Azteca, de la selección. André Marín, con TV Azteca, André Marín, que en paz descanse, el buen André Marín. Y César Martínez, ¿claro? César Martínez con la selección nacional, un conocedor. Ahorita lo vi por ahí, nos hubiéramos robado también a César Martínez un rato, pero bueno, pues va a ser un agasajo. Edgar Valero, que es tragaños.
0: Si alguien se la sabe, es él.
1: Es tragaños porque me decía, voy por mi séptimo mundial. Y yo, a ver, espérame tantito. ¿Cómo? Sí, dice, voy por mi séptimo mundial como periodista.
0: Ajá.
1: O sea, no que le haya tocado vivir, ¿no? Porque
0: como aficionado, niño, claro.
1: Como periodista va, me parece que empezó en el 94.
0: El Mundial de Estados Unidos, donde seguramente te vas a acordar, cuando califica a México en un partido contra Canadá, una narración histórica de Raúl Orbañanos,
1: claro.
0: Gol del abuelo, estamos en el Mundial.
1: Estamos en el Mundial, el abuelo Cruz, ese tan...
0: Francisco.
1: Tanto debate con Francisco, con el abuelo Cruz, jugador de Tigres.
0: De Monterrey, de los Rayados. Era Monterrey. El abuelo Cruz y Tomás Boy Espinosa, claro, la figura de Tigres, el jefe Boy.
1: El jefe Boy, que fue también una de las estrellas del Mundial del 86.
0: Y que a propósito, Miguel, decías tú, el próximo primero de junio, es decir, el próximo lunes, dos históricos de la selección mexicana cumpleaños el mismo día, el 1 de junio. Javier El Chicharito Hernández, que se mantiene como el máximo anotador,
1: sí.
0: Cumple 38 años, y el doctor Luis García, que cumple 57, los dos del mismo día.
1: No sé si 57 junio. El doctor García,
0: Yo recuerdo que era 68, 69, entonces por ahí.
1: Creo que un poquito más, porque André Marín, más o menos él y yo somos como de la misma edad, si no es que hasta yo soy más grande que él. Recuerdo cuando yo llegué a Noticias de Azteca, él llegaba a Deportes, por ahí debe andar el André. Yo cumplo 53, André debe andar como entre los 51 y 52. Pero sí, también, por ejemplo, todos esos grandes comentaristas, hoy ni siquiera se percibe tanto esa rivalidad que existe entre las televisoras. Hoy con tienes opciones. Pero bueno, en el Heraldo vamos a tener una cobertura muy importante encabezada por Edgar Valero. Ahí estará también César Martínez, muchos otros reporteros, tanto en México, en los FanFests, en todos, en la zona de Estados Unidos, siguiendo a la selección, siguiendo a los grandes equipos. También todo este tema de los FanFests ha sido bien complicado con la FIFA. La verdad es que ha sido una situación muy severa con la FIFA, unas medidas... Yo creo que en algunas situaciones extremas, por ejemplo, solo habrá FanFest en las tres sedes mundialistas, que me parece que ese es un error, porque si aquí ya va a estar la fiesta porque están los estadios, pues llévate los FanFest, pues donde no va a haber sedes, ¿no? Para que... Y te pongo un ejemplo, porque lo estoy viviendo y lo estoy percibiendo. Por ejemplo, en Cancún, en un inicio se decía que Cancún iba a ser el loft, la puerta campamento, de entrada... para muchos extranjeros, sobre todo que vienen de Europa, porque Cancún pues es uno de los aeropuertos que tiene la mayor conectividad internacional y además es el único aeropuerto de México, Estados Unidos y Canadá, es el único aeropuerto que tiene conexión y vuelos directos a las 16 sedes mundialistas, a las 2 de Canadá, a las 3 de México y a las 11 de Estados Unidos. Allá se tenía previsto que íbamos a tener a dos selecciones. Una de ellas se confirmó finalmente Uruguay y la otra incluso en algún momento sonaba se pensó que, Portugal, ¿no? que iba a ser Portugal. Al final, pues solo nos quedamos con una selección que será Uruguay. Pero sí es un lugar de mucho turismo en donde sin duda creo que una de estas cosas del FanFest hubiera funcionado perfecto. Bueno, pues no, la semana pasada incluso se le informó al gobierno de Quintana Roo que ni siquiera se les iba a otorgar de manera gratuita la señal para poder mostrar los partidos en algunos de los eventos, que al final, insisto, esto es un negocio. Al final sí, el fútbol, la FIFA, es simplemente un negocio y si no, ahí están los costos de los boletos. Y sí, en Quintana Roo va a haber 5, ¿cómo les llaman? Fiestas México. Ya no van a ser ya no son FanFest, nada. Ya FanFest hay que se los quede la FIFA. Fiestas México, que habrá en cinco puntos. Creo Isla Mujeres, Playa del Carmen, Cancún y por ahí me falta otro, pero son 5 en donde se podrá ver el fútbol, ya adquirieron los derechos y todo esto de forma
0: actividades gratuita. Por ahí,
1: pero hasta el día de hoy, claro. Así están muchas ciudades. Así están muchas ciudades, o sea, por ejemplo en Veracruz, que también son fanáticos del fútbol y también del béisbol, por supuesto, imagínate en Veracruz un lugar de estos, por supuesto que la gente lo iba a disfrutar, pero hoy ni siquiera verdaderamente se tiene una cobertura bien de los espacios para que la gente pueda ir a ver de forma gratuita el fútbol. Porque además, otra, con todo este tema de las cableras, con todo este tema de los streaming, si tú quieres ver todo el mundial, también te cuesta una lana.
0: Sí, ya nos lo dijo Cristian Castro.
1: Qué buenos comerciales de Cristian Castro.
0: Que yo me acordaba ahorita que tocas el tema de los comerciales, Miguelón, y hace en el Mundial de Sudáfrica, una marca de cerveza muy famosa aquí mexicana, que hizo una campaña también buenísima, que fueron varias situaciones, eran unas parejas. El novio le decía a la novia, necesitamos hablar, te pido un tiempo, necesitamos un tiempo, creo que del 11 de junio al 11 de julio. Y
1: sí, ese juego, ese jugueteo. Sí. En esta ocasión el Mundial dura hasta el 19 de julio.
0: Exactamente, oye, fue buenísima esa campaña de la famosa cerveza.
1: La verdad es que si hay alguien a quien quiero, estimo, aprecio y todos mis respetos, es al público que nos acompaña todos los días.
0: Por supuesto.
1: Que siempre están muy atentos, como Víctor de Oaxaca me dice, hola, ¿cómo están? Javier, Miguel, Héctor, les recuerdo que en el Estadio Azteca también estuvo el Papa Juan Pablo II. Claro. Ya que contábamos de las historias. Y fíjate que a mí me tocó esa visita del Papa porque fue un encuentro con los jóvenes en un discurso bastante, bastante bueno. A mí me tocó precisamente estar en el Estadio Azteca como reportero cubriendo.
0: En el 2001, si mal no recuerdo.
1: Sí, ya un Papa, Juan Pablo II, ya cansado. Y todo, pero con un mensaje impresionante, y fue solo uno con jóvenes. Muchas gracias, muchas gracias, Víctor. Saludos, es simple, lo del poco ánimo mundialista. Antes no era tanto negocio, era más fútbol, pero se empezaron a meter las televisoras y valió, dice Chava. Buenas tardes, deberían de hacer un reconocimiento al jugador Hugo Sánchez Márquez. Completamente de acuerdo. Completamente de acuerdo. México ha tenido grandes jugadores, pero sin duda el más grande, el más importante, el ejemplo para muchos, y que los mismos futbolistas mexicanos reconocen es el gran Hugo Sánchez, ¿no?
0: Que anunciaba el famoso chocolate, ya no existe tampoco, el chocolate Milo. Sí, y muchos niños de la época se lo tomaban porque querían ser como él.
1: O que a muchos nos sorprendía cuando anunciaba las pastas de dientes o los cepillos.
0: Ah, claro.
1: Que se ponía su bata de doctor porque resulta que estudió odontología, ¿no? O sea, sí, y te digo, ya esas imágenes, ya esas figuras no están, pues me voy a quedar con Raúl Jiménez, como buen Chiva, como buen aficionado al Guadalajara, pues muy pendiente de lo que hará Piojo Alvarado, la Hormiga González, que teniendo enfrente a delanteros como Raúl Jiménez, no sé cómo le va a ir a la Hormiga, pero finalmente va a ser una buena experiencia.
0: Y buen fogueo para él,
1: hay que empezar. El tal Arrangel, que espero que sea el portero titular. Entonces, pues interesante, es un equipo joven, Gilberto Mora, este chavo que ni siquiera creo que tiene toda la mayor edad, su primera etapa mundialista, es un equipo joven y es un equipo que esperemos en este y en próximos mundiales nos dé muchas satisfacciones. Pues sí, hay que ponernos la verde, hay que disfrutarlo, ya está aquí. Ya independientemente de lo que se hizo, no se hizo, lo que dejaron de hacer las autoridades, porque tuvimos 8 años para organizar este mundial. En el 2018 es cuando se informa de esto.
0: Así es.
1: Que, pues bueno, pues hoy, sinceramente, en algunos de los lugares, me atrevo a hablar ahorita en la Ciudad de México que han dado por aquí, el aeropuerto no se ha terminado, la zona de Tlalpan, hay mucho trabajo que hacer, pero bueno, pues a disfrutar. Son 5 partidos. En la capital del país, 4 en Guadalajara, 4 en Monterrey, pero bueno, pues finalmente hay que contagiarnos un poco de esta fiebre mundialista, también para tratar de eliminar un poco todo lo que estamos viviendo, olvidarnos de los políticos, pero sobre todo, pues tratar de pasar pues un buen mes y más relajado durante este mundial.
0: Así es, Miguelón, y en mis tiempos de comentarista deportivo, que salga el telón y que ruede el balón.
1: Y que ruede el balón, y por supuesto, deseándole que tenga un excelente fin de semana. Cuídese mucho, por favor, a nombre de Javier Atorio y todo el equipo. Le deseamos que se la pase muy bien y continúe con la señal de Heraldo Radio.

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2: Hola. Servicios de emergencia laboran para retirar un tráiler que se quedó varado en el bajo puente de Incorporación a Avenida Observatorio hacia la zona de Constituyentes, dirección a la salida a Toluca. Servicios de emergencia continúan laborando por explosión en una vivienda de la colonia México Nuevo en la alcaldía Miguel Hidalgo. Sigue cerrada la vialidad en Avenida Insurgentes al Norte, cerca de la calle Moneda, por el paso de manifestantes. Alternativa vial San Fernando y Anillo Periférico. Por presencia de movilizaciones sociales, está sin servicio la estación Indios Verdes, Doctor Gálvez, de la línea 1 del Metrobús. Carga vehicular lleva a Avenida Juárez de Paseo de la Reforma hacia la zona de Eje Central.
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es viernes y la neta, esta canción está padrísima. Se llama La Niña Futbolista. Es Julieta Venegas, no hay quien no la reconozca. Esta canción es originalmente de Patita de Perro. Y es que se presentó hoy esta canción en la mañanera. En el video está bien padre porque es un coro de puras mujeres, ¿no? Un coro aparte del Conservatorio Nacional de Música. ¿Y por qué presentaron esto hoy? Porque pues la presidenta Claudia Sheinbaum ya dio su boleto a la ganadora de este concurso. La secretaria de Cultura, Claudia Curiel, dijo que la composición original pertenece a Nacho Silva, que es de este grupo que les digo que es Patita de Perro, y la banda lo que hizo fue ceder los derechos de la melodía para que se pudiera reversionar. Es La Niña Futbolista. Y saben que sí está bien padre esta canción. Yo lo decía hoy en la mañana, de cómo han cambiado los tiempos, que cuando estábamos ahí en prepri, en kinder, yo me acuerdo que dije que quería jugar fútbol y me dijo la maestra, no, sí, claro que puedes ir, puedes ser porrista, ¿no? Y ya luego nos reíamos porque un compañero dijo, y a mí querían que jugara fútbol y yo quería ser porrista. Esos ya son otros temas, pero esto se llama La Niña Futbolista, es de Patita de Perro y esta es Julieta Venegas.

0: Ya está sonando como triple la canción. Pero bueno, así arrancamos este viernes 29 de mayo. Lo arrancamos contentos. Yo creo que ustedes más porque es quincena, ¿no? Todos contentos por la quincena. Esto es Maca Diario a la 1, a las 2 y a las 3. Yo soy Maca Carriedo. Es la 1 de la tarde con 4 minutos y estas son las voces que ya hicieron historia.
1: Ninguna de estas personas cuenta con ficha roja de Interpol. Solamente entregó un escrito en el que manifiesta su indisposición para aportar información.
2: También se quieren poner la playera de Yo con Rocha.
3: ¿Yo con Maru? Sí, pero al bote, ahí van a dar.
4: Muchas felicidades, Yolette Cervantes Cuanuegua, de Veracruz, Tlaquilpa.
0: Bueno, pues se puso, digamos que andábamos bravos, ¿no? Los legisladores andaban bravos. Vámonos con las noticias, 1:05.
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0: La Fiscalía General de la República confirmó que del total de 8 funcionarios y exfuncionarios de Sinaloa acusados por el gobierno de Estados Unidos de coludirse con el cártel de Sinaloa, de los 8 que quedan en México, solo 5 comparecieron y no 7, como lo dijo ayer la presidenta Sheinbaum en un video. El vocero de la Fiscalía, que es Ulises Lara, explicó que las investigaciones continúan para deslindar responsabilidades en caso de que se encuentre algún delito.
1: Podemos informar que 5 de ellos ya comparecieron y continúan las investigaciones para deslindar responsabilidades en caso de que se encuadre algún delito. Es importante referir que ninguna de estas personas cuenta con ficha roja de Interpol.
0: Bueno, pues ahí está. Sobre el caso de la gobernadora de Chihuahua, sobre el caso de Maru Campos, el fiscal reveló que Maru Campos entregó un escrito en el que manifestó su disposición para no aportar información sobre el operativo en el que fue desmantelado un narcolaboratorio en el municipio de Morelos y en el que participaron, ahora sabemos, agentes de la CIA. El vocero de la fiscalía dijo que pese al fuero, la gobernadora sí puede aportar información sobre el caso.
1: Se citó al fiscal general y a la gobernadora constitucional del estado con el único fin de conocer su testimonio para allegarse de elementos e integrarlos a la investigación acerca de la participación de dichos agentes extranjeros en actividades de seguridad en nuestro país. Sin embargo, la mandataria estatal solamente entregó un escrito en el que manifiesta su indisposición para aportar información.
0: Bueno, pues ahí está. Por cierto, que hoy Roberto Gil Suart, que es el abogado de Maru Campos, fue a la audiencia a la que fue citada la gobernadora derivada de esta impugnación presentada por Javier Corral sobre un caso de presunto secuestro en el 2024. El abogado dijo que hay una intención sistemática de hostigamiento procesal y penal luego de que en una misma semana surgieran 3 procedimientos relacionados con su gobierno y su persona. Esta madrugada el Pleno del Senado aprobó en lo general los cambios a la reforma judicial para aplazar el proceso electoral hasta el 2028 en espera de la votación en lo particular de los artículos reservados, entre ellos el propuesto por Sergio Gutiérrez Luna, que aquí hablamos con él ayer, para permitir pues que estas 4 magistraturas del Tribunal Electoral elegidas en el 2016 puedan buscar la candidatura en la elección del 2028 y que así puedan tener hasta 17 añotes en el cargo. También en el Senado se aprobó sin cambios la minuta encaminada a blindar las candidaturas a puestos de elección popular de vínculos con el crimen organizado, con la creación de una comisión que estará a cargo del INE, así como la reforma propuesta por el diputado Ricardo Monreal para establecer una nueva causal de nulidad de elecciones por intervención o injerencia extranjera. Esa entrará no en estas elecciones que vienen, será hacia el 2030. Obviamente la sesión estuvo politizada, ¿no? Todos se querían dividir en equipos, ¿no? Los del gobernador de Sinaloa, el gobernador con licencia, Rubén Rocha Moya, y la gobernadora en funciones, Chihuahua, de Chihuahua, Maru Campos. Por un lado, ¿no? Pues el grupo parlamentario del PAN, miren, gastando en pura tontería, ¿eh? Ricardo Anaya llevaba playeras con la leyenda Yo con Maru, y los panistas pidieron en el pleno a los legisladores de Morena que se pusieran las playeras de Yo con Rocha. Las mandaron a hacer ellas, ellos le pusieron así para caer en su narrativa, ¿no? Y en los medios de derecha, narcopartido y demás, para seguir desde ahí con la polarización, y pues casi que se empezaban a pelear ya.
2: ¿Por qué nosotros decimos Yo con Maru? Porque nosotros estamos orgullosos de un gobierno panista en el que no se pacta con el crimen organizado. Aquí la pregunta es si las compañeras y los compañeros de Morena también se quieren poner la playera de Yo con Rocha. Entonces aquí trajimos muchas, está disponible, bienvenidas, hay todas las tallas, la playera Yo con Rocha Narco Morena. ¿En serio nadie? ¿Ninguna?
0: Bueno, y así respondió pues Malú Mícher, la senadora de Morena, al recordar que la gobernadora de Chihuahua no ha declarado por los agentes de la CIA que operaron en el estado sin conocimiento del gobierno federal. Y eso es una realidad, no ha declarado, ¿eh? No está imputada, no, pero no ha declarado ante la autoridad. Rocha, pues dicen también que ya declaró, no lo vimos. Entonces, la neta es que, pobres de nosotros los que estamos viendo este circo, esto dijo Malú Mícher.
3: Yo con Maru, sí, pero al bote, ahí van a dar. ¿Verdad que sí? Yo con Maru, con la CIA. Yo con Maru, con la injerencia. Yo con Maru violando la soberanía. Yo con Maru violentando la ley de seguridad. Yo con Maru violentando la constitución. Sí, se saltó todo. Sí, yo con Maru. No sean ridículos, hombre. Están defendiendo a Estados Unidos. Ustedes juraron defender la constitución política de los Estados Unidos mexicanos, no la de Estados Unidos. Debía darles vergüenza lo que están haciendo.
0: Pues tiene un punto, Malú Mícher. O sea, de verdad, ¿no? De pronto es bien fácil perderse en todo y decir que no ha declarado, porque no declaró. Maru Campos fue a hacer un mitin afuera de la fiscalía en donde no, aparte no iba a ser su audiencia, ¿no? Decir que no declaró se toma como defensa de Rocha Moya y son dos casos distintos. Que declare Rocha, que declaren todos estos acusados por Estados Unidos, que lo hagan aquí en su país y que nos respondan a nosotros. Y también la gobernadora de Chihuahua, porque una cosa no elimina a la otra, ni que fuera una América Chivas, ¿no? O sea, no es un partido. Bueno, es viernes, hay buenas noticias también, o menos malas, o sea, ya no sé cómo decírselos. Lo que les decía al inicio, ya sabemos quién se ganó el boleto para el juego inaugural de la Copa Mundial de Fútbol. México arranca contra Sudáfrica ya el 11 de junio, o sea, ya faltan dos semanas. Ganó Yolette Cervantes, ella es originaria de Veracruz. Pero hay más boletos también, porque Briana Medina, ella obtuvo el boleto donado por la jefa de gobierno de la Ciudad de México, ese es el de Clara Brugada, ¿no? Yolette se queda el de la presidenta. Y Carla Peña fue seleccionada para el evento en Guadalajara. Y Daira Díaz es ganadora del boleto para el partido en Monterrey. Esto lo sabemos porque Katia Itzel García, que estará participando en el Mundial porque es nuestra árbitra, es a la que yo le voy en el Mundial, sinceramente. Bueno, esto fue lo que dijo Katia Itzel.
6: Y bueno, la cuarta ganadora del boleto de nuestra presidenta es sin duda una muestra clara de que México tiene talento en cada rincón del país y una diversidad cultural que nos hace sentirnos orgullosas y orgullosos de ser mexicanos. Su técnica con el balón y habilidad para dominarlo, su historia de vida y la pasión que nos transmite al verla, nos muestra que nuestro México es grande, valiente y talentoso. Muchas felicidades, Yolette Cervantes Cuanuegua, de verdad. Veracruz, Tlaquilpa. Felicidades.
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0: Está padre, eso está padre, la verdad, ¿no? De pronto dicen, claro, tenía miedo de la buche. Pues sí, yo creo que sí, o sea, cualquier presidente en un estadio, cualquier presidenta, yo creo que tiene miedo del abucheo y creo que pasa en absolutamente todos lados, ¿no? Si fue por evitárselo o si fue por donar su boleto, miren, hay una realidad. Estas chavas se ganaron el boleto y van a tener una experiencia que van a poder platicar para toda la vida, que nunca se les va a olvidar. Vamos a hacer un recorrido por el país. Hoy vamos a arrancar en Quintana Roo. Nos vamos para allá porque el exgobernador de Quintana Roo, Roberto Borge, obtuvo una sentencia absolutoria que le permite abandonar el Centro Federal de Rehabilitación Psicosocial en Morelos. Fernanda Duque, tú cuéntanos.
7: Hola, buenas tardes. Como mencionabas, pues bueno, obtiene este fallo ayer, fue una audiencia alrededor de la 1:00 p.m. y será toda esta noticia a lo largo de la tarde-noche en Quintana Roo al respecto, pues bueno, de este fallo que obtuvo el exgobernador, que está acusado de diversos delitos. Sin embargo, el que uno de los que lo mantenían en la cárcel en este centro penitenciario, pues era un delito relacionado con delincuencia organizada por la venta de terrenos públicos. Y lo que mencionaban fuentes tanto al interior del Partido Revolucionario Institucional en Quintana Roo como allegados al exgobernador era de que, pues bueno, ya lo único que le resta a Roberto Borge son pues cargos administrativos, o eso es lo que ellos mencionaban, que eran cargos de tipo administrativos que podrían resolverse desde prisión domiciliaria, que se esperaría que fuera, algunos decían Ciudad de México, otros que sería posiblemente Cozumel, que era donde tiene su residencia familiar. Sin embargo, pues bueno, eso todavía aún no está muy claro, tampoco está muy claro cuándo saldría ya el exgobernador de esta prisión de Morelos. Mencionaban que eran cuestión de horas. Sin embargo, algunas fuentes del interior del partido mencionaban que incluso podría llegar a pasar hasta el próximo lunes, y también pues a ver qué medidas cautelares, además de la prisión domiciliaria, se le podían estar imputando. Podría también tener un brazalete digital para poder monitorear que efectivamente esté en este sitio. Y bueno, hay que recordar que él estuvo preso ya 9 años. Ahorita tenía una sentencia de 15, y bueno, es lo que están tratando también de ver qué pasaría con estas sentencias, y sobre todo qué va a pasar ahora con la parte de la Fiscalía General de la República, porque ahora sí que tienen un plazo determinado para poder presentar una impugnación al respecto de este fallo, y bueno, a ver qué pruebas más presentan en contra del gobernador, que te comento, tenía muchísimos cargos en su contra, y bueno, uno a uno los ha ido esquivando por la parte legal.
0: Ya, es que ya, como que ya comienzan a estar a punto de salir de la cárcel los gobernadores del nuevo PRI, ¿no? O sea, sucedió con Javier Duarte, que ya estaba a punto y la fiscalía se movió para imputarle otro delito que tenía pendiente, y bueno, esto está sucediendo también con Borge, ¿no?
7: Sí, de hecho, la pregunta obligada era si podía tener tintes políticos o qué lectura podría también dársele con respecto pues al siguiente año 2027 proceso electoral. Sin embargo, pues mencionaban que por sobre todo las fuentes del PRI pues prácticamente, y lo expresaron así, que se mostraron contentos por este fallo, uh-huh, porque para ellos consideraban que habían cargos que no le correspondían. Sin embargo, pues están las pruebas de las ventas de los terrenos durante muchísimos años y durante, bueno, que se le imputaron diversos cargos. Ahora también habrá que preguntar al gobierno del estado de Quintana Roo si todavía hay delitos en el estado que se le persigan y por el cual se le tenga que llamar a rendir cuentas.
0: Ya, bueno, pues nos quedamos pendientes. Muchas gracias, Fer.
7: Hasta luego, buenas tardes.
0: Bueno, pues eso en Quintana Roo. Nos vamos a ir a Morelos. El primer tribunal colegiado de apelación con sede en Toluca ordenó la libertad inmediata de Alejandro Vera Jiménez, ex rector de la Universidad Autónoma del Estado de Morelos, acusado también, como Borge, de delincuencia organizada. Ay, no, ya, es que viernes de absueltos. Luis Alberto, te escuchamos, Luis Alberto Beltrán.
8: ¿Qué tal, Maca? ¿Cómo estás? Muy buenas tardes. Efectivamente, el exrector de la Universidad Autónoma del Estado de Morelos, Alejandro Vera Jiménez, acusado de participar en la estafa maestra, obtuvo su libertad luego de que un tribunal revocó la medida cautelar que lo mantuvo en prisión por más de 6 meses. Como ya lo comentabas, el primer tribunal colegiado de apelación con sede en Toluca, Estado de México, ordenó la inmediata libertad del exrector, quien estuvo acusado de delincuencia organizada por el presunto desvío de más de 239 millones de pesos de recursos federales que supuestamente se le habían entregado a la máxima casa de estudios de esta entidad. El fallo de los magistrados se fundamentó básicamente en la falta de elementos probatorios por parte de la Fiscalía General de la República para acreditar su participación en este caso, que fue prácticamente uno de los más mediáticos de corrupción en el gobierno del expresidente Enrique Peña Nieto. El veredicto revocó la vinculación a proceso y, por lo tanto, se decretó la medida que le quitaron la medida de prisión preventiva que lo mantuvo en el Centro Federal de Readaptación Social número 1, conocido como el Altiplano, desde noviembre del 2025. De acuerdo con la sentencia Maca, el Ministerio Público Federal no logró demostrar que el académico formara parte de una estructura criminal dedicada al lavado de dinero o la triangulación de recursos públicos durante su gestión al frente de la UAM, que fue en el periodo del 2012 al 2018. Así que el tribunal determinó que Alejandro Vera Jiménez, por lo pronto, ya puede estar libre de toda culpa de esta estafa maestra. Es el reporte desde Morelos.
0: Ya está. Bueno, pues muchas gracias, Luis Alberto.
8: Seguimos pendientes. Buen fin de semana.
0: Nos vamos ahora a Michoacán. Ahí está, como siempre, Charbel Lucio. Ayer hubo un ataque armado en la región de la Sierra Costa de Michoacán. Hay tres personas que murieron, una herida de gravedad. Charbel, adelante. ¿Tenemos a Charbel? ¿Se nos fue Charbel Lucio? A ver, parece que estamos teniendo ahí problemas de conexión con Charbel Lucio. Y yo diciendo, como siempre está en Michoacán. ¿Con quién vamos? Nada más avísenme. ¿Con Lizeth? Vamos con Lizeth Cuello, corresponsal en Chiapas. Desaparecieron dos maestros de la CENTE en la frontera con Guatemala. Lizeth, ¿cuál es la situación? Cuéntanos.
9: Maca, ¿qué tal? Muy buenas tardes. Te saludo con gusto a ti, al auditorio, informarte que, bueno, derivado de esta noticia sobre la presunta desaparición de dos maestros, la Fiscalía General del Estado informó ayer, ya casi a la medianoche, que fueron localizados sanos y salvos estos docentes bien en el tramo carretero Tonalá a Ocosocuautla, aquí en el estado de Chiapas. La dependencia detalló que, bueno, pues en las próximas horas van a dar más detalles sobre esta investigación. Por la tarde-noche de este jueves, maestros de la Costa Grande del Sindicato Nacional de Trabajadores de la Educación y de la Coordinadora Nacional de Trabajadores de la Educación alertaron a sus bases magisteriales en la frontera de México con Guatemala, donde se concentraron en las oficinas de la Fiscalía de Tapachula por esta presunta desaparición de los maestros. De acuerdo con los docentes de la coordinadora, se trató de su secretario general, Gabriel Díaz Ordóñez, y Timoteo Tamayo, integrantes del comité ejecutivo de este sindicato. Ambos dirigentes habían sido reportados como desaparecidos por la tarde del jueves, por lo que exigían a las autoridades del gobierno federal y del estado la presentación con vida de sus compañeros, lo cual se dio, te repito, Maca, ya casi a la medianoche. De manera extraoficial, Maca, según los reportes de los elementos policiales que los reportaron ya como aparecidos, pues al parecer pues estaban de fiesta y, bueno, pues no avisaron, por supuesto, tanto a sus familias como a los agremiados. Finalmente aparecieron con bien, pero pues solamente hubo ese pequeño detalle, Maca. Ya. Sería el reporte.
0: Bueno, pues qué bueno que están bien y que están sanos y salvos. Gracias, muchas gracias, como siempre, Lizeth.
9: Muy buenas tardes.
0: Un abrazo. Y ahora sí tenemos a Charbel. Ya, no nos dejes, Charbel. Cuéntanos de este ataque armado en la región de la Sierra Costa de Michoacán. Adelante.
10: ¿Qué tal? Buenas tardes. Aquí estoy, Maca, para informarles que pues el día de ayer se registró un ataque en la carretera Pómaro El Duin, esto allá en el municipio de Aquila, en la costa, donde un grupo armado presuntamente vinculado al cártel Jalisco Nueva Generación emboscó a una camioneta. Y bueno, en esta camioneta viajaba Lucas Flores Tolentino, quien se desempeñaba como tesorero de esta comunidad indígena de Pómaro, y Jerónimo García Flores, quien era el enlace jurídico de esa misma comunidad. Ellos perdieron la vida junto a Felipe de Jesús M., un profesor muy joven, originario del municipio de Los Reyes, que apenas tenía 2 días de haber llegado a esa región costera pues para dar su servicio como maestro. También una docente más que es proveniente de la meseta Purépecha, resultó gravemente lesionada en este mismo hecho. Y de acuerdo a las investigaciones, estos maestros pues fueron víctimas colaterales, muy lamentablemente, ya que ellos viajaban en esta unidad después de haber solicitado suscitado un aventón. Los educadores subieron a la batea de la camioneta en la que circulaban estos dos líderes comunales que realmente eran el blanco del atentado, y bueno, fue en el trayecto cuando fueron interceptados por sujetos armados que perpetraron este ataque. Y bueno, la indignación por el crimen pues ha extendido a diversas regiones de Michoacán. Allá en la zona costera, en el municipio de Aquila, anoche los pobladores incendiaron una patrulla, posteriormente ya por la mañana también prendieron fuego a un autobús de pasajeros, también en la autopista Siglo XXI, en la caseta de Siragüén, hay amenaza de bloqueo por parte de maestros que pues exigen condiciones de seguridad para los profesores de todo Michoacán, y también en el municipio de Los Reyes, de donde era originario este joven docente, pues también los pobladores ya se encuentran realizando un bloqueo para exigir justicia por este crimen. Esa bueno, es la información, Maca.
0: Gracias por la información, Charbel. Estamos en contacto. Y nos vamos a ir un corte. La música de hoy va a ser Oasis. ¿Por qué Oasis? Porque Noel Gallagher cumple 59 años ya. 59 años. ¿Apenas? No, yo sentí que son muchos. Vamos a un corte y ya volvemos.
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13: Buen avance, lleva Eje 3 Sur del circuito interior hacia Eje 3 Oriente. Muy buenas noticias, ya se restableció la circulación en ambos sentidos. De Insurgentes a la altura de la calle Moneda, los manifestantes permanecen en zona de banqueta. Sigue un grupo de personas bloqueando la lateral de Anillo Periférico al Oriente, a la altura de la calle Zapote, en la alcaldía Tlalpan, alternativa vial Avenida del Imán. Te recuerdo que se prevé afectación vehicular en las inmediaciones del Palacio de los Deportes, ubicado en la alcaldía Iztacalco, por evento hoy a las 20 horas. Continúan los asentamientos al cruce con los semáforos en Anillo de Circunvalación desde Eje 1 Norte hacia Fray Servando Teresa de Mier.
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13: 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El pavimento mojado aumenta el riesgo de derrapes.
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2: Hola, ¿cómo están? En un mundial tan distante de la gente, a partir de los altísimos costos de los boletos, las entradas a los estadios y demás servicios, el que se le haya regalado boletos a jovencitas mexicanas futbolistas es realmente una gran medida. La presidenta de México, Claudia Sheinbaum, lo hizo, entregó 4 boletos a partir de un concurso de dominadas y la verdad que esto es un bálsamo, esta es una caricia para una sociedad lastimada, reitero, por la distancia que se ha puesto de mundial a partir de el tema estrictamente económico. 2 jovencitas de la Ciudad de México, una de Oaxaca, una de Veracruz, podrán disfrutar del fútbol a partir de sus cualidades futbolísticas. Y esto es una de las grandes imágenes, grandes postales que nos deja de entrada la Copa del Mundo en nuestro país. Soy César Martínez y esta es nuestra Ruta 2026.
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0: rockeros de jóvenes o nuestros músicos de jóvenes ya empiezan a ser los viejos, pero ahí siguen los otros. Eso está padrísimo, ¿no? Porque ahí sigue Mick Jagger. O sea, ahí siguen todos esos, Steven Tyler, los que quieran. O sea, ahí están Keith Richards. O sea, ahí está. Ni modo, Kid Rock también, ¿no? Dios da, Dios quita. Vámonos con Carlos Navarro. Fue una mañanera breve, brevísima, ¿no? Sí se habló del PASIC y así, pero la verdad es que fue más, pues fue más entretenimiento hoy que otra cosa. Entretenimiento por las razones correctas. ¿Cómo estás, Navarro?
1: Hola, Maca. Sí, es una mañanera brevísima. Incluso, pues la nota no estuvo como tal en la mañanera, sino en el evento posterior, y es que la presidenta Claudia Sheinbaum pues renueva este acuerdo del PASIC, es decir, mantener la canasta básica en 910 pesos, estos 24 productos como es la carne, el pollo, el pescado, el huevo, jitomate, demás, los de la canasta básica, acuerda con los privados mantener en 910 pesos estos productos para que la inflación no se dispare. Incluso la presidenta dijo que si no se hubiera implementado un PASIC, pues la inflación estaría cerca del 12%. Escuchemos.
2: Si no hubiéramos hecho nada, la inflación probablemente estaría en 10-12%. Y no hay nada que le haga más daño a la economía y particularmente a las familias de menos recursos que la inflación, porque pues representa adquirir menos y afectar la vida familiar. Entonces, cuando nos ponemos de acuerdo, es muy importante.
1: Así es que, pues bueno, se mantiene este acuerdo por 6 meses. Estuvieron los miembros de la iniciativa privada, que pues son los que, digamos, controlan estos precios, pero también en acuerdo con el gobierno para que no impacte el bolsillo de las y los mexicanos. Y como bien lo comentabas, Marca, pues esta mañanera pues prácticamente fue dedicada al Mundial, ya que está a la vuelta de la esquina. En 2 semanas pues ya estaremos viendo el partido entre México y Sudáfrica en el Estadio Ciudad de México, repitiendo aquella inauguración del 2010 en Sudáfrica. Ahora le toca a los africanos pagar la visita en el país. Pero bueno, más allá del tema profesional, en México se llevaron diversas actividades para promover el deporte, entre ellos pues este Mundial Social, Maca, que no solamente se trata de celebrar que vienen muchos países afuera a México, sino también impulsar el deporte y atender las comunidades. En estos torneos que organizaron las autoridades, pues participaron más de 1 millón de niñas y niños. Así lo informó el director de la CONADE, Rommel Pacheco. Escuchemos.
3: En ese sentido, la presidenta tuvo una gran idea, que el Mundial no solo se quedara en los partidos en los estadios, sino que se viviera en todo el país, que las niñas y los niños y los jóvenes de nuestro país tuvieran la oportunidad de este legado. Ahí se crean estas copas mundialistas, surge el Mundial Social, y estamos llevando a cabo 2 copas muy importantes que ya el día de hoy, presidenta, han sido un éxito y están por concluir. El miércoles, el jueves y el día de hoy se están llevando a cabo la gran final en el Estadio Olímpico Universitario de CEU. Participaron más de 1,200,000 entre niñas y niños de primaria, secundaria, prepa, bachilleres y niños en la Copa CONADE de alto rendimiento. Son más de 1,200,000 niños.
1: Esperemos, Maca, que en unos 10, 12 años estemos viendo esos trabajos especiales en televisión, en radio, en los periódicos, de aquel niño que participó en el Mundial Social y ahora pues le toca defender la portería de México, estar en la media, de delantero, que bastante falta nos hacen porteros hoy en día, pero esperemos que inspiren a esta generación.
0: Por favor, sí, para no tener al mismo por 5 mundiales.
1: No, totalmente de acuerdo, sí nos hace falta porteros. Bueno, delanteros ahorita estamos bien, pero yo soy pues de esos puritanos normalito, que no les gustan mucho los naturalizados, pero bueno, si llegan a abonar bien, digo, me duele decirlo porque pues yo soy, amo a Julián Quiñones, delantero, ex delantero del Atlas y que hoy estará jugando por la selección, pero creo que hay mucho talento en México y pues ningunearlo simplemente porque viene un extranjero, pues como que no, pero bueno, esperemos que sea este Mundial Social fuente de varios talentos en el futuro. Y también la presidenta hace este llamado a los equipos de la Liga MX, Maca, de que pues atiendan las canteras, que desarrollen canteras, porque si bien existen sus fuerzas básicas, pues hay algunos equipos que no vienen desde abajo con los más pequeños. Hay jóvenes de 5 o 6 años que vemos, por ejemplo, en España, donde ya están derrochando talento y que ya les echaron el ojo para ser las próximas estrellas. Creo que en México sí hace falta que estén esas pequeñas escuelitas, no solamente en las capitales, Maca, sino también vayan a aquellas zonas alejadas, en la montaña de Guerrero, en el Istmo de Tehuantepec, que bastante fútbol le hace falta Pues Oaxaca es un estado beisbolero, pero hoy vimos una de las ganadoras del boleto del Mundial que viene de Oaxaca, entonces talento hay en el país, solamente falta apoyarlo y así, así lo dijo la presidenta Claudia Sheinbaum.
2: Vuelvo a hacer este llamado a los clubes de fútbol a que está muy bien lo que hacen, pero que también haya parte de estas canteras que se conviertan en los grandes equipos de las ligas y en la selección nacional. Y también para las mujeres, no solamente el varonil, sino que el fútbol femenil pues sea parte también de la historia y el futuro de México.
1: Hay equipos que históricamente, como el Atlas, las mismas Chivas, aunque me duele reconocerlo, Pumas, históricamente han tenido buenas canteras, pero si le apostaran un poco más, creo que habría mucho talento. ¿Cuántas historias no hemos escuchado de yo iba bien, pero pues me faltó un empujoncito, el próximo delantero de la selección? Muchas historias de talentos que se pierden en el camino y que, bueno, se necesita este apoyo para lograr, no sé si logremos llegar a cuartos en esta edición, pero pues el sueño está, el sueño se mantiene intacto, Maca.
0: Pues sí, yo creo que sí lo vamos a lograr por, la verdad, por ser anfitriones, por ser un poco anfitriones.
1: Pues ya, veremos pues ya qué anduve como loco en los simuladores y pues si bien nos va y México avanza primero de grupo, podríamos pasar la ronda de los 16avos, pero nos tocaría Inglaterra, y Inglaterra sí trae una super selección, aunque incluso hubo polémica y se armó una misma selección de los que no convocaron, pero vamos a ver qué tal nos va con el apoyo de los miles de mexicanos ahí en los estadios. Esperemos que se prenda el cerro y la selección haga un buen papel.
0: Sí, vamos a ver qué pasa, ¿no? Siempre tenemos que meter ahí las cuentas de, bueno, pero si pasamos en segundo de grupo, vamos contra tal y eso está más fácil. Y si no, que se define en otro partido de alguien más para ver si pasamos y así. O sea, a ver, vamos a ver qué sucede. Estamos a 2 semanas, ¿no? De este viernes que viene. En 8 vamos a estar viviendo la inauguración del Mundial y estará jugando México, Sudáfrica, que nosotros en la inauguración, creo que fue Brasil, México le ganó a Sudáfrica. Entonces, a ver si no nos regresan el favorcito en la inauguración en nuestro país, que nos gane Sudáfrica.
1: En Sudáfrica 2010, México.
0: Sí, fue
1: empató,
0: ¿verdad? ¿O fue empate?
1: Gol de Rafa Márquez, sí. Y gol de Shabalala, que nos metió un golazo, verdad, empezó el 1-0 Sudáfrica y después México con
0: Rafa
1: Márquez.
0: A ver si nos regresan el favor y no le puede ganar la selección en el Azteca en la inauguración del Mundial, a Sudáfrica.
1: Incluso, pues, Sudáfrica está dolida con México porque Sudáfrica fue uno de los primeros anfitriones en quedar fuera en fase de grupos. Uh-huh. Entonces, ahí nos tienen un cierto rencor. Vamos a ver si México hace la hombrada, que creo que debería ser un grupo accesible, no fácil, pero bueno, esperemos.
0: Ojalá que sí, avancen. Ojalá que sí. Ya estás, Navarro, gracias.
1: Pendientes, buen fin de semana.
0: Y como ya lo decía mi compañero, Carlos Navarro, pues, se firmó el PASIC, se firmó con 32 empresas proveedoras y con tiendas de autoservicio, esta renovación del paquete contra la inflación y la carestía, por eso se llama PASIC, y esto mantiene en 910 pesos el precio de los 24 productos de la canasta básica. Roberto Aguilar, nuestro analista financiero, está en la línea para que hablemos de esto, ¿no? Porque quiero saber, Roberto, en qué cambia y qué conserva este nuevo documento, esta renovación. ¿Cómo estás?
4: Hola, Maca, muy buenas tardes, gracias por la invitación. Pues mira, quienes tenemos un poquito más de edad nos acordamos que el tema de los pactos en México no es nuevo. Se habían dado al momento que se llamaba más, porque también había estado hablando de periodos donde había una crisis financiera en el país, y entonces también convocabas a los sindicatos para que no exigieras aumento de sueldo, o sea, hay mucho más. Dices, se ha quedado acotado para productores
0: a
4: y
0: ver,
4: distribuidores.
0: Se nos está digitalizando un poquito el audio, Roberto, te vamos a marcar, le marcaron por WhatsApp seguramente, entonces te vamos a marcar de manera análoga para que podamos escucharlo y platicar bien, para que nos dé contexto el PASIC, ¿no? En qué cambia, en qué se conserva este nuevo documento, ¿no? Sobre todo si mantener en 910 pesos la canasta básica sí representa un alivio real para las familias. Ya te recuperamos, Roberto, es que te nos andabas digitalizando.
5: aquí ando, Maca. Te decía entonces que lo que sucede ahora con este pacto es básicamente la misma canasta y se está ampliando por seis meses más el compromiso de mantener los precios de esta selección de productos que, bueno, pues aparentemente son los que una familia pues utiliza justamente para su día a día. Entonces, pues lo que está ampliando es eso, básicamente, Maca, porque hoy toma una relevancia mayor, porque le hemos platicado aquí sobre la presión que hay de muchos precios y que, bueno, pues hoy tenemos la inflación en un nivel arriba del 4%, a pesar de que ha disminuido, se ha presionado o despresionado un poco, sigue en unos niveles que están arriba incluso de la meta del propio Banco de México. Y también, bueno, pues lo platicábamos, también el mundial inevitablemente hará que algunos precios suban y esto pues nos va a limitar también la capacidad de compra. Eso es lo que busca el PASIC, que podamos seguir comprando lo mismo con la misma cantidad de dinero.
0: Ya, okay. Sí representa, ¿no?, un alivio para muchas familias mantener en 910 pesos la canasta básica. Hace la diferencia, ¿no, Roberto? De hecho.
5: Sí, porque fíjate que lo que sucede es que pues es mantener o asegurar, porque son productos básicos los que están justamente dentro de esta canasta, Maca.
0: Ya. Oye, a ver, ¿el consumidor realmente recibe percibe esta baja o una estabilidad en los precios del súper? Es que, a ver, siempre es, ¿no?, la conversación de qué bárbaro, fui al súper y todo está carísimo.
5: Sí, es que fíjate que este es un tema muy interesante, Maca, porque incluso es una gran discusión añeja de cómo medir la inflación en el mundo, porque la inflación se mide con una canasta de bienes y servicios que se supone a partir de encuestas que es el promedio o es lo que más se consume en las familias mexicanas, pero todos los que nos están escuchando, tú y yo, tenemos diferentes patrones de consumo, es decir, no compramos lo mismo o compramos diferentes marcas, diferentes presentaciones, y ahí es donde se nos está distorsionando pues el tema de los precios. Si viéramos una canasta básica con productos como arroz, como el frijol, etcétera, en ciertas presentaciones, eso es el paquete que tiene justamente el PASIC y que se utiliza, yo diría, más que como una situación de compra, como de referencia, y que también ayuda a que el resto de las presentaciones o de otros productos no aumenten de manera tan inmediata o tan brusca los precios. Pero de que veamos así que realmente cubre las necesidades y solo vamos a ocupar 910 pesos al mes,
0: la verdad,
5: pues
0: es que
5: yo sí
0: no
5: lo dudo, ¿eh?
0: Sí,
5: yo sí lo dudo.
0: Totalmente. O sea, en algo ayuda, pero no lo suficiente.
5: No resuelve.
0: No resuelve, exactamente.
5: Exactamente. Y hoy, pues, como lo veíamos, este dato que a mí me sigue llamando mucho la atención, Maca, en abril del año pasado, abril de este año, el precio del jitomate se elevó más de 120%. Entonces, cuando vemos también estas situaciones, yo creo que desde el punto de vista de quienes hacen el súper o las compras, pues es buscar también alternativas que te permitan disminuir el consumo de algunos productos que ya sabemos que por la temporalidad pues pueden estar más caros, y eso pues la verdad es un tema que también ayuda y deberíamos de ponerlo más en práctica para que también conservemos más el poder adquisitivo de nuestros ingresos.
0: Pues sí, la verdad es que sí. Pero bueno, vamos a ver qué sucede y nosotros seguimos hablando, querido Roberto.
5: Por supuesto, Maga, cuando gustes, aquí estamos.
0: Gracias.
5: Muy buena tarde.
0: Buen fin de semana.
5: Igualmente, gracias.
0: Bueno, pues antes de irnos a corte de nuevo, ¿qué tenemos? A Karina García. A Karina García desde Oaxaca. Maestros de la sección 22 de la CENTE acordonaron el Aeropuerto Internacional de Oaxaca como parte de sus acciones de protesta. Evidentemente, pues ya está muy complicada la situación, ¿no? Pues mucho turista varado, ¿no?, tratando de viajar, y muchos residentes de Oaxaca también varados ahí. Karina, adelante.
6: ¿Qué tal, Maca? Muy buenas tardes. Efectivamente, maestros de la sección 22 de la CENTE coordinaron este jueves el Aeropuerto Internacional de Oaxaca como parte de sus acciones de protesta para dar cobertura a la Mesa Nacional de Diálogo que mantienen con las autoridades estatales y federales. Esto ha provocado complicaciones para decenas de usuarios que intentaban abordar sus vuelos. Y es que, aunque hasta el momento las operaciones aéreas no han sido canceladas, pasajeros reportan dificultades para ingresar a la terminal aérea y llegar a tiempo a sus vuelos debido al bloqueo y al caos vial generado en la zona. Además, Maca, del aeropuerto, el magisterio mantiene tomadas las instalaciones de Pemex en Santa María el Tule, así como casetas de peaje como Huixo y Barranca Larga Ventanilla, donde permiten el paso libre a los automovilistas. Los docentes evitaron la toma de la caseta Mitla de Tehuantepec tras los hechos violentos registrados el pasado miércoles en San Pablo Villa de Mitla, donde se reportaron 16 maestros lesionados y 8 pobladores descalabrados durante un enfrentamiento. Además, generó que el presidente municipal de San Pablo Villa de Mitla, Saúl López Quero, haya pedido licencia toda vez que fue señalado por su presunta participación en los hechos violentos. Y pues, Maca, continúa esta complicación. Niños sin clase. Es el reporte.
0: Ya. Muchas gracias, Karina. Estamos pendientes.
6: Buenas tardes.
0: Bueno, y para seguir con el tema de la CENTE, Gaspar Betancourt está listo porque los integrantes de la sección 22 de Oaxaca están concentrados en la Secretaría de Gobernación para reinstalar la mesa de trabajo tripartita que se canceló el martes pasado por las agresiones a los miembros de la coordinadora en Villa de Mitla. Adelante, Gaspar.
7: Así es, Maca, auditor, excelente tarde. Fue a mediodía que la representación de integrantes de la sección 22 de Oaxaca ingresó a la Secretaría de Gobernación para reinstalar esta mesa de diálogo que se rompió el día martes por los hechos registrados en Villa de Mitla. Así es que se espera que esta reunión sea fructífera. Ya están representantes del gobierno estatal, federal y también de la sección 22 de la Coordinadora Nacional de Trabajadores de la Educación en este sitio dialogando. Al exterior del inmueble hay también ya algunos docentes manifestándose sobre la calle Abraham González en espera de que salga esta comisión con noticias. En caso de que sean favorables para ya poder retirarse de su estado y en caso de que no, indican que permanecerán en el campamento que está en la calle 5 de Mayo en la zona centro de la capital y que endurecerán las acciones de protesta que mantuvieron durante toda esta semana. Así es que estaremos muy al pendiente del resultado de esta mesa de trabajo que ya sostienen estas tres entidades para tratar de llegar a un acuerdo más.
0: Bueno, pues nos quedamos pendientes, Gaspar. Gracias.
7: Hasta luego. Buenas tardes.
0: Bueno, y tenemos también a Juan Teniente, lo tenemos desde Monterrey, nuestro corresponsal en Nuevo León, porque gracias a labores de inteligencia pues se pudo identificar un predio que iba a ser utilizado para almacenamiento de probable combustible ilegal. Esto en Cadereyta, Nuevo León. Adelante, Juan.
8: ¿Qué tal, Maca? Así es. Mira, la Fiscalía General de la República desde hace 2 o 3 días se encontraba en el municipio de Cadereyta, en esta zona que se le denomina el libramiento Martínez Domínguez, que es una intersección desde la carretera a Reynosa con la carretera que va al municipio de Allende. Ahí se localizó un predio donde se encontraban un poquito más de 1 millón de litros de combustible, lo que se conoce como huachicol. Al momento la fiscalía no reporta detenidos, pero sí el aseguramiento de varios bidones, lugares de almacenamiento, un predio similar a los que se han localizado en Santa Catarina, en el municipio de Escobedo, donde pues hasta la de lo que va del año hasta la fecha van más de casi 4 millones de litros de combustible que ha recuperado o decomisado la Fiscalía General de la República. Acá hasta el momento no hay detenidos, se encuentra el área asegurada para que se inicien las investigaciones por parte de las autoridades federales con la delegación aquí en Nuevo León, que está en el municipio de Escobedo, Maca.
0: Ya, pues muy bien, Juan. Oye, ustedes también ya preparándose, ¿no? Cambiando de tema, preparándose para el Mundial, ¿no? Como ciudad sede en Monterrey. Van a recibir a los suecos que, por cierto, esta semana les prohibieron casarse entre primos y son los que llegan para allá. ¿Qué señales de la vida, eh?
8: Ah, pues mira, bueno, eso es decir, lo que pasa es que aquí en Monterrey uno de los clichés de antes, ya no de ahorita, desde antes, es decirle, ¿qué onda, primo? ¿Qué onda, primo? Es un saludo.
0: Le dicen pues, hola, tíos, amigo, hola, a los papás hola, de los compadres. Amigos también.
8: Eso nació en San Pedro a decirle tío porque ya los tíos en aquella época eran gente joven, eran señores de 30, 40 años, y se sentían viejos y le decían, señor, pues no, a partir de ahí somos tíos. Entonces,
0: esos clichés
8: tienen su porqué, no nada más para que luego lo digan, acá se casan entre parientes, no, o sea, son clichés que se utilizaron para evitar otros sinónimos o otras palabras. Pero bueno, regresando al tema del Mundial, sí, ya estamos listos, faltan menos de 14 días para arrancar la justa deportiva en Nuevo León. Va a haber más de 40 fanfests en diferentes puntos, desde el estadio de fútbol, ahora Monterrey, uh-huh, el estadio de fútbol Monterrey, hasta el barrio antiguo. Ya se preparó el municipio de Guadalupe, se preparó el municipio de Monterrey y otros municipios del área metropolitana, donde van a recibir a los suecos, a los coreanos, a los iraníes, pues van a estar jugando en nuestra localidad y obviamente posteriormente a los siguientes niveles de eliminatorias que se van a presentar. Una de las cosas que han hecho las autoridades, aquí ya rapidito, Maca,
0: ¿sí?,
8: es cuidar mucho a los niños. Se están haciendo operativos para que en los hoteles se evite que se dé la trata, porque sabemos que en este tipo de eventos pudiese presentarse algo de eso. Entonces, se va a cuidar todos estos aspectos para estar listos para dentro de unos, pues, 10, 15 días para recibir a todos los visitantes aquí en nuestra entidad.
0: Pues sí, sobre todo cuidar mucho a los niños. Teniente, qué bueno que ya aclaramos el punto de el matrimonio entre primos. Yo lo decía por Suecia, Te mando un abrazo, teniente, buen fin.
8: Buen fin, hasta luego.
0: Aclaradísimo el punto. Oigan, y ya sé que yo, si les pido, mándenme un audio, díganme que me están escuchando, no pelan, pero si les damos boletos se van en friega. Y ustedes saben que hay una cosa que se llama el mariachazo. Si aman los mariachis, los vamos a invitar, es en la Arena Ciudad de México. Pues es este evento. La neta está padre porque celebra la música mexicana. Es hoy. Solo que es hoy a las 9 de la noche y tenemos 7 pases dobles para que vayan, ¿no? Consideren que tendrían que pasar por ellos hoy aquí a Torre Carrachi, a las oficinas del Heraldo de México, entonces tomen bien su tiempo. Y si los quieren, dense, son 7 dobles en el 5580-68-11-58. Voy de nuevo, 5580-68-11-58. ¡Ajúa! Vamos a un corte. Iba a intentar hacer grito de mariachi. No lo voy a hacer. O sea, no le tengo miedo a la humillación, pero hay niveles, ¿no? Por eso dije, ajúa. Vamos a un corte y volvemos con más. Váyanse al mariachazo.

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2: Tu camino es Eje 3 Sur, lleva buen avance desde el circuito interior hacia Eje 3 Oriente. Un grupo de personas siguen bloqueando la lateral de Periférico al Oriente a la altura de calle Zapote. Se prevé afectación vehicular esta noche en las inmediaciones del Palacio de los Deportes por evento a las 20 horas. Vamos con el pulso vial de Mario Miranda.
3: Muy buenas tardes, información vial de las calles de la ciudad. Hay que tomar en cuenta que en estos momentos tenemos un bloqueo sobre la avenida Insurgente Sur y la calle de Moneda. Esto en la colonia Tlalpan Centro. Se encuentra un grupo de aproximadamente 20 personas realizando este bloqueo de vialidades. Como alternativa vial podemos utilizar la avenida San Fernando. Hasta aquí el pulso vial.
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2: Ten presente los señalamientos de velocidad. Varían según el tipo de vía y zona.
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0: Estamos de vuelta, 2:01 p.m. ¿Cómo vamos con el mariachazo? ¿Se nos fueron los boletos ya? ¿Se están yendo los boletos ya? Bueno, todavía quedan, creo que quedan pocos, así que denle en el 5580-6811-58. Ahora sí, 2:02 p.m, son las 2:02, vámonos con las noticias.
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0: La Secretaría de Economía anunció que concluyó la primera ronda de negociaciones con los representantes de Estados Unidos para la revisión del T-MEC. Marcelo Ebrard, secretario de Economía, dijo que los principales temas que se tocaron en las reuniones que dieron inicio ayer fueron las reglas de origen del sector automotriz, el acero y aluminio, también la seguridad económica de la región.
2: Pues hablamos de reglas de origen, hablamos del sector automotriz, cómo competimos con los países de Asia y otras regiones del mundo y cómo podemos integrarnos más y mejor, entendernos mutuamente. Hubo muchos detalles, mucho trabajo atrás de esto y hubo una muy cordial conversación. Los siguientes pasos son: el 16 de junio tenemos que ir a Washington, nos corresponde la segunda ronda que vamos a tener, y ya tenemos prevista la del 20 de julio que va a tener lugar aquí en México. Entonces ya estamos en el camino para poder lograr esa revisión como está previsto por nuestro tratado de libre comercio con Estados Unidos y Canadá.
0: Bueno, pues ahí está lo que dice Marcelo Ebrard. El exgobernador de Quintana Roo, como se los dije al inicio, Roberto Borge, fue absuelto por un juez y declarado inocente por el delito de delincuencia organizada, por el cual había sido vinculado a proceso en marzo del 2023. Ahora, Borge está también acusado de operaciones con recursos de procedencia ilícita, pero su proceso lo va a continuar en su casa, en prisión domiciliaria, por cambio de medida cautelar, que es lo que le fue otorgado.
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0: Vieron el tuit de la Casa Blanca y publicaron un video hecho con inteligencia artificial en el que llama aliens, ¿no? Illegal alien, eso es pues el término que utilizan en Estados Unidos para referirse a los migrantes que buscan entrar a Estados Unidos. El video aparte iba acompañado de un link a un sitio donde informa de detenciones en tiempo real, así como cuando íbamos a cazar Pokémones, así. Se van viendo las detenciones en tiempo real, se van registrando. En el video también sale la frase, caminan entre nosotros, they walk among us. Es que de verdad es nefasto. Se ve a un hombre encapuchado siendo abducido por un ovni para cruzar el muro fronterizo y llegar al territorio estadounidense. Es de verdad nefasto. Y yo no puedo creer que haya gente en México que piense que esto está padrísimo y que la administración de Donald Trump está haciendo todo porque quiere el bienestar de otros países, ¿no? O sea, de verdad no lo alcanzo a entender. Si ustedes sí, y dicen, no, pues Mac, estás bien idiota, yo sí entiendo, mándenme un mensaje y cuéntenme, se los juro. El cohete New Glenn, en esta sección multimillonarios en apuros. El cohete New Glenn de Blue Origin, empresa de Jeff Bezos, explotó mientras se encontraba en la plataforma de lanzamiento durante una prueba en Cabo Cañaveral. Hay un video en donde se ve el momento exacto donde empieza a salir humo de la parte inferior del cohete antes de quedar completamente envuelto en una enorme bola de fuego. Se ve catastrófico, la neta. Este pues ya es el último llegue, el último revés para Blue Origin de Jeff Bezos, que la neta no ha tenido tanta suerte. Y cuando fueron en una nave tripulada, luego ya los andaban cancelando, ¿se acuerdan? A su esposa, a Katy Perry, de, ah, qué chido que estén contaminando para ir a dar la vuelta 5 minutos al espacio. En fin.
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0: Aquí estamos llevando la cuenta puntual de cuántos días faltan para el Mundial. Faltan 13 días. No sé si sepan, pero vamos a ser anfitriones. México, Guadalajara y Monterrey serán anfitriones. Este país es el único que ha tenido 3 copas del mundo, ¿no? también pasan cositas porque es la primera vez que van a participar 48 selecciones nacionales. Van a ser 104 partidos en total. Ya se siente esa vibra mundialista. La verdad, les decía que de este viernes que viene, en 8 días, ya van a faltar 2 semanas y yo ya estoy llevando la cuenta, como cuando era chiquita y ya quería que pasara algo. Pero para ir hablando de todos los temas que van saltando y que saltan más conforme nos acercamos a la fecha, tengo como cada semana a Gabriela Cuevas, responsable de coordinar pues todos los trabajos del gobierno federal para que se realice el Mundial de FIFA 2026. Gaby, ¿cómo estás?
3: Maca, qué gusto saludarte y estar contigo, con tu auditorio. Me da mucho gusto, ya a 13 días de esta tercera inauguración de una Copa Mundial de la FIFA en nuestro país. Somos el único país en el mundo en tener este récord.
0: Eso está, la verdad es que eso sí está padre. A ver, hay que hablar de muchas cosas, pero antes, ya hoy se dio el boleto de la presidenta en la mañanera. Estuvo padre, ¿no?
3: Sí, hoy ya sabemos que Yolette Cervantes va a representar tanto a nuestra presidenta como a todo México en la inauguración de esta Copa Mundial en el Estadio Ciudad de México el 11 de junio. Ahí estará y la verdad creo que es un mensaje bien bonito para todas las jóvenes y con mucha gratitud y mucho entusiasmo también para todas las que participaron.
0: Sí, la verdad es que eso está padre. La canción de Julieta Venegas quedó padrísima. Bueno, originalmente Patita de Perro, pero le quedó bien padre, ¿no?
3: Sí, es una muy bonita adaptación y seguimos justamente, Maca, trabajando en el Mundial Social. Es justamente lo que estamos ahorita ya enfocando prácticamente todas las baterías. Los procesos para recibir al Mundial ya están listos. Hoy por la tarde tendremos además las finales de la Copa Escolar y de las Copas CONADE en el Estadio de Ciudad Universitaria, un estadio emblemático que más allá del equipo al que cada quien le va, es un estadio muy hermoso, así que ahí estaremos hoy en una, y me le pongo más acento a la Copa Escolar porque me parece un logro bien importante que tal vez nos ha faltado explicar, pero esta Copa Escolar tiene hoy más de 1 millón de alumnos y alumnas inscritos. Es probablemente el torneo más grande que se haya hecho con escuelas en todo el mundo. Y además, el objetivo que ha planteado nuestra presidenta es que se realice ya cada año, que se convierta en un gran semillero de talento.
0: Sí, o sea, que no dependa, que no sea nada más este año porque hubo mundial, sino que ya suceda, ¿no?
3: Exacto, que se lleve ya cada año y que además hacia las semifinales y finales vayan personas reclutadoras de talento de los equipos de nuestro país. Es decir, queremos, sí, como lo ha dicho ya la presidenta, que cada equipo va a tener su escuelita, su canterita, sus semilleros, pero por supuesto también desde esta enorme Copa Escolar, para darnos una idea, el sistema educativo mexicano tiene más de 22 millones de alumnos y alumnas. Así que a la medida en que podemos también tener este esfuerzo, nos ayuda a tener más activación física, a cuidar la salud, a generar mejores hábitos y las virtudes que en sí misma tiene el fútbol, como la disciplina, el trabajo en equipo, entre muchas otras.
0: Ya. Oye, a ver, quiero ver si tú sabes, porque ahora ya parece como todo un misterio, Gabriela. Se ha hablado de la Jologol, ¿no? O sea, decían, no, lo quitó la FIFA. Ya dijeron que no lo quitó la FIFA. ¿Tú sabes qué pasó con el ajolote futbolero?
3: Se hicieron algunas adaptaciones, particularmente en esa área. Se quitaron algunas bancas
0: en y el jardineras.
3: Sí, lo que se buscó es que la gente pudiera transitar con mucha más facilidad. Okay. Y eso es lo único que sucedió. Se facilitó el tránsito peatonal, pero sí ha sido uno de los tantos episodios de las fake news.
0: Sí, es que, a ver, sí es un puente, ¿no? Un pasaje que va a estar súper congestionado, ¿no? O sea,
3: lo hemos visto en los partidos desde el 28 de marzo para acá, lo hemos visto lleno, y la intención sí es tener, pues, lo más fácil este espacio de última milla. Lo va a explicar mejor la jefa de gobierno la próxima semana, pero hay operativos muy interesantes, también hay que decirlo, van a estar muy divertidos, tanto para la parte de movilidad, es decir, cómo llegará la gente al estadio, como también esta última milla que será peatonal y que pues también lo que se busque es que sea una muy agradable experiencia para todas las personas que lleguen a la Ciudad de México y sobre todo también a quienes vayan al estadio.
0: Sí, que no se convierta en una travesía más allá de la que debe de ser, ¿no? O sea, porque, a ver, así son las copas del mundo, ¿no? Y caminas muchísimo y se hacen adecuaciones en todas las ciudades, pero que no se alargue más de lo que vimos, por ejemplo, en el primer partido, en el partido de reinauguración, ¿no?
3: Sí, que ese creo que generó muchas confusiones. El partido del 28 de marzo no fue un partido de la organización del Mundial. Fue un partido organizado por el estadio, donde la selección mexicana jugó contra Portugal, pero no fue un partido que contara con los protocolos que sí se tendrán para la Copa Mundial de la FIFA.
0: Ya.
3: Ahora, dicho lo anterior, sí vamos revisando todos los eventos, todos los partidos, todo lo que se está haciendo en nuestro país, porque eso también nos permite, ya en los partidos más recientes, también probar algunos de los protocolos. Lo vimos, por ejemplo, con los cuatro partidos de repechaje, los dos de Guadalajara, dos de Monterrey, del 26 y 31 de marzo. Ahí pudimos revisar que todo funcionara ya bien. Entonces, concretamente aquí en el drama del ajolote futbolero, seguramente lo veremos aparecer después. Se trata estrictamente de una decisión logística, pero en ningún momento hubo ni quejas de la FIFA, ni llamados del INPI, ni mucho menos.
0: Ya, okay, o sea, fake, lo quitaron por seguridad, por que fuera
3: pues
0: más fácil todo.
3: Por facilitar la experiencia peatonal, sí, en la última milla, sí.
0: Okay, no la FIFA les censuró al ajolgol.
3: No hubo ninguna tarjeta, ni roja, ni amarilla, ni mucho menos. Creo que la relación al día de hoy ha sido muy positiva entre todas las partes, y justo eso es lo que hace que hoy México ya esté listo para recibir al Mundial. Aquí hay trabajo de todas y de todos, y es increíble lo que hay atrás de la imagen que vemos. Es decir, nosotros vemos una cancha, vemos porterías, jugadores, un balón, la afición, la ola, vemos muchas cosas, ya sea en los estadios o en las pantallas. Pero atrás de esos hay un montón de temas de seguridad y protección civil, de emisión de visas para que puedan llegar los jugadores, la recepción de los vuelos, toda la parte de traslados, las sedes de centros de entrenamiento, la parte de aduanas, cómo llega la carga, bueno, hasta cómo se hace el pasto, que tiene toda una gran tecnología.
0: Ya, bueno, pues muy bien. Y los, nada más ya para terminar, los festivales futboleros, ¿qué onda con eso, Gaby?
3: Bueno, también yo creo que lo estará profundizando la jefa de gobierno, ya hizo algunos anuncios. Va a haber 18 festivales futboleros convocados por el gobierno de la ciudad. Adicionalmente, algunas alcaldías, por ejemplo, ayer me lo comentaba la alcaldesa de Iztapalapa, Leida Alavés, están convocando también a eventos especiales. Entonces va a haber muchísimas actividades. De estos 18 festivales futboleros que convoca el gobierno de Ciudad de México, en 8 de ellos se van a transmitir los 104 partidos y en 10 se van a transmitir tanto los partidos de México como aquellos más relevantes. Además de fútbol, va a haber actividades culturales, recreativas, deportivas, van a estar muy divertidos, así que les recomendamos que busquen las páginas del gobierno de la Ciudad de México y allí podrán encontrar toda la información.
0: Ya, perfecto, pues hablamos la próxima semana, a ver cómo vas a andar, y ya cerquita del 11, no lo podremos hacer el mero 11, no el mero viernes, pero platicamos esa misma semana, ¿no?
3: Sí, yo creo que probablemente el 9 todavía pueda contestar llamadas y entrevistas, porque el 10 y 11 ya hay una agenda apretada, pero aquí estamos a la orden.
0: ¿Sí? Órale, lo dejamos para el 9.
3: Perfecto, y un que gran abrazo. Gracias, Maca, para ti y para todo tu auditorio.
0: Igualmente, bye.
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0: A ver, la Fiscalía de Estados Unidos ha anunciado oficialmente que está en negociaciones. Que está en negociaciones con Gerardo Mérida Sánchez. Gerardo Mérida Sánchez, que es exsecretario de Seguridad de Sinaloa, y ha pedido que se establezca una fecha para su comparecencia inicial por el caso de crimen organizado y narcotráfico. Para que tengan el contexto, Mérida Sánchez se entregó, lo hizo por la garita de Nogales, el 11 de mayo para responder a los cargos que comparte con el gobernador con licencia Rubén Rocha Moya, el gobernador de Sinaloa con licencia, y otros 8 funcionarios y exfuncionarios estatales y locales señalados por nexos con los Chapitos. Mérida se encuentra recluido en el Centro Metropolitano de Detención de Brooklyn, en Nueva York, y ahí está, pues, digamos que en stand-by, en detención provisional, mientras espera el avance de su caso, ¿no?, presentado en la Corte Federal de Manhattan. Entonces, bueno, pues ahí está. La Fiscalía de Estados Unidos anuncia oficialmente que está en negociaciones con Gerardo Mérida, exsecretario de Seguridad de Sinaloa, y veremos qué sucede, ¿no? Queda pendiente la fecha para la comparecencia del exsecretario. Por mayoría calificada y tras poco más de 6 horas de debate, el Senado de la República aprobó en lo particular, con 87 votos a favor y 41 en contra, trasladar la elección del Poder Judicial del 2027 al 2028, a junio del 2028, y la reelección de magistrados electorales. Pasó de todo, hubo hasta una pelea por las playeras, ¿no? Se hizo el yo con Maru, el yo con Rocha. Fernández Noroña, vamos con el audio de Fernández Noroña, porque se enojó muchísimo con la intervención de Anaya, señalando que estaban faltando al respeto al grupo mayoritario. Esto fue lo que dijo Noroña.
4: Están faltando al respeto al grupo mayoritario, haciendo acusaciones infundadas sin ninguna prueba. A la señora gobernadora Campos se le señala de haberle abierto la puerta a la CIA en Chihuahua, no de desmantelar ningún laboratorio. Están metiendo la agenda por la puerta trasera.
0: Híjole, le gritaban que se lo ponga, y yo creo que se acabó de enojar más porque el senador del Partido Verde, Luis Armando Melgar, pues de plano le aventó una playera con la leyenda Yo con Rocha, que fue las que llevó el PAN. Yo tengo en la línea al senador del Partido Verde, a Luis Armando Melgar. ¿Cómo estás? Aparte de desvelado, senador.
5: ¿Qué tal, Maca? Muy buenas tardes. Saludos a ti, a tu auditorio, y bueno, aquí estoy aquí en tránsito y puede perder la señal a ratitos, pero encantado y muchas gracias por saludarnos hoy. Y bueno, pues, ¿cómo ves? Poco desvelado, ¿no? Yo creo que mucho, pero la verdad, muy, ahora sí que triste, porque yo en lo personal hubiera querido que no pasara. Me parece muy lamentable que pasara la reforma constitucional en materia de injerencia extranjera. Creo que es algo que no ayuda, creo que es algo que genera una enorme incertidumbre, y creo que México no está para abrir frente, sino para, al contrario, ahora sí que ir cerrando estos espacios que no son cómodos, y menos cuando nuestro principal socio nos está haciendo un reclamo permanente en materia de seguridad.
0: Ya. Oye, Luis Armando, como que a ti siento que ya no te gusta tanto ser aliado, ¿verdad? Ser de partido aliado de Morena, ¿o qué?
5: Maca, yo no te diría que es un tema de gusto, es un tema de convicciones. Es un tema que tiene que ver con los principios en lo que tú crees. Yo creo en la libertad, yo no creo en el sometimiento. Yo creo en que lo que tenemos que poner por delante siempre es al país, no al partido. Antes que tener un partido, tenemos que pensar que lo que nosotros vamos a hacer y tenemos que hacer es hacer las cosas lo mejor posible para que a México le vaya bien. Y podrá sonar muy romántico, pero parto de ahí. Y en el sentido pragmático, contestando tu pregunta, pues sí, hay muchas cosas en las que definitivamente no estoy de acuerdo y no comparto, y las he dicho, lo paso. Sucedió con el plan A en materia electoral, sucedió con el plan B, y nuevamente pues sucedió ayer con esta reforma constitucional, que no es un tema menor,
0: La verdad es que no, lo que pasa es que de pronto también pasaron tantas cosas que nos alejamos del punto, ¿no? O sea, ya se iban a pelear, pues no sé qué esperabas, que cómo iba a tomar Noroña que le aventaras ahí la playera, senador.
5: Es que yo no le aventé la playera, el que me la aventó fue él a mí. Uh-huh. Empecemos por ahí.
0: A ver.
5: O sea, si tú ves la imagen, Yo llego y le paso un mensaje, le digo que se ponga, que así como han sido valientes, ¿sí?, para poner a su partido por delante del país, uh-huh, de protectores de Rocha Moya, ¿no?, en su carácter de, pues ahora sí que, ¿cómo les dicen?, narcocómplices o narcomorenos, o ¿cómo les quieres decir? Pero eso fue todo mi parlamento con él. Ponte la camiseta y apoya lo que de facto están haciendo, porque esto no le ayuda al país. Y la pongo la camiseta, se la puse sobre su escaño. En ningún momento yo se la aventé. Él fue el que agarró la camiseta y me la aventó a mí.
0: Ya, pero,
5: o sea, yo luego pues también hice lo mismo, de regreso.
0: Sí, es que eso es lo que quiero preguntar. O sea, ¿no crees que este tipo de escenas pues dañan un poquito más la imagen del Senado ante la ciudadanía? Porque mira, pasaron cosas muy importantes y llevamos casi todo el día en muchos espacios hablando pues de que unos ya se iban a agarrar a golpes, de que si las playeras, de que, o sea, nos perdemos
5: no, parece que nos distraen en eso. A ver, yo empiezo la conversación, Maca, contigo ahorita, me preguntas cómo estoy y te digo que no me siento cómodo con que haya pasado una iniciativa, de manera objetiva.
0: Sí,
5: es a lo que yo me centro. Lo de la camiseta para mí es un mensaje político, pero eso, ¿me entiendes?, tiene que ver con otras índoles. Cuando ese señor se sube a tribuna y nos falta el respeto a muchas gentes que estamos en el Senado y mucha gente que ni siquiera está presente en el Senado y no son senadores. Entonces, ¿qué le da permiso a él ser un cínico y ser un hipócrita? Entonces, cuando esas cosas suceden, ahí sí hay una falta de respeto a la investidura del Senado. Y nosotros como senadores también tenemos que actuar en consecuencia. ¿En qué sentido? Darle ese respeto. Mi mensaje con él fue, sean congruentes. Y punto. Pero si tú lo sigues de cerca y sigues sus declaraciones, espero que no seas muy asiduo en eso, porque te verás, puede desquiciarte.
0: No, trato de no.
5: Vas a dar cuenta de las enormes incongruencias.
0: Trato de no.
5: Vas a dar cuenta de las enormes incongruencias.
0: Oye, a ver, claro. Y hablando
5: entonces,
0: de lo...
5: Entonces, bueno, pues mi punto es centrarnos en la agenda, te escucho.
0: Sí, hablando justo de lo importante, ¿no?
5: Centrarnos en la agenda de los legisladores. Claro, exactamente, por ahí comencé.
0: ¿Cómo? A ver, ¿qué consideras de la importancia que tiene aplazar la elección judicial a 2028, ¿no? Dicen, es que tenía áreas de oportunidad. No, bueno, todas las áreas de oportunidad, ¿no? Más bien errores tenía de inicio.
5: Pues mira, todos sabemos que la reforma judicial de origen traía muchas fallas,
0: sí,
5: lo vivimos en la elección del acordeón, fue un desastre, y hoy lo que yo creo que pasó y en términos de esta reforma judicial de aplazar del 27 al 28, honestamente creo, y ahí es donde te digo, hay que distinguir el voto, en las cosas que tú consideras que sí es correcto o puede haber una validación de por qué hacerlo, vas adelante con eso.
0: Pues sí.
5: Como en el caso de la judicial, yo estoy de acuerdo que se ha desplazado al 28. ¿Por qué?
0: Sí, sí.
5: Pues porque no hace sentido juntarla con una elección que va a ser muy complicada, intermedia. Y la elección del acordeón, quién sabe cómo va a salir, y no podemos, o sea, ahora sí que seguir toqueteando el poder judicial, ya no se puede.
0: Totalmente de acuerdo. Senador, nos gana el corte, a ver si en la semana nos vemos por acá y te invitamos a cabina y platicamos.
5: Por supuesto, ¿vale? Maca, me va a dar mucho gusto y te agradezco siempre la crítica y todo. A tus órdenes.
0: Al contrario, nos vemos pronto.
5: Gracias.
0: Vamos a una pausa y volvemos con
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7: Siguen los asentamientos al cruce con semáforos en Avenida Juárez, desde Valderas hasta Eje Central. Tu camino es Eje 6 Sur, lleva tránsito fluido desde Rojo Gómez hacia Periférico. Considera, sigue afectada la circulación de Eje Central Lázaro Cárdenas desde Francisco y Madero hasta 5 de Mayo. Avance que fluye, lleva avenida 100 metros desde Eje 3 Norte hacia Poniente 128. El termómetro marca en este momento 25 grados.
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7: Usa espejos antes de abrir puertas al descender. Evita golpear a ciclistas o motociclistas.
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2: Hola, ¿cómo están? La selección nacional de Argentina, la campeona del mundo, dio a conocer su lista de futbolistas que defenderán su título el próximo verano mundialista. Se trata de 26 jugadores, 17 de ellos campeones del mundo hace 4 años en Qatar. Una lista sin duda experimentada, con algunos años ya, con muchos kilómetros en las piernas y con mucha, mucha calidad y experiencia. Sin embargo, hay una problemática, futbolistas lesionados. El caso, sin duda, de Lionel Messi es el que más se destaca, y el asunto de el Cuti Romero. Jugadores cuestionados, Giovanni Lo Celso es el uno, mientras que Nico Paz, Thiago Almada y Valentín Barco conforman la nueva generación, la sangre nueva albiceleste, que buscará el bicampeonato del mundo. Soy César Martínez y esta es nuestra Ruta 2026.
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11: Ya estamos de vuelta y comienza ya la recta final de este programa, el último bloque donde vamos tratando de soltar el cuerpo lo más que se pueda. Antes vámonos al story time, una nota que pues aquí nos ha causado gracia en otros lugares de la República, no sé, no voy a mencionar nombres, pero en Suecia esta semana quedó prohibido casarse con sus primos. Yo sinceramente amo a mis primos, pero no así. Vamos a escuchar esta historia en voz de Diana Bautista.
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13: Suecia prohibirá los matrimonios entre primos, hermanos y otros familiares cercanos a partir del 1 de julio. Esto luego de que el Parlamento aprobara por unanimidad una reforma impulsada por el gobierno sueco. La medida busca combatir la llamada violencia u opresión por honor, una práctica en la que algunas familias presionan a jóvenes, principalmente mujeres, para casarse dentro del mismo círculo familiar. Las autoridades consideran que estas unidades pueden utilizarse como mecanismo de control social y familiar. Además de prohibir estos matrimonios dentro del país, la nueva legislación también dejará de reconocer las uniones celebradas en el exterior.

0: extranjero entre familiares cercanos, incluso si fueron legales en otro territorio. El ministro de Justicia de Suecia, Gunnar Strömmer, aseguró que este tipo de prácticas no tiene cabida en la sociedad sueca y subrayó que todas las personas deben poder tomar decisiones libres sobre su vida y sus relaciones. La reforma también contempla restricciones para matrimonios entre hermanastros y personas unidas por adopción. Aunque en muchos países europeos este tipo de uniones ya están prohibidas, los matrimonios entre primos continúan siendo legales en distintas partes del mundo. Históricamente, estas prácticas estuvieron ligadas a motivos económicos, culturales y patrimoniales, especialmente entre familias aristocráticas o comunidades cerradas. En los últimos años, el gobierno sueco ha endurecido sus políticas contra prácticas consideradas coercitivas o vinculadas a la violencia de honor, particularmente en comunidades migrantes, donde persisten tradiciones de matrimonios arreglados o forzados. Con esta decisión, Suecia se suma a países como Noruega y Austria, que ya cuentan con restricciones similares.
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2: César Martínez, ya estás aquí. Ya lo hablamos en la mañana, que por el norte igual iban a estar medio decepcionados con esto ahora que llegan los suecos, ¿va?
3: Sí, 4,000. Primero que nada, un saludo, buenas tardes para todos. 4,000 aproximadamente es lo que se prevé, llegada de suecos a esta zona de Monterrey, recordando que Suecia tiene dos partidos más en el estado de Texas. Entonces sí se hace de alguna manera pues, accesible para el turismo sueco, que en buen número va a venir al Mundial, pues hacer toda la ruta, ¿no? Iniciar en Monterrey, que es donde debuta la selección de Suecia, después viajar a Dallas y Houston para sus siguientes partidos.
2: ¡Qué calor les va a tocar a los suecos en México y en Estados Unidos! ¡Qué bárbaro!
3: Sí, ya les tocó en el Mundial de Estados Unidos 94, y curiosamente, lo platicaba con el embajador de Suecia en México ayer, les fue bien, en lo deportivo les fue bien a Suecia en el Mundial de Estados Unidos, llegaron hasta semifinales, algo que no frecuenta esta selección, y a ver qué pasa ahora.
2: Pues si viene bien la selección de Suecia.
3: No, fíjate que es de las selecciones europeas, por lo menos en resultados clasificatorios, menos afortunada. Muchos empates a lo largo de su camino, ganó los partidos que tenía que ganar, los suficientes, pero tiene un equipo interesante, ¿eh? Tiene un futbolista que se llama Víctor Gyökeres, que juega en el fútbol de Inglaterra, que fue campeón de goleo en Portugal, y que por alguna razón a los niños les raya. Hay muchos niños.
2: Es muy popular con
3: sí,
2: la
3: es muy
2: chaviza.
3: Carismático entre los niños. O sea, tú se lo preguntas a cualquier. Ahora sí que cualquier niño FIFA de Víctor Gyökeres te va a simular el festejo de su. La manera como festeja sus goles. Tapándose la cara. Tiene un gesto que los niños lo traen muy, muy arraigado.
2: Ya, que lo aman.
3: Sí,
2: bueno,
3: sí, sí.
2: Pues ahora sí ya estamos como en el ánimo bien mundialista, ¿no?
3: Sí, exactamente. La selección de fútbol de México mañana juega su penúltimo partido de preparación en Los Ángeles frente a la selección de Australia. Ayer fue día de medios. Yo digo, entiendo que tiene un significado comercial, tiene un porqué comercial el que se haga en los Estados Unidos, pero no deja de llamarme la atención y no dejo de mencionar o de puntualizar este detalle del por qué el día de medios importante de la selección mexicana de fútbol previo al Mundial
2: es en Estados Unidos.
3: Se hace en Estados Unidos y no en México, ¿no? Como correspondería. Entiendo que allá los patrocinadores pues, pagan una buena lana porque se haga este evento en suelo estadounidense, pero pues, ¿por qué no replicarlo en México? Ojalá se haga la próxima semana. Y platicamos, bueno, se platicó con Santi Jiménez porque la afición de Cruz Azul andábamos medio sentidos con él, porque a raíz del título de la máquina el pasado domingo, ni un posteo, nada, ninguna mención en...
2: Una felicitación,
3: sí, algo en redes sociales, algo que hicieron muchos de sus compañeros y excompañeros de Cruz Azul, y Santi, que es como el consentido de la afición, porque es canterano de Cruz Azul, pues silencio absoluto, pero hace la aclaración del por qué no posteó nada a raíz del título de Cruz Azul. Escuchamos.
2: A ver...
4: Sí, no, fue algo increíble, yo estaba en Milán, me quedé madrugando hasta las 6 de la mañana para ver a Cruz Azul campeón, una alegría inmensa, como bien saben, soy azul de corazón desde niño y nada, fue una alegría inmensa, obviamente se juntó con nuestra eliminación de Champions League, entonces no pude celebrar como me gustaría, tal vez en redes, en donde sea, pero con una alegría inmensa dentro de mí.
3: Era lógico que no festejara porque su equipo, el Milán, acababa de ser eliminado de la Champions. Acababa de perder un duelo que terminó siendo muy doloroso el resultado para el Milán. Y que saliera en redes sociales a festejar el triunfo de otro equipo, pues no iba a ser bien visto entre los aficionados milanistas, que de por sí no están nada contentos ni con Santi ni con ninguno de sus compañeros, ¿no? Entonces, ahí está la
2: aclaración.
3: Sí, la aclaración.
2: ¿Nunca ha tenido un escándalo Santi Jiménez o sí? O sea, no, como que nunca ha estado ni cerca de la cancelación, siempre ha sido un jugador bien querido, ¿no?
3: Sí, y muy claro en sus ideas, en sus conceptos, además un chico de familia siempre muy religioso, eso lo hace evidente cada vez que puede, y sí, es un muchacho, porque es muy joven todavía, alejado de cualquier tipo de escándalos, y ojalá sí se mantenga hasta el final de su carrera. Otro que está alejado de los escándalos es Armando La Hormiga González, o el Otaku, como a mí me gusta decirle, ¿no? Que es también de los consentidos de la selección mexicana. Hay muchos, hay muchas actividades que tienen los jugadores durante sus concentraciones que no tienen que ver precisamente con los entrenamientos, compromisos comerciales, visitas de familiares, otro tipo de distractores, ¿no? ¿Y sabes cuál es el distractor principal de Armando González?
2: ¿Cuál?
3: El álbum. Vamos a escucharlo.
2: A ver.
5: El primer mundial que me acuerdo es el de Sudáfrica, 2010. De hecho, tengo una historia bonita con Mateo, que estábamos llenando el álbum del 2010 juntos, y ahorita otra vez lo estamos llenando el de este año. Entonces fue algo bonito, que cuando llegó me dijo, oye, ¿qué zapas traes? Y ya cambiamos, y me acordé desde cuando estábamos llenando el del 2010. Pues ídolos, pues ya lo he dicho, Javier. Había varios jugadores, Barrera, estaba Giovanni, Carlos Vela de ese 2010. Entonces, pues espero poder hacer algo de lo que ellos lograron.
3: Bueno, Mateo, a quien se refiere es Mateo Chávez, su compañero, que fue compañero suyo en Guadalajara, hoy también jugador de la Selección Mexicana de Fútbol, hijo de otro exfutbolista, del Tilón Chávez, uh-huh. Y que hoy, pues, matan las horas llenando el álbum.
2: Muy bien, yo ya no sé si maduré, pero no creo. Ya no me, o sea, ni intenté comprarlo ni nada, no se me antojó la actividad.
3: No, de hecho a mí nunca se me ha antojado, ¿eh?
2: O sea, pegar calcomanías.
3: Me parece un tema hasta generacional, pero sí. Mira, yo prefiero que estén entretenidos en ese tipo de cosas y no, como dicen las abuelas, que anden en malos pensamientos, ¿no?
2: Pues sí, pero ya ves que hasta Monreal organizó en la Cámara de Diputados intercambio de estampitas y todo.
3: Ah, ¿no? Pues que acuda al CAR, ahí a ver cuántos tienen tanto sí. El Tiloncito como la Hormiga González. Bueno, es un fin de semana de esos soñados para los FIFAs del mundo, porque es el fin de semana de la Champions, que es el partido esperado, ¿no?, por gran parte de la afición en todo el planeta. El Paris Saint-Germain frente al Arsenal es una combinación bien atractiva. Es el campeón de Francia contra el campeón de Inglaterra. Es el campeón defensor del torneo contra un equipo que tenía 20 años de no llegar a esta instancia, que no llegara a la final. Hay un claro favorito, por supuesto, en favor del cuadro parisino, pero parecería cliché, pero nada está escrito, aunque yo sigo pensando que el Paris Saint-Germain va a retener su título. En esta ocasión, el partido más temprano de lo normal, se acostumbra que se juega por ahí de la 1 a 2 de la tarde, lo que es un paraíso para los restaurantes en la Ciudad de México. Ahora no es el caso, porque el partido se juega a las 10 de la mañana, tiempo del centro de la República Mexicana. Un cambio ahí medio raro, pero así será el horario en el que se va a jugar el partido que cierra la temporada internacional en Europa. Y por la noche tenemos otra final, pero esta de Conca Champions. Toluca frente a Tigres, definiendo al campeón del área. Y hay un tema ahí sensible con respecto a Tigres, porque es el partido ahora sí de despedida de André Pierre Gignac. Todo parece indicar,
2: ¿ahora sí?
3: Sí, todo parece indicar que Gignac se va a jugar a Estados Unidos con el Orlando, equipo de la Major League Soccer. Se termina un ciclo, se termina la etapa del tal vez el delantero extranjero más importante que haya venido a México. Es un jugador que deja una historia, que deja una huella, que deja un legado. 12 títulos ganados hasta el día de hoy. Mañana buscará el 13º. Y es muy triste, pero pues el tiempo pasa y todo termina, incluyendo una carrera como la de André Pierre Gignac con los Tigres.
2: Híjole, sí, la verdad, súper querido aparte, la neta, por la banda del norte, ¿no?
3: No, idolatrado porque sí. En realidad puso a Tigres en el mapa. Hay un antes y un después en la institución a partir de la llegada de André Pierre, que, curioso, cuando viene a Tigres, viene porque quien lo convence le dice, es que Monterrey queda muy cerca de Cancún. Entonces,
2: no, pues ¿quién fue esa persona que no vio un mapa?
3: No, no, el que no lo vio fue André Pierre, porque bueno, él venía así con su traje de baño y su bronceador y todo en la mano prácticamente.
2: Sí, queda más cerca, que... pues, si vienes de Francia, ¿no?
3: Eso sí.
2: Sí, sí le quedaba más cerca.
3: Y con cierto poder económico, pues más cerca aún, ¿no? Es sí, más fácil. Pero... pero bueno, esa fue la última razón que lo convenció para venir a México, el que Monterrey
2: el
3: estaba cerca
2: embaucado.
3: De Cancún. Sí, y otro tema es que cuando llega a Monterrey, por alguna razón del destino, André Pierre, que es de origen gitano, uh-huh. sus ancestros son gitanos, es decir, se adaptan a todas partes. Le encantó la ciudad, le encantó el estado y le encantó el país. Y hoy André Pierre es más mexicano que francés.
2: Se ve bien norteñote, sí,
3: no,
2: la neta.
3: Le encanta, le rayó la cultura. Uh-huh. Hoy habla perfecto español, con groserías y modismos incluidos. Y así como a nosotros, los aficionados al fútbol, nos va a costar trabajo prescindir de André Pierre en la liga, él seguramente nos va a extrañar y en algún momento va a regresar. ¿Eh?
2: Pues sí, ya habla bien, Regio. Gracias, César Martínez.
3: Gracias a ti.
2: El lunes, tal vez para esta hora ya sepamos si fue video o si qué, ya estará la lista.
3: El domingo, ya lo anunciaron que ya. Para el próximo domingo estaremos ya satisfechos en cuanto a esta necesidad de conocer, no a los 26, porque eso prácticamente ya no lo sabemos, la manera como son
2: los oficiales,
3: ¿sí?
2: ¿No? Y a ver de qué manera van a ser.
3: Lo malo es que se van a terminar los memes y los posteos graciosos alrededor de eso.
2: Ya sé, no van a ser voladores de Papantla, eso sí. No se los quiero arruinar, pero eso no va a pasar. Gracias, César Martínez.
3: Gracias a ti, saludos.
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2: Y como ya es viernes, pues tenemos que saber a dónde ir el fin de semana. Ya está el Giots listo. ¿Cómo estás, Giots?
7: Estoy, pues mira, disfrutando de un viernes ya caluroso. Esperemos que hoy no haya tantas marchas como lo ha habido los demás días, pero pues bien.
2: Pues no, porque ya es viernes, y porque es quincena, y porque seguro al rato va a llover.
7: Y ya empiezan las fiestas del Mundial, entonces yo creo que pues ya contagiados de ese ambiente futbolero, feliz, y pues ya listo para darles recomendaciones de qué hacer con su fin de semana.
2: A ver, pues vas.
7: Empezamos con una feria del helado. Siempre cuando lo estaba escribiendo.
2: El helado de México.
7: El helado de México. Y este es en Coyoacán, en el Centro de Convenciones de Churubusco. Es el día de mañana, sábado, y el domingo 31. Desde las 11 de la mañana hasta las 6 de la tarde se reunirán productores locales y pues pequeños emprendimientos en un evento dedicado exclusivamente a la creación de nieves artesanales. Entonces, pues yo creo que ahí va a haber sabores como bien diversos. Y bueno, pues complementa esta experiencia algo gastronómico, un encuentro intercultural simultáneo donde los asistentes podrán, pues además de poder disfrutar de artesanías, música, de propuestas culinarias de diferentes países en la misma sede. Así que se echa a su helado, le come internacional y pues esa es una opcioncilla por si anda por el sur para que no estén desplazando de un lado a otro, porque la verdad es que la ciudad está teniendo también un caos entre también cosas que están arreglando, pintando, etcétera.
2: Oye, eso bueno, sí, pues hablando... hay que buscar planes, la neta, cerca.
7: Que te queden cerca.
2: Sí.
7: Que haz un plan donde vayas a puras cositas, cruzar toda la ciudad de acá. Bueno, voy a comer en el centro y luego en la tarde algo a Coyoacán o tarde noche a lo Coyoacán. No, planeé todo. Aparte, en México, en la Ciudad de México hay de todo por todos lados. Centro, sur y norte siempre tienen diferentes opciones, de diferentes precios incluso también.
2: Siempre hay planes.
7: Y justo hablando del ambiente futbolístico, fíjate que en un lugar que se llama In Space, que está ahí en Polanco, justo en una plaza, no te voy a decir qué plaza para no hacer comerciales, está lo que se llama Legends, The Ultimate Football Experience. Y es tal cual, es una de estas exposiciones que son 360, virtual, interactiva, intergaláctica, intertodo, y son 1,200 metros cuadrados dedicados a repasar la historia del balompié para que no, ahora que empieza el mundial, no sea usted un ignorante y pueda hablar de Pelé, desde Pelé hasta Lionel Messi, un recorrido pues obviamente apto para todas las edades, es familiar y también tiene accesibilidad para la gente con movilidad reducida. Entonces, esta es una buena opción porque además hay una nutrida colección de camisetas, eso que le gusta a los hombres que nos gusta, jerseys, balones y botines utilizadas en partidos oficiales, pues que van a poder estar ahí y además disfrutar y jugar con consolas de PlayStation.
2: Muy FIFA de tu parte, pero está bien, también es la temporada.
7: Muy FIFA de mi parte, ya Se vale, yo creo que ya se vale. Yo creo que a partir de este fin de semana ya empieza a dedicarle cosas al fútbol, porque ya se viene el Mundial con todo. Y bueno, pues si también trata de entretener a sus chiquitos, se trata de entretener al chiquito, pues está una expo de 31 minutos, porque...
2: Bien, porque viernes de entretener minutos, al pues, chiquito, no es buen plan. ¿Dónde está la expo?
7: Exacto. Este está en el Centro Cultural Futurama y está inspirado obviamente en el icónico noticiero de 31 minutos. Y te recordará pues todos los personajes que están por ahí, Calcetín con Rombosman, que es mi favorito. Te digo, el Centro Cultural Futurama está, para la gente que no sepa, está en Cerrada de Otavalo, número 15, Colonia Lindavista. Esto es en el norte, para que vean que les di opciones por toda la ciudad. Y bueno, pues esto estamos hablando de la alcaldía Gustavo Amadero. La entrada es libre, o sea, es gratis, permitiéndole acceso al público a partir de las 4:30. Y bueno, pues hay actividades programadas musicales justo que empiezan a las 5, así que lléguese con tiempo para que no se pierdan nada de esta experiencia, que además va a estar hasta el día 7 de junio.
2: Pues está padre. Ya, pues hay buenos planes para este fin de semana. Yo, pues mi plan ahorita, yo creo que es ir a la 11.000, que esta semana, ¿no? Le llegó su estrella Michelin.
7: Ve a los tacos Romita.
2: A los tacos Romita. Es la ruta del taco la que voy a hacer este fin de semana.
7: Échatela.
2: Güey, antes de que empiece el mundial, en donde nos vamos a convertir nosotros en visitantes de nuestra propia ciudad, la verdad es que van a cambiar las cosas por un ratito, pero creo que va a haber buen ambiente, lo decíamos hoy en la mañana. Yo no quisiera que se siga politizando el mundial, ¿no? Como que lo usan para tirarle quien está en contra, como de la administración actual y así. Yo me rehúso a meterlo en el mismo saco, ¿sabes? O sea, es el mundial, es fútbol y hay que disfrutarlo sin ningún color partidista, no viene al caso, no se trata de eso, y es una fiesta.
7: Mira lo que te decía, yo ya tenemos el gasto encima, ya lo pagamos, ya yo creo que es momento de disfrutarlo. Todas las ciudades a las que yo he ido a 3 mundiales, siempre ha habido protestas porque hay gente obviamente local que pues preferiría que se invirtiera ese dinero en otras cosas, pero mira, ya está el mundial, yo creo que es momento de disfrutarlo, y respetando opiniones, perdón, pues porque siempre va a haber pues diversidad de comentarios, pero pues hagamos un ambiente para los visitantes que sea pues que se lleven un buen sabor de boca de México y que regresen a gastarse su lana acá pronto, que sea un ejemplo de que la gente vea aquí en México las cosas también y que pues podemos tener diferentes opiniones, pero seguimos viviendo en un gran país.
2: Así es, que la gente que venga, aparte yo sí quiero que salga bien, que la gente que venga se la pase bien, porque somos gente chingona y un país increíble. Ya estás, Giots. Buen fin de semana. Nos escuchamos la próxima.
7: Te mando un abrazote.
2: Órale.
7: Ya dijiste.
2: Bye. Bueno, pues ahí está. Después nos pusimos filosóficos. Giots y yo siempre nos clavamos un poco. Ya nos dijo él a dónde ir. Ahora que Densho nos diga qué ver.
6: Las palomeras.
2: Entonces, Densho, ¿qué vamos a ver? Yo tengo una recomendación de película, pero no está en el cine, está en Netflix. Ahorita te digo, ¿cómo estás?
8: Yo estoy muy contento, fin de semana, llegó la hora de ir al cine, Maquis, y aquí las recomendaciones de los estrenos. Está muy buena la cartelera que lleva ya semanas, pero los estrenos están también muy buenos. Tenemos primero una película que se llama Backrooms, sin salida.
2: ¡Qué angustia!
8: Y esa es para los fans del suspenso.
2: Ok. ¿Está
8: suspenso,
2: buena?
8: Thriller psicológico, está muy buena, tiene muy buena ambientación. O sea, toda la película uno se la pasa así de ¿qué va a pasar? ¿Qué va a pasar? ¿En qué va a acabar esto? La historia es de un tipo que se mete por una puerta misteriosa y aparece en un lugar donde está lleno de pasillos vacíos y aparentemente no va a poder salir de ahí jamás.
2: Ya.
8: Entonces se va desarrollando la trama, van apareciendo algunas pistas que nos dicen a lo mejor va por aquí, a lo mejor va por allá. Muchos asuntos de salud mental también se hablan en esta película. Está muy buena. La película la hizo un chavito de 20 años, que es el director más joven que ha tenido el estudio A24. Esta película surge de memes y copypastas de internet, de YouTube. Entonces, está interesante, está muy interesante. No se pierdan Backrooms.
2: Ya, okay. Esa. Luego, ¿cuál otra? Dame así las otras dos mejores, que tenemos poquito tiempo.
8: Las otras dos mejores, bueno, entonces váyanse a ver Dolly juega conmigo, que es de terror. Para los que les gusta el terror, México consume mucho terror, entonces esta opción es muy buena. En lugar de un Freddy Krueger va a haber un señor, bueno, una persona con una máscara de muñeca que sí da miedo. Y por otro lado, también tenemos El fin de las primeras veces, que es una película mexicana, coming of age, drama de un morrito de un pueblito de Jalisco que se va a vivir a Guadalajara y empieza a vivir sus primeras experiencias hardcore de todo, fiesta, enamoramiento, romance, decepción. Está buenísima esta película, no se la pueden perder.
9: Ya.
8: El fin de las primeras veces.
2: Okay. Y luego, México 86, que está en cine, ¿ahorita no la vas a recomendar? ¿Que nos esperamos a que esté en Netflix?
8: No, también aprovechen la fiebre futbolera, el mundial, también para enriquecer y empaparse del tema México 86, sobre todo para los que no vivieron el México 86, yo lo viví en mi infancia, entonces hay muchas cosas que a lo mejor les van a sorprender.
2: Ya. Oye, yo vi Ladies First con Sacha Baron Cohen y con Rosamund Pike, que estoy viendo que no le fue tan bien en Rotten Tomatoes, pero está muy divertida, la neta, o sea, está divertida.
8: ¿Sabes que he estado tentado a darle play? Porque también he leído comentarios así de, nah, está bien chafa y etcétera. Pero Rosamund Pike es buenísima.
2: Sí, es súper actriz.
8: Entonces, a mí se me hizo raro. Dije, no creo que ella haya aceptado un papel para una película regular.
2: Sí, la verdad es que sí está buena. O sea, está divertida, tiene carnita, ¿no? Evidentemente hay lugares comunes, ¿no?, de los roles, pero están muy bien desmenuzaditos. A mí me gustó mucho. Creo que si no quieren ir al cine, esa es mi propuesta. Ladies First con Rosamund Pike, que actúa padrísimo. La verdad es que hace un personaje bien padre. Sí, Bela, trae mi garantía, Densho, y me dices el próximo viernes qué te pareció.
8: Fantástico, el próximo viernes ya te tengo la reseña.
2: Órale, ya estás. Bueno, pues te mando un abrazo, Densho, y nos escuchamos
8: abrazo
2: la próxima
8: a todos.
2: Semana.
8: Gracias, Maquis, besos.
2: Ahí están las recomendaciones para el fin de semana, y yo les digo a ustedes lo que les digo todos los días como a esta hora, que es muchas gracias, buenas tardes y buen provecho, y hoy le agrego buen fin de semana, cuídense. Nos escuchamos el lunes, bye.

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2: Siguen los asentamientos al cruce con los semáforos en Avenida Juárez desde Valderas hasta Eje Central. Eje 6 Sur con buen avance desde Rojo Gómez hacia la zona de Anillo Periférico. Vamos con el pulso vial de Javier Ruiz.
3: Tenemos información vial de la zona centro de la Ciudad de México. Le informo que a través de la calle de Liverpool el avance ya es complicado una vez que se deja atrás la calle de Versalles en dirección hacia la avenida de los Insurgentes. Al norte de la capital también Insurgentes ya con asentamientos desde el eje 4 norte y para quien desea llegar al paradero del metro Indios Verdes. Es aquí el pulso vial.
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2: Detente por completo en los semáforos en rojo. Evite invadir el cruce peatonal.
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0: Y así iniciamos este dedo en la llaga en la cultura de este viernes 29 de mayo del 2026. Estamos escuchando No dejes que me malinterprete de Santa Esmeralda.
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0: Y tengo en la línea al doctor Miguel Olvera Aldana, investigador del Centro de Investigación en Ciencia Aplicada y Tecnología Avanzada, Legaria, del Instituto Politécnico Nacional. También al doctor Carlos Aguirre y al doctor Mario Ramírez sobre esto que es la capacitación y formación de habilidades en temas de ciencia como física, química y biología para el personal docente en educación inicial, la creación y elaboración de productos didácticos o experimentos y la distribución de material de video son parte de este macro proyecto en el poli en preescolar, desarrollado y aplicado por especialistas, por los doctores, en ciencia aplicada y tecnología avanzada. Gracias, doctor. Gracias, doctores, porque me parece una noticia muy importante, sobre todo tratándose de nuestras nuevas generaciones.
2: Sí, te compartimos eso. Y un gusto poderles atender desde estos medios.
0: Pues, a ver, cuéntenos cómo va a ser esto, porque sin duda, pues estas son las ciencias, igual que la tecnología y todo es todo lo que está basando la mecatrónica y todo esto, la robótica, son ciencias muy importantes que los niños pues se empiezan a involucrar, a conocerlas, y no de manera superficial, sino de una manera más profunda.
2: Okay, bueno, te platico más o menos el enfoque que queremos trabajar nosotros. El grupo conformado por los doctores que ya mencionaste, hemos trabajado con el interés de que tengamos un interlocutor, que en este caso son las maestras de preescolar, para transmitirles a través de nuestras propias experiencias un poco de conocimiento en el área disciplinar, y que ellas a su vez, con la parte pedagógica y disciplinar de su área que bien conocen, sean nuestras transmisoras hacia los niños. Entonces, esa es la idea de nosotros, y que la física, para este caso, sea atractiva y que reconozcan que está en su entorno, y que con eso los niños no se queden con dudas que a veces como papás o algunos profesores dejamos o tratamos de evadir porque consideramos que la ciencia no es tan sencilla. Y el reto del equipo de trabajo es justamente generar esa sinergia positiva hacia la ciencia y que podamos detonar en estas con estas profesoras una idea diferente de lo que es la ciencia.
0: Así es. Ahora, ¿por qué nace este proyecto? ¿Por qué empezar con niños de 3 a 6 años?
2: Mira, esa respuesta te la dará el doctor Mario Humberto.
0: Por favor, doctor.
3: Hola, buenas tardes. Pues mira, a final de cuentas es el primer contacto que tenemos con las ciencias como niños. Ya después se nos dificulta mucho aprender ciencias. Y a final de cuentas, lo que queremos en los niños no es que sean físicos, que sean químicos, sino que a partir de experiencias con ciencia puedan desarrollar habilidades como realizar preguntas, crear hipótesis, creando lenguaje técnico. Y eso nos ha dado muy, muy buenos resultados para que más adelante esos mismos niños no tengan miedo, que se acerquen a la ciencia como algo natural y que les puede llegar a ser muy, muy agradable.
0: Claro. ¿Qué sería? Básicamente hemos hablado en México que sobre todo las niñas son las que están ingresando a disciplinas agrupadas en el torno a la ciencia, tecnología, ingeniería y matemáticas, o sea, las llamadas carreras STEM, ¿no? Y qué interesante esto que me dice, porque estoy entendiendo que es como una educación socrática, ¿no? O sea, el análisis, el pensamiento crítico, el conocimiento.
3: Así es, nosotros lo que buscamos es que desarrollen el conocimiento de los fenómenos de la naturaleza a partir de la ciencia y que se puedan empoderar y desde las niñas, los niños por supuesto también, y que nuevamente vean de manera natural esos fenómenos que son a final de cuentas los que están alrededor de su vida, de la naturaleza. Y claro, sin necesidad de meter demasiados conceptos teóricos que pueden llegar a ser aburridos o darles miedo.
0: O sea, básicamente el análisis profundo, la reflexión y esto que siempre he pensado, doctor, que antes te decían, te tienes que aprender esto a fuerza y no le entendías. ¿Y qué diferente hubiera sido por medio de experimentos, por medio de la reflexión, el debate? Pues es a veces aprendes más.
3: Exacto, exacto. Los niños salir desarrollando estos experimentos, porque nosotros trabajamos mucho con experimentos al nivel de los niños. No les vamos a dar un reactor nuclear, por supuesto, pero les vamos a dar pequeños experimentos con los cuales pueden, tipo juguetes, pueden desarrollar esas habilidades y pueden discutirlos, y sobre todo formamos a las maestras, porque son las maestras las que tienen que darles estas respuestas al nivel de los niños. Preguntas que pueden parecer tan triviales como ¿por qué el cielo es azul?
0: Exacto.
3: O ¿por qué se prende un foco? O ¿por qué los instrumentos musicales suenan? Por ejemplo, uno de nuestro grupo, el doctor Carlos Aguirre, es el experto en esta parte experimental que te puede ampliar un poquito más la,
0: por favor,
3: la respuesta.
0: Doctor.
4: Adelante, doctor. Sí, pues en este proyecto que desarrollamos en el Instituto Politécnico Nacional, lo que nos hemos abocado es que las actividades que compartimos con las maestras, que les proponemos hacer, las puedan hacer ellas, las puedan entender ellas, pero sobre todo que las implementen con sus niños y con sus niñas, que los niños sean los que hagan las cosas, ellos experimenten, que ellos observen, y que cuál es la función de las maestras, son las mediadoras de esa información. Y a los niños los cuestionan y les preguntan, oye, ¿qué pasaría si hiciéramos esto? Entonces los niños dan sus hipótesis y luego la maestra pues entonces les diría, ah, bueno, pues vamos a comprobarlo. Y los niños directamente comprueban esos fenómenos físicos que nosotros les enseñamos a las maestras. Estas actividades, por supuesto, dado que queremos que los niños directamente las hagan, pues se usan materiales de bajo costo, como popotes, ligas, cuerdas, cartón, taparroscas, globos, ¿no? Y la idea es de que ellos los experimenten los niños directamente, ¿no? Nada más guiados y supervisados, obviamente, con sus maestras. Pero esa es una de las características importantes. No es así como la teoría nada más, sino hacer cosas, ¿no? Y llevar la reflexión a través de la experimentación.
0: Así es. Qué importante esto, porque y sobre todo que los docentes se capaciten, tengan más conocimiento. ¿Ha cambiado la forma de educar, la forma de transmitirles conocimiento a los niños con este esquema de pues las nuevas tecnologías?
4: Pues digamos que dado que ya la ciencia es más allá de hacer a lo mejor un volcán con un Alka-Seltzer o el germinado de un frijolito, ¿no?, en un algodón, más allá de esos experimentos que yo creo que todos conocemos, pues nosotros les proponemos a las maestras actividades en las cuales, pues con esos materiales sencillos, pues los niños puedan encontrar esta causa y efecto que hay en los fenómenos físicos, ¿no? Entonces, pues de alguna manera, pues es un cambio que a lo mejor todavía no lo vemos directamente, pero nosotros estamos con esta propuesta haciendo un cambio metodológico de enseñanza.
0: Pues qué interesante, doctores Miguel Olvera Aldana, doctor Mario Ramírez, doctor Carlos Aguirre, porque sin duda pues tenemos que ocuparnos en las nuevas generaciones y alejarlos de la violencia, alejarlos de la drogadicción y además también acercarlos al cuidado del medio ambiente, doctor Miguel Olvera.
2: Sí, bueno, justamente es la capacitación que estamos tratando de implementar con nuestras maestras educadoras, pues que vea que sea algo que esté en alineado a lo que es la nueva escuela mexicana, que justamente tiene todas estas variantes, y nosotros de estas variantes o vertientes que trabaja la nueva escuela mexicana, solamente atendemos una parte, pero ellas con su creatividad que tienen, van e insertan estas ideas y los todo lo que es el entorno, todo lo que es la parte de socialización, la parte de poder tener una retribución a su comunidad, se la están llevando ellas. Entonces, parte de también de lo que comentaste hace un momento, el empoderamiento de que nuestras maestras que están atendiendo estos cursos se ven ampliamente favorecidas en su labor docente, y ya no es, como comentamos aquí, un solo experimento, sino que ya tienen una sesión más amplia de ciencias en general para atender a los niños y niñas, y que esto sea en beneficio de nuestra nación.
0: Así es. ¿Y cómo ve esto de las de la inteligencia artificial? ¿Cómo ve el uso de los niños con celulares siendo tan chiquitos? Sé que no los debemos de apartar de la tecnología, pero ¿no cree que se está abusando?
3: Mira, te comento que incluso como parte de los recursos que usamos en el curso, estamos utilizando simuladores para que las maestras puedan incorporar este tipo de tecnología a su práctica. Les hemos hecho que utilicen inteligencia artificial y trabajamos los cursos en modalidad a distancia con ellas en una parte del curso. Por lo tanto, también manejan las plataformas digitales. ¿Por qué? Porque no podemos evitar que entren en esta parte de la competitividad con otros países incluso. Entonces, sí estamos incorporando para que se sepa utilizar y no se haga un abuso de la misma tecnología.
0: Ok, pues muchísimas gracias, doctores de investigadores del Centro de Investigación en Ciencia Aplicada y Tecnología Avanzada de Legaria. Gracias por esta entrevista y, como siempre digo, el Instituto Politécnico Nacional es un orgullo para México.
3: Muchas gracias.
0: A usted.
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0: Y desde Argentina y en exclusiva para este Dedo en la Llaga en la Cultura del Heraldo Radio, del Heraldo Media Group, el gran escritor y filósofo Hernán Melana, que en esta ocasión nos habla de la adivina a quien nadie creía.
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6: Bienvenidos a un nuevo episodio de Filosofía, Psicología, Historias. Hoy vamos a hablar de Casandra, la adivina a quien nadie le creía. Era hija de Príamo, el rey de Troya. Estaba enamorada de Apolo y, para que se sometiera a sus deseos, le permitió que le pidiera todo lo que quisiera. Así le rogó que la dotara del don de la profecía y automáticamente todo el futuro se reveló ante sus ojos. Sin embargo, ella no respondió a la ternura del dios, hacia el que solo manifestaba su aversión. Entonces, Apolo, enfurecido al ver la respuesta de su amor y condescendencia, decidió castigarla y le dijo: como no está en mi mano retirar lo que, impulsado por mis tiernos sentimientos, te he dado tan fácilmente, lo convertiré en un regalo fatal y nadie creerá jamás en tus profecías. Y el único reconocimiento por lo que predigas será el odio y el desprecio. Desde entonces Casandra anunciaba lo que el destino traía, pero nadie le creía. Y aunque los hechos confirmaban lo que decía, siempre la consideraban una loca. Incluso cuando los griegos invadieron la ciudad por la noche y la incendiaron y masacraron a todo el mundo, ella huyó al templo de Atenea, se abrazó a su estatua y creyó que ahí podría encontrar paz, pero Ajax, el hijo de Oileo, la deshonró ante la diosa. Tras la caída de Troya, los griegos se repartieron los esclavos y la pobre Casandra cayó en manos de Agamenón, que se enamoró de ella. Se la llevó consigo y, a su regreso, a pesar de que Casandra le advirtió que su esposa lo mataría, él no le hizo caso. La profecía se cumplió y, cuando Agamenón fue asesinado, mientras aún respiraba, vio ante sus ojos cómo Casandra era asesinada. Una historia terrible de alguien que tiene mucha sabiduría, pero que los demás no están listos para escuchar. ¿Cuántas veces ha pasado esto en la historia? No hay nada peor que intentar que los necios abran sus oídos, por más sabiduría que uno tenga para regalar. Por lo tanto, esta historia de Cassandra y esta falta tan extraordinaria que cometió, que fue la de la falsa promesa a un dios, es quizás el peor de los castigos: saber algo y que los demás no quieran oírlo. Así que me despido con una frase de José Hernández, periodista y poeta argentino, que nos dejó una frase que parece una paradoja, pero la misma Cassandra estaba envuelta en una paradoja. Así que me despido con estas palabras: sepan que olvidar lo malo también es tener memoria. Gracias por haber llegado hasta aquí. 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Si te ha gustado este episodio, te invito a poner me gusta, a dejar un comentario y a seguirme allí donde me estés escuchando. Gracias y hasta el próximo episodio.
0: Libros, libros, libros con el gran promotor cultural Edson Alamilla, que en esta ocasión nos trae una novela que indaga en los espejismos de las relaciones, las dificultades del duelo y la amistad como refugio. Sí, Comerás flores, de Lucía Soya Sobral.
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8: Gracias, querida Adriana. Audiencia del Dedo en la Llaga. Hay novelas que hablan del amor y hay otras que se atreven a desmontar sus espejismos. Comerás flores, de Lucía Soya Sobral, publicada por Libros del Asteroide, que se ha convertido además en una de las novelas más vendidas del año pasado y actualmente en España. La historia sigue a Marina, una joven que acaba de perder a su padre y que, en medio del duelo y de la incertidumbre de la adultez, conoce a Jaime, un hombre de 20 años mayor que ella. Él aparece como una promesa de estabilidad, satisfacción y refugio emocional. Poco a poco, Marina abandona la vida que compartía con su amiga Diana, los conciertos, las fiestas, la cierta espontaneidad juvenil, para entrar en un mundo aparentemente perfecto, cómodo, elegante, maduro, pues. Pero Lucía Soya Sobral no escribe una simple historia sentimental. Lo que construye es una exploración fina sobre cómo funcionan las relaciones desiguales, sobre esos vínculos donde el afecto puede confundirse con dependencia, admiración o pérdida de identidad. Y quizá uno de los mayores aciertos de la novela es justamente evitar lugares comunes. Aquí no hay caricaturas ni villanos evidentes, sino mecanismos emocionales profundamente reconocibles. La prosa de Soya Sobral tiene algo muy particular. Puede ser delicada y brutal al mismo tiempo. Hay momentos de enorme lirismo que conviven con escenas incómodas, tensas, casi asfixiantes. Y en medio de todo eso aparece otro tema fundamental: la amistad como salvación, como espacio de resistencia frente al aislamiento emocional. No es casual que Comerás flores haya sido considerada una de las novelas más comentadas y celebradas del año en España. En su primera novela, sí, pero escrita con una seguridad y una madurez sorprendente. Comerás flores, de Lucía Soya Sobral, publicada por Libros del Asteroide, es una lectura intensa, incómoda y muy actual sobre el amor, el duelo y la dificultad de volver a encontrarse con uno mismo. Querido radioescuchas del Dedo en la Llaga, un ejemplar para la primera persona que escriba a X, a @ Adri Delgado Ruiz. Muchas gracias, Adriana. Nos saludamos en la próxima. Cuídense mucho.
0: Viernes, viernes del historiador Ignacio Anaya, y en su cápsula del pasado nos habla de la preocupación ante la máquina, una preocupación histórica.
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10: Muy buenas tardes, Adriana. Buenas tardes, querido público del Dedo en la Llaga. Soy Ignacio Mijares y esta es mi cápsula del pasado. La inteligencia artificial es el tema de hoy. Seguramente ya lo saben. Pues lo cierto es que día tras día su uso se vuelve más común en todas partes. Algo preocupante porque, en primer lugar, muestra la falta de creatividad de varias personas que abusan de ella. Pero también, en segundo lugar, porque se ha comenzado a observar que las empresas están optando por utilizar la IA para diferentes trabajos en lugar de a personas. Así, por ejemplo, en la industria del entretenimiento existe una creciente preocupación entre guionistas y artistas por el uso de la inteligencia artificial generativa, lo cual fue una de las causas detrás de la huelga del Sindicato de Guionistas de Estados Unidos de 2023. Hay también empresas que han optado por utilizar la IA para el análisis de datos en lugar de contratar al personal que solía hacerlo. En fin, la inteligencia artificial ha penetrado en el ambiente laboral y eso ha generado una gran preocupación entre las personas. Lo interesante es que esa relación o vínculo, si es que podemos llamarle así, entre máquina y humano alrededor de la cuestión laboral no es nueva. O mejor dicho, ya en el siglo XIX, con la segunda revolución industrial, comenzó cierto choque entre humano y máquina. Para empezar, diré un poco qué es una revolución industrial. Como su nombre lo indica, consiste en una serie de cambios que ocurren durante un periodo determinado y que son dirigidos a las técnicas de producción de distintos materiales o a los procesos de manufactura a gran escala. Esto llevó a la introducción de distintas industrias y maquinarias para la elaboración de materiales. Es algo que los historiadores debaten, pero daré una aproximación general. La primera revolución industrial se ubica entre 1750 y 1850. E introdujo nuevas técnicas de herrería con el uso del carbón, así como la industria con maquinaria de vapor. La segunda revolución industrial se desarrolló hacia finales del siglo XIX e implicó el crecimiento de la industria eléctrica, el comienzo de la producción en masa y el uso de las líneas de ensamble dentro de las fábricas. La tercera revolución industrial se ubica alrededor de la década de 1980, con las computadoras y la era de la información. Y ahora, se habla incluso de que estamos en una cuarta revolución industrial, con avances en la robótica, el uso de la inteligencia artificial y recientemente con la llegada de la IA generativa, es decir, los chatbots como ChatGPT. Ahora bien, las revoluciones industriales también generan diferentes reacciones, pues sus efectos nunca pasan desapercibidos. Así, durante la segunda revolución industrial, el tema de las máquinas figuró en varios discursos. No fue por una cuestión de falta de trabajo, como ocurre ahora, pues durante la primera y la segunda hubo menos desempleo. Al contrario, muchas personas consiguieron trabajo en las fábricas, en malas condiciones y en estrecho contacto con las máquinas, lo que provocó accidentes. No es raro encontrarse con periódicos que narraban historias de trabajadores, varios de ellos niños, que se accidentaban con la maquinaria. Y bueno, esta relación cercana con las máquinas suscitó reflexiones y piezas literarias al respecto. Una bastante interesante fue la obra Erewhon, de Samuel Butler, publicada en 1872. En ella, la trama gira alrededor de una civilización ficticia que, entre sus características, decidió deshacerse de las máquinas ante el temor de que éstas se volvieran conscientes y terminaran por arrebatarle al ser humano el poder sobre la Tierra. Ahora, con la inteligencia artificial generativa, uno no puede dejar de encontrar ciertos ecos de aquella historia de Butler. Espero que les haya parecido interesante esta cápsula y aquí los espero la próxima semana. Muchas gracias.
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0: No se vaya, vamos a hacer una pausa en este dedo en la llaga en la cultura. Yo soy su amiga Adriana Delgado. Síganme en mis redes, arroba Adri Delgado Ruiz.
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22: Estados Unidos, México y Canadá coordinan medidas sanitarias y de seguridad rumbo al Mundial ante el brote de ébola en África. El embajador estadounidense en México, Ronald Johnson, afirmó que los tres países trabajan conjuntamente para garantizar un torneo seguro y exitoso. Las acciones incluyen controles sanitarios para viajeros procedentes de zona de alto riesgo, sin afectar el comercio ni la movilidad internacional. Canadá anunció restricciones temporales, entre ellas la suspensión de visas para residentes de Uganda, República Democrática del Congo y Sudán del Sur. En México, el secretario de Salud, David Kersenovich, informó que no existen casos de ébola en el país y calificó el riesgo de propagación como muy bajo, aunque se reforzaban filtros y protocolos en aeropuertos. La preocupación surge por el aumento de casos y muertes sospechosas en África Oriental y Central.

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12: Una de las críticas, y lo he escuchado de empresarios y de otras personas, que el tema de invertir en México es la incertidumbre jurídica. Pero con esto que me está usted diciendo es que sí van a ser sancionados si no cumplen con los principios de y con hacer una sentencia conforme a derecho, con dar, ahora sí que como dice la Constitución, tienes que fundar y motivar.
13: Así es.
12: Con una buena fundamentación que se apegue a la ley y una motivación razonable para todo.
13: Sí, magistrada Celia Maya, porque una de las justificaciones para hacer toda esta reforma era acabar con este sistema anterior que era elitista, lento, opaco. Los ciudadanos no conocíamos a los jueces, a los magistrados. Bueno, nunca los veíamos. Llegar a un juez era casi imposible para platicar y que conociera de viva voz. El tema, o por qué ponías una demanda, o por qué ponías una denuncia. Ahora sí los conoces, ahora sí los puedes criticar, ahora sí los puedes señalar.
12: Sí, lo tienen que enfrentar, claro. Entonces, eso es importante, porque el juez era una figura importante que reunía conocimientos, llegaba por exámenes, pero se encerraba un poco en estar ahí él solito en su haciendo justicia. Quiero pensar que lo mejor que podía, pero no basta. Lo que necesitamos es que la ciudadanía sienta que sí tiene, que sí se le está haciendo justicia. Sobre todo algo que yo siempre digo, que no tenga que andar buscando una palanca para que un juez lo escuche.
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13: Y regresamos de esta pausa. Usted y yo tenemos una cita el próximo jueves a las 10:30 de la noche por el Heraldo Televisión del Heraldo de México. En esta ocasión tuve la oportunidad de entrevistar a Celia Maya García, magistrada del Tribunal de Disciplina Judicial.

0: del Poder Judicial de la Federación.
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0: El avance en los procesos tecnológicos de electrólisis alcalina para la generación de hidrógeno verde, creado en el Laboratorio Nacional en Tecnologías del Hidrógeno, liderado por el Instituto Politécnico Nacional, alcanzó la posición 6 en una escala máxima de 9 en el nivel de madurez tecnológica de la NASA. Para esto está el doctor Juan Manuel Sandoval Pineda, de la Escuela Superior de Ingeniería Mecánica y Eléctrica, Unidad Azcapotzalco, del Instituto Politécnico Nacional. Doctor, ¿nos puede explicar de qué se trata este proyecto?
2: ¿Qué tal? Claro que sí, con mucho gusto. Nosotros aquí en el Instituto Politécnico Nacional, en la Escuela Superior de Ingeniería Mecánica y Eléctrica de la Unidad Azcapotzalco, trabajamos desde 2011 en el proyecto de desarrollo de tecnologías del hidrógeno. Afortunadamente, en 2024, el laboratorio que tenemos para generar hidrógeno aquí encima de Azcapotzalco, que ha sido un proceso un poquito complicado y difícil y satisfactorio para crearlo, en 2024 recibe distinción por parte del CONACYT de Laboratorio Nacional, con otras universidades que están en nuestro país, con varias sedes en el norte y en el sur de nuestro país, y el Politécnico es el líder de ese Laboratorio Nacional. La CIMA Azcapotzalco es una de las sedes del Laboratorio Nacional. Aquí en el CIMA Azcapotzalco, pues después de tantos años hemos alcanzado a posicionarnos en la aplicación de una de las tecnologías para generar hidrógeno, que es la electrólisis alcalina. Existen 92 métodos diferentes para generar hidrógeno, y se pueden clasificar en tres grandes grupos, que son los métodos de arca formado, los métodos biológicos y los métodos electrolíticos. El método electrolítico, que es el más viable, el más accesible, el que está más avanzado, es avanzado, pero esa tecnología se empezó a desarrollar desde el año 1500, pues a estas alturas todavía necesita mayores investigaciones, mayores desarrollos, mejorar las aplicaciones, y es donde nosotros nos insertamos.
0: Ok, doctor, ¿esto es para generación de energía de cero emisiones?
2: Sí, el hidrógeno debe generar por diferentes métodos, pero siempre utilizando energía.
0: Okay.
2: Y la energía que se utiliza es energía, por lo general, que proviene de la que se genera por la quema de hidrocarburos.
0: Okay.
2: Entonces, al quemar hidrocarburos son métodos contaminantes, porque hay que estar quemando gas, quemando carbón.
0: Cierto.
2: Y entonces, esto hace que sea la generación de hidrógeno a través, porque el hidrógeno es una energía limpia, proviene de energía sucia.
0: Okay.
2: Entonces, tiene diferentes clasificaciones, como hidrógeno gris, hidrógeno negro, hidrógeno amarillo, hidrógeno azul, hidrógeno blanco. En este caso, el que de manera general se produce casi en todo el mundo es el hidrógeno gris. Que viene del tema de hidrocarburos. Entonces, la tendencia, y se crea el concepto de hidrógeno verde, en el sentido de que debe ser un proceso que no sea contaminante.
0: Qué interesante, porque estamos hablando ya de México en una transición energética.
2: Exactamente. Aquí la problemática es que en nuestro país aparece a nivel mundial detectado sin actividades relevantes en la generación de la tecnología del hidrógeno. No hay recursos humanos, no hay cultura, no hay normas. Sin embargo, en otros países es un proceso muy avanzado tecnológicamente, las aplicaciones son muy amplias, pero en nuestro país pues no. Aunque se maneja de manera a nivel macro en grandes cantidades, son tecnologías extranjeras que se traen sin estar en nuestro país, pero no se preocupan por la parte de promoción de recursos humanos, por la formación de la base teórica,
0: claro,
2: por el desarrollo tecnológico. Entonces, esa parte es donde este Laboratorio Nacional y el Politécnico se inserta para precisamente colaborar y desarrollar la tecnología, que son nuestras funciones.
0: Doctor, ¿y cómo va de avance este proyecto? Y platíquenos qué significa alcanzar el nivel 9 en el clasificador de la NASA.
2: Se maneja el hidrógeno como una maravilla, se maneja como algo extraordinario. La realidad es que tiene muchísimas desventajas la generación y la aplicación. Y sobre todo porque para producir hidrógeno se requiere, por método electrolítico, se requieren sustancias corrosivas, se requiere alto consumo de energía.
0: Okay.
2: Esto produce ineficiencias, produce bajas generaciones, hay otros parámetros físicos, químicos, mecánicos que están insertados para precisamente poder desarrollar la tecnología, y es donde nosotros tenemos áreas de oportunidad. Y en ese sentido abordamos todas esas problemáticas teóricas, tecnológicas, las descubrimos porque hay muchas que no están en la literatura universal escritas. O sea, no están descritas precisamente porque todavía requiere que no todos los países nos desarrollamos en esa tecnología.
0: Claro.
2: Entonces tenemos que descubrir qué procesos, qué desventajas existen, abordarlas, desarrollarlas, solucionarlas. En ese sentido, es donde nosotros nos insertamos, precisamente para que podamos generar los recursos humanos que puedan desarrollar la tecnología y puedan colaborar con las necesidades que tienen los sectores que lo necesitan. Entonces, pues, se han graduado con nosotros alrededor de 50 alumnos de maestría, doctorado, licenciatura, y todos expertos, especialistas en hidrógeno. El problema es que, como no hay un proyecto global donde ellos pueden insertarse, pues, ya no continúan con la línea, pero los que están ahorita, pues, que son pocos los que continúan, siguen desarrollando tecnologías, se siguen insertando, haciendo nuevas propuestas.
0: ¡Qué maravilla, doctor! Pues, entonces, lo que quiero entender es que se logró avanzar en la generación de hidrógeno de alta pureza para reducir contaminantes en motores de combustión interna y en procesos de combustión externa como hornos. ¿Es así?
2: En esa parte se maneja también la desventaja que hemos descubierto, es que al ser un proceso que se genera por procesos contaminantes y que el hidrógeno que se genera también viene contaminado, es lo que no viene, que nadie lo reporta. Todos dicen que es una maravilla, pero nadie reporta que al ocupar sustancias electrolíticas, por ejemplo, para generarlo, esas sustancias electrolíticas se atan en los motores de combustión interna y en los motores y en los hornos de combustión externa. O sea, hemos logrado nosotros descubrir qué pasa y hemos logrado también desarrollar los sistemas que nos permiten de manera balanceada agregar el hidrógeno a los combustibles gaseosos o líquidos. En esa parte hemos tenido un gran avance, cómo controlarlo, cómo desarrollarlo, cómo agregarlo, cómo evitar que sea explosivo, cómo hacer que esté seguro, cómo desarrollar los sistemas que se quieren para que pueda ser aplicable y utilizable.
0: Claro.
2: Es donde hemos, nosotros, y en los sistemas de generación de hidrógeno, los que empezamos hace en 2011 con unos prototipos todavía rudimentarios en los que costábamos todavía a mano materiales, y ahora pues nos hemos estado con el apoyo del Politécnico en los proyectos de investigación, equipando nuevos sistemas de registro, sistemas de análisis.
0: Qué interesante.
2: Sistemas de conexión. Entonces, con lo que ya tenemos productos que son avanzados,
0: doctor,
2: ya son robustos.
0: Usted es un gran orgullo para México, lo sabe. La verdad, el trabajo que hacen todos los días como investigadores, como científicos, para que podamos tener pues posibilidades de desarrollarnos en un país con más energías limpias, con mayores proyectos científicos que nos hagan avanzar, doctor.
2: Y los recursos humanos, formar recursos humanos que no piensen que tienen que ser operadores,
0: claro,
2: que sino que sean los que generan el conocimiento y generan la tecnología.
0: ¿Como usted? ¿Como
2: sí,
0: usted?
2: No, es que la mayoría de los alumnos piensan que tenemos que ir a buscar trabajo en la fábrica.
0: Ajá.
2: O que alguien nos contrate. Entonces, nuestras funciones precisamente son mostrarles que hay un valor agregado en el que ellos pueden desarrollarse y desarrollar precisamente insertarse en actividades de investigación, desarrollo tecnológico,
0: claro,
2: y formar empresas de base tecnológica.
0: Eso que dice, qué importante, doctor, porque muchos jóvenes efectivamente terminan la carrera de ingeniería y dicen, voy a buscar trabajo, ¿no?, de ingeniero. Pero también una posibilidad de desarrollo está en todo esto que es la ciencia, ¿no?
2: Así es.
0: Generar desarrollo, investigación para precisamente ayudar a esta industria, ayudar a México a que tengamos mejores esquemas de vida.
2: Sí, afortunadamente el Politécnico ofrece becas de estudio para que los alumnos tengan un apoyo económico mientras estudian, pero de posgrado ya difícil pueden tener apoyo de beca de Conacyt.
0: Claro. Qué maravilla, doctor Juan Manuel Sandoval Pineda, de la Escuela Superior de Ingeniería Mecánica y Eléctrica, Unidad Capozalco. Qué maravilla. Qué maravilla hablar con usted y qué maravilla conocer de estos grandes proyectos.
2: No, son nuestras funciones, son nuestras actividades que nos dicta el Politécnico y estamos con mucho gusto.
0: Gracias, doctor.
2: Ok, quedo a la orden.
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0: Soy Adriana Delgado y esta es mi columna, Monedero. La izquierda que predica pureza y practica impunidad. La tragedia política de Juan Carlos Monedero no es únicamente la caída de un académico convertido en gurú del populismo iberoamericano. Es la exhibición brutal de una élite que durante años se proclamó moralmente superior mientras operaban exactamente con los mismos vicios que decían combatir. El cofundador de Podemos, arquitecto discursivo del llamado socialismo del siglo XXI, hoy intenta sobrevivir refugiado en el manual clásico de esas izquierdas: victimizarse, denunciar persecución y acusar conspiraciones. Es lo mismo que hace su socio político José Luis Rodríguez Zapatero, expresidente español, a quien le fueron encontrados lotes de joyas y muchos lujos incompatibles con sus ingresos. Hoy tiene las cuentas bloqueadas y enfrenta investigaciones de la justicia de su país y la inteligencia estadounidense por lavado de dinero de la dictadura venezolana y tráfico de influencias para el desvío de recursos también hacia intereses chavistas mediante el rescate injustificado de la aerolínea Plus Ultra. Justo ahí está el nexo. Monedero fue asesor de Hugo Chávez, Nicolás Maduro, Rafael Correa y Evo Morales, quienes dejaron a Venezuela destruida, a Ecuador devorado por el crimen y a Bolivia atrapada en crisis institucionales interminables. Ahora el predicador Juan Carlos Monedero termina atrapado en su propio espejo. En febrero de 2025 estallaron públicamente acusaciones y testimonios por acoso y agresión sexual. La propia dirección de Podemos confirmó que lo había apartado desde 2023 por esa razón y la Universidad Complutense abrió investigaciones internas por denuncia de alumnas. La fiscalía archivó algunos casos que consideró sin elementos penales suficientes, pero calificó los comportamientos como impropios, inadecuados y moralmente reprochables. La psicología política lleva años estudiando este fenómeno. Cuando un movimiento populista se convence de que representa la justicia social y el bien colectivo, desarrolla una peligrosa licencia moral para pasar por alto sus conductas perversas y corruptas. Por eso, tantos gobiernos de esa tendencia política terminan pareciéndose entre sí. Cambian las banderas, pero conservan el mismo ADN. Impunidad, culto al líder y una moral utilitaria donde los principios solo sirven para reprender, censurar y destruir adversarios. Hace apenas unos días, Monedero todavía daba una conferencia en México sobre democracia y fascismo en la Suprema Corte de Justicia, invitado por la ponencia de la ministra Lenia Batres. Ironía demoledora, personajes reprobables pretendiendo educar al mundo sobre ética democrática. El Monedero de Monedero quizás siga lleno de influencia política, pero está completamente vacío de solvencia moral.
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0: Enrique Ortiz, famosamente conocido en las redes sociales como Tlatuani Cuauhtémoc, en su cápsula Momentos de la Historia, nos habla de los 115 años de la renuncia de Porfirio Díaz en 1911.
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3: Buenas tardes, el día de hoy vamos a recordar un momento decisivo en la historia nacional y se trata de cuando Porfirio Díaz renunció al poder, dándole fin al periodo conocido como el Porfiriato. Comenzamos. ¿Sabías que uno de los hombres más poderosos de la historia de México dejó el país a bordo de un barco rumbo al exilio tras más de 30 años en el poder? El 25 de mayo de 1911, Porfirio Díaz presentó su renuncia a la presidencia de México, marcando el fin del porfiriato y el inicio de una nueva etapa marcada por la incertidumbre, la guerra revolucionaria y la transformación política del país. La renuncia no fue un acto repentino, fue el desenlace de un creciente descontento social, político y económico que llevaba años acumulándose. Es cierto que México experimentó estabilidad, crecimiento, expansión minera, inversión extranjera y modernización urbana durante el porfiriato, aunque estos avances beneficiaron principalmente a las élites. La concentración de tierra, las duras condiciones laborales, la pobreza campesina y la falta de democracia generaron un profundo malestar. A esto se sumó un hecho decisivo. En 1907, Díaz declaró en una entrevista a James Krillman que México estaba listo para la democracia y que no buscaría reelegirse. Sin embargo, cuando se acercaron las elecciones de 1910, decidió postularse nuevamente. Esta decisión encendió el ánimo opositor encabezado por Francisco Ignacio Madero, quien promovía elecciones libres bajo el lema sufragio efectivo, no reelección. Tras ser encarcelado por el régimen, Madero escapó y proclamó el Plan de San Luis, convocando a levantarse en armas el 20 de noviembre de de 1910 al pueblo mexicano. Así comenzó oficialmente la Revolución Mexicana. En pocos meses, diversos movimientos armados en el norte y el sur del país comenzaron a debilitar al gobierno federal. Las victorias revolucionarias, especialmente la toma de Ciudad Juárez en mayo de 1910, obligaron a Díaz a renunciar. En una frase que quedó para la historia, expresó: Madero ha soltado al tigre, veremos si puede domarlo. Poco después abandonó México. El 31 de mayo de 1911 partió desde el puerto de Veracruz a bordo del vapor alemán Ipiranga, acompañado de su esposa, familiares y colaboradores cercanos. Miles de personas acudieron al puerto, algunos a despedirlo con respeto, otros celebrando el fin de una era. El exilio de Díaz comenzó en Europa, donde buscó una vida discreta, aunque sin dejar de ser una figura pública. Primero llegó a España, donde fue recibido por el monarca Alfonso XIII. Más tarde se estableció en París, Francia, ciudad que admiraba. Durante sus años en Europa, Díaz llevó una vida relativamente tranquila y acomodada. Visitó museos, iglesias, monumentos históricos y centros culturales. Se sabe que recorrió lugares emblemáticos de Francia y viajó a países como Alemania, Suiza, Italia y Egipto. Uno de los episodios más recordados de su exilio fue su visita a las pirámides egipcias, un sitio que lo impresionó profundamente por su antigüedad. También dedicó tiempo a pasear por los campos elíseos, visitar exposiciones y reencontrarse con viejos conocidos de la diplomacia internacional. A pesar de la aparente tranquilidad, Díaz siguió con la atención a los acontecimientos de México. Observó desde la distancia el asesinato de Madero en 1913, las luchas revolucionarias entre las distintas facciones y el caos político que siguió a su salida. Aunque hubo rumores de un eventual regreso, jamás volvió al territorio mexicano. Los últimos años de su vida estuvieron marcados por el deterioro de su salud. Ya anciano, comenzó a sufrir problemas respiratorios y físicos derivados de la edad. Murió el 2 de julio de 1915 en París, Francia, a los 84 años de edad, en medio de la Primera Guerra Mundial. Las causas de su muerte se relacionan con complicaciones de salud y su avanzado desgaste físico. Falleció lejos del país que gobernó durante décadas y fue sepultado en el cementerio de Montparnasse, donde sus restos permanecen hasta hoy. La renuncia de Díaz no solo significó el final de un presidente, representó el derrumbe de un sistema político que parecía inamovible. Más de un siglo después, su figura sigue dividiendo opiniones. Para algunos fue el modernizador de México, para otros el símbolo de la desigualdad y la represión. Pero algo es indiscutible: su salida del poder cambió para siempre el rumbo de esta nación mexicana.
0: Maribel Ramírez Coronel, gran periodista en temas de salud, nos habla de las enfermedades inflamatorias intestinales.
4: Hola, queridos radioescuchas del Dedo en la Llaga. Es viernes y toca hablar hoy también de salud pública. Y pues es el último viernes de mayo, que en algunos países se le ubica como el mayo púrpura o Purpur May. Como ya saben, las campañas que se hacen para pues generar conciencia y conocimiento sobre padecimientos que luego no son muy pues reconocidos, en este caso es por la concientización sobre la enfermedad inflamatoria intestinal, que por sus siglas se le conoce como EI. Se trata de una condición crónica que afecta a miles de mexicanos y que muchas veces pasa desapercibida. La EI es un grupo de enfermedades inflamatorias crónicas del tracto gastrointestinal. Las principales son la enfermedad de Crohn, que puede afectar cualquier parte del intestino y todo el grosor de la pared, y la colitis ulcerosa, que afecta principalmente colon y recto. Desafortunadamente no tienen cura, pero conforme a investigaciones de gastroenterología, sí se puede controlar muy bien. Los síntomas más comunes de la EI son dolor abdominal intenso, diarrea frecuente, a veces con sangre o con mucosidad, pérdida de peso, fatiga y en algunos casos manifestaciones fuera del intestino, como en la piel, en las articulaciones o en los ojos. Es una discapacidad invisible, se le llama, porque afecta la vida diaria, la vida laboral, familiar y social, pero pues eso solo lo vive el paciente, no se nota. No es visible. En México se tiene que en los últimos años se ha observado un incremento constante de casos y pues la incidencia reportada es de 1.83 casos por cada 100.000 habitantes cada año y se estima que eso representa unas 60.000 personas en México con esta enfermedad. Es decir, no es tan común, pero el que no la padezcan millones de personas no quiere decir que no sea importante, porque esos 160.000 que viven con esa condición de EI, pues ellos saben lo que sufren. El gran problema es el diagnóstico tardío, como en otros padecimientos. es uno de los mayores desafíos porque entre más tiempo tarde en detectarse y ser diagnosticado el problema, pues quien lo padece tiene menor oportunidad de mejorar. En México, 40% de los pacientes que tienen este padecimiento tarda más de un año en recibir el diagnóstico correcto. Es decir, que anduvieron dando vueltas y viendo médicos hasta que llegan con el que les hace el diagnóstico. Y de ellos, la mitad tarda más de 13 años. O sea, desgraciadamente, pues es un tiempo demasiado valioso que se pierde porque se van perdiendo oportunidades de mejoría. Los síntomas se confunden fácilmente con problemas más comunes como el síndrome de intestino irritable o hemorroides, y es por eso porque lo que luego se tarda en llegar al diagnóstico. Pero ese retraso en la detección tiene consecuencias graves porque genera mayor daño intestinal, fibrosis, mayor riesgo de cáncer colorrectal y una peor calidad de vida. La buena noticia es que el panorama está cambiando para quienes viven con esta enfermedad inflamatoria intestinal. Con un diagnóstico oportuno y acceso a terapias innovadoras, los pacientes pueden alcanzar la remisión, controlar los síntomas y recuperar una vida plena. El punto, Adri, es que el tratamiento de esto debe ser multidisciplinario, con gastroenterólogo, cirujano colorrectal, nutriólogo, psicólogo y pues trabajando todos en equipo. Se dice que el acceso a terapias avanzadas ha demostrado ser un punto de inflexión para mejorar significativamente la calidad de vida de las personas que viven con él. Así que quien tiene síntomas persistentes, como los que mencionamos, y no mejoran, no debe dejarlo pasar. Hay que mantenernos bien informados, acudir al médico y comentarle si es factible verificar o descartar si lo que tienen, si lo que padecen es EI, y en particular si es posible ir con el gastroenterólogo, pues mejor. Un diagnóstico a tiempo puede cambiar completamente el curso de la enfermedad y la concientización y la información puede salvar vidas. Muchas gracias, Adri. Ya saben, estamos en LinkedIn, en Facebook, en X como Maribel Ramírez Coronel, y la recomendación de siempre, te toca hacerte cargo de tu salud.
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0: Y así llegamos al final de este Dedo en la Llaga de la Cultura. Gracias por escucharnos, gracias a mi equipo que hace posible la realización de este programa, y también gracias por permitirme entrar en su corazón. Tenga usted un gran fin de semana. Nos escuchamos el próximo lunes.
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0: Buenas tardes, muy buenas tardes. ¿Cómo están, amigos de la República Mexicana? Bienvenidos. Qué bueno que nos acompañan el día de hoy aquí a través del Heraldo Radio. Y bueno, pues estamos iniciando el noveno ciento de programas, por decirlo elegantemente. Es la emisión 901 de los profesionales del deporte. Agradecerles muchísimo el que nos acompañen, el que nos permitan estar con ustedes en donde quiera que nos escuche. Pues gracias, gracias por estar con nosotros. Viene un fin de semana muy emocionante, diría yo. Tres partidos que sí nos van a mantener con la atención pues totalmente robada, vamos a decirlo de esa manera. Juega la selección mexicana, juega ahora sí Javier Aguirre con, suponemos, la mayoría de los 26 más 1. Juega también el Toluca contra los Tigres por el título de la CONCACAF y un boleto al Mundial de Clubes en disputa. Y el mejor fútbol del mundo, la final de la Champions. No importa que sobre el Arsenal llevan las críticas del estilo defensivo, no importa, porque enfrente estará el que creo que es sin duda alguna el mejor equipo del mundo, el Paris Saint-Germain, en la final de la Champions, allá en la arena Budapest, en la arena, perdón, Puskás de Budapest. En fin, mucho que platicar con ustedes. Gracias por estar con nosotros, mi querido César. ¿Cómo estás? Jorge, ¿cómo estás? Buenas tardes.
1: Hola, muy buenas tardes. Saludos para todos. Sí, es un fin de semana muy atractivo. Ya mencionaste el tema de la Champions, ¿no? Que por su calidad futbolística, pues resulta ser el sueño de muchos aficionados al fútbol, sobre todo en determinadas generaciones que ven en la Champions, pues el platillo máximo de fútbol al que pueden aspirar a presenciar a lo largo del año. El Toluca Tigres tiene un atractivo, a ver, que no quiero dejar pasar porque me parece que es digno de mención. Puede ser el último partido en México de André Pierre Gignac. Y es el fin de un ciclo, el fin de una era, porque sí. El tiempo acomoda, como solemos decir, y el tiempo va a acomodar a André Pierre Gignac en un lugar, creo que importantísimo en la historia de nuestro fútbol, en el Olimpo de nuestro fútbol, porque se trata de un delantero de época, un delantero que puso a un club en el mapa. Porque hay un Tigres antes y hay un Tigres después de André Pierre Gignac. Y mañana puede ser el final de una etapa que vamos a extrañar los aficionados al fútbol, que lo sufrimos, porque con nuestros equipos lo sufrimos durante más de una década.
0: Por el dominio que
1: sí, tuvo sí, este sí. Equipo. Y no se digan los aficionados de Tigres que lo gozaron, ¿no? 12 títulos oficiales ha ganado Gignac con Tigres. Mañana busca el 13º.
0: Sí, que entre esos títulos están seis ligas, sí. Seis ligas, ¿no? O sea, se dice fácil.
1: Y hay uno no que no fácil, se cuenta, que es equivalente a un título, ¿eh? Un subcampeonato del mundo.
0: Además, claro, pues esa es la magia de André Pierre Gignac, que en algún momento habíamos comentado, llega a México cuando supuestamente estaba en el crepúsculo de su carrera, ¿no? Pero eso fue en 2015, sí. ¿No? O sea, hace 11 años, 12, ¿no? Y llegó, Jorge, además cuando seguía siendo un ídolo, porque eso probablemente la gente no lo sabe, tienes que ir y verlo para saberlo. Claro. Era un ídolo en Francia y era un ídolo en la selección de Francia y fue parte de aquella selección que pues se quedó en la orillita contra Portugal en el Stade de France cuando disputaron justamente el título de Europa.
2: Sí, de hecho sorprendió al mercado mexicano cuando se anunció la contratación de André Pierre Gignac. De repente hay quien podría pensar que era broma, ¿no? Por el momento que vivía André en su equipo allá en Marsella, lo que vivía también con la selección francesa. Y sí, sí hay un antes y un después precisamente con Tigres. Y yo creo que los máximos referentes, sobre todo por posiciones, ¿no? José Saturnino Cardoso y el caso de André Pierre Gignac. Y podemos entrar en la polémica y decir, no, hay quien dice que hay otros extranjeros mejores, pero por las posiciones que ocuparon, me parece que son los más representativos, ¿no?
0: Es una buena polémica porque creo que dentro de toda la desgracia de esa invasión de extranjeros chafas que han traído durante años los directivos del fútbol mexicano, haber visto a Guiñaga, haber visto a Cardoso, haber visto a Guiñaga, haber visto a Reynoso, haber visto
1: otro centro delantero, Caviño. O sea,
0: claro. Aníbaldo Castro Camino, el máximo goleador en la historia del fútbol mexicano. Sí. O sea, sí hemos tenido la fortuna. Y es más, casi los pudimos ver a todos.
1: Bueno, yo vi a Caviño.
2: Yo a Caviño no.
1: Yo vi a Caviño.
0: ¿Y viste a Reynoso? Yo vi, estaba chavito, pero lo viste.
1: No, a Don Carlos no lo
0: alcancé. ¿Ya ni con los Coyotes?
1: No, bueno, estaba muy niño, no tengo eso en la memoria. pero sí, al Cabo Caviño, por supuesto que lo vi, a José Cardoso en su esplendor, y a André Pierre Gignac,
2: Aguinaga,
1: no solamente lo vi, lo sufrí.
0: Alex Aguinaga.
1: Oye, y lo de Aguinaga, perdón, lo de Gignac, que dice Jorge que cuando lo anunciaron parecía que era una broma, broma la que le jugaron a él, porque cuando van a convencerlo a Francia de que viniera a jugar a Tigres, uno de los de los factores que le hicieron dar el sí fue el hecho de que le comentaron que Monterrey estaba muy cerca de Cancún. Que tenía muy cerca Cancún y que podía ir las veces que quisiera a Cancún por la cercanía, ¿no? Ya oye, viviendo
0: no
1: aquí.
0: Hay, no hay ni vuelos directos de Monterrey.
1: No, Cancún, o sea, hay un montón, ¿no? hay muchísimos, sí. Hay
2: yo creo que cuando llegó, no, ahora sí.
1: El puente aéreo entre Monterrey y la Riviera Maya es amplísimo.
0: Bueno, pues déjame avisarle a Luis Miguel. Ah, no, es que él va a Mérida. Sí. Luis Miguel Salvador, sí.
1: Pero además, este personaje, porque se trata de un personaje, André Pierre Gignac, se adaptó tan bien a lo que es México, a lo que es
2: Tigres
1: Nuevo
2: también.
1: León y a lo que es Monterrey, que se hoy día se siente más regio que francés.
2: Sí.
0: Oye, y aparte, yo creo que hay que hacerle dos monumentos a Gignac, ¿no? Uno, por lo que hizo con Tigres, y dos, por aguantar el carácter al Tuca, ¿no? Eso se merece un recuerdo. ¿Y cuántos años?
1: Bueno, dicen porque... que el gordo, como le dicen ahí sus compañeros, uh-huh, a Gignac, que es, sí, es el apodo interno que tienen con él, tampoco es un personaje fácil, ¿eh?
0: No, es un tipo mandón. O sea, ¿cuántas veces se escuchó ese asunto de lo que pasaba en el vestidor y cómo los ponía todos cuando las cosas no se hacían mucho de como él quería también? Porque yo creo que sí, Nahuel Guzmán, lo que me digas, pero yo creo que más líder del equipo ha sido Gignac.
2: Sí, y otros de que yo pondría también un escalón abajo de los últimos tiempos, quizás sin tanto reflector, Mauro Boselli, por ejemplo, es un delantero también letal.
1: Sí, creo que ya te fuiste algunos.
2: No, que hizo época abajo. Y el Chupete Suazo, ¿eh?
0: Suazo, que es el máximo goleador de Rayados, ¿no? Uh-huh. Pues bueno, todo esto sucederá por... habrá fútbol extraordinario por montones mañana, ¿no?
1: Sí, sí, porque además hay partidos amistosos de muchas selecciones. Empieza una serie de partidos amistosos de selecciones nacionales que ya están tratando
0: hoy
1: de
0: afinar. Hoy ya hubo varios.
1: Detalles, ¿no? Pero sí, para nosotros, para el mercado mexicano, este asunto de la Conca Champions y el asunto también de la selección mexicana de fútbol, este juego en Los Ángeles, California. Ayer fue el día de medios de la selección y yo entiendo muy bien, además, siendo parte de la industria, el por qué se hizo este gran día de medios en los Estados Unidos. Pues porque los banners detrás, el patrocinador detrás, los paga en dólares. Uh-huh. O sea, representa un ingreso económico importante el hecho de hacer un evento de ese tipo, un día de medios como el que se hizo en los Estados Unidos. Pero ojalá se hiciera uno en México. Ahora sí que como detalle, ¿no? Uh-huh. Como propina, la próxima semana, previo a la Copa del Mundo, otro día de medios aquí en el país.
0: Sí, claro. Que aparte no está mal, lo hicieron afuera del estadio del Rose Bowl.
1: Sí.
0: Había mucha gente, los jugadores salieron a una zona mixta, curiosa, ¿no? En las afueras del estadio. Se pudieron obtener declaraciones de varios jugadores. Me llama la atención lo de Guillermo Ochoa, ¿no? Esta expresión de que está listo para
1: rol,
0: arrancar.
1: Sí. No, digo, estoy listo para el rol que
2: para
1: se me asigne.
0: Sí, digo, pero está listo para arrancar y ya debería de haber una línea de plano, ¿no? Hay que hablarle a nuestros amigos de caliente.mx. Tienen que abrir una línea para que la gente apueste sobre si Ochoa jugará o no jugará en el partido inaugural, porque la cantidad de opiniones que hemos recibido aquí en este programa y en Heraldo Televisión y en las redes sociales del Heraldo, de los que han estado en la cancha, unos con él y otros sin él, ¿no? Incluyendo al Chaco Jiménez, que le tocó darle casi la bienvenida cuando se vuelve titular Ochoa en el América. La mitad está a favor y la mitad está en contra, ¿no?
1: Pues como el país, ¿no?
0: Sí, sí, claro, mejor ya nos...
2: como el América.
0: Es el modus vivendi de este país, ¿no? Pero es muy interesante. Y Ochoa, yo no lo veo ni tantito para atrás.
1: No, pero a ver, no, yo el que no veo tantito para adelante es a Javier Aguirre, porque no le he dado minutos. Uh-huh. Y en Puebla, recordemos que hizo un movimiento en la portería y para el segundo tiempo metió a Carlos Acevedo. O sea, nos ha dado señales, Javier Aguirre, señales, poquitas, pero señales al final de cuentas de las posiciones de los arqueros. Rangel el 1, Acevedo el 2 y Ochoa el 3. porque así sí. pasó en Puebla. Y recuerdas aquel, en el México-Portugal, el que calienta como segundo portero, y lo mencionamos en su momento, fue también Acevedo, aunque no tuvieron participación ni sí. Acevedo ni Ochoa. Pues mañana es otro momento para una nueva pista, ¿no? Yo quiero pensar que va a arrancar con Rangel, y en el segundo tiempo podría darle minutos, aunque bueno. llevo varios partidos esperando que algunos minutos Ochoa. Porque esta posibilidad, esta sospecha de que Ochoa sea el titular conforme se acerca el día de la inauguración, va disminuyendo, casi nivel cero. Porque a partir de qué, si no ha tenido un solo minuto Memo con la selección en los partidos recientes.
2: Sí, pero hay quien dice también por la experiencia que tiene que al final ya sabes lo que te puede dar Memo.
1: O sea,
2: nada
1: más de golpe lo vas a aventar, ¡pum!
2: Yo no sé, yo también pensaría lo mismo, que el día de mañana sí tendría que tener algunos minutos. Esa es la gran oportunidad, ¿no? Frente a un rival como Australia, que pudiera jugar.
0: Mira, está el tema de, y digo, no es que tenga memoria fotográfica, es que lo estoy viendo, ¿no? En la alineación de la selección mexicana en la final de la Copa Oro, que es de lo más reciente, ¿no?
2: Sí.
0: Yo creo que no tiene que moverle mucho Javier Aguirre, ¿no? Digo, si quitas a Marcel, que creo que está ya descartado, pero Jorge Sánchez, ahí está, ¿no?
1: Sí.
0: César Montes.
2: Sí.
0: Johan Vázquez,
2: también.
0: Ahí está. Jesús Gallardo, pues, ese juega más que, ese está más que Aguirre, ¿no? O sea, lleva como 3 ciclos y medio. Edson Álvarez, bueno, a la baja, pero ahí está, ¿no? Gilberto Mora,
1: ahí está.
0: Sí,
1: ahí
0: Marcelito, está. Ese sí, ese no va. El Piojo Alvarado, ahí está.
2: Ahí está.
0: Raúl Jiménez,
2: también.
0: Alexis Vega, que gacho se le encaró ayer ahí a Rubén Rodríguez, nuestro cuate, ¿no?
2: Sí.
0: Tú dijiste que no podía, que no sé, que la rodilla, bueno. Bueno, es la alineación. Ahora, el tema es que esta misma defensa completita ha jugado muchos partidos con Guillermo Ochoa. Muchos.
2: Sí.
1: Es decir, ¿tú mantienes esa posibilidad?
0: Es que dime, ¿qué más les podría decir Guillermo Ochoa a los centrales de la selección nacional, Noah Montes y Johan, que no les haya dicho ya durante años?
2: Sí, y tocas un punto importante, porque en esta mesa, aquí en el radio también, alguien nos dijo que precisamente de repente es como los jugadores, quien, más allá del sistema, quién se lleva mejor, digámoslo, en el campo con los defensas, ¿no? Ahorita que citas esto.
0: El portero.
2: O sea, el portero. Entonces, ¿con quién te sientes más cómodo? Incluso también los defensas. Creo que por ahí también puede ser, ¿no?
1: A ver, esos son, ahora sí que puntos a favor.
2: ¿Sí?
1: Y conste que yo hace tiempo vengo votando por el hecho de que me gustaría, o que si en mí estuviera la elección, Guillermo Ochoa sería el titular el próximo 11 de julio.
0: No digas lo que sigue.
1: No, es que una cosa es lo que quiero.
0: O sea, ya cambiaste de opinión.
1: No, es que una cosa es lo que quiero y otra cosa es lo que creo. Se me haría muy desaseado, pero de verdad, o sea, desaseado así a niveles. Uh-huh. Bueno, de que de pronto, cuando llevas todo un proceso con un arquero, que además es un arquero que te han entregado buenas cuentas,
2: garantía, ¿sí?
1: Porque la cantidad de partidos en cero que tiene este muchacho Rangel no son pocos, es decir, no es que Rangel traiga una colección de errores en la espalda, ¿no? Y que entiendo que automáticamente le has dado la confianza para ser el portero titular de la selección, pues cuando llegue la hora cero, que es el partido definitivo, le dices, bueno, te la creíste, ¿verdad? ¡Chao! Y viene Ochoa, o sea...
0: Pero me parece que eso ya pasó. Eso ya pasó.
1: No, porque el Conejo, tú dices que con el Conejo en el 2010...
0: Con el Conejo pasó eso.
1: Participó, por lo menos, en un par de amistosos previos al arranque de Sudáfrica.
0: Pero dejó de convocarlo.
2: Pero faltan dos.
0: Es más, ni siquiera estuvo en el proceso, aquí nos lo dijo. No estuvo en el proceso, y el primer sorprendido cuando le dijo Javier Aguirre que iba a jugar contra Sudáfrica fue el Conejo. Entonces, yo creo... estaría bueno hacer una quinielita, ¿no?
2: Sí, ¿no?
0: O sea, que regalemos algo a la gente que nos escucha. Digo, ya se han tomado la molestia de aguantarnos, pues por lo menos que haya algo. No sé si se nos ocurra algo, unos balones o a ver qué, ¿no? Oye, o un boleto de los 7,500 que nadie sabe dónde están para ir a los partidos,
1: bueno,
0: de la...
1: Hoy regalaron 4, por cierto. Hoy se dio la entrega del famoso boleto 00001. Lo entregó la presidenta en la mañanera a una jovencita del estado de Oaxaca. Hay un segundo boleto que fue entregado a una niña, una jovencita del estado de, perdón,
2: que de Veracruz, ¿no?
1: Veracruz fue el 00001.
2: Exacto.
1: El primer, ahora sí que el primer lugar. El segundo lugar fue para Oaxaca. Uh-huh. Hubo un boleto para de Monterrey.
2: Y uno de Guadalajara.
1: Para una niña de la Ciudad de México. Y hubo un boleto de Guadalajara para una niña de la Ciudad de México. Se regalaron, o se entregaron, más bien.
0: Cuatro
1: boletos, uh-huh, en lo que fue el ejercicio de la mañanera.
0: Pero yo
1: de
0: quiero suponer que el de la doctora Sheinbaum, ese no va en el bulto de por contrato te doy el 1% del boletaje.
1: No, esa es la invitación al jefe de estado,
2: el mandatario
1: en cuestión.
0: Eso es como cuando objetaban que por qué Alfredo Castillo había llevado a su novia a los Juegos Olímpicos, ¿verdad? Que se les puede llevar a quien quiera, la doctora puede regalar su boleto a quien quiera, pero ese no está entre el 1% del boletaje, ¿verdad?
1: Bueno. Pero tal vez el de Clara Brugada, que fue el boleto 2, ¿sí?
0: Puede ser. Eso sí sean del 1%, sí. O el de nuestro amigo
1: el de la Secretaría de Turismo, perdón, de la Secretaría de Turismo, que fue el boleto 3. Y no sé quién habrá dado el 4, creo que también la Secretaría de Turismo, ¿no?
2: Sí, creo que sí.
0: Oigan, bueno, ahora regresando
1: al tema de la selección.
0: Con el tema de Guillermo Ochoa y todo esto, pues es que, seamos honestos, el portero titular de la Selección Nacional en la nueva era de Javier Aguirre no fue Ochoa. Fue Malagón, ¿no?
1: Hace ya tiempo, porque ya es que nos quedamos con el recuerdo muy fresco de Malagón, pero Malagón, cuando se lesiona, ya tenía también algunos partidos en los que era relegado por Rangel, es decir, lo de Rangel tampoco es tan reciente. Sí. Por eso digo que a Rangel le han dado una gran confianza.
2: Lo que decías, los ceros en selección y en Chivas.
1: En los últimos meses le han dado una gran, uh-huh, confianza. Supongo yo, ¿verdad? Supongo que encaminado a que sea nuestro portero titular y que llegue al Mundial en plenitud.
2: Dijiste, ahora, el Cone tuvo dos amistosos, faltan dos amistosos.
0: Sí, exacto. Ahora, a favor y en contra también. Sí, le están dando juego al Tala, ¿no? Pero resulta que el Tala no pudo desplazar a Malagón sino hasta que se enfermó, hasta que se lesionó.
1: Antes
0: realmente,
1: de la lesión,
0: ¿no?
1: Ya era titular Rangel por delante de Malagón, ¿eh?
0: Sí.
1: Ya
0: los partidos le estaban dando juegos, César, pero el titular era Malagón.
1: En el justo momento de la lesión, no sé. Bueno. O sea, yo quiero pensar que en ese mano a mano Malagón se iba a terminar imponiendo.
2: Era una lucha pareja, digamos. O sea,
0: no, independientemente de eso, hoy la disputa ya no es de tres, es de dos. Porque no es Acevedo. Acevedo es un buen portero, quizá no lo han tratado, no le han dado el chance que debería, pero Acevedo no creo que vaya a reemplazar a al Tala en ningún momento, si es que es el Tala. Y tampoco creo que vaya a reemplazar a Ochoa, si es Ochoa. Pero regresando al tema de la costumbre, o sea, si tenía el Tala alguna oportunidad, pues se presentaron dos torneos diferentes muy importantes, y en los dos torneos Javier apostó por Malagón. Hoy no está Malagón, entonces creo que ahí crecen las posibilidades de Guillermo Ochoa. Y viendo también la alineación, que esto parece divertido, ¿no? Porque en la línea defensiva de la selección nacional, en la final de la Nations League, la única variante fue que jugó en la lateral derecha Israel Reyes en, sí, vez de jugar Jorge Sánchez.
1: Yo creo que esa es otra de las grandes dudas que tiene el Vasco de cara a una alineación titular. O sea, porque Montes,
2: y Johan,
1: Vázquez, Gallardo, no hay duda.
0: No los mueve nadie.
2: Sí, los tres están fijos.
1: Estos tres están puestísimos. Yo creo que la lateral derecha, ahí hay una duda entre Reyes y Jorge Sánchez.
2: De
1: no,
2: acuerdo.
1: No hay una tercera alternativa, no hay una tercera vía. Es uno u otro.
0: Ayer platicábamos del sistema de Aguirre, ¿no?
1: Sí,
0: que es que el 4-2-3-1.
1: Okay. Sí.
0: Quiere decir que no habría chance de que hubiera una sorpresita de que jugara más bien con un 4-1 o que en el 3 el de en medio fuera un escudo, ¿no?
1: No.
0: O sea, juega ahí con un medio ofensivo.
1: Ajá, con un medio, no, media punta, por así decirlo,
0: sí,
1: ¿no?
0: Algo, ajá, así, o un... No, ya, ¿para qué? O sea, está un 9 mentiroso, ¿no? Pues así les dicen, que digo, pues cada quien, ¿verdad?
1: Sí.
0: Pero en ese sistema que no es tan constante por todos los ajustes que le hace normalmente Javier a sus equipos, en la media cancha, en la Nations League, jugó como interior por derecha el Piojo Alvarado, ¿no? Uh-huh. Luis Romo y Edson Álvarez estaban con el par de pivotes. Y el Chino Huerta era su interior por izquierda. Y jugó con dos medias puntas, Santiago Jiménez y Raúl Jiménez. Este sistema no es lo que va a ocupar en la Copa del Mundo. Por eso también pienso que si es capaz Javier Aguirre, ¿sabes qué? Hay una expresión muy buena que me dijo hace muchos años en una entrevista, donde dice, el hombre está claro que es el único animal que es capaz de tropezarse dos veces con la misma piedra. Dice, y yo soy capaz de tropezarme dos veces con la misma piedra. No me extrañaría.
2: O sea, ¿que hubiera una tercera?
0: Pues sí, o sea, digo, no es una equivocación alinear a Ochoa.
2: Y no pensando en perder, ¿no?
1: Obviamente. Pero ¿estás de acuerdo que el partido de mañana nos puede dar una pista más o una certeza más? O no sirve de nada. Es decir, si mañana Rangel ataja los 90 minutos, te mantienes en la misma, que sigue existiendo la posibilidad de que Ochoa ataje el día 11.
0: Fíjate que sí.
1: Válgame.
2: Solamente yo descartaría...
0: Ni siquiera discute el válgame, o sea, sí, o sea, creo que sí.
2: Pero si no juega ninguno de los dos, ni contra Australia ni contra Serbia.
0: Ah, pues si quiere darle al Chepo de la Torre, ¿no?
1: No.
0: ¿Que él pare?
2: No, o sea que...
0: ¿Quién te Acevedo?
2: No, me refiero a que Ochoa no tenga minutos en ninguno de los dos partidos.
1: Sí, es decir...
2: Ni contra Australia.
1: Que Rangel sea el portero titular mañana contra Australia los 90 minutos.
2: Y lo sea contra Serbia en Toluca.
1: Y que lo sea...
2: ¿Ya? Yo creo que ahí ya nos generaría más dudas.
1: No, dudas, o sea, ya... O sea,
2: digo al Vasco no, pero digo a nosotros.
1: Una certeza absoluta. ¿O no?
0: Con otro director técnico, probablemente. Con este, ¿no? Oye, este director técnico todavía sigue buscando si el chavito Gil va a jugar o no va a jugar, si Edson lo acomoda o no lo acomoda, si necesita otro central porque no lo convence Johan, o no sé quién es el que no lo convence, porque es que necesita otro ahí, que quiere decir que a lo mejor va a jugar con línea de cinco.
1: Es un suplente de Johan.
2: Sí, un suplente.
1: Para una lesión, una suspensión, algún contratiempo, ¿no?
2: Sí.
0: Como lo quieran ver, pero no está claro. Y digo, no es posible que cuando faltan, ¿cómo estamos? A 29, ¿no?
1: 13 días
0: para el Mundial. 13 días para el Mundial. Todavía tiene una duda. Es más, tiene un renglón en blanco en la lista que tiene que mandar hoy en la noche.
1: Ahora, ha tenido una gran ventaja, Javier, de todo este tiempo de trabajo, de concentración. Hay otros equipos, hay otros seleccionados como Francia, que se integró hoy concentró. Sí, hoy concentró la selección de República Checa.
0: Oye, los de Senegal ya están en Estados Unidos, llegaron hasta con grabadoras en la mano y todo, con la música.
1: Sí, hay quienes han tenido esa oportunidad, ¿no? Sí. Pero hay otras selecciones que apenas están...
0: Sí, Argentina apenas ayer, pero Argentina por los 10 lesionados que traía, ¿no?
2: Sí, la ventaja del Vasco fue recuperando jugadores, ¿sí? De tantos lesionados que había, los fue recuperando. De
1: y ahora hasta
2: ahí
1: sobran.
2: Ahí los tiene.
0: Pues, exactamente, ahora resulta que sobran.
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0: selección que muestre progresos, una selección que tenga congruencia y sobre todo una selección que justifique esta larga concentración en donde se privó a varios de sus futbolistas de participar en la liguilla, especialmente jugadores del Club Deportivo Guadalajara. Así que México-Australia este sábado y con todo el análisis encima de lo que será la recta final de la preparación del equipo de Javier Aguirre. Soy César Martínez y esta es nuestra ruta 2026.
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7: Bueno, pues México enfrenta a Australia este sábado 30 de mayo allá en el Rose Bowl de Pasadena, California. Es la penúltima prueba del equipo mexicano de cara a la Copa del Mundo. Llega, por supuesto, sí, con la tranquilidad de la victoria de hace una semana ante Ghana allá en el Estadio Cuauhtémoc. Y, por supuesto, se trata de que Javier Aguirre pueda incorporar a los jugadores que militan allí en Europa y que se han venido incorporando paulatinamente al equipo nacional. Del otro lado, el equipo australiano, bueno, pues sabemos que decidió jugársela hace mucho tiempo, dejando la zona de Oceanía y pues incorporándose al continente asiático para tener un mayor nivel competitivo, como lo que pedíamos de que México jugara con Sudamérica, que nunca va a suceder, pero al final de cuentas será una muy buena prueba. También Australia calificada a la Copa del Mundo, Australia que será rival, por cierto, de los Estados Unidos. 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
8: Y bueno, estamos de regreso, amigos de la República Mexicana. Gracias por continuar con nosotros. Y pues, mi querido César, ¿quién mejor que un azul para hablar de los azules? Y que ahora, pues, todos andan de fiesta, ¿no? Se soltaron por todos lados.
9: Sabes que cuando nos vemos entre aficionados cruzazulinos, ahora que me encuentro exjugadores, y ayer que platicamos con con el Chaco Jiménez. Lo primero es el festejo, el abrazo, la felicitación recíproca, y por eso vamos a saludar y a felicitar también como parte de la historia de Cruz Azul. Melvin Brown, ¿cómo estás?
10: Muy

0: Bien, mi querido César, muy contento, celebrando, ya es jueves, pero nosotros seguimos celebrando, subiendo.
1: Me está celebrando que es viernes.
0: Es que entre el campeonato y los mezcales, como que se me va la. Y aparte es quincena, ¿no? Imagínate.
1: Y se te olvidó cómo.
2: Ese es el día de Nuestra Señora de la Luz, ¿no? Muy reconocida. Bienvenido, bienvenido aquí a las instalaciones de Grando Media Group. Estuvimos juntos en el Museo de la Radio hace un par de meses, pero qué gusto verte, y más oportuna tu visita aquí no podría ser por lo que comenta César. Yo he visto a muchos Cruz Azulinos emocionarse en la plática que tuvimos con el Chaco, se le salieron ahí unas lagrimitas de emoción.
0: Este Chaco es bien llorón. Siempre lloraba. Cuando ganábamos, lloraba. Cuando perdíamos, pues más lloraba la Magdalena.
1: Sí, es lágrima sencilla. ¿Tú lloraste el domingo?
0: No, no, no. ¿Cómo voy a llorar con? Si no, no lloré cuando perdimos la Libertadores, César. Muchos, yo vi que Tomás, la Vitola lloraban y yo decía, no, pues si di mi mayor esfuerzo, no me alcanzó para ser canción, ser campeón, menos ahora que ya tenemos la décima ahí en las vitrinas. Y muy contento por el grupo de los chavos, más contento por el tema de Wiki, un tocado de Dios, porque en su primera oportunidad logró lo que grandes entrenadores no pudieron, como Enrique Meza, como el mismo Tuca Ferretti que pisó la institución, Tomás Boy, y mírate. Quién vino a
2: Bucetich.
0: Vucetich, que nos vino a dar
1: Manolo Lapuente.
0: Manolo Lapuente, hay un montón, ¿verdad? Porque sí nos echamos ahí una buena sequía de 23 añotes que sufrimos, y ahora hay que disfrutarla, ¿no? Que toda la gente de Cruz Azul lo disfrute, ya lo vieron en el Ángel de la Independencia, yo creo que ni la selección ha metido tanta
2: Qué
0: gente.
2: locura, eso a mí me sorprendió. Dije, sí, van a celebrar, se va a llenar la glorieta. No. Se llenó desde la Diana hasta Insurgentes, fue impresionante. Aquí sí podemos hablar de decenas de miles de personas.
0: Sí, que BTS ni que ocho cuartos, los mejores son los de Claudia. Solicita a la porra de Cruz Azul para que te apoyen.
1: ¿Y cómo viste el partido? ¿Cómo viste la final? ¿Cómo viste el torneo de Cruz Azul en términos generales?
0: Pues yo creo que a lo largo del torneo fue un equipo que estaba un poco diezmado. Yo creo que la salida de Riveros y la salida de Cuate Sepúlveda nos pegó. Ya no teníamos un plantel tan amplio como el torneo pasado, pero el señor Larcamón yo creo que armó bien su medio campo. Yo creo que ahí es el punto de inflexión en el cual Cruz Azul dominaba los partidos y sacaba ventaja. Desgraciadamente, jugando entre la Liga de Campeones de la Conca Champions y el torneo local, pues no hilvanó algunos partidos y me recordó mucho una época de Mario Carrillo en Cruz Azul donde empatamos 7 juegos y luego perdimos 2 y lo echaron fuera y le pasó lo mismo. Por ahí parecía que era una decisión errónea, pero como te digo, a mí me dio gusto porque se la dieron a Joel Wiki, que lo conocemos desde tempranas edades, y qué bárbaro, ¿no? Que nos haya dado la doceava, la décima.
2: Andas muy, muy revolucionado.
0: El café, nos echamos un café ahorita, ¿eh?
2: Mira, yo normalmente, lo que platicamos hace un rato, no platico de estrategia, ¿no? No es lo mío. Prefiero analizar desde otro ángulo, los toros desde la barrera, ¿no? Lo que sucede. Pero algo que a mí me emocionó mucho y de verdad reconocérselo, no sé si dejó Larcamón algo de eso, pero lo que sí me queda claro es que Joel logró que este equipo se viera sediento de victoria, con ganas de ganar, con ganas de demostrarlo. No, no es burla, no voy a hablar mal de Efraín Juárez, pero así como él dijo en aquella victoria contra el América que él solamente había visto un equipo en la cancha y que era Pumas, lo cual no era cierto, aquí sí es cierto que solamente se vio en ese partido de vuelta a un equipo que fue Cruz Azul. Y se notaba, mi.
0: Desde el primer partido yo creo que se notó, el mejor jugador fue el costarricense, Keylor Navas, donde paró más de 5 ocasiones de gol. Y bueno, sí hay que darle su lugar al Arcamón porque él armó ese medio campo, como te decía, un medio campo muy poderoso que no te permite controlar el partido. Cruz Azul fue de los únicos equipos que le ganó al bicampeón, que era el Toluca, que era el que se veía que iba a estar más fuerte. También le ganó a las Chivas, así que es justo vencedor. Mucho nos da alegría por todos estos aficionados y sobre todo por el proyecto.
1: ¿Sabes? Ahora que hablas de proyecto, yo mencionaba que esto es un trabajo que ya lleva algunos años y que inició a partir de la llegada de Iván Alonso y de Martín Anselmi, que crearon además un equipo competitivo un equipo que pelea a base de billetazos o lo que me digas, ¿eh? Pero un equipo que muy, muy, muy competente, mucha calidad, pero un equipo además muy vistoso, o sea, con una propuesta estética muy favorable para el televidente, para el espectador, para el aficionado de Cruz Azul y para el no aficionado. Pero que también hace años, y a ti te tocó integrar algunos de esos, se integraron equipos también muy competitivos, Melvin, versiones de Cruz Azul muy vistosas y que sin embargo no consiguieron el título de liga por una u otra razón, en ocasiones hasta por la fortuna, si es que crees en ella.
0: Sí, gol de oro contra Pachuca en el 99, muchas situaciones que no nos permitían y aparte también había algo ahí psicológico. Yo creo que algo de lo que hizo Wiki bien fue poner a Rotondi más adelante, quitarle menos responsabilidades defensivas, que yo creo que ese era un error de táctico que nos costó dos campeonatos.
2: Oye, de eso yo digo que hasta los que no saben sabíamos que había que sacarlos de la zona de peligro, era, entre comillas, un fondo donde menos daño cause, ¿no?
0: Es que no sabe marcar los delanteros, ¿no? Es un chavo que le echa muchas ganas, es un chavo que es muy intenso, pero no por eso va a ser un buen defensa, ¿no? Él le va a poner ese ímpetu, pero ya se vio dónde es donde él más rendía. Y como tú dices, el proyecto, yo al principio golpeaba el proyecto, porque hacían unas cosas medias raras ahí, por ejemplo, lo de Vicente Sánchez, ya se lo había ganado y de repente que se va, yo lo dije públicamente, no me gustó, pero mira, el tiempo les da la razón y qué bueno que lograron este campeonato.
1: De los equipos de Cruz Azul que tú integraste, ¿cuál es el que recuerdas más merecía ser campeón de liga?
0: ¿De liga no, o el de la Libertadores?
1: Bueno, que uno se quedó muy cerca de un título de Libertadores, no de un título continental.
0: Yo creo que ese, para mí, porque si bien en el 2009 jugamos, 2010 jugamos una final contra Monterrey y perdimos y teníamos un gran plantel con Chuy Corona, el Cata Domínguez, el mismo Joel Wicke, donde hace la muertiña en semifinales, teníamos a Tito Villa, Torrado, a Rogelio Chávez, a Cristian Riveros, teníamos un gran plantel, pero yo creo que el de la Libertadores estaba más redondeado y había algo diferente, éramos muchos canteranos. Estaba el Conejo, estaba Palencia, que eran los líderes, y ya después venían ahí el Don Juan, la Vitola, Norberto Ángeles, en paz descanse, y tu servidor, más Almaguer, así que éramos un montón de mexicanos representando no solo a Cruz Azul, sino también a México.
2: Y era un equipazo, o sea, simplemente hoy ya con el, como digo yo, el tiempo ya hizo su labor de filtro y te das cuenta, todos los que acabas de nombrar, dime quién es reconocido como uno de los mejores jugadores de ese momento en el fútbol mexicano.
0: Imagínate, en la banca estaba Domaitis, en la banca estaba Carlos Barra, en la banca estaba el Flaco Macías, que era seleccionado nacional, que fue el que a mí me tocó quitarle el puesto, y eso nos brindó el poder ir a la selección y a mí también me dio la oportunidad de participar en un mundial.
1: Un mundial en donde estaba como técnico Javier Aguirre.
0: Sí.
1: Perfecto. ¿Qué expectativa tienes de este seleccionado del Vasco?
0: Mira, como aficionado, pues yo quiero que lleguen hasta las semifinales o la final, ¿no? Como hombre de fútbol que tiene su curso de técnico, encuentro de que vamos a llegar a nuestro techo, como hablábamos hace rato, ¿no? Nuestro techo es octavos de final, por ahí si no te va bien, o hasta cuartos de final si se alinean los astros, ¿no? Yo creo que va a influir mucho el que estén jugando de local, sobre todo aquí en México. Aunque vayas a Los Ángeles, no es lo mismo enfrentar a otra selección. Pongamos que te toque una europea, pues no va a ser lo mismo. En cambio, si te toca aquí en el Estadio Azteca, yo creo que sí se puede ver una gran diferencia. Porque te lo digo porque lo viví, tanto como seleccionado nacional como los juegos que tuvimos con Cruz Azul en la Copa Libertadores, donde éramos infinitamente superiores, y sí se siente ese aliento de los aficionados.
2: Fíjate, este tema de Javier Aguirre es verdaderamente trascendente, Melvin, porque en esa discusión eterna de los 70 millones de directores técnicos del país, de que todo el mundo opina, realmente son pocos los que han estado ahí. Digo, ok, son tres etapas en la selección nacional, pero son pocos los que realmente de primera mano pueden opinar sobre Javier Aguirre y cómo trabaja y qué dice y cómo convence al jugador y cómo es su discurso. ¿Crees que el discurso de Javier, hablando de ese tema precisamente, sea uno de los factores más importantes, más determinantes, ahora que está integrando una selección pues de cachitos, ¿no? Porque agarró de donde había, con el tema de los lesionados y los que podían venir, los que no, los que se recuperaron? ¿Ese discurso, Melvin?
0: Sí, Javier no va a cambiar, es un hombre ya mayor, un hombre que tiene más de 600 partidos en Europa, es su tercera participación como entrenador, pero hay que recordar que también estuvo en el 98 como auxiliar técnico de...
2: Ah, sí, tiene como jugador.
0: Como jugador en el 86,
2: luego
0: auxiliar
2: en
0: Mejía Barón, y ahorita ya sus tercer. Es un técnico que ya sabemos cómo va a jugar, él va a priorizar la fase defensiva, sabe que tiene gente que puede hacer la diferencia a la hora del contragolpe. Tácticamente no regala nada, Javier, eso sí te lo puedo decir. Es un hombre que sabe competir, sabe cómo motivarte, y él sabe que es su última oportunidad, así que la tiene que aprovechar.
2: Y jugando en casa, con esa ventaja que mencionas, ahora, ese factor también puede ser engañoso, Melino. Juegas en casa, pero con lo resentida que está la afición mexicana con la selección, que a lo mejor los que van a ir al estadio no están resentidos porque no saben ni quién va a jugar, ¿no? Muchos van porque tienen la fortuna de haber podido comprar los boletos. Pero el aficionado, el que sí siga la selección, el que va al estadio, de aquí, pues, hombre, están resentidos con la selección. Y entonces puede generarse un ambiente negativo si de pronto, en vez de empezar ganándole a Sudáfrica, empezamos como allá en Johannesburgo, ¿no? En Soccer City, que el Chabalala, ¿no? Nos hace el gol, nos pone contra las cuerdas, y eso, a lo mejor esa presión se puede voltear también.
0: Sí, pero yo creo que ya va un grupo de jugadores, la base sobre todo, que ya tiene experiencia a nivel de este certamen. También lleva jóvenes que ojalá les dé oportunidad, sea como sea el resultado, ojalá les dé esa oportunidad de jugar a Mora algunos minutos, que le da la hormiga también, porque necesitamos que las nuevas generaciones pues se vayan empapando de lo que es a nivel mundial. Pero lo va a hacer bien, Javier, lo va a hacer, es un gran motivador, y eso sí lo tengo bien claro, un gran motivador que los va a poner en el mejor punto. Y el aficionado mexicano, al primer tiro que pase en el travesaño, vas a ver que nos van a arropar y van a apoyar a la selección.
1: Oye, Baby, ¿en qué parte de tu carrera andas con relación al fútbol? ¿Estás cercano al fútbol allá?
0: Muy cercano, pero en otro ramo. Yo estoy en el ramo de la Asociación Mexicana de Futbolistas. Antes nos llamábamos la Comisión del Jugador, ahí la preside Álvaro Ortiz y Oribe Peralta. Yo soy un asesor deportivo. Mi función es ir a todos los equipos profesionales, desde la Liga MX hasta la TDP, a hablar con los jugadores de que sepan de que hay un organismo que los defiende. Bueno, no que los defiende, primero que los representamos. ¿Ante quién? Ante la Federación Mexicana de Fútbol y ante las ligas. Y cuando necesite que uno los defienda, ahí vamos a estar. Les ponemos completamente gratis los abogados. Yo entré por el Pacto de Caballeros, César, y yo pensé que logrando esa batalla ya estábamos del otro lado, y no, ahora te das cuenta de que...
2: ¿Quién te besó,
0: men? Nadie.
2: ¿Todos al mismo tiempo?
0: No hay veto.
2: ¿O porque viste lo que estaba pasando?
0: No, me pasó una situación muy fea en Puebla. Haz de cuenta que yo tenía un doble contrato. Me contratan para salvarnos en el 2008. Logramos la salvación, desciende el Veracruz, de Miguel Herrera, Pony Ruiz y toda esa bandota. Y de premio no me pagan mi último mes. Meto mi demanda y en la primera audiencia el contador que me pagaba dijo, no sé, ni lo conozco. Y en la segunda audiencia me dijo, sí, le debemos. Y me dio 10 billetes de 1,000. Y el 99.9% de mi contrato no me lo pagó. Y a partir de ahí, que me tocaron a mí mi bolsillo, que me tocaron a mí mi integridad, yo me relacioné con lo que era la Comisión del Jugador. Y ahí empezamos a caminar, ya llevamos bastante años, ya abolimos el Pacto de Caballeros, y ahora ya los mexicanos se pueden ir a donde ellos quieran. Tienen que renovarles el contrato. Ha habido varios casos así donde el jugador ya no quiere estar con el equipo por ciertas razones, o porque quieren mejorar, digamos, de estar en Tijuana y quieren estar en Cruz Azul o quieren estar en América y hacen bien las cosas, ellos tienen la libertad de irse a donde mejor les convenga.
2: Que fíjate, hace unas semanas estuvo aquí en el Queboca, y justo aquel cambio que se da en 1970 para salir de Pumas y entrar al América, Enrique se fue contra su voluntad y justamente nos explicaba ese proceso de fue a ver al presidente de la República, fue a tocar todas las puertas. Al final de cuentas se tuvo que ir a la América. Habla, eso sí, con generosidad, de que don Emilio Azcárraga lo trató muy bien, lo convenció, dice, pero lo que conseguimos fue que en ese momento comenzara el asunto de que el jugador en la transferencia se llevaba un porcentaje Fue un proceso muy largo, ¿no? Pero finalmente, desde hace casi 60 años, empieza una lucha que parecía que no iba a tener final,
0: ¿no? Y mira, de que no les pagaban ese porcentaje. Ahora nosotros ya lo tenemos firmado, al jugador le toca el 10% de su venta definitiva, tanto en traspasos nacionales como en traspasos internacionales, y yo creo que eso motiva, ¿no?, al jugador a ponerle mucho, más que ganas, preocuparse de su carrera para que puedan mejorar, ¿no? Yo creo que eso es lo que queremos, que el futbolista esté mejor, porque esto vivimos todos nosotros. Si al futbolista le va bien al fútbol mexicano, y también nos va bien a cada uno que está metido en el fútbol.
1: Qué bueno, es una muy buena labor.
0: Los invitamos, tenemos nuestro corporativo en la ciudad de Metepec, ahí en Toluca, por la cercanía de la federación, ahí tenemos nuestras oficinas para que un día se den la vuelta.
1: ¿Pero sigue estando Álvaro Ortiz al frente?
0: Sí, Álvaro Ortiz es nuestro presidente. De hecho, nos acabamos de integrar a un nuevo sindicato mundial. Antes estábamos en FITPRO, ya no nos relacionamos con ellos, nos relacionamos con AFE, que es la Asociación de Futbolistas Españoles, con David Aganzo. Infantino dio la oportunidad y ahorita estamos socios fundadores de este nuevo sindicato mundial.
2: Pues Melvin, una vez más, agradecerte. No sabes qué, te iba a preguntar. Me enteré que andas también con el tema de su marca, ¿no? Que nos has platicado un poquito de mezcal. O sea, ¿Es mezcal de tierras hidalguenses o...?
0: No, son oaxaqueños.
2: Ah, oaxaqueños.
0: Son 100% oaxaqueños.
1: Denominación de origen.
0: Denominación de origen. Llevamos poco más de 2 años, donde ya tenemos todo legalizado, porque no es solo saca un mezcal, ponle tu nombre, no. Tienes que ir a Limpia, a registrar la marca, a que te den los permisos, lo tienes que ir con el consejo regulador, a que te acepten tu mezcal como verdaderamente un mezcal artesanal, que lo hacen con todas las especificaciones, no como esas porquerías que venden en todos lados, que la verdad es un mezcal industrial, a que le echan hasta pastilla para que más rápido esté, y eso te hace daño en tu organismo. Llevamos 2 años donde lo hemos logrado posicionar a nivel nacional con premios de gran oro en la revista Cava, con el Tepestate, que es un mezcal muy especial, tarda 25 años en madurar la planta. Pues ahorita nos estamos tomando lo que hizo el abuelito de nuestro mezcalero, estamos aprovechando, es un super mezcalazo. Tengo otro que se llama Tobalá y tenemos otro que se llama Cuiché. Muy bueno, también famoso, pero tengo un gallazo.
1: ¿Como sangre? ¿O como?
0: Cuiché, Cuiché.
1: Ah, ok.
0: Y tenemos un gallazo, que ese todavía no lo saco, porque ese está más reservado, se llama jabalí.
1: ¿Jabalí?
0: Jabalí.
1: Ok, ¿y cuál me recomiendas para mañana?
0: Yo te recomiendo.
1: Está viendo la selección, Bueno, primero, la final de la Conca, ¿no?
0: Primero la Conca. No, primero la Champions.
1: Muy temprano, a las 10 de la mañana, no, espérate.
0: Bueno, ahí te tomas un cafecito. Es que en Oaxaca se toma el mezcal con café.
1: Ah, ok.
0: Le echas un shotcito.
1: Ok.
0: Y ya te preparas.
2: Una concha temprano para que tengas ahí donde estaba, donde cae y estuvo, ¿no?
0: Si no, se mueren todas las amigas.
1: ¿Cuál me recomiendas para
0: mira, sí.
1: Conca y selección?
0: ¿Tomas, has tomado mezcal?
1: ¿Cuánto el mezcal?
0: Bueno, entonces yo creo que tú ya puedes pasar al Tobalá. Yo recomiendo a la gente que no toma, que por ejemplo toma su vinito tinto, que no se vaya a los silvestres, porque los silvestres tienen 46, 47 grados de alcohol. Entonces de repente dices, ay, es puro alcohol, y no es cierto. Es que tu paladar no está en tu retrogusto, ¿verdad, compadre? Compadre es especialista en probar mezcales, no está adaptado a ese tipo de mezcal.
2: Es porque les den de otra forma.
0: No, mire, lo que pasa que falta cultura del mundo del mezcal. Las catas son espectaculares. Probamos 15 mezcales diferentes, pero no te tomas un shot. Te tomas como un cuartito de shot. Nada más es para que lo paladies. Y ya empieza el maestro mezcalero y te empieza a explicar: mira, este mezcal está así, así, así. La planta es así, está cocido así. Te dan un vasito de agua para que limpies tu paladar y pasas al siguiente.
2: Oye, ¿a quién le da la media grupa? Hay un concepto que se ha desarrollado que es muy exitoso, que es Gastrolab.
0: A eso venimos.
2: Ah, ¿cómo crees?
0: A eso venimos precisamente. Próximamente, esperamos con la bendición de Dios y también con la audiencia de los jefes, venimos a eso para que vean a nuestro mezcal ahí, y tenemos pensado hacer como una catita. Así que, pues espero que estén ahí presentes.
2: Bueno, mira, aquí César se toma el que me toque.
1: Sí, sí, yo solo me la sé, ponme día y hora y ahí estoy.
2: Bueno. Pues bien, mi hermano, nuevamente, bienvenido. Es un gusto siempre platicar contigo y por supuesto, esta es tu casa, ya lo sabes.
0: Oye, y nada más para terminar, a toda esa gente que vaya al estadio, Disfruten el mundial. Están pagando miles de pesos.
2: Decenas de miles de pesos.
0: Para que vayas a hacer corajes, para que te vayas a enojar, para que vayas a decir tu grito ese homofóbico que no le afecta a nadie más que a la selección.
2: Imagínate un checo, ¿no? Que le gritas lo que quieras y vas a ser como el chiste de Polo Polo, el vampiro, ¿no? Esa es toda la letra en español y el vampiro,
0: ¿no? No hablo español. Entonces sí, que lo aprovechen, porque la verdad están los precios muy excesivos. Y para ir nada más a regar el tepache, como que mejor que en su casa.
2: Es una experiencia extraordinaria una Copa del Mundo. Pero bueno, pues bien, nuevamente, gracias. Y gracias a ti, ya nos vamos. Y gracias a Dios de la República Mexicana por haber estado el día de hoy con nosotros.
1: ¿Feliz fin de semana o fin de semana muy futbolero?
2: Sí, ya platicaremos, por supuesto, cómo siguen las cosas en la Champions, a ver si gana el fútbol o gana...
0: táctica.
2: Pues sí, o esa defensiva ultranza del Arsenal. Y a ver, Toluca, rápido, ¿Toluca o Tigres?
0: Yo creo que se la lleva Toluca por ese técnico que tiene. El otro es buen técnico, pero es joven. Y en esas instancias finales, esa la experiencia ahorita entre Wiki está más o menos parejo, aunque llevaba ventaja Efra.
2: Sí, claro, sí, exactamente. Bueno, primeramente gracias y bueno, no se vayan, amigos del auditorio, quédense porque vienen Juan Ignacio Zavala y Julio Patán. Se van a pasar un muy buen rato prácticamente cotorreando la noticia. Buen fin de semana, gracias.
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23: Hola, ¿qué tal? ¿Cómo están? ¿Cómo les va en este viernes 29 de mayo? Se acerca ya el final de este mes florido. Florido en muchos aspectos, ¿no? Ya saben, pues aquí...
24: De guerra florida.
23: Y bueno, pues hubo que no le fue tan bien. Sí, como decían antes, pues le florearon el hocico, ¿no?
24: Así es.
23: una buena madriza. Ustedes ya saben de quién hablamos, pero... Julio Patán, ¿cómo te va?
24: Señor Zavala, ¿cómo estás?
23: Ah, viernesito.
24: Así que bien, ¿no?
23: Se oyen a lo lejos los hielos, las risas.
24: Nos deberíamos
23: risas.
24: Ir a comer
23: Y platicar.
24: Sí, a platicar, ¿verdad?
23: Sí, yo creo que sí.
24: Echar un par de cubitas.
23: Una cubita.
24: Tranquilo, así sí. para convivir.
23: Bacardí blanco coca, como se buscan las palabras básicas del.
24: Y nada del más, ¿eh? Y nada yo más, soy un ortodoxo, nada de Tehuacán y esas cosas.
23: De campechana, no me gusta. Es un invento de la televisión. Y es una falsedad, ¿no? O
24: sea, a mí, hielos, coca y bacacho.
23: El que es hombre sabe que es así.
24: El blanche.
23: ¿No?
24: Sí.
23: Carte blanche.
24: Sí. Sí. A la salud de todos ustedes.
23: Y bueno, Julio, pues, ¿qué onda? ¿Qué tenemos? ¿Qué avances?
24: Pues mira.
23: Hoy recuerden, hoy viernes no estamos en el YouTube, ¿eh? No le casquen.
24: No.
23: Pero.
24: No trabajan.
23: Pueden estar.
24: Nos dejan solos.
23: Sí, estamos abandonados.
24: Sí.
23: Pero
24: sí.
23: Escúchanos bien.
24: Veras, ¿no? No saben lo que es estar aquí, es un páramo.
23: Aquí, como decían antes, la palabra canta y fluye.
24: Así es.
23: Y aquí estaremos.
24: Aquí estaremos. Vamos a los avances, si les parece bien. Aprobada y no. La reforma contra la injerencia extranjera. Y va el filtro a cargo del INE contra el narco, nada más que dicen que va a ser voluntario. Duelo a camisetazos en el Senado, se puso bueno, yo con Maru, yo con Rocha. Licencia permanente de 10 horas, Insunza vuelve a la Cámara Alta. Y lo que necesitaba la patria, otro informe presidencial para este domingo. Oye, pues sí, Juan, ya no entendemos, ¿no? Ahora le llaman la ley Monreal, la ley contra la injerencia extranjera en procesos electorales. Dicen que es injerencia mediante financiamiento ilícito, propaganda, difusión sistemática de desinformación o manipulación digital. Pues mire, que le toca al INE, ¿no? Que sí le toca. Cuando sea que le toque, porque ya no estamos entendiendo bien. Pero es, como quiera que sea, Juan, es muy peligrosa. Es muy peligrosa. Es una reforma constitucional que fue palomeada. al artículo 41, pues por un lado apunta a la guerra cada vez más evidente de Estados Unidos contra, bueno, del gobierno chairo contra Estados Unidos, ¿no? Es evidente que se están lanzando al cerro. Están en la tontería de la retórica nacionalista. Bueno,
23: y algún temor tienen, ¿no? De que quieren,
24: que sí.
23: Pues de una vez cancelar las elecciones, y pues todo parece que, pues bueno, más o menos se va a poder contener porque no está hecha la ley.
24: Exactamente. Entonces, no están hechas las leyes secundarias.
23: Ahí hay una salvedad, no tiene contenido, aunque está la reforma. Pero es esta parte de a qué horas hacen esas cosas, como bien dijo el morenista Ramírez Cuellar, ¿no?
24: ¿Sí?
23: Oye, pues si llegamos para quitar precisamente que la gente se esté religiendo, que las camarillas se incrusten en los puestos de poder, pues caray, el propio Morena hizo esto, pero yo no sé qué les llama la atención. Morena es la capital de la incongruencia y de la inconsistencia, ¿no?
24: Sí, sí, sí.
23: Lo que les manda, lo que hacen, eso es lo que se les dice, eso es lo que aprueban. Yo no recuerdo, pues obviamente porque no había unas mayorías así, pero cuando ves cómo funcionaban las en otras épocas, realmente los congresos de lo que le decían gobiernos divididos, porque el ejecutivo en un lado, en el legislativo en otro, pues tenían beneficios. Digo, tuvo muchos problemas el
24: liberalismo, ¿no?
23: Pero la democracia así dividida, que es cuestión resultado del voto popular, pues tenía mucho sentido, porque precisamente lo que hacía era impedir que el que tenía más cometiera ese tipo de excesos.
24: Exactamente, los abusos.
23: Entonces, pero bueno, pues aquí es como que la capital del abuso, ¿no?
24: Del abuso. Sí, sacó esta propuesta a Ricardo Monreal, incluso en ciertos sectores chairos, el caso de Olga Sánchez Cordero, el propio Ramírez Cuellar, por ejemplo, dijeron que era un disparate. No lo dijeron en esas palabras, pero lo que dijeron es que era un disparate, que no tenía ningún tipo de sentido, digamos, jurídicamente. No así la presidenta Sheinbaum, que la apoyó públicamente esta iniciativa. Y ayer parece que estuvieron trabajando hasta tarde los legisladores, bueno, ya era hora, ¿no? Y bueno, aprobaron los cambios constitucionales, pero como dices, no aprobaron las leyes, digámoslo así, que les dan...
23: De esa, ¿no?
24: De esta, sí.
23: Pero bueno, pues la verdad, insisto, ya bueno, decíamos ayer del Vox que hubo ahí los intentos, pero bueno, lo comentabas ahí y déjame ampliar el tema. Pues el PAN sí, la verdad es que sí despertó, despertó Claudia Sheinbaum, sí. Dándole de golpes a Maru Campos,
24: sí.
23: Y bueno, pues han salido ahí, han estado muy pendientes, han hecho el trabajo que demandaba una...
24: Hombre, pues lo que tiene que hacer
23: un evento de estos, ¿no? Y pues aprovechar esta oportunidad, sí. Tengan que leer, y ayer pues hicieron una muy buena jugada, ¿no? Porque
24: sí.
23: Salieron con sus camisas de con Maru, y pues todos decían, está bien. Y ellos mismos habían mandado a hacer las de Rocha, y dice, aquí les trajimos
24: Yo
23: con Rocha, ¿por qué no pasan y se ponen una?
24: Exacto.
23: Y pues no pasó nadie de Morena.
24: Ni una persona.
23: Morena. Fue un gran...
24: Fue una idea muy inteligente.
23: Sí, muy astuta, muy simpática,
24: sí.
23: Divertida, muy ácida, muy ruda también.
24: Sí.
23: O sea, tenía de todo, creo que lo hicieron magníficamente. No es algo que trascienda, pero sí nos habla de que por lo menos ya hay un...
24: No, algo despierta ahí, ¿no?
23: Exacto, ya hay un debate opositor, ¿no?
24: Bueno, y además provocó una pelea interna, porque Luis Armando Melgar, que es del Verde, no es del PAN, fue, yo no entiendo muy bien por qué, con el cretinazo de Noroña, y le dio la camiseta, la de Yo con Rocha. Un rato antes, y por enésima vez, Noroña había estado haciendo una defensa, él sí, abierta, de Rocha, diciendo que era una campaña, que la oposición se aprovechaba, que estaba sirviendo a los intereses extranjeros, etcétera, etcétera. Él sí que ha defendido a Rocha Moya, para que veas, abiertamente, ¿no? Bueno, pues Melgar fue y le dio la camiseta, el otro se la aventó, este se la volvió a aventar a Noroña, entonces doble punto para la oposición,
23: sí, no,
24: es
23: bueno,
24: decir,
23: pues sí, andan bien.
24: Hicieron un buen performance.
23: Y fíjate, esto que dices, pues que es cierto, no es la primera vez, pues creo que ya podemos estar asumiendo que el Verde ya es un partido opositor.
24: Parece ser que sí.
23: Que dicen que forman parte del movimiento y lo que ustedes quieran.
24: Pero... pues en San Luis van solos.
23: Exacto.
24: Yo creo que hay varias señales de fractura. El Verde es un partido muy pragmático. Todos los partidos lo son, sí. Pero es un partido...
23: pero bueno, hoy en día que los partidos ya no tienen estos asideros ideológicos...
24: claro.
23: Pues la verdad que todo es pragmático y...
24: bueno, ellos pues, inventaron eso.
23: Más bien, no, ellos se adelantaron.
24: Sí, son unos visionarios,
23: sí,
24: ¿no?
23: Exacto.
24: O sea, han estado con el PRI, con el PAN, sí, y con Morena. Sí. Y ahora pues parece que van por la libre, ¿no? Da sí, la impresión.
23: Ya su época, ya aprendieron, ya ganaron.
24: Sí, y son robustos, ¿eh? O sea, sí, tienen mucha presencia en las cámaras, en fin. O sea, tienen fuerza. Entonces, pues trifulca, y buen performance, ¿no? Y luego al mismo tiempo, te digo que anduvieron muy movidones ayer, porque le dijeron sí a este como filtro antinarco del que se iba a encargar el INE, y se va a encargar el INE. Pero otra vez, Juan, como todo el Morena, todo es como ambiguo, contradictorio,
23: mal hecho,
24: innecesario. Esta es una, ya saben ustedes, ¿no? La iniciativa es que el INE filtre, por decirlo así, a los candidatos de los partidos. Es decir, los candidatos le dicen, oye, no, pues nosotros vamos con Pepito, Pedrito y Juanita. Y estos revisan el expediente, se lo mandan a la UIF, se lo mandan al SAT, se lo mandan a la Fiscalía, y la Fiscalía dice, no, este güey anda con ex organización criminal, parece. Y entonces estos dicen, pues no, ok. Me parecía peligrosísimo, es decir, hay dos tendencias muy autoritarias en el oficialismo en este momento. Una, la de anular elecciones por la vía de la injerencia extranjera, ya lo decías, y la otra por la vía de la injerencia del crimen organizado, que se ve que en el morenismo no ven que ellos tengan ese problema, se ve que están muy tranquilos, ¿no?
23: Sí.
24: Ahí no pasa nada de eso, ¿no? Bueno, pues sí se va a encargar el INE. Que el propio INE, en voz de Lupe Tadei, dijo, nosotros no deberíamos hacer eso, somos juez y parte, lo van a hacer, pero es voluntario, entonces es voluntario. Entonces se avientan una propuesta, la tiran sobre la mesa, entonces, ¿qué? Y luego es voluntario.
23: Bueno, o sea, es que no se dan cuenta lo que proponen.
24: O sea, yo creo que
23: dicen,
24: no.
23: Bueno, ¿cuáles son los negativos de esto? Y los, pues esto, esto y esto, y pues en el balance pues no sale, pues quitas esa propuesta, a menos de que nada más quieras joder, literal, ¿no? Y entonces puede ser, que aparte lo pueden hacer,
24: sí,
23: de hecho
24: claro.
23: Lo hacen en muchas ocasiones, ya están y pasan la reforma o lo que sea. Entonces, sí, pues han asomado nuevamente su, creo que si teníamos dudas, a alguien de que no son democráticos, pues es clarísimo,
24: hombre,
23: que no lo son, ¿no? Y que esto es así como que un regreso al literal al PRI de los 80s, ¿no?
24: Sí.
23: Predemocrático.
24: Al PRI,
23: ya está el mundial, la onda mundial.
24: Es que el mundial está ya afectándonos mucho. Sí, el PRI preneoliberal, para decirlo con todas sus letras, ¿no? Así más López Portillista.
23: Como que vino después ya todo lo del liberalismo, agarró onda despuesillo, pero... pues la verdad es que estos andan...
24: están desatados, ¿no?
23: Sí, sí.
24: Están desatados, no acaban de cuajar, hay resistencias internas, luego sus partidos aliados se les oponen, pero en Morena andan en eso, Juan.
23: Bueno, ya hay mucho desorden, ¿no? O sea, esto de... ya lo hemos comentado aquí, como lo hacemos diariamente, pues todo pasa por esta mesa... de la nada.
24: No hay un tema que se nos
23: escape. Pero bueno... pues la verdad es que aparte se están partiendo la madre entre ellos.
24: Bueno, es que esa es la cosa, ¿no? Se están dando muy fuerte también por ahí.
23: O sea, pues tienen todo el poder, pues tienen todos los problemas, ¿no?
24: Y prepárate porque se están acercando las vacaciones de verano. Acuérdate cómo les fue en las pasadas.
23: Sí, no, pues yo creo que van a mandar a todos a Acapulco. Y los van a encerrar.
24: A encerrar, porque si no empiezan otra vez la exhibición de nacadas demás, ¿no?
23: Sí, el verano ardiente de Morena.
24: Oye, y luego mientras estamos con el Senado... yo, es que es lo que te digo, todo con Morena es como retorcido y tal. Entonces, Insunza, ayer, la nota era Enrique Insunza, pidió licencia por fin. Ya está. Y entonces ahí empiezan unos, no, es que la presidenta Sheinbaum está operando en las sombras, los está poco a poco orillando a pedir licencia para procesarlos penalmente. Ok. Pidió licencia supuestamente permanente, ¿no? Bueno, duró 10 horas la licencia permanente. Ahorita ya anuló la licencia.
23: No, pues es que habían pedido, empezó diciendo eso y que había pedido licencia y la pidió por 2 días.
24: Por 2 días. Y luego resultó que tenía no sé qué compromiso personal y pues entonces aprovechó y pidió la licencia. Entonces, los que están haciendo el canto a la democratización interna de Morena.
23: O sea, es un cinismo enorme. Aparte, pues dice, no, ando en el Senado. Bueno, nadie lo vio en el Senado. Que anda libre, pues, que fue a la Fiscalía. ¿Tú lo viste en la Fiscalía?
24: Nadie lo vio.
23: ¿Tú viste que Rocha fue a la Fiscalía?
24: Nosotros vimos a Mario Campos yendo a la Fiscalía. No vimos a ningún morenista.
23: Y ese es el trato, ¿no? Es un trato que creo que se confunde en eso la presidenta, si cree que Estados Unidos no se da cuenta de lo que están haciendo.
24: Por favor,
23: haciendo,
24: hombre,
23: ¿no?
24: Por favor. Pero es que yo creo que sabe que se dan cuenta y honestamente yo sí vuelvo a mi punto. A mí me parece que la presidenta ya decidió irse a la guerra con los americanos, cueste lo que cueste. Yo sí tengo la impresión, ¿eh? Igual me equivoco. Yo no la veo...
23: Ojalá, no,
24: la veo cada
23: va a perder
24: vez...
23: ella
24: no,
23: y
24: bueno,
23: el país,
24: ¿no? Sí, sí. A ellos no les pasa nada, pero el país sí. Pero yo cada vez la veo en una retórica más intransigente, más radicalizada.
23: Sí, pareciera que está contra las cuerdas, pero es que ella se fue para allá, ¿no?
24: Sí, sí, o sea, nadie la había puesto contra las cuerdas.
23: De aquí
24: se puso.
23: Digo, está en una situación compleja, pero pues eso siempre pasa cuando estás en el ring, ¿no?
24: Es una cosa rarísima, ¿no? Yo creo que estos están en una deriva radical y que van a rumbo algún tipo de ruptura con Estados Unidos, encabezados por la presidenta, ¿eh? Lo digo así con toda franqueza, a lo mejor me equivoco. A lo mejor tienen razón los comentócratas estos así como, ya sabes, ¿no? Propagandistas, pero no. Que dicen, no, está haciendo una revolución interna en Morena, está jugando ajedrez,
23: está jugando ajedrez de tercera dimensión. Jugando bote pateado, a ver si lo llega lejos, pero no se puede.
24: No se puede. Está con no solo con los americanos, que sí saben,
23: fíjate,
24: además
23: hay
24: hacer
23: una...
24: esto, sino los más rudos.
23: No me acuerdo si era Truman o Roosevelt, uno de esos presidentes gringos, que tenía un letrero en su escritorio que decía, hasta aquí llegó el bote.
24: Qué buena, ¿eh?
23: Es muy buena, porque pues, ya, aquí alguien le tiene que tomar la decisión.
24: Pues sí.
23: No, ya no puede...
24: Ya no puedes usar técnica de la vestuz,
23: si
24: ¿no?
23: Me vas a decir algo, pues hasta aquí llegó, si lo pensabas patear, aquí no hay más.
24: No hay más, o sea, no hay otro lugar. Sí, pues y bueno, pues es lo mismo con los americanos, ¿no? Oye, pero mientras tanto, Juan, ya, eso sí, la presidenta, que es una científica, ya encontró la solución a todos los problemas. Otro informe presidencial del domingo.
23: Mira, yo creo que es muy buena idea.
24: Muy buena. Uno más. Dice que para celebrar los logros del segundo piso de la Cuarta Transformación. ¿Cuáles logros? Digo, yo sí lo voy a ver. Pues para enterarme de los logros. Porque la economía está colapsada. O sea, están ceros, básicamente. La relación con los gringos está en el peor momento. O sea, vamos a perder el Tratado Libre de Comercio. Ya lo perdimos. Pemex está en bancarrota.
23: Bueno, va a ser otra cosa, ¿no? Va a ser...
24: Si nos va bien, se va a estar revisando anualmente o algo así. Pemex está en bancarrota, pero big time. La Ciudad de México se está cayendo a pedazos. O sea, yo no entiendo muy bien cuál va a ser la celebración. No sé.
23: Ellos y que van a gritar presidenta y que viva el peje y viva la Cuarta Transformación y sobre todo viva México.
24: Ah, viva México. Viva la soberanía.
23: Viva la soberanía.
24: Ahí es cuando
23: no pasará.
24: Te metes un tequilazo, ¿no?
23: Sí. Eso es lo que va a pasar y de eso se va a tratar. La verdad, no creo que le ayude mucho. Yo insisto, hay esta zona del discurso de la soberanía y eso, pues bueno, tiene sus asegúnes, no sirve para todo lo que piensan, por un lado. Por el otro,
24: sí,
23: también depende contra quién lo ejerces, ¿no?
24: Es que esa es la cosa.
23: Y por otro, pues eso lo haces cuando todos están en unidad y no hay manera de que se salgan de eso. La presidenta, lo último que llama es a la unidad, ¿no?
24: Pues sí.
23: Ella no, es un llamado que no hace.
24: No, y le pega a la oposición, y le vuelve a echar la culpa a Felipe Calderón, y a los medios.
23: Sí, que leas a tal columnista, y que no veas tal programa, y que no leas tal libro. Pues, ¿qué le está pasando,
24: sí,
23: no?
24: Sí, yo tampoco, bueno, no sé si lo entiendo, pero sí no veo el sentido de esta deriva, me parece preocupante, quiero insistir. Oye, y mientras, Juan... Volvió el príncipe Peña a la patria. Oye, qué bien, ¿no?
23: Y a ver, sí. ¿Tú qué crees que todo va mal en el país, etcétera?
24: Y volvió.
23: Con razón salió el sol, se despejó el día. Estaban muy lluviosos antes.
24: Muy
23: aquí en la Ciudad de México.
24: Llegó la luz de Atlacomulco.
23: La alegría de los hogares.
24: Sí, apareció ahí en el terruño, no en Atlacomulco. Pero en Ixtapan de la Sal.
23: Él iba mucho ahí a jugar al golf.
24: Al golf, no, padre, pues es bonito. Ixtapan de la Sal es muy, muy chulo.
23: Pues yo fui, pues ibas, ¿no? De joven. Que
24: sí.
23: El vaporcillo.
24: El vaporcillo.
23: Sí, las aguas termales.
24: Las aguas termales, sí.
23: Y sus resbaladillas. Sí, pues te la pasabas bien.
24: Yo fui de chavillo con mis papás y luego fui a la universidad un par de veces. Un cuate ahí tenía una casa bonita.
23: Sí, te la pasabas
24: bien.
23: Estaba
24: muy bien. Nunca vi al príncipe Peña.
23: No sabíamos.
24: Sí. Le mandamos un abrazo.
23: Pasaba algo que te deslumbraba, pues no podías ver.
24: Tengo que decir algo. Coincido con lo que dicen algunos amigos en Twitter. Sí veo medio sarteneado a mi Peña. Yo pensé que el golf,
23: la vida intensa,
24: el aire castellano
23: tiene sus bemoles,
24: es
23: ¿no?
24: Bueno, así como para ver a gente en España que vive tantos años,
23: sí,
24: el trópico ahí en República Dominicana. Yo dije, oye, yo quiero pensar que mi presidente está en plena forma. Pues no voy a decir que esté mal, sigue siendo un hombre muy guapo y muy atractivo, sigue arrasando con el personal femenino, pero sí le
23: se ve tropeado,
24: sí,
23: ¿no?
24: Sí, cuídese mi presidente.
23: Ah, bueno, pues ¿no? ¿Qué tiene?
24: Oye, pues mientras regresa el príncipe Peña, sí. Yo, y antes de pasar a...
23: Pero pues no llevará ya tiempo por aquí.
24: ¿El príncipe? Yo creo que sí.
23: Sí, ¿no?
24: Yo creo que ya está de vuelta en el terruño.
23: Lo que pasa es que, bueno, pues él tiene una estrategia eficaz, digo yo, efectiva, de discreción, ¿no?
24: Así es.
23: Tiene, pues no tuitea, ni...
24: No, nada más.
23: Cuando hay alguna cosa, no, siempre está, sin emitir opiniones. Entonces eso, pues le permite pasar, digamos, a oscuras.
24: Así es.
23: Por la vida pública.
24: Pero arrojando luz al mismo tiempo.
23: Siempre, ¿no? Siempre. Que sale una foto ahí y dices, ah,
24: qué
23: está por ahí.
24: Qué bárbaro, ¿no? Oye, yo creo que es momento de apelar a la gran capacidad de síntesis y el espíritu visionario.
23: Así es.
24: De Don Ángel Arellano. ¿Qué pasa, maestro?
0: Hola,
24: Arellano?
0: ¿Cómo están? ¿Cómo estás, Juan? ¿Cómo estás, Julio?
23: ¿Qué?
0: Tengo que ponerme a su altura porque acabo de entrar y veo que están, pero si elevadísimos.
24: Sí, le pusieron una silla muy baja, eso es lo que quiere decir. Sí.
0: No, es que quiero traerle una cita de López Obrador de febrero de 2024.
24: Muy bien, qué bonito.
0: Nosotros
23: está citando a los clásicos.
0: A los clásicos, sí. Nosotros estamos viviendo, los mexicanos, un momento estelar en la historia.
23: Sí,
0: esta semana la verdad es que fuimos testigos del cambio de soluciones de fondo y duraderas. El gobierno de la Ciudad de México estrenó baños públicos.
24: ¡No me digas! Aquí también se estrenaron baños públicos. Yo no me acordaba
0: de
24: eso.
0: Yo leí tu columna y tenías varias dudas, ¿no?
24: Tengo muchas dudas, sí.
0: Se pagan con la tarjeta de movilidad, cuesta 7 pesos.
24: 7 varos, ¿no?
0: Pero también con tarjeta de crédito y de débito.
24: Sí se puede, ¿no?
0: Sí se puede.
24: Es que fue confusa, la brugada.
0: Sí, es que había mucho que decir.
24: Sí. Bueno, en un momento así te gana la emoción.
0: Sí, exactamente. ¿No? Son 26 baños los que se espera se coloquen. Por ahora hay 7 nada más.
24: Sí.
0: Y estaban funcionando 2 por el momento.
24: O sea, le toca como a 7 millones de personas por baño en este momento.
0: Más o menos. Sí. Hay que ser fiel y tener paciencia. Pero aquí están las claves para hackear al sistema, mi querido Julio, Juan. Los baños serán sanitizados, como bien dijimos, cada 5 usos.
24: Cada 5 usos.
0: Y ya platicábamos que el secreto es usar el turno 1 o el 6.
24: O el 6, sí.
0: Fíjate que tenemos... un usuario que...
23: Pero se deberían tener uno como...
0: un contador, ¿no?
23: Sí. Un contador como de carnicería, ¿no?
24: Sí, incluso yo me permito hacer una sugerencia ahora que lo dices. Y es que, digamos, entras en el turno 1, 7 pesos. 2, 6.
0: Sí.
24: 3, 5, porque el baño ya te toca más usadón. Y luego vuelve al 6 y otra vez 7 pesos.
23: Que les quedaron tapabocas de la pandemia. Sí. Sáquenlos,
24: ¿no? Bueno, pero, guantes, ¿no?
23: Sí, pero doble.
0: Tenemos un usuario que se atrevió a entrar en los turnos del medio.
23: ¿Y qué cuenta el compañero?
0: Aquí su testimonio, vamos a escucharlo, Quique.
1: ¡Fuchicaca!
0: Ahí está.
24: Oye, pues lo lamentamos mucho, caray.
0: Se atrevió a entrar.
24: No, es que solo hay dos en funcionamiento.
0: Otro hecho histórico son los candelabros ahí en el Metro Hidalgo. Sí,
24: muy bonitos.
23: Es un afrancesamiento disfrazado de rusificación.
24: De rusificación. Pero
0: lo malo es que no hay ni cómo felicitar a Adrián Rubalcaba, el director del Metro, porque tiene desactivadas sus mensajes.
24: ¡No!
0: Si tú entras al Twitter no le puedes poner nada, man.
24: Bueno, pues desde aquí le mandamos una felicitación a mi Rubal.
23: Su buen gusto, ¿no?
24: Sí. No, y esos pectorales que está
23: convirtiendo aquello en un...
24: No, eso, pues, en el Metro de Moscú, ya lo decías, ¿no? Sí.
0: Y finalmente, otro hecho histórico, la decisión de Andrés Manuel López Beltrán de competir por una diputación.
23: Sí, está conmovido el país.
0: Ustedes recordarán que allá, cuando no era secretario de organización, decían, Andrés Manuel es el estratega.
24: ¡Claro!
0: Estaba atrás de bambalinas, pero no quiere darse a conocer. Y su primera entrevista que dio con María Luisa fue, no me digan Andy.
24: Sí, díganme, se cayó Andrés Manuel. Un poco su imagen. Sí,
23: decir que es Luisa María.
24: Sí.
0: Ah, perdón, es que me equivoqué.
23: Sí, tú también.
0: Sí.
23: Bueno, saludos a Marilú.
24: Sí. Gracias. Y a Andy Lu.
23: Ahorita regresamos.
24: Gracias.

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8: Marcel Ruiz mantiene firme su sueño de disputar la Copa del Mundo 2026 pese a haber quedado fuera de la primera convocatoria del Vasco Aguirre. El mediocampista aseguró que no ha perdido la esperanza de representar a México en la justa veraniega. Marcel también habló sobre las dudas y rumores relacionados con su estado físico, especialmente por los problemas en su rodilla. Reconoció que fueron meses difíciles, aunque señaló que muchas opiniones sobre su lesión surgieron sin conocer realmente el diagnóstico médico ni el proceso que atraviesa. El jugador reveló que tuvo la posibilidad de operarse tras quedar fuera del llamado del Tri, pero decidió posponer la cirugía para mantenerse disponible con Toluca durante la liguilla y la final continental ante Tigres. Con esa decisión buscó seguir compitiendo a lo más alto nivel y demostrar que todavía podía ganarse un lugar en la

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9: Bueno, bendiciones, ya regresaron aquí sus tíos de la pausa.
10: Oli.
9: Oli. Es viernes.
10: Es viernes.
9: Como dice Juan, ya suena por allí de fondo el ruido de la botella de tequila besando suavemente al caballito, ¿no? Los hielitos de la Cuba.
10: La latita de la cerveza helada,
9: ¿no? El tronido del chicharrón de puerco cuando le echas así su limón. O sea, ya estamos en esa onda. Bueno, nosotros no.
10: Las carcajadas.
9: El joie de vivre. ¡Ay, cabrón! Bueno, híjole. Oigan, y otro motivo de...
10: Te afrancesaste como Rubalcaba, el del metro.
9: Del metro. Pues por eso yo también estoy pensando en poner
10: unos candiles en tu cantón. Sí, en mi casa. Cuelga uno ahí en el espejo de la unidad.
9: De la unidad, sí. Oigan, y el otro motivo de alegría de la vida es que es viernes y el viernes está con nosotros Doña Vale Villa.
11: Hable de lo que prefiere callar con Valeria Villa.
9: Vale, ¿cómo estás?
12: Hola, muy bien. Muy, muy contenta también, ya uniéndome a la alegría de vivir del viernes.
9: Eso, esa es la actitud. Es que nosotros tenemos eso, contagiamos la alegría.
10: Así es. Sí. Nos encanta muchísimo.
9: Sí. Adelante, Vale, por favor.
12: Oigan, traigo dos asuntos. Uno es un poquito menos celebratorio que el otro, que es una reflexión, pues, terapéutica, como las que hago yo los viernes. Y después voy a hacerles una recomendación televisiva de algo, de una serie que me gusta mucho.
9: Muy bien.
12: Entonces, bueno, el primer asunto que me gustaría plantear hoy es, hoy escribí en mi artículo para La Razón un texto que se llama Los niños que seguimos siendo. Inspirada por otro texto de un psicoanalista gringo que escribió un ensayo la semana pasada muy interesante, que explora algo que tal vez es obvio, pero que yo no lo había como pensado, que es que la infancia implica una relación irremediablemente desigual entre los padres y los hijos, entre los adultos y los niños. Y digo, es una obviedad, pero a lo mejor es algo en lo que tal vez no hemos pensado suficiente, ¿no? Cómo hay algo en donde el adulto es más grande en tamaño, tiene poder, ¿no? Es el que mantiene económicamente a la familia y el que toma todas las decisiones por encima del niño, ¿no? Sobre el niño, las necesidades del niño, de la niña, niñe. Y creo que esto, pues sí, es muy relevante porque a veces se nos olvida que la infancia no es una etapa que ya pasó. O sea, que ya dejamos de ser niños hace mucho tiempo, ¿no? Hay como toda una tendencia a decir, bueno, responsabilízate porque

0: que tú ya eres un adulto y ya no puedes seguir hablando de cómo fue tu crianza, ¿no? Cómo tu papá a lo mejor era un hombre muy dominante o cómo tu mamá era una persona muy impredecible, ¿no? Y entonces, al final, o sea, todas estas cosas que vivimos en la infancia sí nos marcan, o sea, sí nos estructuran psíquicamente y creo que es mucho mejor aceptarlo porque eso nos permite como tener una visión más como pues analítica de quiénes somos. Entonces, los niños aprenden desde muy chiquitos qué es lo que sus papás quieren de ellos, o sea, cuáles son las expectativas que están depositadas sobre ellos. Un tema muy frecuente en mi consultorio de los padres y madres que vienen y me hablan, entre otras cosas, de cómo están educando a sus hijos, es como si hay una, como una tendencia, una necesidad de reparar cosas personales en los hijos. O sea, cómo a lo mejor si este papá o esta mamá se sintió poco respetado o a lo mejor poco visto o a lo mejor humillado o muy criticado o a lo mejor fue un niño como muy introvertido, ¿no? Que no podía como decir lo que quería. O sea, estos papás están como casi obsesionados con que sus hijos se defiendan, con que sus hijos digan lo que quieren, ¿no? Como si estuvieran reparando pues viejas heridas, viejas humillaciones, usando al niño como instrumento. Y esto no tiene ninguna maldad intrínseca, simplemente así es. O sea, así es esta relación asimétrica que hay entre padres e hijos, ¿no? Entonces, la historia emocional del adulto, o sea, todas las cosas pendientes que nosotros hayamos tenido como adultos, van a organizar el mundo interno de nuestros hijos. Creo que eso es una cosa importante de reflexionar. Y creo que esta forma en la que fuimos apoyados, ignorados, criticados, consolados o avergonzados, se transforma en un guión que usamos para interpretar el mundo. Lacan lo llamaba el fantasma, que es un concepto bonito e interesante de Lacan, que bueno, es absolutamente incomprensible, mientras más lo leo, menos lo entiendo, pero hay cosas interesantes en Lacan, ¿no? Por ejemplo, esto que él dice, que el fantasma es esa posición subjetiva que ocupamos en el mundo frente a lo que los demás desean de nosotros. ¿Qué es lo que nosotros aprendimos que los demás quieren de nosotros? A veces pensamos que consuelo, a veces apoyo, a veces no dar problemas, ¿no? No pedir ayuda. En fin, o sea, creo que esta es una reflexión interesante. El artículo se puede leer en La Razón. Bueno, no sé si quieran comentar algo, preguntar algo al respecto.
1: Sí, absolutamente vale. ¿Qué hago con mis hijos? ¿Qué les digo a los
2: ¿Qué les
1: niños,
2: digo a los
1: ¿no?
2: niños? Sí, pero hay una frase de Baudelaire, recuerdo lo que decía, tenemos de genios lo que conservamos de niños, ¿no? Que es,
0: Qué bonita.
2: sí, lo es porque efectivamente, como tú hablabas de este periodo definitorio, ¿no? En la formación
0: De la mente.
2: de la mente y de lo que somos, pues también ahí está, ¿no? Por eso hay que estar pendientes de ellos, ¿no?
0: Sí, y pendientes de uno, ¿no? O
2: Sí.
0: sea, los que están en etapa de crianza, pues está muy bien que vayan a terapia, que se analicen, que vean cuáles son sus heridas para que no las depositen tan masivamente en los hijos. O sea, es imposible no transferirles cosas,
2: Claro, no,
0: imposible,
2: pues inevitable,
0: pero
2: ¿no?
0: que sea un poquito más leve la cosa, ¿no? Que no sea como tan masiva o tan como desde la inconsciencia absoluta.
1: Exacto, más consciente, ¿no?
0: Sí, más consciente.
1: Más
0: Y
1: consciente.
0: bueno, la segunda cosa que traigo hoy es una recomendación de una serie que se llama Hacks, que está en HBO y que estrenó en el 2021. Son 5 temporadas de 47 episodios de media hora y ayer se transmitió el último episodio ya de esta serie. O sea, esta serie ya se terminó. Ayer fue el episodio final, final. Es una serie padrísima, es una comedia protagonizada por James Smart, que protagoniza, su personaje es una standupera que empezó su carrera en los 70, en una época en donde no había mujeres en el stand-up. Y entonces, bueno, pues ella es una señora de 70 y tantos años que tiene una residencia en Las Vegas, en donde presenta su comedia. Y bueno, está un poco, digamos, como envejeciendo ella y la comedia que hace, ¿no? Porque los tiempos han cambiado, las cosas que hacen reír a la gente han cambiado, en fin. Y entonces ella conoce, bueno, su agente le presenta a una mujer, a una chava de 28 años, que es una escritora de comedia caída en desgracia porque la cancelan por alguna cosa. Es una chava bisexual que, bueno, es un encontronazo, ¿no? Entre esta mujer de 72 años y esta chava de 28 años, que tienen visiones del mundo completamente distintas y encontradas. Y es, fíjense, es como una, es muy interesante porque es una boomer enfrentándose a una generación Z, que yo no sé si a ustedes les ha pasado, pero es común que en las reuniones familiares pues haya estos encontronazos, ¿no?
1: Sí.
0: O sea, se utiliza el boomer como un adjetivo totalmente peyorativo. No solamente se está hablando de una generación a la que se pertenece, sino se habla como de alguien que está anquilosado, que tiende a ser misógino, machista, que ya está pasado de moda, que no, o sea, todas estas cosas, ¿no? Y los generación Z, que los boomers también a su vez los critican por ser la generación de cristal, ¿no? Que todo les ofende, sí, todos los lastima, de todos se quejan.
1: Que no
0: entonces,
1: trabajan, ¿no?
0: Sí, y entonces esta serie aborda este encontronazo generacional, pero además con muchísimo humor, es muy conmovedora también, y yo creo que al final lo que pone ahí, de lo que pone en la mesa es la posibilidad de conversar y de trabajar con alguien tan diferente generacionalmente, no sin fricción, pero que puede resultar en una relación de respeto, de aprendizaje mutuo y también creativa, ¿no? Entonces, la recomiendo de verdad ampliamente. Si no la han visto, bueno, pues son muchas horas de entretenimiento, pero como también de esta reflexión, ¿no? Sobre la intolerancia que ha caracterizado como esta época, ¿no? La intolerancia, sí, entre generaciones.
2: A pues, nosotros nos pasa con Miri todos los días.
1: Sí. Nos ve con cara de...
2: ¿Con cara qué les pasa?
1: Pinches boomers,
0: ¿qué están diciendo?
1: ¿No? Sí, ¿de qué me están hablando, no? Y viceversa.
2: Sí, pero es interesante. Oye, vale, otra serie que está por ahí en HBO, ya que estamos en eso, Half a Man, no sé si la has visto.
0: No, todavía no.
2: Es una gran serie hecha por este cuate inglés que lo acusaba una mujer, ¿te acuerdas? Esta famosísima serie, ¿no? Que inglesa. Terrible, ¿no? Porque ves cómo acosa al cuate hasta la enfermedad.
1: Sí, sí, sí.
2: ¿No? Absoluta. Y este es la vida de...
0: Ah, la de Baby Reindeer.
2: Exactamente. Es con el mismo actor.
0: Ah,
2: y el mismo,
0: okay,
2: director. Y es una cosa increíble porque son dos medios hermanos, una relación tóxica durísima, durísima. A ver, uh-huh, si le echas un ojo y nos comentas, ¿no?
0: Ah, pues la voy a ver, oye, encantada. Me gustan mucho las series de HBO.
1: Yo no la he visto todavía, así la vemos, sí, hacemos vale esa pena, tarea y sí, la comentamos.
2: Vale,
1: así exactamente.
2: Es.
1: Oye, vale, rápidamente, redes sociales, correo, etcétera, etcétera, etcétera.
2: Telegrama, sí,
1: por favor.
2: Ahí.
0: en Twitter, en X, Vale Villa G, en Instagram, Vale Villa G, _. Y ahí está mi correo electrónico, por si quieren hacer una cita para venir al consultorio.
1: Pues ya hemos hablado hoy de la importancia de la salud mental, así que vayan con Vale, que es una persona
2: profesional,
1: mucho más allá de profesional. Gracias, Vale.
0: Muchas gracias, bonito fin de semana.
1: Un abrazo.
0: Bye.
1: Oye, Juan, antes de que pasemos a recomendaciones más amables y llenas de profundidad y demás, bueno, pues hoy la presidenta le dio su boleto para el partido inaugural a Yolette Cervantes, veracruzana.
2: Felicidades.
1: Felicidades a Yolette.
2: Sí.
1: Y no felicidades a la presidenta. Va a ser la primera jefa de Estado o gobierno que no se presente a una inauguración de la Copa del Mundo en un mundial.
2: Pero que lo va a ver en el Zócalo igual.
1: Sí, dice que lo va a ver en el Zócalo. Es que en el Zócalo no te abuchean.
2: Dicen, no, pero sí. De todo puede pasar. En fin, la verdad que sí, yo... Yo hubiera ido si hubiera sido ella.
1: Yo,
2: ¿no?,
1: también.
2: El abucheo, pues ahí está.
1: Entiendo las razones, ¿eh? O sea,
2: no, bueno, pero es una también exposición si no va, muy pues ruda. Es una exposición muy ruda, muy dura, que prefiere cuidarse. Pues ahí sí, le apostó a los seguro, pierde sí, menos.
1: Seguro, pues.
2: Pierde menos. Si no va, ¿no?
1: Pero pues, probablemente.
2: Ya a ver qué pasa.
1: Dicho lo anterior, señor Zavala, y comentando nada más con rapidez, que ahora para los gringos, para el gobierno gringo, los migrantes son extraterrestres, no, ¿viste bueno, eso? Ya. Es ya...
2: No, pero ya dijo humano. También el que van a alertar ya un... como si fuese un batallón de drones.
1: Sí.
2: Para convertir a los cárteles de la droga, ¿no? Entonces, ¿sí? Pues era lo que decíamos al principio, pues quién sabe por qué decidió la presidenta pues, a darse ese agarrón.
1: Yo con los gringos, subir la temperatura, no veo cómo pretende ganar esta, pues ese es un poco el problema, ¿no? Sí, están escalando los americanos también la presión. Te comentaba el otro día, Juan, el secretario de guerra, ¿cómo se llama ya? El secretario de la defensa, le llamaríamos aquí, Pete Hegseth, dijo, presidente, vamos a la guerra contra los cárteles. Esa fue la expresión que utilizó. Ahora viene esto. Está muy ruda la escalada con Estados Unidos. Bueno, pues, y aquí el gobierno mexicano y sus paladines mediáticos está en la misma cosa, ¿no? De doblar las apuestas. Bueno, aviso, no las vamos a ganar, ¿eh? Nada más les digo. O sea, nada más
2: para... Por si ocupan, pero
1: sí,
2: bueno.
1: Nada más pues, para que quede claro.
2: La lucha ya quedará. Oye, pues bueno, viernes, ¿qué traes?
1: Viernes culturoso, ¿no?
2: Sí, bueno, yo te decía de esta serie, Ralph de Huffman, que realmente son unas actuaciones espectaculares.
1: Es que sí.
2: La vela y pues es,
1: ¿esa qué es?
2: Igual
1: es
2: que la de, HBO también.
1: HBO.
2: Entonces, bueno, pero son unas actuaciones increíbles. Vale, ya la comentaremos, pero vale la pena, échenle un ojo, digamos, ese, pues que es director y actor principal, pues que es buenísimo.
1: No, es muy bueno.
2: Esa
1: no,
2: serie
1: no,
2: fue una locura,
1: no,
2: la de
1: Rangers,
2: durísima,
1: ¿no?
2: Durísima
1: serie. ¿Ya viste Rancho Dutton?
2: No, pero ¿es de la de Montana o qué?
1: Es derivada de... Pues mira...
2: De la hija, ¿no?
1: Es exactamente. Ya. Miren, hay una serie que hemos comentado aquí mucho que se llama Yellowstone. Que protagoniza Kevin Costner. Son 5 temporadas. Muy buena. Transcurre en un rancho de Montana, que dicen que es el más grande de los Estados Unidos. Un rancho ganadero, ¿no? Y es una serie, pues, entre de mafiosos y...
2: De cowboys.
1: Es muy, muy buena. Dos de los personajes más atractivos, yo creo que podemos estar de acuerdo en eso, son la hija de Kevin Costner, que es Kelly Reilly, la actriz, que es verdaderamente Satanás, la mujer.
2: Es Satanás. Es mala de Malolanda.
1: Mala, sí. Pero mala, muy atractiva. Sí. Y su novio, que después se volverá su esposo, que es Rip, que es como...
2: El capataz del rancho
1: y también un poco adoptado por el papá, ¿no? Un tipo rudísimo. Bueno, el Rancho Dutton, que lleva 4 episodios en el momento en el que estamos hablando ante los micrófonos, sus tíos y ustedes, recupera a estos dos personajes y los traslada a Texas, ¿no?
2: Okay.
1: Se pierde por una incidencia el rancho que tienen en el estado de Montana.
2: Porque estaban en un pleito, precisamente. Sí, se acaba Yellowstone, ¿no?
1: Exactamente, el Yellowstone. Y se van a Texas. Y la verdad está bastante bien la serie. Miren, es una serie Yellowstone que ha tenido 2 precuelas, yo creo que muy buenas.
2: Muy buenas.
1: 1883 y 1923. Una con Sam Elliott, la otra con Helen Mirren y Harrison Ford.
2: Sí.
1: Luego tiene una... Y tiene 2... Sí, no sé si decir secuelas, 2 spin-offs, que son este que comento, y uno que se llama Marshalls, que es con otro de los hijos, que te entretienes,
2: sí,
1: pero...
2: Que es medio policía.
1: Se vuelve un U.S. Marshall, sí. Y bueno, te entretienes, pero no tienes esas. Sí. Pero esta, fíjate que tiene bastante potencia, ¿eh? Tiene esa onda tenebrosa de los personajes, es muy ruda, tiene esta visión, digamos... Sí, afectuosa, pero no cursi de la vida rural.
2: Rural, ya.
1: Está buena, ¿eh?
2: Mira, hay una en Netflix que se llama Legends.
1: Ah, sí. Es la he visto en
2: no inglés. Es muy interesante. Es en los 80. Es una. Con Thatcher. Una...
1: Sí. Ah, no, sí, la estoy viendo. La estoy viendo.
2: Sí, sí. Que hay una cuestión con la heroína, ¿no? Sí. Entonces necesitan hacer unos agentes encubiertos. Sí. Los toman de la
1: Está nada, muy bien hecha.
2: Y tienen que, pues, transformar su personalidad.
1: Sí.
2: Y está verdaderamente interesante. De claps, todo lo policíaco y de espías y cosas encubiertas. Los ingleses son, pues, reyes para hacerlo.
1: Son maestros.
2: Porque tienen,
1: es una historia real, creo, ¿no?
2: Es una historia real que es de las aduanas de
1: sí,
2: su majestad.
1: De su majestad.
2: ¿No? Pero de veras está muy interesante. Son pocos, un grupo de cuatro agentes, poco presupuesto.
1: Sí.
2: Empiezan las muertes de anfetaminas, la gente se digo de heroína, la gente saca mucho de onda, muchos conflictos sociales por cómo
1: sí,
2: por lo que está pasando en Liverpool, en Manchester, pues las muertes por heroína están sí, generando una un rechazo durísimo y el gobierno pues no tiene elementos
1: sí,
2: para acabar con el tráfico. Entonces está buen, lo que le sigue de buena,
1: sí,
2: ¿eh?
1: Sí, está la muy verdad, bien la serie, sí. Sí, sí, sí, ya recordé. Oye, otra, ahí te va. Primero déjame hacer una ¿cómo le llamamos? Una tarea en apoyo a la comunidad.
2: Ah,
1: que anda por ahí la convocatoria a lo que se llama el premio Primera Novela.
2: Ah, sí.
1: Tú ya no puedes.
2: No,
1: yo tampoco, lamentablemente.
2: De haber sabido, me hubiera esperado escribir.
1: Sí, caray, pues son 250,000 pesitos.
2: ¿De quién es? ¿De Amazon?
1: Amazon, CEP.
2: Okay. Y
1: es decir, cosa que está bien, una especie de coalición de lo privado con lo público, que yo siempre creo que son celebrables. Y de la. Es una rama de la SEP que se llama Estrategia Nacional de Lectura, que es el área del gobierno encargada de promover la lectura. Sí, 250,000 pesos. No es para la novela que tienes en el cajón o en el disco duro, es para la novela que ya publicaste.
2: Que se publicó en 2025.
1: Es una lana y luego hay dos premios de 50,000
2: varios. O sea, grandeza, para... ¿puede López Obrador concursar con grandeza?
1: Es correcto. No, pues
2: es una novela de terror.
1: Sí, es una. No, es casi erótica esa.
2: Chale.
1: Es una novela casi erótica. Pues éntrenle. Pero yo quería recomendar un libro que se llama. Está muy, muy bien, de verdad. Se llama 366 historias de fútbol, del fútbol mundial.
2: Okay.
1: El autor es un extraordinario periodista deportivo español que se llama Alfredo Relaño. Fue director del diario AS tiempo. Fue director, fue lo que se llama redactor jefe, así le llaman los españoles, de deportes en El País, el periódico, y director de Marca, el otro periódico, el otro gran periódico deportivo español, y sobre todo
2: buenísimo, sí,
1: muy buen columnista diario de fútbol por muchos años. Ahora está haciendo una columna semanal en Marca, ¿no? Y en El Mundo. Pero aquí son, fíjate, historias en una página y media, literalmente, de toda la historia del fútbol, desde los... Y además, azarosamente, desde los orígenes del fútbol profesional de Inglaterra en el siglo XIX, hasta México 86 con Maradona, hasta la última Champions del Real Madrid, hasta Johan Cruyff. Muy bien escritos, muy compactos. Y fíjate que los puedes leer, digamos,
2: sí,
1: desordenadamente,
2: claro, sí,
1: le entras por donde quieres. Y la verdad, sí ha tenido como una especie de perspectiva de la historia del fútbol. Claro, está muy bien, sí, el libro, ¿eh?
2: Mira, qué interesante.
1: Está muy padre, está bonito.
2: Fíjate que yo estoy leyendo, soy fan de Carrera, ¿eh?
1: Sí, yo también. De Manuel.
2: La verdad, sí, pues siempre... pues como siempre habla de él, digamos, esta parte que muchos le dicen la literatura selfie, ¿no?
1: Sí.
2: Etcétera, pues bueno, ya conoces qué es, qué pasa. Y este último libro que se llama Koljos, que es Koljos, es en ruso una granja, ¿no?
1: Sí.
2: Una
1: granja colectiva.
2: Colectiva,
1: sí.
2: Pues, así le llama él a su familia, ¿no?
1: Sí.
2: Entonces, él empieza con la muerte de su madre, que era... presidenta de la Academia
1: Francesa.
2: Francesa, ¿no?
1: Y una,
2: ni más ni menos.
1: Una especialista en Rusia.
2: En Rusia y
1: brutal,
2: una mujer
1: sí,
2: importantísima en Francia,
1: sí,
2: con un logro gigantesco, etcétera. Hablan mucho de su relación. Ellos, por una novela que él publicó, pues, se dejaron de hablar 2 años con su madre. Entonces viene todo este... esta relación un poco dura que tiene con él, con el padre, un matrimonio
1: sí,
2: mal avenido, el de sus padres, y pues siempre es muy bonito cuando te abren la casa de alguien, no, te cuentan todos sus chismes y cuando te los cuentan bien.
1: Claro,
2: ¿no?
1: Claro.
2: Él va mucho a Ucrania, a Georgia, a esas partes de la Unión Soviética, le da un seguimiento puntual a la guerra, sus desencuentros con la madre. Es un escritor fantástico. Sí. Por supuesto, no es ni su mejor libro, mucho mejor que Yoga y lo que quieras.
1: Sí.
2: Pero.
1: No, pues es un buen libro.
2: Pero sí vale la pena leerlo por este acercamiento a los padres. Ya, la mamá murió de 94, si no me equivoco, el papá 90 y tantos.
1: Una mujer con un carácter temible.
2: Temible, pero terriblemente exitosa, ¿no? Sí. Y. Vale la pena leerlo. Yo, la verdad, que lo disfruto mucho.
1: Está,
2: ¿eh?
1: Está muy bien el libro.
2: Tipo, vale la pena.
1: Bueno, pues ya, ¿no?
2: Ya hemos llegado hasta aquí, ya, párenle, ya tienen muchas más. Luego ni leen nada, ni ven nada.
1: Nada.
2: Les vale madre, van a ver. Pero
1: nosotros... fútbol y ponerse perro.
2: Sí,
1: pues,
2: mamá. De veras. Bueno, nos vemos el lunes. Adiós.
1: Nos vemos el lunes. Adiós.
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Bueno, pues hoy es viernes 29 de mayo del 2026. Estaré con usted durante las próximas horas, de 6 a 8 de la tarde noche, en este espacio de la comunicación en México, a través de El Heraldo Radio, aquí en la capital y 18 estaciones más en todo el país. Bueno, le informo que la justicia de Estados Unidos programa para el 1 de junio la primera audiencia de Gerardo Mérida, exsecretario de Seguridad de Sinaloa durante el gobierno de Rubén Roth, acusado de narcotráfico y delitos relacionados con armas por sus presuntos vínculos con el cártel de Sinaloa. Mérida, como usted